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1: Buenas, buenas, buenas y santas. Bienvenidos al cartel de la Mega. Buenas, buenas las tengan. Sí, el cartel arranca una noche más. Hoy es martes, una semana corta porque venimos de lunes festivo. Aquí estamos para acompañarnos mutuamente. Soy Dani Tres Palacios del Tripas. Abrazo gigantesco, saludos. También está el Pulpo Pol, está Andy. Y ustedes, mis amigos youtubers, los tiktokers, los que están en su radio sintonizando la Mega en Colombia, los que están en la app de RCN Radio, un abrazo grande. Pregunta en TikTok, Jessica, ¿qué es eso que se ve atrás? Las nalgas del pulpo. O sea, si estamos hablando de atrás, son las nalgas. Si estamos hablando de frente, ya me resuelvo el comentario. Dice Camilo y YouTube, espere Camilo, aguante, aguante. Ya está la producción conectando todo para que suene y sea bonito. Deje el acoso, y todo es acoso. Entonces, si ustedes me la montan, les digo que es acoso. Aquí ya estamos. Bienvenidos a todos, buenas noches al cartel de la Mega. Espero que hayan tenido un fin de semana interesante. Ah, mira, que espere aquí, silencio esto. Ahora sí, ya silencié acá por acá con YouTube. Bueno. Oiga, y prepárense porque vienen muchos festivos, prepárense porque en mayo, en 15 días, ya son las elecciones, ¿no?
2: Sí, señor.
1: En 15 días. De mayo. Para exactamente, de este domingo en 8. Y después de elecciones, dos festivos seguidos. Después, elecciones y hay segunda vuelta. Y después festivo, o sea, las elecciones están metidas como entre festivos, o sea, vienen tres festivos bastante seguiditos para que se preparen para ganarse el billete o endeudarse. Señor Pulpo, Andy, buenas noches, ¿cómo les va?
2: Danielito, tanto gusto. Buenas para usted y para toda la audiencia.
1: ¿Qué tal el fin de semana? Bastante largo, ¿cómo les fue?
3: Bien, Dani, le cuento rápidamente, estuve por allá por los lados de Flandes y eso y Girardot.
1: Sí.
3: Estuve haciendo unos negocillos por allí y chévere, el clima agradecido. Lo maluco, como siempre, adivine qué fue.
2: ¿Qué?
3: El ingreso.
1: Pero en cambio, mire que a mí ayer me tocó el ingreso suavecito, cero trancón. Pero usted...
2: ¿Y en movilidad cómo le fue?
3: Le tocó con arenita.
1: Chino,
2: ay, arenita y vaselina para que resbale. Yo sé que usted me extrañaba, Daniel, la semana pasada le hice falta.
1: ¿Por qué todos con morbo?
3: Pero no, ¿y usted por qué todo lo toma con morbo, Danielito? Nosotros no estamos diciendo absolutamente nada de eso.
2: Yo sé que la semana pasada le hice falta.
1: Porque es que, ¿sabe qué? Hay más trancón a la entrada a Bogotá los domingos que los festivos. Lo voy a explicar por qué. Porque el festivo hay pico y placa al menos. Y entonces entra uno más facilito. Ayer yo, 4 de la tarde, que uno dice hora horrible para entrar por la autopista norte.
3: Sí.
1: Todo, por la séptima entrando a Bogotá, solito por el pico y placa. Y cuando vengo los domingos, que no hay festivo, tengas, el trancón es monumental.
3: Ah, no, a mí sí me tocó. Yo salí temprano de donde nos estábamos hospedando el lunes, yo me quedé el domingo en la noche.
1: Uh-huh.
3: Y el lunes salimos temprano, tipo dije 10 de la mañana, que esté en la casa por tarde, pues que me vaya mal 2 de la tarde. Y efectivamente 2 de la tarde. Rindió un montón desde Girardot hasta Chusacá. Y en Chusacá no alcancé a coger el peaje y ya había trancón.
1: Muy bien, bueno, un abrazo a todos los que ayer aguantaron trancón o entraron sin trancón en sus diferentes ciudades. Aquí estamos para una noche más. Ya el YouTube está ahí, el canal de la Mega habilitado. Los youtubers, buenas noches. Entren. José Antonio, siga. Lejita, siga. Cepu, siga. High Deluxe, siga. A todos en el TikTok, buenas noches. Dicen, Xavier se metió una fiesta este fin de semana, sí. Que hoy creo que pasa. Xavier dijo que sí. Hoy el bruto invitado.
3: Ahí
1: como
3: le,
1: que pasaba.
3: Le mandaron saludos, que ya le mandaron solicitud, don Daniel.
1: Y tocó buscar a alguien más decente que Xavier,
3: pues,
1: que es Roja,
3: decente,
1: medium.
3: Decente, Daniel.
2: Lo que tú dices, decente, Danielito, pues permíteme.
3: Pues digamos que es lo medianamente justo, pues. Como
2: profe, métame a jugar, profe, caliente.
3: Sí, básicamente.
1: Bueno. Pero, es que al lado, también tienen razón, es que al lado de Xavier cualquiera es decente.
3: Es, pues, que
2: profe, métame.
1: Sí, pero alguien que sí no sé.
3: Si estudiar.
1: Alguien que sí puede hoy acompañarnos en el programa, porque no es como Xavier que se la pegó todo el fin de semana.
3: Sí, duro.
1: Es que hablamos con Xavier esta tarde y era, no, te voy allá, ¿qué? Que.
3: A mí me llamó él una prenda ayer, Dani, como sí, a las 3 sí. de la tarde.
1: Sí,
3: yo pues no, me afané, yo dije, Xavi, ¿estás bien? ¿Te pasa algo? Y él, estoy más enrumbado que el hijo. Y yo,
1: ¿ah, sí?
3: Ayer.
2: Sí, estaba sí, rascadito.
3: Uy, la rumba.
2: O sea, lo que tiene es guayabo terciario, mi perro.
3: Eso, él
2: no,
3: se manda.
2: No, así es que cualquiera.
1: Los brujos ya no saben cuándo es fin de semana o entre semana, como ellos facturan tanto a toda hora.
3: Sí, ellos no.
1: Ya, no es como el ser humano de a pie que dice, ay, llegó el fin de semana. No, un brujo todos los días es fin de semana si quiere.
3: Si quiere, sí, y, señor. Como ellos tienen ellos hacen consulta de del mediodía a 2 de la tarde, y a ellos se facturan $500,000.
1: Sí, sí, sí.
2: $500,000.
1: Sí, exactamente. Y eso que Roja cobra más que Sabina, imagínese. Sí. No, imagínese. La invitada que tenemos hoy, Grandes Ligas, nos acompaña, Roja Medium. Buenas noches, señorita.
0: Muy buenas noches, Dani. Pulpo, ¿cómo van?
3: Bien.
0: Ah, sí, ahí está el chiquitín.
3: ¡Oh! Está sentadito y tapado, pero sí se le... ¡Ahí está! Cuente con que ahí está el chiquitín, sí.
2: Oiga, Paul, respete a Roja, que es una dama, señor.
0: Yo no les contesto, yo no les respondo porque estamos al aire, pero...
1: Roja, ¿cómo está su chiquito?
2: Pero les va a poner una maldición a ustedes. Yo no les contesto porque estamos al aire, pero los voy a embrujar por perros.
1: Pero Roja también, Rojita, ¿cómo está el chiquito?
0: El chiquito bien grande, creciendo.
3: ¡Ah! ¡Ay, bendito Dios! ¡Uy, qué rico! Ya dentro de poco toca con cuñitas.
0: No,
1: estamos hablando del hijo de Roja, señor.
3: Por eso.
0: Sí,
3: le toca con cuñitas, que se las pongan los pies porque crece para saludarlo.
1: Ay, es que Roja, es que Paul y Andy están en una etapa en que cualquier cosa que uno mencione, ellos es así calenturientos. Ay, todo es doble moral.
0: No, es que Andy está muy joven y Pulpo ya está muy viejo, entonces como se mezclan estos dos polos, pasa
1: es
0: eso.
1: Es como el nieto con el abuelo echando chistes y el abuelo ríe todos los chistes del
2: viejas.
1: Pendejo.
2: Sí, viendo viejas. Y viendo viejas tomando pola.
1: No, sí, sí. No.
0: Argumentos,
1: sí,
0: señor juez.
1: Si uno ve a Paul y Andy, es como ver los de App, ¿no? El niño explorador y el...
3: No, disculpe, don quinceañero. No,
2: y usted la juventud. No, y Daniel es Kevin.
1: Yo soy el pajarraco ese.
2: Sí, Daniel es Kevin.
3: No,
2: que al final no era pájaro, sino pájara.
3: Ah, imagínese.
2: Al final ustedes no saben, el día que se acabe el cartel de la Mega, Daniel va a anunciar algo.
1: Me voy a destapar y voy a mostrar esa alcancía.
3: Voy a jubilar y adivinen qué me voy a poner a hacer de ahora en adelante.
2: Diría mi abuelo, se me dejará de parar, pero yo del sexo no dejo de disfrutar.
1: No, Rojita, qué pena con usted hoy que nos tiene que acompañar en esta... En esta primera parte del cartel, donde hacemos casi infieles, compatible a parejas, el futuro de la relación. Pero, oiga, Roja, en su don sobrenatural o como brujita, como digo yo, usted, ¿en qué le va? O sea, ¿como que su don sirve más para averiguar cachos o para averiguar el futuro y compatible a parejas o para todo? ¿Cómo es esa vaina?
0: Para todo, pero pues digamos que uno como guía tiene su preferencia, ¿no? Pero en consulta privada me sale todo. Todos los tipos, pasado, presente, futuro.
1: Oiga, pero ya que no está Xavier Piñeros, que es el que se encarga de acabar con las relaciones, porque a él le gusta, además a él le genera cierto morbo decir que chévere, ya hoy me tiré 8 matrimonios.
3: Antes de decir que es infiel, pasa saliva y gime.
2: Él tiene algún tipo de fijación, yo creo que tiene algún tipo de complejo.
3: Yo creo que
2: al respecto de romper relaciones.
3: Se amarra las con algo en las
2: manos. ¿Usted ha preguntado por qué a Xavier nunca se le ven las manos en los que hacen infieles?
3: Esa es una gran pregunta. Nunca se le ven las manos.
1: Porque frota las bolas.
3: Pero yo creo que es que se las aprieta porque eso le causa más placer.
2: Y cambia la cara y así como...
3: Sí.
1: Se hace el candado. Bueno.
3: Hace así. Como
2: se las amarra y se mete un hachazo.
3: ¡Uy! Un martillazo. Con ese ya ablandar carne.
1: Bueno, muy bien. Oiga, bueno, pero mire, les propongo algo. Ya que Xavier está en un guayabo al berraco, guayabo eterno, le dicen ahora. Sí, sí. Pues les propongo hoy, no vamos a dañar relaciones, sino más bien con Roja, podemos hacer dos opciones. Les voy a proponer. La primera.
3: Un trío. Me pido de última.
1: Ay, pero
3: yo toco las maracas. Por eso, de última es la guitarra que suena más duro.
1: Ay, ya. No, dos opciones. Una, compatibilidad de pareja.
3: Ok.
1: O sea, que uno esté conociendo a alguien. Obviamente, saberse ya las fechas de nacimiento. Obviamente, la persona con la que se está hablando, está saliendo... como para ver si ahí vale la pena meterse. Entonces, compatibilidad de pareja. Y la otra opción es el futuro de la relación para los que tienen pareja.
2: Es que es empezar el paranormal ya.
1: No, pues si se quiere ir, dígamelo ya, se puede ir, no tengo ningún problema. Daniel, si está muy cansado, váyase.
2: Daniel, pero
0: estos jóvenes de hoy en día. Daniel,
1: no aguantan el nivel. Yo de las 8 de la mañana aquí no he terminado.
3: Yo también, Daniel, estoy desde las 8 de la mañana, no creas.
2: Yo también.
3: Todos estamos desde las 8 de la mañana, Daniel.
1: Pero el pulpo haciendo mercado y jodiendo la vida, ¿por qué no?
3: No, señor, yo estaba también trabajando. ¿Usted qué cree, Danielito?
1: Y Andy en sus transmisiones poniendo a Alex Ubago.
2: Entonces, Alex Lumbago. Acá. Sí, eso es cierto.
1: Alex Lumbago.
2: Pero digo que Alex Ubago me mete como 600 personas al live. Y ella viene de Melgar como 150.
1: Oiga, bueno. Entonces, atención público del cartel La Mega. Roja Medium, que nos acompaña, le va a decir a usted si la persona con la que usted quiere de pronto tener algo es compatible, puede tomar esa opción. O la segunda opción, el futuro de la relación. ¿Les parece? Vamos a hacerlo así, con Roja Medium. Que... Y los casi infieles sí se las vamos a saber para que Ale es el que sigan amenazando y tratándolo mal. Por tirarse el amor. Entonces, ya que muchos buscan volver al futuro, uh-huh, que es averiguar el futuro de la relación, o saber si la persona con la que están charlando es compatible, a participar ya mismo, suben, nos cuentan su historia y ustedes mismos van a hablar, a charlar con Roja Medium. En TikTok pueden pedir la palabra. Yo los subo y con mucho gusto los vamos ayudando. Tengan buen internet, por favor. Oiga, el pulpo sí respira duro, ¿sí o no? ¿Ustedes lo oyen? Sí, sonido ambiente así. Parece Darth Vader. Sí, se oye todo.
3: Anoche estaba yo con él.
1: Parece excitado.
3: Sí.
2: Parece, le dice a Daniel. Ay, parece.
3: Se nota.
2: No, estaba
3: Daniel
2: ayer. Todavía le tiene fe al pulpo. Muy lindo.
3: Ay, no crea, Daniel. Sabe cómo es el toro.
2: Lo que no sabe es que pulpo se está ahorcando, Daniel.
3: Uy, Daniel. Uy, pillé que me echaron un tiro, Daniel, este fin de semana. Imaginé que estaba ahí mamando gallo con...
1: ¿En dónde se lo echaron?
3: En Girardo.
2: En la cara.
3: Ah, no, que... En Girardo. Imagínese, y usted llega y dice, oiga, ¿usted cómo le pediría de una manera así vulgar, grosera, alguna vieja así, que se, o sea, mamándole gallo, lo que sea, que lo consienta?
1: ¿Qué, Paul? ¿Qué, Paul? ¿Pero se está hablando eso con puros amigos?
3: No, con... Ay, tan bobo, Daniel, no.
1: Ese parche.
2: Estaba de paseo en teatro.
3: Estábamos en un jacuzzi.
2: Estábamos solo hombres en bata.
3: Llega y me dice.
1: Yo sí una vez estuve en un jacuzzi que estaba lleno de cosas y un amigo lo echó en la cara. Pero no voy a hablar de eso. Siga, Paul.
2: Saludos para Sabián. Oiga, y entonces...
3: Y Paul estaba tocando al lado. Y llega y empezamos a decir cómo decía, ay, venga, el cabezón, el no sé qué, el verdad, y demás. No, pero pues no, hombre, no, pero normal, es normal, es que dice uno, cuando llega uno y dice, ¿sabe cómo le diría yo? ¿Cómo le diría? Uy, hágame un favor, consiéntame el hidrocefálico. Y yo duré como 10 minutos pensando por qué.
2: La cara de Roja creo que expresa absolutamente todas las sensaciones que usted acaba de generar en este programa. ¡Qué asco!
3: ¿De dónde saca esa?
2: ¡Viejo verde! ¡Viejo verde! ¡Viejo cochino! ¡Viejo asqueroso! ¡Viejo grotesco!
1: Orden, cállense. Oiga, pero Roja, sí le tengo una pregunta.
3: A ver.
1: ¿Usted le pone nombre al cosito de su pareja?
0: Yo creo que no bautizarlo, o sea, es pecado.
1: Sí. ¿Hay que bautizarlo y cómo, claro, le echa agua en la cabeza? Bautizarlo. ¿Y cómo lo bautiza con babitas en la cabeza?
2: De esa baba que usted escupe y luego la devuelve.
0: Con miel de amor, con miel de amor.
2: Es que eso fue lo primero que hizo.
1: Qué porquería esta.
2: Pero venga, ¿qué nombre? Ahí saca la babita, no, esa cae, esa, no, esa que llega
0: en y devuelve. En el momento de la vida sí lo hice, de pronto más sí, joven, sí le como que le colocaba nombre, pienso que es algo que se pierde con los años. Como muchas otras cosas.
1: Claro, ya a mi edad ya casi ni se ve. ¿Ya para qué bautizarlo si ya ni se ve?
3: No, ya eso ni para qué, lo confunden ya, con el chiquitín.
0: Exacto, ya hay que preguntarles es qué se siente.
2: Entonces, con razón, Daniel, el examen de próstata cada 8 días.
0: Entonces, sí, no, pero no, ya hoy en día no tiene nombre, pero sí.
1: Bueno, muy bien. Ya ahora
2: se llama
1: sí.
2: Tila. Porque eres el rey de los unos, no resiste el dos.
1: Ya, señor, es que este mamera, este andíbul.
2: Ay, usted me extrañó, Daniel. Tengo mensajes de WhatsApp que lo confirman.
1: Pulpo, ¿cuándo es que se va a vacaciones, mijo?
3: Yo me voy de vacaciones, Danielito, el próximo lunes.
1: ¿Y no quieres de mañana? Yo le regalo los dígitos.
2: ¡Ojo, que está quedando en grabación, Danielito! ¡Acepto! ¡Acepto, Danielito!
1: No, no, no. Oiga, si el pulpo se va la próxima semana, ¿ya sale a vacaciones?
3: Sí, señor.
1: Muy bien. Bueno, ahí quedaremos con Andy haciendo el cartel y bueno, ahí estaremos acompañándolos. Bueno, lo bueno es que cuando alguien se va a vacaciones, es un tiempo para medir el programa, cómo está sin esa persona, entonces...
3: Sí.
1: Es bueno que se haga
2: canción. El de Tripas ya parece el viejito del minuto de Dios.
1: ¿Pero están hablando de mi jeta o de mi pipí?
2: Usted asúmalo como quiera.
1: Ah, bueno. ¿Qué porquerías ustedes?
2: ¿Qué es que cuál es? Pero, oiga, vea, voy a boletear, fue Tulio Quintero en YouTube.
3: Bueno. Oiga, ¿qué es que, ¿cuál es la diferencia entre un ginecólogo y un urólogo?
1: Ah,
3: ya. ¿Cuál es la diferencia?
2: ¿No saben? El olor de los dedos.
1: No, estos, man. No, se embobaron, o sea, no podemos arrancar el programa.
2: Ay. Iba a decirlo del sabor de los dedos, pero no quedaba muy
1: pronto. Uy, no, capo, no.
2: Hasta ya no le llego.
3: No. Eso no decía el sábado.
1: Bueno,
2: pero hoy sí, porque me arrepentí.
1: No, Roja, dejémoslos que sigan diciendo las pendejadas, o sea.
2: Es que Roja se puso roja, le dicen aquí en TikTok.
0: No, ya estoy acostumbrada.
1: Bueno. ¿A qué? ¿Al olor de los dedos?
2: Pero Daniel, si ve que usted no ayuda.
1: Yo no estoy diciendo nada, yo estoy callado y simplemente la señorita dice, yo estoy acostumbrada y estamos hablando del olor de los dedos. O sea, yo no estoy diciendo nada malo, simplemente cuestiono.
2: Es que le van a quitarle el guayabo a Xavi con esa conversación.
3: En este momento se está relamiendo los bigotes.
2: ¿No te gusta el color de tu Ana?
1: Bueno, ya no más. Entonces vamos a hacer compatibilidad de parejas, futuro de la relación. El que quiera participar en TikTok, ya mismo puede escribir si quiere averiguar si la persona con la que se está empezando a hablar, por ahí saliendo, es compatible con usted. Eso sí, fechas de nacimiento o el futuro de la relación. Si quiere averiguar el futuro de la relación, también necesitamos fechas de nacimiento a través de TikTok de La Mega, donde ya estamos transmitiendo. También estamos en YouTube, estamos en diferentes lugares. Muy bien. Bueno, por aquí está pidiendo la palabra Andreita, vamos a ver. Vamos a ver que tenga buena señal de internet para que se conecte. Andreita, Plan B,
4: hola,
1: buenas
4: Daniel.
1: Noches.
4: Buenas noches.
1: Ah, mire, Plan B, gran oyente del cartel. ¿Cómo me le va, Plan B?
4: Muy bien, gracias. Feliz viéndonos ustedes por acá.
1: Oiga, Plan B, hace mucho no la escucho cantar y yo me deleitaba con su canto.
3: Sí, sí, sí, todos.
1: Uy, esa es la risa de Jigsaw.
4: Ay, no me
1: digas. Así se ríe.
4: Buenas noches, Pulpo. Buenas noches, Rojas. Buenas noches,
2: Andy. Andy, él es el peor, es nada. Dígale el peor, es nada.
1: Sí.
0: Dígale el chiquito.
2: Dígame Laguna.
1: Venga, Plan B. Pulpo, bájale la cortina. Plan B, por favor, deleítenos con su canto. A la una, a las dos y a las tres.
4: Es fanática de lo sensual. Ella tiene una foto mía y ya me la puedo imaginar.
1: Baile, baile, baile, Roja. Uy, Jigsaw. Bueno, Plan B, gran oyente del cartel.
2: ¿Quieres jugar un juego?
1: Oiga, Plan B, ¿cómo anda la ciudad de Cúcuta, Plan B?
4: Sí, Daniel, le cuento que demasiado calor, está terrible, muy terrible con calor.
1: Oiga, calor. Oye, si mamar gallo pulpo que le gusta el misterio, Andy, si ni le pregunto, ¿no? Oiga, ¿vieron lo del fenómeno del super niño?
3: Sí.
1: ¿Qué viene eso? O sea, yo acabo de subirles un video en TikTok y en Instagram y no es mamando gallo. viene una vaina que dicen se llama el Super Niño y puede empezar a finales de 2026. Dicen que el año 2027 es de los años más calientes que va a haber. Y esto, pero que viene una vaina loca, Pulpo, en cuestión de clima.
3: Y hay una vaina, Dani, que salió que en el año, si no estoy mal, Dani, 1877, pasó pues sí, un fenómeno muy parecido.
1: Correcto, hizo otra vez sequías, sí, tormentas, huracanes, eso es una vaina loca. Entonces ya anunciaron, no el fenómeno del Niño, del Super Niño.
3: Ahora, Dani, yo veía hoy los reportes, por ejemplo, para mañana... Por ejemplo, Dani, en Europa estaba en clima 18 grados, 20 grados. Para mañana, Daniel, sube a 35 y 40 grados el clima.
1: Mire que es, lo del Mundial en Estados Unidos va a ser una locura ese clima. Eso va a ser un calor infernal en alguna de las sedes. Juepucha, qué vaina eso. Sí, pero ahí el fenómeno del Super Niño. Entonces, Andreita, que está en Cúcuta, téngase y bueno, ¿qué se puede hacer?
4: Sí, ¿no? Le toca a todo el mundo. Estamos que estar preparados, ¿no?
1: ¿Sabes? Para la venta de desodorante en Cúcuta.
3: Básicamente.
1: Sí. Bueno, Andreita, plan B. ¿Y es que usted está saliendo con alguien, Andreita, o ya tiene novio? ¿Cómo el cuento?
4: Danielito, bueno, yo sé que usted no ha escuchado muchas veces la radio, toda la mayoría. He tenido una persona casi como 8 años hablando con él y esa persona realmente me cortó. No quiso querer nada en mí. Que no quería saber nada de mí, la mamá de él se metió la vida de él, mejor dicho, esa señora se metió la vida de mí, bueno, que hasta ahora le escribo yo a él, no quiere saber nada de mí, o sea, yo le escribo, no me responde, no sé qué pasa, es por eso es que estoy aquí a ver si esa persona realmente qué pasó, ¿no? Porque yo estaba muy bien con él, estaba súper bien.
1: ¿Y usted qué quiere saber? ¿Si hay compatibilidad o el futuro o qué? Porque si ya ni me le habla plan B, ahí no hay nada.
4: Por eso yo quiero pedirle al favor a Loja a ver si esa persona realmente qué pasó, por qué está así, si es que tiene otra o es que le hicieron algo, porque realmente, Daniel, yo le colaboraba a él, le ayudaba a esa persona.
1: ¿Usted en qué fecha nació plan B?
4: Yo nací el 21 de marzo del 81.
1: 21 de marzo del 81, ¿y su pareja?
4: 19 de febrero de 1994.
2: Y cada 19 de enero.
1: ¿Qué pasó ahí, Roja? ¿Qué se puede saber? Compatibilidad, aquí ya no hay futuro, la dejaron por otra. A ver, vamos a ver, Roja, que es nuestra invitada hoy, ¿qué le dice a usted, plan B?
2: Háblalo y te salvas.
0: Bueno.
1: Uy, pero ¿quién está peleando por allá al fondo?
2: Roja.
1: Uy,
2: pero Roja,
1: ¿quién
2: por
1: está
2: favor
1: en su casa?
3: Juanito, olé, tranquilo, Juanito, tranquilo.
1: Ole, Roja, ¿qué es esa vaina en su casa? ¿Pero
3: Roja,
1: qué es?
3: No también le para mucho, Juanito.
2: Aquí jamás hemos dado ese ejemplo, Roja, por favor.
1: No, qué vulgaridad. Pero adelante, Roja, con la información. Sin...
0: Okay. Bueno. Hay una tercera persona. Pero esa tercera persona es más afín, o sea, ni siquiera es afín. Es una tercera persona que es como si fuese allegada a la familia de él, ¿sí? Entonces, porque me aparece la familia. Entonces, me dice, es allegada a la familia de él. La parte sentimental. Bueno, ¿qué ocurre? Que él es regido por su niño, entonces todas las relaciones que él toma y toda la relación que tuvo con Andreita es muy posible que haya sido desde su versión o desde su visión de niño. En pocas palabras, fue muy maduro durante la relación, fue irresponsable, bueno, como que todas estas cosas, ¿verdad? También lo llevan a no valorar, a no como ver, ¿verdad? Y asimilar o tener como en sí una responsabilidad ante tu pareja. Entonces, para mí no existe una compatibilidad, hay una tercera persona. Efectivamente, sí, la mamá acá me aparece, esta carta a mí me habla de mamá, entonces me dice sí, y está la mamá acá.
1: ¿Está la qué? Ah, la mamá, adelante.
0: No hay brujería, no fue un tema de brujería, no fue un tema que los haya bloqueado, no, simplemente es una persona que es irresponsable, es una persona que es inmadura, es una persona que se deja manipular muy fácil, y es una persona que en ciencia, o sea, en ciencia cierta no tenía un amor tan fuerte como decía tener. Hubo sentimientos, es muy posible, y sí, los hubo. Ese Joker, a mí Andreita me dice que esa situación se ve mal, sin embargo hay algo que puede obrar a favor. ¿Qué será? Ahí sí ya lo dejo a cada persona. ¿Qué es esto? ¿Qué es esto lo que le puedes sacar un provecho dentro de esta situación?
1: Muy bien, gracias Roja para Plan B. Ahí está la información de Rojita en esta noche de cartel. Compatibilidad de parejas o futuro de la relación, y obviamente nos cuentan la historia. Dice Andrés que si podría participar, claro que sí, obviamente, desde que nos cuente la historia, tenga fechas de nacimiento de una grasa. Plan B, Xavier, dice la que hay Xavier, Xavier ya está chupando gladiolo. Andrés, buenas noches,
2: ¿cómo me le va? Daniel.
3: Pobrecito, mi chinito.
0: No.
1: Andrés, prenda el micrófono. Andrés, prenda el micrófono a la una, a las dos y a las tres. No prende el micrófono,
5: tres,
1: chao.
5: Buenas noches.
1: No, paila, estoy muy tarde.
2: Pero tocó amenazando.
1: No paila, es que el internet, es que el internet lo tiene lento, entonces por eso es que no, por eso es que el sonido le llega muy tarde.
2: Jorindel, no, revise, soy un pajarito, te quiero, no me olvides.
1: Sí, señor. Sí,
2: Jorindel.
1: Revisen su internet, por favor. Mal internet, pailas, no nos podemos conectar. Si el internet está grave, nos van a oír tarde, los vamos a oír tarde, y así no se logra. Tengan la cuenta pública, nos piden la palabra o manden solicitud y les ayudamos con esto de la compatibilidad de parejas o futuro de la relación. En esta noche a las 9, el cartel paranormal, la conspiración. Se va a subir un invitado que va a mostrar unos archivos que desclasifica una cantidad de cosas. Señorita Sofía, no es por el chat, tiene que subirse y participar. No puede mandar datos en el chat, es subiendo y contando la historia. Lady, buenas noches.
6: Hola, buenas noches.
1: ¿Cómo está usted, mujer? ¿Cómo le ha ido?
6: Bien, gracias.
2: Lady, usted te pinta los ojos de azul.
1: Ah, chiste campeón.
6: No, para nada. Parezco un pisco.
2: Vea, me gustó la actitud, Daniel. Me gustó la actitud.
1: Muy bien. Bueno, Lady, ¿en qué fecha nació usted, señorita?
6: 3 de septiembre de 1990.
1: ¿Y su pareja o con el que está saliendo?
6: Mi pareja, 22 de octubre del 87.
1: Muy bien, y se están conociendo, ya son pareja, cuéntenos un poquito.
6: No, ya somos pareja aproximadamente como año y 4 meses.
1: Año y 4 meses, ¿y qué quiere averiguar, el futuro?
6: No, las dos cosas.
1: ¿Qué quiere averiguar?
6: Sobre lo del futuro, a ver qué va a pasar con él. ¿O qué va a pasar con nuestra relación? Porque ya hay un bebé de por medio y realmente uno muchas veces pues como que comete errores, ¿cierto? Pero no, yo quisiera saber, o sea, para saber si sí o si no, porque es que realmente uno tiene que tener a una persona que le sume y no que le reste.
1: Ok, pero venga, Lady, supongamos que usted no tiene el acceso a un brujito, una brujita como Roja. ¿Usted qué siente? ¿Que el futuro se ve mal? O sea, ¿como que esto ya se está dañando o se puede salvar?
6: Sí, Dani. Creo que lo que pasa es que él es una persona que no sirve para hablar. Y yo soy una persona que yo soy como muy, o sea, como de mucho diálogo, ¿me entiendes? Y él no es como de mucho hablar. O sea, yo le digo cualquier cosa y, ay, usted ya va a empezar, usted esto, lo otro. Entonces, es eso. O sea, hay muchas cosas que se están poniendo en contra de él. Sí, entonces yo sí quisiera saber, porque es que realmente a mí no me sirve una persona que yo esté con una persona pero prácticamente esté perdiendo el tiempo.
1: ¿Usted está feliz con él? Porque yo no lo noto feliz.
6: Realmente esa felicidad se me acabó aproximadamente hace 4 meses.
3: Por eso
1: a ver Lady, yo le pregunto, si a usted ya se le acabó la felicidad y hace 4 meses, no estamos hablando como que uno dice, es que tengo dudas, llevamos una semana mal. Hace 4 meses se le acabó la felicidad, ¿qué hace con él? ¿Y por qué no buscar la felicidad?
6: No, en total no se acabó la felicidad, sino que simplemente...
1: No me cambie la tarea. Usted dijo, hace 4 meses ya no soy feliz con él. ¿Sí o no? Hace 4 meses bueno, no es feliz con él.
3: Quedó grabado.
1: ¿Por qué? Porque si uno,
6: muchas cosas.
1: Por eso, no, Lady, si uno ya no es feliz con alguien... Si uno no es feliz con alguien y esa felicidad hace que ya uno no le den ganas de verlo, de arruncharse con él, de compartir, de comprarle un detalle, de llamarlo, ¿qué hace usted con alguien que no la hace feliz?
6: Mira, te voy a ser muy sincera, lo que pasa es que yo tengo un bebé de 3 meses con él.
1: Ajá.
6: Entonces no puedo trabajar.
1: Ah, ok. Dependencia económica.
6: Entonces, exactamente, porque es que, o sea, yo toda mi vida he trabajado desde los 13 años.
1: Okay.
6: Yo toda mi vida he trabajado. Entonces, yo me conocí con él y él me mostró una cara totalmente diferente a todo lo que yo venía viviendo.
1: Como la mayoría de gente, sí.
6: Exacto. Entonces, era, yo dije, juepucha, ahora sí que fue. Este man es totalmente diferente a todos, sin vicios, sin tragos, sin nada, muy responsable. Entonces, me vendió una cara que era totalmente diferente a todo lo que yo venía viviendo, ¿cierto? Aproximadamente, 4 meses, él me empezó a mostrar otra cara. Entonces, yo lo que digo es, fue madre, yo creo que aquí no debo de estar, pero me toca esperar siquiera otros 3 meses, que el niño cumpla 6 meses, para yo ponerme a trabajar y listo. Porque
1: okay.
6: Es que es más como económico.
1: Ok, lady. Oye, y si el futuro Roja le dice que se ve bien, ahí sí le volvería a apostar. ¿Y usted cree que podría volver a nacer esa felicidad?
6: ¿Qué te dijera yo, Dani? Lo que pasa es que, como vuelvo y te digo, es una persona que no se deja hablar. O sea, ya
1: okay,
6: le digo,
1: listo.
6: Venga,
1: no. Por eso, lady, o sea, usted tiene ya decidido que aquí no es. O sea, que con ese hombre no es.
6: Prácticamente. O sea, yo digo
1: entonces, ¿por qué participar? Si usted ya la decisión la tiene tomada, lo que usted está esperando es unos mesitos para volver a trabajar y poderse ir. ¿Por qué participar si usted dice, no, así Roja mía, que como que se ve bien, yo no, esta persona no me suma en mi vida? ¿Por qué participar hoy?
6: usted sabe que queda la duda, o sea, como todo buen chismoso, uno quiere saber.
1: ¿Cuánto es que usted lleva con él?
6: 1 año y 4 meses.
1: Es que usted, venga, es que a ver si las cuentas me dan a más o menos. Es que usted prácticamente se metió con este hombre y se quedó con este hombre fue porque la embarazó muy rápido.
6: Dani, es que como te digo, él me vendió una cara.
1: No, espere. Metámosle matemática hasta ahora. Ya 1 año y 4 meses, su bebé tiene 3 meses. 9 meses más 3 meses, ¿eso cuánto da? 1 año. Y usted lleva en total 1 año y 4 meses. O sea, usted al cuarto mes.
6: Ajá, exacto.
1: A eso voy, pero venga, usted al cuarto mes se quiso embarazar de él, ¿o fue, como decimos, metidita de pata?
6: Como las dos cosas.
1: Ah no, pero espérese, lady, que ahí sí ya viene mi pequeño regaño. A ver, lady, 1 en 4 meses no conoce a alguien, o sea, 1 en 4 meses se puede encontrar al príncipe azul y decir, ay, encontré al príncipe azul, no, encontré a la mamá de mis hijos, pero tiene que pasar tiempo para uno darse cuenta, porque al principio todo el mundo es distinto, casi claro, muy pocas personas muestran su verdadera faceta, su verdadera cara, no todo el mundo al principio es celoso, no todo el mundo al principio es tóxico, no todo el mundo al principio es mujeriego o alcohólico, qué sé yo. Al principio uno trata de sorprender a la persona con la que está saliendo algo y quiere mostrar su mejor cara o su mejor papel y, ay, yo soy perfecto, yo no te celo, yo te doy un detallito. Pero con el paso del tiempo uno dice, oiga, mi novio no es detallista, mi novio es como mujeriego, es un borrachazo, o esta vieja es una loca, es tóxica, y eso lo va dando el tiempo. Usted como al cuarto mes creía que estaba con el príncipe azul como para decirle, hazme un hijo.
6: Regáñeme todo lo que quiera, Dani, porque ni yo sé. No. O sea, él, como te digo, él no tiene hijos, ¿verdad?
1: Ahora sí,
2: no tenía. No
1: tenía. El que tiene con usted.
6: Ajá, bueno, pues sí, ya tiene. Bueno, yo tengo un niño de 7 años. Y él, yo quiero, pues que quería un hijo, que tal cosa, tal otra. Yo a él le dije, no, venga, esperémonos unos 2 años siquiera, hagámonos un ahorro programado. Sigamos trabajando, un ahorro programado, un hijo siempre trae mucha responsabilidad. Yo que he sido pues soltera con mi hijo, pues a mí me ha tocado muy duro y yo sé cómo es la cuestión, yo sé cómo es todo.
1: Sí.
6: Que quería un hijo, que la que él tenía, que quería un hijo, y yo, venga, pero esperemos. Bueno, hasta que me realmente me dejé encarretar, enhuevonar. Y cayó Santi.
1: Ay, entonces, mujer, pero bueno, ya pasó esa parte y usted dijo, Bueno, ahora tiene a su chiquitín, que sea la adoración de su vida con su hermanito, porque eso tiene otro hijo. Pero bueno, entonces usted es como por curiosidad, porque usted dice, ya me decidí, esto aquí no me suma nada, pero por curiosidad.
6: Sí,
1: exacto. Oiga, y aparte del futuro, el tipo la embarrado ya le puso cachos que usted se haya enterado y lo perdonó también, solo por chismosear.
6: Dani, mira que usted sabe que las mujeres siempre tienen el sexto sentido, ¿cierto?
1: Sí.
6: Y yo soy una que como a mí toda la vida me han dado en la jeta, a mí siempre me han dejado. Y es por otras personas, ¿cierto?
1: Ok.
6: Y con este man no me pasa lo mismo. O sea, con este man, vea, yo le digo la verdad, él es muy responsable, él trae todo a la casa, él una cosa, la otra, gana bien porque gana bien, es muy trabajador. Pero pasa y sucede que tiene otro inconveniente, que al man no se le ve la plata.
3: Oye, pero ¿por qué no? ¿Por qué dice que no se le ve la plata? El man, de pronto usted le ha llevado algún vicio o alguna vaina, que le guste el juego o algo así.
6: Es que eso también me gustaría saber, porque es que imagínese que yo como toda buena detective, ¿cierto? Estoy apuntando todo en un libro de todo lo que él trae a la casa, la fecha, lo que trae, todo, los trabajos que él hace por fuera del trabajo, lo que gana en el trabajo, pero él no lo sabe, porque él lo que me dice es que todo lo que trabaja lo trae acá a la casa. Uh-huh. Entonces yo me puse como con esa investigación, ¿cierto? Y este mes pasado fueron casi 4 millones de pesos que él se ganó. Y a la casa trajo como 1.600.000, 1.000.000 y algo. Y el resto se perdió. Imagínate.
2: ¿Qué tal que esté pagando la cuota de un carro, de un apartamento?
3: Un apartamento tiene como sorpresa.
6: Ay.
1: O sea, usted está haciendo un máster en contabilidad e inventario, o sea.
6: Hombre, es que yo estaba haciendo todo fría y
1: Pero venga, una preguntita. Y por ejemplo, ya con ese tema económico que usted toca, entonces me imagino que ni una salidita por ahí a comer, ni un detallito, porque
6: no,
1: el hombre
6: él
1: dice que
6: él trabaja. No, él dice que él no le queda plata.
1: Y otra que está apretado.
6: Sí.
2: Pero el hombre tiene deudas, hablando en serio, porque de pronto esa plata es la de las deudas.
6: A eso voy.
1: Pero venga, yo le hago una preguntita. Pero usted como pareja, porque usted es la mamá del hijo de él, ¿usted le ha dicho eso? O sea, ¿usted se ha sentado a hablar a decir, ven, mi amor, qué pena meterme en tus ganancias, sí, pero ¿qué haces la plata? Pero, porque imagínate, te ganaste 2 pesos y te estás gastando 3, ¿en qué te estás gastando la plata? ¿El qué le dice?
6: Póngale cuidado. El mes pasado que yo le hice la contabilidad, a él le quedaron 2.300.000, 400.000 pesos, del 15 de abril al 15 de mayo.
1: Sí.
6: Imagínense que tuvo que sacar los papeles de la moto que supuestamente le valieron 1.200.000 y a él de ganancia le quedó plata de 2 millones y tuvo que prestar ese 1.200.000 para la moto. ¿Qué hizo el resto de plata? No tengo ni idea.
1: ¿Y él qué le dice?
6: No, él dice que es que él no sabe qué. Yo hace 15 días le dije que hiciéramos un ahorro, que entonces que yo, pues que si me daba el permiso, la autorización, que yo le iba a manejar la plata, que igualmente la iba a tener en sus libros, iba a apuntar todo lo que se gastaba, se iba a apuntar todo. Supuestamente que la plata se le estancó y que no recibía trabajos por fuera, que la plata no le llegaba, pita o flauta, tenía como unos 500.000 pesos ahorrados. Y yo se los entregué, yo le dije, no, pues entonces siga teniendo su plata, pero contrólela. ¿Y cómo va a ser que al otro día no tenía nada? Tenía 100.000 pesos, y yo, ¿pero qué hizo la plata? No, no sé, yo le pagué a Julano lo de la llanta de la moto y me quedé sin plata. Entonces yo digo, ¿dónde, hijo de madre, se mete la plata? Y otra cosa, ese man es súper de buenas para la plata, ese man le
1: flota. Pero venga, yo le hago una preguntita. ¿Eso le afecta a usted en algo? O sea, ¿le hace pasar hambre, no le compra cosas al niño?
6: No, porque como vuelvo y te digo, como te dije anteriormente, el man es muy responsable. O sea,
1: por eso, el man es responsable, asume lo del niño, asume lo suyo, la casa, usted no está aguantando hambre. Bueno, entonces pues usted está bien, o sea, ya meterse también a chismosear qué hace con la plata, es la plata de él, ¿no?
6: No meterme a chismosear.
1: O sea, si usted como mujer está bien, responde por el niño y todo, sí. ¿Usted por qué tiene que llevarle la contabilidad del dinero que él se gana?
6: No, póngale cuidado, Dani. Lo que pasa es que nosotros pagamos arriendo.
1: ¿Y él paga el arriendo?
6: Y yo siempre. Sí, pero por eso. Lo que he querido, lo que hemos hablado con él, es que empezar a ahorrar, Dani, es que es empezar a ahorrar para tener algo. Sí, como yo le dije a él, venga, la demora es que yo me ponga a trabajar y nos vamos a poner a ahorrar. Yo pago el arriendo, usted entra la comida, los servicios, lo que sea, pero vamos a ponernos a ahorrar juiciosos. Y él siempre me dice, sí.
1: Y no tiene por ahí algún vicio que se le note, o sea, no le gusta la fiesta.
6: Dani, es que eso es lo hijuelo.
1: La ropa de marca y que de pronto no le diga a usted, iba y se compra, no sé, unos zapatos, no, unos hombre, tenis que le claro. cuesten un dineral.
6: No, Dani, es que por eso yo estoy, por eso es que yo estoy así como que quite madre de la plata. Ese man no se viste, o sea, el man usa ropa de marca.
1: Ah, no se viste, o sea, Tarzán.
6: No, en pelota tampoco, pues, pero tiene su ropita.
1: Oye, ¿no? ¿Y no será que, no será, oiga, ¿y dónde, ustedes en qué ciudad están o en qué pueblo?
6: Ah, no, pueblo no, Manizales bueno. Caldas.
1: Oiga, y bueno, me imagino que allá hay vainas para jugar. ¿No será obvio, ludópata? ¿No será ludópata?
3: Sí, es que eso es lo que yo, a mí se me hace reír. Yo creo que el man viene siendo más bien por ese lado.
2: Yo creo que ese man puede tener.
1: Bueno, mentiras, es que hoy en día ni quiere ir a los sitios porque hasta en el celular usted puede estar jugando plata todo el día.
3: Online, sí, señor.
6: Porque él le mete al Betplay, ¿qué llaman?
1: Eso, aparecieron las llaves. Pero por ahí va la vuelta. Es que mire, si usted se entera que si usted entera que le echa por ahí un pesito algo, de pronto es que le echa por ahí es más pesitos y de pronto ahí es donde está la vaina.
6: Póngale cuidado. No, lo que pasa es que él hizo la cuenta con la cédula mía. O sea, a mí me llega todo lo que él recarga. Si recarga 10,000, si recarga 15,000, por todos lados esas tripas.
1: Uy, esta mujer le tiene. Oiga, pero venga, le hago una pregunta. Entonces, ¿usted qué cree que?
2: Yo con mi declaración de renta, mamita.
1: O será que, o usted se le pasa, venga, pero a usted le pasa por la mente que tenga una amante y en ella se gasta la plata.
6: Dani, vea, le digo la verdad, yo no sé en qué se gasta la plata y yo sí quisiera saber, porque es que él gana muy buena plata y no se le ve, entonces yo quisiera saber si es que se la juega, porque es que él no toma,
1: ¿Está segura que no tiene otro hijo por ahí?
6: Dani, es que yo no sé, o sea,
1: que tenga que ir a...
3: Dani, pero si apenas, a Daniel, si se dejó embarazar cuando llevaban 3-4 meses, ¿qué lo va a conocer?
6: Ajá.
1: Ay, mujer.
6: ¿Qué tal?
1: Pero bueno. Bueno, Roja Medium, lo que las cartas digan, futuro, compatibilidad, lo que usted vea en las cartas, Rojita, ¿qué le puede decir a esta señorita?
6: Las cartas, hasta que se gasta la plata para yo saber definitivamente.
0: Bueno, lo primero que hay que decir es que el alma conoce el camino. O sea, compatibilidad no hay algo acá que sí marca y es que nuestro oyente debe trabajar en algo muy, muy, muy de su pasado y su pasado familiar. Entonces nos remarca su parte sentimental en cuanto a la infancia. Entonces hay algo ahí a lo que se está aferrando que hace que este bloqueo es sentimental se venga viendo reflejado y es posible que no sea solo en esta, sino en otra relación y no solo en relaciones, sino en cómo conecta ya con la vida, porque el bloqueo sentimental no es solo... no solamente nos va a afectar en pareja, ¿listo? No son las relaciones de pareja. Acá me muestra que él, por lado materno, tiene un bloqueo de la parte económica. Hay algo que tiene que ver con su parte emocional, entonces es muy posible que sea el tipo de persona que sea gastoncito. Entonces, cuando se siente muy bien o cuando quiere aparentar, gasta más. Entonces, esta parte les voy a mostrar acá. Entonces, puede que entiendan, algunos puede que entiendan un poquito más. Esta es mamá, me habla del bloqueo económico que está acá, esta cartica. Este bloqueo económico está aquí. Esta parte vendría siendo su parte emocional. Me dice cuando él está muy, muy, muy, muy, muy bien, es posible que sea muy amplio con la gente, muy generoso con la gente de afuera. ¿Listo? Entonces, por ahí también se nos está yendo la plata, aparte de que él tiene un bloqueo por el linaje materno. Digamos que dentro de la compatibilidad de pareja, yo veo acá una separación, ¿sí? Pueden intentarlo, la relación va a durar lo que ustedes quieran que dure, lo que tú quieras que dure la relación, si son meses, si son años, pero eventualmente la relación va a terminar.
1: Muy bien, ahí está la información para la señorita. Hoy está Roja Medio, mi invitada. Xavier está en un guayabo, se metió en una fiesta desde el jueves hasta ayer. Entonces, hoy no nos puede atender, pero Rojita nos está haciendo el cruce de estar acá con nosotros para decirle a usted lo que ya ve en sus cartas. Sí. Ve compatibilidad de parejas, ve el futuro, ve engaños, ve, y ella le dice a usted... todo eso. El que quiera participar, lo esperamos en el TikTok de La Mega. Usted entra ahí a nuestro live de una. Ahí usted nos cuenta la historia, nos da fechas de nacimiento y le vamos a decir si esa persona es infiel, o si la compatibilidad de pareja pailas, o si el futuro se ve mal. Necesitamos son fechas de nacimiento y la historia, y la ayudamos. Eso sí, hasta las 9 de la noche, porque a las 9 empiezan las historias de terror cuando llega el cartel paranormal de la Mega. Muy bien, aquí estamos. Saluditos a toda la barra brava del YouTube. Saluditos a la barra de TikTok. Gracias a todos los que están en la app de RCN Radio. Muchas gracias. Vamos, chano, huesitos. ¿Cómo se llama? Tommy y Titín, no sé qué. ¿Cómo es que se llaman?
3: Tito y Tete, Daniel.
1: Tito y Tete, que están pidiendo.
3: Danielito. Saludos, le mandó Restre, Danielito.
1: Tito y Tete, y también la info deportiva, que Restre precisamente manda saludos porque tiene su sección. Uh-huh. Entonces, o le propongo, vamos con Restre, información de por huesitos, y viene una hora con Roja Medium para que ustedes averigüen si su pareja les pone cachos, compatibilidad, futuro y mucho más en esta noche en el cartel La Mega. Viejo Restre, cuéntenos.
5: Parceros, ¿cómo vamos? Estos son los deportes en el cartel de La Mega, hoy que venimos más cargados que un protagonista de Alerta Aeropuerto.
7: ¡Mamá, Dios, me ha hecho nada! ¡Me tienen aquí capturado!
5: Arrancamos hablándoles de la Liga Betplay, que tuvo sus dos semifinales este fin de semana. Tolima perdió 0-1 contra Nacional el sábado en Ibagué. Los del Tolima quedaron berracos porque, según ellos, el árbitro les metió la mano.
8: Tenemos que llamar a la Federación Internacional de Fútbol y de Mujeres.

0: vamos a conocer quiénes son los dos equipos que van a luchar por la estrella de mitad de año en Colombia. Ahora pasamos de la A a la B.
1: Las locas de la B.
0: Envigado es el primer finalista del torneo Betplay en este semestre. Ayer le ganó a un frío Quindío 1-0 en el Polideportivo Estadio Sur. El Quindío tuvo dos oportunidades para llegar a la final. El viernes perdió contra el Inter de Palmira, desperdició una. Ayer solamente con el empate o ganando le servía y volvió a perder.
2: Vamos a pedir el favor de que me dejes en paz. 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
0: Y el que va a la final es el equipo antioqueño, el equipo naranja.
3: Movimiento naranja.
0: Aposta que no se acordaban de eso. Y el otro finalista lo van a definir entre Real Cartagena y el Unión Magdalena. Los dos equipos están en la lucha por llegar a la final del torneo Betplay. Pero eso lo vamos a saber el jueves, así que hay que tener un poquito de paciencia.
4: Pues muy de malas.
0: Y este fin de semana también tuvimos Copa Betplay Di Mayor. Se destaca la victoria de Millonarios 2-3 ante Patriotas. Medellín y Orso Marzo empataron a 1. Cúcuta y Leones empataron a 0. El que se haya visto este partido, muerto de la risa, se ve los 104 partidos del Mundial. No importa si juegan el Congo contra Uzbekistán.
5: No, madrugué, desayuné, quedé libre ya.
0: Las Águilas golearon a Independiente Jumbo 1-4 y volvió a ganar el Deportivo Pereira. ¡Qué belleza! ¡Qué maravilla! Le ganó 1-0 al Real Cundinamarca.
6: Es que entiéndame, ya ver el Pereira ganar por estos días es tan escaso. Ave María.
7: Desde hace tiempo que no ganamos.
0: Pero aquí no termina todo, porque hoy tenemos Copa Libertadores y Copa Sudamericana. El Deportes Tolima en este momento está terminando su partido frente al Coquimbo Unido de Chile. Y hace un momentico acaba de empezar en el Campín. Santa Fe frente a Platense. El León contra el Calamar. Si Santa Fe pierde, ahí sí ya paila. Eliminado de la Libertadores.
8: Si el problema tiene solución, ¿para qué preocupa? Y ese problema no tiene solución, ¿para qué me preocupa?
0: Mañana a las 9, dos partidos. El Junior en Barranquilla recibe al Sporting Cristal. Junior pues ya está eliminado, ya paila. Y el Medellín visita al Cusco. Medellín obligadísimo a ganar si quiere seguir con vida hasta la última fecha. Porque después de lo que pasó en Medellín contra Flamengo, la sanción que se le viene es linda.
4: ¡Se embaló!
0: Y por Sudamericana, también en un momentico va a comenzar Sao Paulo frente a Millonarios. 7:30 de la noche. Pucha, si la tiene de para arriba Millonarios. Y en Brasil,
9: ¡Pobrecito! Déjame tocar una canción triste para ti en el violín más pequeño del mundo.
0: Y a las 9 de la noche, cuando comience el cartel paranormal, va a comenzar América frente a Tigre en el Pascual Guerrero. América recontra obligado a ganar porque se está quedando por fuera de la Sudamericana.
10: Ya, oye, no pienses de esa manera, hombre, que se amarga la vida.
0: Y hoy, después de 22 años, el Arsenal se coronó campeón de la Premier League en Inglaterra.
11: ¡Van a comer perros y gatos! ¡Es un hit!
0: No, es que yo también dije lo mismo. Título 14 para el equipo de los Gunners de la mano del profe Mikel Arteta, que por fin se les dio el milagro. Vencieron la cobardía y llegaron a su título número 14 del fútbol de ese país. Salieron campeones sin jugar porque el City y el Bournemouth empataron a 1 y con este empate el Arsenal ya se vuelve inalcanzable y ya la última jornada la van a jugar por jugar. Ahora le queda otra final al equipo de Inglaterra y es la final de la Champions el sábado 30 de mayo frente al PSG.
12: Ganar es vivir, perder es morir.
0: Estos son los deportes en el cartel de la Mega @Restre, mi cuenta de Instagram y de X.
13: ¿Dónde reportan? Lléguenme que vamos a estar candela.
0: En la rebuena, cuídense mucho y aliméntense bien, parceritos.
14: Tranquilos, yo afán no tengo.
0: Nos vemos.
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16: Vamos con unos chistecitos. ¿Ustedes saben dónde bailan los ciegos? En una pista de braille. ¿Ustedes sabían que el cuchillo de mantequilla en realidad no es de mantequilla? No, es de metal. Da un consejo. Si algún día tienen un hijo, póngale Milton y díganle Ton. ¿Sabe para qué? Para que se ahorren mil. Que es rojo y está en un árbol. ¿No saben? El carro de Paul Walker. ¿Ustedes saben qué es un gato en una bazooka? ¿No? ¿Un michil? Otro de gaticos. ¿Qué dijo un gato después de que le robaran el carro? ¡Oh, no! ¡Mi auto! Un datico. ¿Ustedes sabían que las personas zurdas escriben más rápido que una persona sin brazos?
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0: 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Pero sobre todo, gracias a tu mamá. 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
1: Aquí estamos en el cartel de la Mega. Buenas noches para todos los que se conectan con el cartel, el programa Las Noches en Colombia, pero que por supuesto ya lo ven a través de TikTok, a través de YouTube en todo el planeta. Ahí nos encuentran en el canal de la Mega, estamos en vivo y en directo, obviamente en radio también para las diferentes ciudades donde está la Mega. Abrazo gigante a todos los que también están en la app de RCN Radio. Gracias a todos los TikTokers, YouTubers, gracias por su like, dele mucho like a la transmisión, compártalo. Estamos aquí con Paul Andy, yo soy Dani Tres Palacios y la invitada esta noche es Roja Medium, es la Rojita, que esta noche le dice a usted si su pareja es compatible con usted, le puede decir el futuro, puede ver si hay unas otras personas metidas en la relación. Ella con sus cartas le dice a usted lo que ella ve ahí, desde compatibilidad, futuro, cachos, todo. ¿Qué necesitamos? Que usted nos cuente su historia desde unas fechas de nacimiento. Muchas veces Roja ni siquiera pide tampoco fechas, sino simplemente al oírla a usted o a usted, hombre, ella le dice las cosas. Es así de fácil. Aquí vamos. Oiga, el pulpo sigue respirando duro. Me afana la respiración del pulpo. No, ¿usted lo oye? Sí, claro, créame que sí, pulpo.
2: Y el micrófono está re lejos y yo estoy acá normal.
1: No, pero usted se oye durísimo, pulpo. Vamos a hacer una grabación.
2: Pero se lo juro que no.
1: Es que usted ya está perdiendo el oído. Entonces usted no oye su respiración.
3: Viejo,
1: pregúntele. No, pregúntele a la gente en el chat. Mira el TikTok.
2: Sí, yo no estoy mintiendo. Pero yo no estoy respirando ni duro. Y tengo el micrófono re lejos.
3: Lo que pasa es que a veces como que inconscientemente, como que cuando usted exhala, como que suspira. No, en serio, usted como que cuando exhala suspira.
1: Claro.
3: Suspira como Darth Vader.
1: Pero eso es preocupante, tiene que ir al doctor porque ya está respirando muy duro, se fatiga.
2: Sí, voy a ir al médico, Danito.
1: Roja, ¿qué dicen las cartas del pulpo? ¿Va a morir pronto?
2: Míreme las cartas.
4: Necesita, pulpo, va a necesitar una cirugía de cornetas.
3: ¿Una cirugía de qué? ¿Para que le queden severas tetas?
4: ¿A ti no te mandaron?
3: ¿Una cirugía para las tetas?
4: ¿Análisis del sueño?
2: No me han mandado todavía.
4: Deberías.
1: No, pero es que...
2: No ronco, realmente no ronco.
3: ¿Seguro?
2: Yo, totalmente seguro.
4: ¿Pero por qué duerme boca abajo o qué?
2: No,
3: porque duermo solo.
1: Porque duerme en el jardín y nadie le dice.
3: Porque duermo en el garaje, dice. Básicamente. Y piensan que es la moto.
2: Con mis gatos.
1: Bueno, vamos a ir, pero bueno, en el paranormal se le da el toque porque suena... Pero como Darth Vader, pero sí, mire, y ahí se tapa y todo. Pero es que se oye, pregúntele al chat, pulpo. Tiene que ir al doctor.
2: No, yo le creo, pero no, pero es que yo no, o sea, no estoy respirando duro, se lo juro.
3: Eso pensaba yo. Una vez me pasaba también eso mismo. Y yo me di cuenta porque en algún momento yo traté de hacer música, yo jugué a ser músico. Y fui a grabar a un estudio la guitarra y se filtraba mi respiración. Y ahí fue que yo me di cuenta que en esa época yo también respiraba muy duro. Y sí me tocó hacer lo que dijo Roja, ir para el médico a averiguar esa vuelta.
1: Eso sí, eso debe ser tema de qué, de nariz o de...
3: ¿Sí, usted es rinítico?
1: ¿O no. pulmones? ¿O qué es cuando uno respira así de fuerte?
2: Yo llevo muchos años sin fumar y sin nada de esas vanas, muchos años.
4: Pero
1: bueno, trate... No, la única es que no respire, quédese sin respirar.
3: Hágale.
4: Por la boca.
2: La boca.
3: Dice que huele así un sahumerio.
2: Pero
3: es que... Es que métase un cuarzo.
1: Métase un palo santo.
3: Lo que venden en el duende, en el bar El Duende, el que queda en Villa de Leyva, allá. A dos cuadras de la plaza
2: principal. A la huertica de la iglesia. Ahí queda. Ahí vaya que allá los venden.
1: Métase un palo santo y solucionado. Oiga, bueno. Aquí estamos con el pulpo, que es el de la respiración, con Andy y yo, Dani Tres Palacios, y la Roja Medio. Oiga, Roja, bueno, ahí con sus cartas y ella le dice lo que ve en las cartas a los oyentes, a los clientes del cartel de la Mega. Por TikTok nos dicen quién quiere participar y de una. Dicen acá es que el pulpo se la pasa jartando. Sí, eso sí nos consta, como tractomula jarta.
2: Como él ocurre.
1: Pero, mire, ya cierra el micrófono sí, para que no le detecte.
2: Obvio.
1: No, lo abierto, para que estamos no trabajando en su caso. No, porque si hay un médico quiere sentir la respiración.
4: Queremos un médico ahora, un oyente médico que quiera.
1: Sí. Venga, vamos a hacer un ejercicio. Déjelo prendido y quédese ahí junto al micrófono y todos hagamos silencio. Bájale a la música, pulpo. Pero respire, ¿no? No es que ahora esté todo.
2: Ah,
1: bueno, listo. Silencio todo el mundo. Silencio. No está respirando.
2: No. ¿Cómo que no estoy respirando?
3: No pudiera ni hablar. Y ahorita de fondo suena ese video de los gemidos de antiguos.
1: Vamos a dar silencio.
2: Ahí estoy respirando normal.
1: Claro, normal, pero porque sabe que lo estamos monitoreando.
2: No,
1: todas las
2: respirando normal.
3: ¿A usted no le pasa, bueno, a Daniel, que cuando uno cae en cuenta que tiene que respirar, uno como que empieza a respirar conscientemente y si está pensando en eso, mal, ya no vuelve a respirar, sí, automáticamente hasta que se le olvide que tiene que respirar?
1: No. Deje el micrófono prendido, pero que siga normal ahí, tranquilo. Vamos a detectar la respiración del pulpo. Hágale. Bueno, muy bien, voy a subir a alguien por acá. El pulpo se estaba poniendo morado. La roja lo tiene alterado.
2: Sí.
1: Muy bien. Bueno, mire, óigalo.
2: ¿Qué está pasando?
1: Pero respire tranquilo.
2: Estoy respirando.
1: Si hay algún doctor
2: pero
1: que quiera subir.
2: También. Sí, porque me corté un dedito. ¿Serio? El dedo corto el domingo en una piscina.
1: Ah, pensé que se había vuelto emo. Bueno, muy bien.
3: Es que se iba a cortar, pero en vertical. Uy.
1: Se acordó que eso decía, que era esa tendencia que a veces como que ellos se autoherían.
2: El cutting se llama, cutting.
1: El corte. Muy bien. Bueno, ¿quién en TikTok? Dice Andrés, yo, por favor, venga a ver, Andrés, cómo está de conexión y todo para ayudarle a averiguar el futuro, la compatibilidad, si hay cachos, todo. La roja hoy trae todo el kit, todo el combo, pero revisen su internet. ¿Qué hubo, Andrés? Buenas noches.
5: Tripas, buenas noches. ¿Ahora sí me veo yo mejor?
1: Sí, mejor. Ahora sí mejoró la conexión. ¿Cómo está, papá? ¿Bien o no?
5: Bien, Tripas. Y pues para Roja también, buenas noches. Para Andy y el Pulpo.
1: Ah, bueno,
3: ¿qué hizo,
1: bueno?
3: My Fishing de Río.
2: Buenas noches, llavecita.
1: My Fishing de Río, oígame.
3: Claro, mi pez en el río. Para los que no saben francés.
5: Eso también le da lo igual. Le da lo igual que hizo mis perritos canequeros.
3: Uy, no. La Renaue, mi tigre sin rayas, mi fafa. Qué chimba escucharlo, así será energía, mi
2: mal
3: papá.
2: Estudió en el agustiniano, marica. Imagínese, bueno, que hubiera estudiado en el distrital.
1: ¿En qué fecha nació usted, Andrés?
5: Yo nací el 4 de diciembre del 99.
1: ¿Y su pareja?
5: Mi pareja nació 1 de junio del 2003.
1: ¿Ya son pareja o están saliendo? ¿Cómo la vuelta?
5: No, parce, pues cumplimos 3 años ahorita el 4 de junio.
1: ¿Y qué quiere averiguar, el futuro o qué?
5: Sí, realmente, parce, es una pelada bien.
1: Oigan la respiración. Se quedó sin respirar. ¡Mire! No.
3: Sí,
1: sí,
3: cae en cuenta y se hace el bongo.
1: Sí lo vieron.
2: Marica, se fastidio.
1: ¡Uy! Óiganlo. No, es que me preocupa que me da un infarto y se me lo cobran. Pero cuando
2: se lo van a cobrar. Téngalo por seguro que se lo van a cobrar como nuevo, papá.
3: No, eso, ese chechera ya estaba usado cuando lo contratamos.
1: Sí, ya Paul venía desgastado. Sí, ya venía jodido, le tocó la pandemia ya con William Vinasco, a mí no me la cobran.
3: Sí, no. Eso le avisamos a don William con G.
1: Sí, usted, a usted le tocó la época de la pandemia ya con William, ¿no?
2: Sí, yo estuve...
3: Y el viejito arrucha lo más de bueno, dice.
2: No, estuve como un año en una vaina, hicieron allá una casa al lado de la emisora.
1: ¿Y entonces allá ella respira así?
2: No, desde antes. No, mentiras. No, y allá lo tenían a uno y eran 15 días que estaba uno allá y trabajaba allá. Uno pasaba a la calle y trabajaba allá, y lo mandaban un fin de semana después para la casa.
1: Como mejor dicho, como en un campo de concentración.
2: Más o menos.
1: Faltó que les metieran gas. Bueno, venga, viejo Andrés, bueno, 3 años. ¿Y qué, el futuro que quiere averiguar?
5: Sí, porfa, el futuro.
1: Y bueno, y antes de que la roja vea lo que sale en las cartas, venga, ¿ha habido cachos que usted se ha enterado o usted ha sido cachón y lo perdonaron?
5: No, nada.
1: ¿Y no sospecha de eso o todo bien?
5: No, parce, créanme que es una relación sana, una pelada trabajadora, sin vicios, nada.
1: Oiga, ¿y por qué cree que el futuro se puede ver mal si todo está bien? Y es una buena pelada, como dice usted.
5: ¿Sabe por qué? Porque es que ahorita, digamos, ella está en un proyecto bastante ambicioso y digamos lo que la parte económica de ella, en este caso, ya me meto yo en la ecuación, la parte de ella se ve como complicada, como para salidas, cosas así. Por mi parte igual, ¿por qué lo digo? Ahorita estoy trabajando, estudiando, tengo una escuela deportiva, entonces prácticamente de la mayor parte de mi capital, no, de por ritmo, parce, del cheerleader.
3: Ay, qué te das, pero
1: No, pero venga, venga, venga, su jodido. Parte, no entendí, o sea, ¿ya tiene más dinero ahorita y eso afecta no entendí? No.
5: Lo que pasa es que en estos momentos ambos estamos en un proceso, digámoslo, de crecimiento personal que nos consume mucho dinero y mucha plata, en resumen.
1: ¿Y eso qué pasa con eso? ¿Y entonces no les da la plata para irse a ir juntos o qué?
5: Entraríamos a pocas salidas, poco tiempo juntos, si me hago entender.
1: O sea, ¿usted cree que por la falta de dinero la relación se puede tornar como aburrida?
5: Sí, digamos que ahorita por todo el tema del poco tiempo que a veces tenemos, puede entrar a tocar.
1: Oiga, y venga alguna preguntita, ¿y no es mejor tener un equilibrio? O sea, qué pena meterme en sus finanzas, pero si uno sabe que tiene una novia o algo así, o tiene unos proyectos, pues como nivelar, o no todo para un lado, todo para el otro. Eso es como el que tiene para ahí, se gasta todo en la pareja y deja de pagar recibos, deja de pagar cosas por la pareja. Eso también, los extremos son malos. ¿No es mejor como una balanza?
5: Pero, parce, o sea, si no pago la universidad ni la moto, ¿ahí qué?
1: Bueno, entonces ahí viene, por eso, listo. Por eso, entonces, si uno dice, oiga, estoy teniendo gastos con la moto, estoy teniendo gastos con la universidad, estoy teniendo 1000 gastos y no me queda plata ni para ir a un cine, pues entonces ahí ya usted tiene que hablar con él y decirle, venga, la verdad es que conmigo no cuente para hacer planes, ni viajes, ni detalles, porque ando arrancado. Podemos hacer crispeticas y por no ver televisión, no más. Usted le, no, en serio, porque si usted dice, oiga, qué pena, se me va toda la plata en mi estudio y en mi moto, no tengo un peso. Claro, y hay una realidad, Pulpo Andy Roja, y esto va a sonar demasiado extremista, pero es la realidad. Señor. Una relación necesita plata.
3: Sí, claro. Sí, y es una realidad. Usted, cualquier salida al cine, cualquier salida a ver comer helado,
1: eso
3: todo es un billete, Dani, todo.
1: Puede haber mucho amor, pero ese plan arrunchis todos los días, todos los fines de semana, llega un momento en que dice, venga. Eso necesita, y es que uno gasta plata, lo que sean, de hasta una salidita al cine ya son échese 100 lucas en el bolsillo para la gaseosa, vea,
3: por
1: el
3: transporte, barato, una salida barata que ir a comer helado. ¿Cuánto vale un helado como para que usted sea tramador con la novia? Por lo menos unas 5 lucas por barato que le salga. Ya son 10,000 para los dos.
5: El Goyur que más parado.
3: Bueno, entonces ahí son 22 lucas.
1: Por eso,
3: 22 lucas más lo que usted gaste en buses, ya van 30 lucas. Más lo que usted de pronto se gaste en el agüita porque estaba muy dulce, ya van 50 lucas por la salida más sencilla.
1: Y créame que la pared, y usted llevando 3 años que una salidita, un paseo o algo. Por eso le digo, Andrés, o sea, eso es una realidad. Y si usted ve que no le queda plata para nada, aparte de sus gastos bases que tiene, pues su pareja también tendría que entenderlo y decir, bueno, yo me quedo con usted sin gastar, pero pues yo creo que se le va a terminar aburriendo.
3: Cómprele un medio pollo asado de Lara.
2: Uy, no, eso ya ser uno muy, uy, no.
1: Pero es que ni siquiera le queda para el pollo asado, es que esa es la vaina.
2: Cómprele un pollo, se lo comen y lleva el pollo para la casa.
5: Pues tripa, usted ya me tiró para allá bajo un puente.
1: pero que usted vestió, usted está diciendo que todo se le va, que usted se le va todo en la moto y en sus proyectos y no sé qué, y que no tiene plata.
3: Y si se proyecta a comprarse medio pollo.
1: Entonces, si de verdad uno todo el billete se lo está metiendo algo, hermano, no tenga pareja. Claro. Porque es que las parejas de verdad se necesita dinero. No estoy diciendo una millonada, pero una salidita al fin de semana, que nos tomamos una polita, caminamos a un cine, camine, la invito a un paseo, venga, le doy un regalito. Venga, le compro una bobadita. Y si usted no tiene billete para eso, mijo, va a llegar el que no, sí
5: no,
1: tiene.
5: No, pues que por eso le digo, usted me pidió fue resumen. Porque claramente, pues, parce, yo me hago mis vainas, trato. O sea, claramente yo hago.
1: Usted dijo que no tiene plata para la relación. Usted dijo, no tengo plata para la relación, ni ella tampoco.
5: Helados, un goyur. Y más que pronto el pulpo sabe que acá en Ciudad Verde hay uno, pues.
3: Ese goyur de Chiva, pero pone a usted directo carrera 30.
1: Sí. Oiga, ¿y ustedes después de 3 años ya viven juntos o tampoco? Responda.
2: Ese man no está escuchando, Daniel.
1: Oiga, venga, Andrés.
6: A la verga la señora.
2: Señor.
1: Mi hijo, ¿está poniendo atención?
2: No, ese man no está escuchando. Ese man no está escuchando.
1: ¿Qué? Chao. No entiendo ese man, está perdido.
3: Se le cayó el internet, Daniel. Se le cayó el internet.
1: Sí, aunque hay
3: unos carritos de pizza repartidos por Bogotá, Dani, que venden pedacito de pizza como a 3,000, 4,000 pesos.
1: No, pero venga, aquí que está roja, me debe de mujer, venga, pero entremos en ese debate. yo no estoy hablando de una millonada y que vayamos cada 8 días a Cartagena, sí, y que primera clase.
7: Ah, no, así usted, que gracias.
3: Ni que usted tuviéramos el sueldo de Tres Palacios. No,
7: sí, el director usted nacional puede de Corichiras.
1: Usted puede ir en un bus a un pueblo, echarse unas polas en la plaza, dormir en un hotel barato, pero a eso me refiero yo. Igual toda relación se necesita billete, ¿sí o no?
4: Sí, claro, por parte y parte, ¿no?
3: Para ese plan que usted propone, Dani, de echar pola, y eso, son mínimo 300 barras. Mínimo, pero por barato, pero por guerrero barato que se vaya.
7: Sí, señor.
1: Usted vaya hacia un pueblo a dormir barato, a sí, pasar una noche, a comprar pola, y ahí sí el pollo de la esquina y todo, por barato 300
3: barras. Pero,
1: sí,
3: pero porque usted se fue en moto, porque no gastó
1: flota, ¿y eso?
3: Porque está durmiendo en Hostal Guerrero.
1: Y acampó.
3: Sí, o sea, una vaina así porque realmente...
7: Guerrilla, plan guerrilla.
3: Solo usted ir al supermercado, así el de bajo costo, no importa, la tiendita tal, y comprarse los insumos de la comida, más los transportes ida y vuelta, ya son por lo menos 200,000 pesos. Sí, solo en eso.
1: Exactamente.
3: Solo en eso.
1: Roja, venga, usted que es mujer, supongamos que usted tiene un noviecito, y su novio llega y le dice, mi amor, todo el salario se me va en la moto y en la universidad. Podemos de vez en cuando ir a comernos un heladito, pero hasta ahí.
7: Nos lo comemos.
1: Usted, Roja, como mujer, piense como mujer, llega a un punto en que, ¿verdad?, usted se aburre.
4: Sí, claro, de hecho lo tuve.
1: Ah.
4: Ya me transité por ahí.
3: Bueno, bote las cartas y nos cuentas.
1: A ver, y porque a la gente dirá, ay, pero entonces, si usted lo ama, se lo aguanta. ¿Qué responde Roja ante eso?
4: No, es un mal negocio. Sí, y no porque yo fuera a recibir, porque quien lo invitaba era yo, quien pagaba, yo pagaba hasta las noches, hasta el motel lo pagaba.
7: No, no, ¿cuánto tiempo duró? Venga, ¿cuánto tiempo duró con esa ficha?
4: Es que
7: actualmente salgo con él.
3: Está en el cuarto de al lado,
7: básicamente sí.
4: Esto, no, claro, eso fue en los 20, yo estaba muy chiquita.
3: Uy, eso fue hace más de 100 años, o Roja. Yo sí decía que Roja era como sobrenatural.
1: Bueno, Andy, por favor.
4: No, entonces, eso, claro, yo lo invitaba a salir. Y llegó un punto en que por lo menos mis amigos o mis amigas me invitaban a salir y él se molestaba porque él quería que yo le invitara, y yo le decía, no, es que mira, me invitaron para mí, yo no puedo decirle usted, y voy pereza con mi pareja para que también le gasten a mi pareja.
7: No.
4: O sea, es como ustedes me invitan a salir y yo decir, no, vengan, voy con mi pareja para que también le inviten a él, o sea, no tiene presentación.
1: Entonces, y yo le digo algo, Andy, Roja y Pulpo, yo de hombre, no puedo hablar por todos los hombres, pero uno se empieza a sentir mal cuando, claro, la mujer es la que asume los gastos.
7: Sí.
1: O uno llega a un sitio, un ejemplo, que llegáramos a un bar y uno, amor, cervecita, y la mujer diera, no, yo quiero ir, no sé, tomar whisky. Mm. Y uno, no, amor, te toca a ti, pues, porque tú sabes que yo no tengo plata. De verdad, yo como hombre lo digo, llega un punto en que yo digo, yo no puedo andar más contigo porque no doy la talla económicamente. Y el hombre, creo en general, se empieza a sentir mal. Al menos que sea un mantenido y no haga nada en la vida y que le gusta sacarle plata a las viejas. Pero uno, si está... con ganas de salir con alguien de verdad porque le llamó la atención, pero uno se da cuenta que ese nivel económico de ella, uno no lo puede tener para que ella esté feliz, uno se siente mal.
4: Claro, ¿no? Y que entonces se genera, y uno cree que no, pero se genera como todo ese resentimiento también, ¿verdad? Porque tú me decías que tú vas a lugares o vete a esos lugares exclusivos que te gusta ir, porque eran lugares que yo me podía costear. Sí, eran lugares, yo trabajaba y estudiaba, entonces a mí me tocaba todo el día trabajar, estudiar, pues no podía venir a mantenerlo a él tampoco el poder y la rumba, o sea, no.
1: Sí, eso es una realidad. El tema económico, yo sé que mucha gente dice, ay, pero es que si hay amor, todo se aguanta, todo se puede, pero eso
3: el
1: es...
3: El amor
1: eso,
3: no puede con todo, Dani, tampoco.
1: Eso es, el detallito hace falta. Yo sé que es muy linda una cartica en un papel y yo te amo, pero así sea, venga, camino y nos comemos una hamburguesita, mi amor, mañana vamos a un paseito que hace rato no vamos, o nos invitaron a un cumpleaños, llega uno a una fiesta y uno como, no, amor, no podemos ir porque no hay plata, no... Se aburre cualquiera, eso es una realidad. Así que si uno va a meter toda la plata en algo, pues, y sabe que no le queda un peso para nada, es mejor no tener pareja.
4: No,
3: si va a meter toda la plata en algo, que sea en pauta en el cartel de la mega.
7: Excelente.
3: @ Juan Pablo Laguna para cualquier
7: venta.
3: Por si quieres pautar. Su marca iría aquí.
1: Bueno, Felipe, buenas noches.
8: Buenas noches, tripas, ¿cómo vamos?
1: Bien. Está re lejos. ¿Se oye lejos, hermano? ¿Qué pasó?
8: No sé, ¿será que es la señal?
1: Háblele cerca al teléfono.
8: ¿Me escucha ahora sí mejor?
2: No, igual.
1: No, se le oye mal, se le oye lejos. ¿Tiene un manos libres o qué?
8: No tengo manos libres. No sé
3: Está con peor celular que Paul, calcule.
1: Está peor que Xavier. De manos libres.
3: Y eso es mucho a decir, papá.
1: Muy bien. Bueno, vamos a subir a alguien que quiera averiguar el futuro de su relación, compatibilidad, que quiera que Roja le diga lo que ve en las cartas. Nuestro amigo que participó ahorita, que nos puso a hablar de la plata, ahí está su mensaje: mejor no tenga pareja. O venda la moto, alguna vaina. Muy bien, el que quiera subir, pide la palabra en el TikTok de La Mega, ahí estamos transmitiendo. También, abrazo grande a la gente en YouTube. Ahorita a las 9 viene el cartel para armar con las historias de terror, las historias de miedo. A ver, dice Paola, yo. A ver, la señorita Paola, que ya ahí le mandé la solicitud, Paola. Vamos a ver si la acepta para que nos cuente su historia y le digamos lo que Rojita ve en las cartas. Paola, ¿cómo está usted? Buenas noches.
9: Hola, Dani, ¿cómo estás?
1: Bien, gracias. Oiga, Paola, antes de... ¿Usted cree que una relación de un hombre que de pronto no tiene dinero porque está invirtiendo su dinero en otra cosa, podría salir una relación adelante sin plata?
9: Pues depende. O sea, pues yo pues digo que si lo está invirtiendo para salir adelante, sí.
1: O sea, ¿usted se aguantaría a un hombre que no me la invite a nada, sino que esté ahorrando en un banco para un futuro?
9: No, mentiras, tampoco.
1: Ah.
9: Pues yo creería que digamos de cierta parte, porque si todo lo está invirtiendo para eso y ni siquiera para una pizza, pues como que tampoco.
1: Exacto, un equilibrio.
3: La pizza está cara. Sí.
1: Andy, ¿qué está barato? Todo no, está caro, oiga, ¿no? Sin joder, pura sí. Conversación de viejitos, pero sin joder.
3: Dani.
1: Todo está costando mucho billete.
3: Dani, usted oyó ese audio del man que decía, bueno, princesa, pues es que la verdad es que ir a cine el domingo después de las 3 de la tarde es muy caro, y eso que yo tengo la tarjeta y todo. Entonces, pues no sé si te parezca, princesa, sí, hermosa, sí. Que nos veamos pues el miércoles, que la bolita es más barata.
1: Que lo volvieron nada en redes, Daniel, ¿usted no vio? No.
3: Uy, sí. Voy a buscar el audio y se lo voy a enviar.
1: Busque y lo ponga ahí el pulpo. Pero es que en serio, la vaina está carita la vida. ¿Para qué? Pero bueno, vamos a ver qué pasa. Bueno, señorita Paola, ¿y usted anda ennoviada o está saliendo con alguien?
9: Ennoviada, Dani.
1: ¿Cuánto lleva?
9: Nosotros llevamos... como desde el 2019...
3: Ya lo tenemos, Dani, el audio, por si acaso.
1: Ya ahorita.
3: Este.
1: Ya ahorita lo pasa. Oiga, Paola, ¿desde qué año están juntos?
9: Pues nosotros estamos, digamos, empezamos en el 2019. Nosotros tuvimos una separación en el 2022, como de 9 meses.
1: Okay.
9: Y ya hasta nos llevamos hasta ahora.
1: Muy bien. ¿Y por qué cree usted que el futuro se puede ver mal? ¿O qué pasó, Pao?
9: Pues no es que quiera ver el futuro, más me gustaría saber más que todo la compatibilidad.
1: Pero venga, usted lleva buen tiempo con él, usted sí siente que sí haya compatibilidad, porque uno ya empieza a darse cuenta, sí, después pues, de un tiempo uno dice, pues mira, no.
9: Pues mira que sí, o sea, nosotros sí tenemos mucha como esa química, como ese entendimiento.
1: Sí.
9: Sí, yo creo que sí, aunque a veces hubo un momento, hace unos meses tuvimos un altibajo donde por el temperamento de los dos y el genio, pues siempre estuvimos un tiempito.
1: Oiga, ¿y ustedes ya viven juntos?
9: No, nosotros todavía no.
1: No viven juntos, bueno, entonces compatibilidad, ¿quiere saber usted compatibilidad? ¿Me repite las fechas de nacimiento, por favor?
9: El 27 de julio de 1987 y el 3 de diciembre de 1989.
1: Rojita, ¿qué puede ver usted en esas cartas en cuanto a compatibilidad y lo que esta mujer quiere saber?
10: Bueno, hay química, sin embargo, no son compatibles. Entonces, no es el amor de tu vida. Hay amor, hay sentimientos, pero no es el amor de tu vida.
1: Ay, Paola, ¿qué opina de lo que le acaban de decir?
9: Sí.
1: ¿Qué opina?
9: No sé qué decir. No sé.
1: Que no hay compatibilidad.
9: Compatibilidad.
1: No hay. No hay compatibilidad.
10: Paola, vívelo.
9: Sí.
10: Vívelo lo que tengas que vivirlo. Disfrútalo lo que tengas que disfrutar.
1: Disfrute lo que se va a acabar.
3: A beber y cuidar que el mundo se va a acabar. O sea,
10: no lo piensas en que tengo, entonces como no es, tengo que terminarlo ya, o tengo que terminar, o ya mañana, porque entonces me desespero. Sí, hace parte del ciclo. Sí, pero no es la persona con la que vas a envejecer, quiero que lo entiendas, no es el amor de tu vida.
1: Oh.
10: ¿Listo? Sin embargo, sí hay amor.
9: Sí.
10: ¿Listo? Sí hay amor, sí hay sentimientos, no es el amor de tu vida.
1: Disfruta el ratico, Paola.
9: Sí, qué fuerte, vale.
3: Qué fuerte.
1: No, qué pobrecita. Bueno, oiga, ¿quién? Se oye un retorno por allá.
7: Pero no somos nosotros.
10: No, yo
1: hola, tengo uno. Hola. ¿Conectaron algo ustedes allá, niños? Sí, ya. El Pulpo, el canal que abajo.
7: Espérese un momento.
1: Muy bien, Pulpo. Acá, el Pulpo siempre dice, no somos nosotros, y siempre es el Pulpo.
7: ¿Ahora lo tiene otra vez? No, ya no lo tiene.
1: No, ya no, porque era algo de su celular.
7: Sí.
1: Ahí ya lo tengo, ahí lo tengo.
7: Pero no tengo nada, aquí sí no tengo nada abierto porque voy a poner el video del audio, el audio del video.
1: Póngalo y ahorita quita eso porque se oye mi voz ahí.
11: Podemos ir al cine, sino que, bueno... He de manifestar que después de cierta hora los domingos es extremadamente costoso. Aun cuando yo tengo la tarjeta. Entonces, no sé, hermosa, pues, o no sé si quieras que dividamos parte de pago, no sé. O sea, pues también me da pena como preguntarte, porque pues, obviamente a ti te gusta el varón. El varón hombre que invita y lleva y no me tiras, te estoy molestando. Pero no, lo que te decía, o sea, es que es como muy extremadamente costoso después, o sea, tampoco vale como tanto la pena pagarle la gana a esta gente en Cineco. Es que verdad, es muy costoso después de las 3 de la tarde un domingo. Aunque podríamos hacerlo, yo no tengo problema. Pero lo que te digo,
3: ya con o sea, qué ganas.
11: Es extremadamente, o sea, ya se agarra. Las boletas están como en 20,000 pesos y son...
7: Él tiene, ¿cómo la vio?
1: 20,000, que me digan dónde eso está barato. Eso
7: está barato, en 20 lucas, está barato.
3: En el centro comercial del norte, el de la 183, ahí a veces es como eso.
1: Oiga, ¿sabe dónde es barato y la silla VIP, o sea, la preferencial?
3: ¿Dónde lo?
1: En Bogotá, y voy a hacerle publicidad, en el centro comercial Galerías.
7: Sí, es muy barato.
1: Sí, señor, compré. Sí, con la otra está haciendo una vuelta ahí, compré boleta preferencial, 12,000 y pico de pesos.
3: ¿En serio, Daniel? ¿Pero a qué hora fue? ¿Domingo a las 8 de la mañana?
7: No, yo fui un domingo a ver el diablo
1: en la tarde.
3: Salió de tomarse. Daniel salió de tomarse los exámenes en ayunas y se dijo a ver.
1: No.
3: Por razón le salió barato, Daniel.
1: No, en la tarde. Una tarde de fin de semana.
3: ¿Ah, sí?
1: Sí, señor.
3: Alguien avísele al muchacho de ese audio que en Galerías el claro. Fin de semana en la tarde no le cuesta 20,000. Alguien avísele a ese pobre muchacho.
1: Yo estaba haciendo unas vueltas ahí, estaba dando una película y dije, de una entremos acá, y me sorprendió el precio. Y yo, ve, como en otras partes, también en centros comerciales, por ejemplo, como el Andino, como en el centro, usted compra preferencial y mejor dicho, le toca dejar el carro.
3: Pero, por ejemplo, en el centro comercial Santa Fe es medianamente económica también la preferencial. O sea, no hay mucha diferencia entre la general y la preferencial.
1: Es que ¿no era barato? ¿Cómo?
10: Cinemark, ¿no era barato? Es que hay uno que está en Suba, que es...
1: Todo depende
3: del horario.
1: Depende del horario y el sector, porque el cine sí es clasista. El cine depende del centro comercial al que usted vaya.
10: Uh-huh. Ok, más seguido, yo solo veo las premiers del cartel.
7: Había otro.
3: Ay, claro, goteriando, ahí, claro.
7: Había otro que era barato, ¿y sabe cuál era, Dani? El de San Martín. Ahí era barato también.
1: Es que todo depende del sector del cine, exacto. Si usted se va a ir al sector más gomelo, el cerro ya más gomelo y hora full, pues y VIP le vale un billete
3: largo. El de Avenida Chile no es tan barato y es el de las películas independientes.
7: ¿Ah, sí? ¿Cuál es la Chile? ¿En dónde? ¿En el cerro comercial?
3: Sí. El que antiguamente se conocía como Gran Ahorrar.
1: Correcto. Okay. Ahí son películas más independientes.
3: Europeas, sí, señor. Un poco más alternativo.
7: No sabía eso.
1: Sí, todo depende del sector al que usted quiera ir. El cine no tiene un precio general, sino al sector en que usted quiera llevar a la damisela, ahí lo aprietan. ¿Listo? Pero ahí luego todo ese dato de galerías,
3: yo
1: Andy.
3: Yo la pongo en la casa a ver Cueva. Mentiras, no, eso no es legal. Eso no es verdad, eso no está bien.
2: Eso no es de Dios.
1: El problema es que uno en la casa no ve la película.
3: No. Pues, por eso es que le digo. Dice Daniel, vamos a la casa.
2: Uy, Daniel.
1: Pero,
3: necesito darme el aumento.
1: Pero ya mi edad no es porque haga cositas, sino que en el televisor casi no veo.
3: Pues a mí me tocó comprar uno de 77 pulgadas, Daniel.
1: Me toca pantalla grande. No, oiga, no, pero en serio que mire que si uno de verdad quiere ver una película concentrado y bien, es cine, güey. Uno en la casa tiene muchos distractores. Sí. El celular es un distractor, una pereza en la casa para estar viendo una película. Empiezan a ver que TikTok, que Instagram, que la llamada, que WhatsApp. Uno en el cine se obliga a ver la película.
3: Sí, señor, sí. Tiene usted toda la razón.
1: Uno en la casa dura viendo una película por ahí 4 días con las pausas que le pone mientras ven TikTok y todas las pendejadas. Y devuélvala. Se distrae uno.
2: Sí.
1: Y devuélvala. Y uno dice, ay, me distraje otra vez. Y en ya, cine se obliga a uno.
12: Ya el cine está hecho para precisamente porque saben que la gente se distrae, ¿no? O sea, si ¿sí sabían eso?
2: Sobre
12: o
2: todo
12: sea,
2: las películas de Netflix.
12: Ya durante, sí, y ya las series y las películas, durante toda la película y la serie te están contando la trama porque la gente ya no está atenta, o sea, ya el nivel, es que no hay un estudio, no sé cuánto es como el tiempo de ahí.
1: De retención.
12: De retención es como yo sé cuántos segundos, pero es muy poco, lo que uno, son como 15 segundos, por eso los videos, las plataformas están premiando los cortos.
2: Y no solo eso, sino y eso es una realidad, salió el año pasado de cómo estaban haciendo actualmente las películas para plataformas. Plataformas, lo que le digo, como Netflix, Amazon, todas estas, las hacen con un impacto inicial para que todas las películas, ese es como el gancho, para que todas las personas se conecten, estén ahí pendientes y más adelantico, a los 5 minutos, están contando qué es lo que ha pasado.
1: Pero
2: como
1: igual,
2: un resumen.
1: Igual no hay como ir a cine, y esa es la magia que tiene el cine, la verdad.
2: Eso es cierto.
1: Que el cine no lo cambia uno en la casa. Bueno, muy bien. Señorita Lady, buenas noches.
13: Hola, buenas noches a todos, ¿cómo están?
2: ¿Otra Lady?
1: Bien, bien, Lady.
3: Esta cuéntenos. Es la vendedora de rosas, esta no es la de los ojos azules. Okay,
2: perdón.
1: ¿Tiene novio o apenas está saliendo con alguien?
2: ¿O quiere vacilar?
13: Tengo novio.
1: ¿Cuánto lleva?
13: Llevamos 3 años.
1: ¿Fecha de nacimiento, Lady?
13: Mi fecha es el 1 de octubre de 1996.
1: ¿Y su pareja?
13: Fecha de él es el 24 de noviembre de 1993.
1: Perfecto. Bueno, Lady, entonces lo que digan las cartas, pero antes le pregunto, ¿se han perdonado ya de pronto cachos, bueno, infidelidades?
13: ¿Te toca bajarle? No, hasta el momento no, que yo me he dado cuenta, no.
1: ¿Y sospecha de cachos?
13: No, pero sí quería venir a preguntar porque nos queremos ir a vivir juntos. Entonces, antes de, pues sí me gustaría saber.
1: ¿Qué la tiene medio frenada para irse a vivir juntos? ¿O ya le dio el sí? ¿O lo está pensando?
13: No, estamos como en el proceso de, tú sabes, como cotizar las cosas y mirar todo eso, pues para independizarnos.
1: Ok, bueno, muy bien. Roja, ¿qué ven esas cartas? Si parecen cachos, compatibilidad al futuro, ¿qué puede decirle?
12: Bueno. Hay compatibilidad, hay varios retos dentro de esta relación, entre ellos la comunicación por parte de Lady, debe trabajar temas del pasado familiares, sanar lo que tenga que sanar, soltar. El reto grande es la comunicación, la confianza, ahí como que nos pueden colocar a tambalear un poco la relación, sin embargo, si lo saben sortear, la pueden llevar bien. ¿Listo? A la pregunta si hay cachos, no veo, por el momento no veo cachos, no veo infidelidad, no me registro.
1: Bueno, muy bien, ahí está el dato para la señorita Lady. Vamos con otro, eso es rapidito. Paola, buenas noches.
3: Eso es sin vaselina y con arena, eso es ahí.
1: Sí, vale, las infidelidades vuelven mañana, hoy estamos más compatibles y todo. Paola, ¿cómo está usted?
3: Esa risa aquí.
14: Hola chicos, buenas noches, ¿cómo están?
1: Bien, Paola, ¿cuánto muy ya con bien. Su pareja o apenas empezando?
14: No, ya llevamos casi 6 meses.
1: 6 meses, ¿qué quiere averiguar usted?
14: Nosotros tenemos ya planes de irnos a vivir juntos, pero como que a veces las cosas no se nos dan. Pues quiero saber cómo el futuro, que ven las cartas por ahí.
1: ¿Y las cosas, por qué no se han dado las cosas? ¿Tema económico, inseguridades o qué?
14: No, a veces son dilemas familiares de parte y parte, y pues también obviamente el tema económico, porque hace poco pues me quedé sin trabajo, entonces eso también ha sido como un poco difícil.
1: Pero es que en 6 meses... ¡Claro! Uy, no. Venga, y en 6 meses usted, cada ser humano es diferente, pero Pablo, usted en 6 meses está convencida que es el hombre para irse a vivir, o usted de las que dice, pues intentémoslo, y si a los 15 días me aburro, pues me devuelvo a mi casa, ¿o qué?
14: No, yo siento que uno, en el transcurrir de la relación, uno va viendo varias cosas en que es compatible y que no. Entonces quizás uno ya va viendo cómo es la convivencia, cómo se comporta la persona, y pues quizás sí en la convivencia cambian cosas, pero igual creo que uno también debe arriesgarse a ver qué también pasa.
1: Oiga, y ahora usted sin trabajo, eso sí no es un momento chévere como poderse vivir con alguien, ¿o qué opina usted?
14: No, sí, claro, obviamente por eso mismo también decimos que las cosas a veces no se nos dan, porque no estaba pensado pues quedarme sin trabajo, pero pues espero que pronto salga una oportunidad laboral.
1: Muy bien. Bueno, Rojita, ¿qué datos necesita? O así nomás, a ver, adelante. A ver.
14: ¿Qué no, no hay compatibilidad.
1: Ush, pero espere, no sea así tan sanguinaria.
3: Como quien dice, mi amor, no se vaya a vivir con ese man.
1: ¿Cómo así, Roja? Espere, ¿pero qué pasó?
14: No, de lo que se vayan a vivir, si está dentro del plan y dentro de la experiencia que ya lo viva, yo siempre le digo a todos los consultantes, háganlo.
3: O sea, haga lo que dé la gana, básicamente le dice.
14: Es que siento que uno como guía no debe interferir también en la decisión. O sea, uno debe decir lo que aparece en las cartas, sin embargo, decirle déjalo o no está dentro del plan de cada persona. ¿Sí?
1: Ok, pero lo que usted ve, le dice, no hay compatibilidad, o sea, eso lo mejor es decir chao.
14: Pues ver de pronto qué experiencia o qué aprendizaje le va a dejar esto. Es que no somos los mismos que entran al conflicto a los que salen del conflicto. Ella, todo esto la va a transformar. ¿Para qué? Puede ser para que se prepare para la relación que sí va a ser. Sí, tampoco se trata de coleccionar heridas, de ir esto... hiriéndose, pues es que eso lo hacemos nosotros naturalmente.
1: Oiga, ¿sí? Roja, yo le hago una pregunta, ¿usted cree, usted es de signos de zodiaco o no?
14: No mucho.
1: Es que hay mucha gente que cree en eso, que dice, ay, tales signos son compatibles este con este, ¿no? ¿Usted es creyente de eso o no?
14: Creo en los signos, no los he estudiado, entonces por eso no hablo como con propiedad de los signos, o sea, digamos que lo que sé de los signos es muy vago, pero cuando estudie más a profundidad, más domine el tema, ya lo hable, les contaré más bien cuál es mi percepción sobre ellos.
3: Pero le en el momento, encanta del no signo pesos.
1: Andy, ¿usted se fija en eso, los signos?
3: No. O sea, yo sé que yo soy Géminis con ascendente Leo. Si alguien sabe de esa vaina, no sé qué significa, y mi luna está en Piscis. Tengo clarísimo eso, pero no sé más, ni sé qué significa, ni sé para qué sirve, ni compatibilidad con nadie, ni le pregunto a nadie esos signos, ni nada de esas vainas. Para mí eso es como que es irrelevante un poquito.
1: Géminis con ascendente
3: Leo y luna en Piscis. ¡Daza!
1: Ascendente Leo
3: y luna en Piscis.
1: ¿Qué significa? Espere, que hoy en día la IA ya reemplaza a los brujos. Mire... Acá, si eres Géminis con ascendente Leo, yo voy a abrir un consultorio como Roja y como saber.
3: Daniel, lo que estás perdiendo es plata, Daniel.
1: Claro, me pongo un micrófono escondido y que desde adentro me van diciendo, dígale esto. Mire, Géminis con ascendente Leo, combinas una personalidad curiosa, habladora y adaptable con una forma de presentarte mucho más fuerte, carismática y llamativa, Andy.
3: Ajá.
1: Tu esencia, claro, inteligencia rápida, facilidad para conversar, humor y creatividad, gusto por aprender de todo y energía cambiante e inquieta. ¿Cómo vamos hasta ahí?
3: Yo creo que sí, sobre todo lo inquieto.
1: ¿Vio? Entonces estoy siendo buen brujo. El brujo tripichín.
3: El tripichín. Porque tiene ¿vio? Tres pichas, pero...
1: Oiga, pero... tres pichas. Pero en serio, le sale todo... Oiga, la IA es una vaina muy loca hoy en día, ¿no? Le dice... Sale una cantidad de información para eso. Que no lo va a leer todo porque mamá mera. Pero.
3: No, Daniel, pero entonces, ¿cómo va a cobrarme la consulta?
1: No, lo dejé iniciado para que pague todo. Así son los brujos, ¿no? ¿Visto?
3: Sí. Así es Javier con los que hacen fieles.
2: Sí. Al final da línea como 3 veces para que se la aprendan y llamen.
1: Sí,
3: sabes. Como Silvestre, niégame 3 veces.
2: Exacto.
1: Pero bueno, oiga, Pulpo, ¿usted cree en los signos o tampoco?
2: Yo no, pero yo soy Acuario, ascendente Libra y media.
3: Yo creo que como 4 libras.

0: Uy, ese clip no. Lo saco para mañana.
1: No.
2: Con 4 libras.
1: Era ascendente libra hasta que la comió.
0: Pero bueno. Ascendente kilos.
1: Oiga, lo de los signos, mucha gente cree en eso, ¿no? Yo sí, tampoco soy creyente, yo tampoco creo en esa vaina.
0: No, yo tampoco. A mí, por ejemplo, yo tengo un brujito que me, una vez le hice una consulta con mi actual pareja y le di como todas las fechas, los horarios, todo el tema. Y me dijo, me dijo,
1: que se iba a casar
0: y a otro. No, preste atención lo que dijo.
3: Usted es
0: no,
3: el otro.
0: Mire, o sea, le hice la consulta como si fuera mi pareja, ¿no?
1: Ajá.
0: Entonces, o sea, a la inversa, o sea, como si ella diera los datos de ella y después su pareja soy yo y diera los datos míos. Listo, pra. Y esa persona me dijo, no, esa persona lo va a hacer sufrir. Esa persona la va a hacer no sé qué. Esa persona la va a hacer... Yo me quedé así pensando y yo dije, parce, ¿es en serio? ¿Sabe qué? Deje así. Y hasta el momento, o sea, todo súper, 10 de 10, sin problema alguno.
1: Pero entonces, ¿qué tal que sea el futuro? ¿Qué tal que sea el futuro?
0: No.
1: ¿Porque ¿Por sigue dijo, con esa persona?
0: No, claro. Porque él dijo... esa pareja...
1: Es el futuro, Pulpo. Es el futuro lo que se avecina.
0: Ella dice, ese personaje dijo, no, esa pareja desde ya, desde un comienzo de la relación va a ser tortuosa. Y yo, ¿qué? Ay, no, seamos serios. Entonces dije, nah. No, ahí sí que menos.
1: A mí eso de los signos de... Que es que el Géminis... Porque es que imposible que todos los Géminis sean iguales, que todos los Leos sean iguales, que lo que le va a pasar a... Yo sé que hay Géminis diferentes a todos, yo no, eso no creo, pero hay gente que sí cree mucho en eso.
0: Sí.
1: Pero bueno. Bueno, nos vamos acercando al final de esta primera parte porque ya viene el cartel paranormal Roja Medium que hace todo... Oiga, Roja, usted todo lo relacionado a sus dones sobrenaturales y todo eso, ¿siempre es con las cartas o usted usa en otras, dependiendo de la consulta, otras herramientas?
4: Dependiendo de la consulta, uso diversas herramientas. Entonces, tengo un montón de barajas, tengo péndulos, tengo
1: deudas
4: de radiestesia. Hago también por lo menos temas de registros akáshicos, constelaciones familiares. Creo que dependiendo como del tipo de consulta es que se hacen, se usan las herramientas.
1: Muy bien, Roja. Bueno, Roja, ahora sí llegó el momento de la publicidad. Los que la quieren contactar para todos esos temas, ¿dónde lo pueden hacer?
3: En @soyandysarmiento.
0: @paulurrego también puede conseguir ahí el link de acceso.
1: Ay, listo, vayan y reporten esa cuenta y dicen cuando esté bloqueada, la de Paul Urrego, me informan.
4: Por supuesto, pueden seguirme en todas mis redes sociales, TikTok, Instagram, Facebook, YouTube, aunque próximamente voy a subir videos ahí. Roja Medium, ahí aparezco, subo videitos de rituales, de tips, en Instagram estoy como haciendo dinámicas, no hago lecturas así, sino dinámicas de responderles preguntitas, de tipsitos, o me pueden escribir al WhatsApp 302-657-2420, 302-657-2420, y nada, fue un placer haberlos acompañado. Dani, Pulpo, Andy, es un gusto estar una vez más en el
1: TikTok. Bueno, Rojita, muchas gracias. Un abrazo muy grande.
4: Un abracito, cuídense mucho.
1: Chao, ahí estaba Roja Medium, porque Xavier anda de parranda, ¿no? Guayabo brutal, Xavier Piñeros.
0: Está duro, duro.
1: Bueno, nosotros ya viene el cartel paranormal, gracias a todos los que están en TikTok. Cuenten historias de miedo, dice Johan, espérese, Johan, calmado.
0: Deje mal de fastidio. Daniel, bloquéalo. Ya mismo.
1: Eso, Johan, deje el acoso.
0: Bloqueo.
1: Ya empiezan las historias de miedo a las 9 de la noche. Tranquilos, calma, a las 9 de la noche. 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
0: Sí, señor.
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0: respiración del pulpo.
1: Sí, van a extrañar mi respiración.
2: A dar pulpo Vader.
0: Sí.
2: Pero le voy a... Daniel, lo chévere de mis vacaciones, ¿sabes qué va a hacer?
0: No me importa. Vamos a una pausa. Ya viene el cartel paranormal de la Mega. Ya volvemos con más.
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2: 8:54. 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

saludo muy especial para todos los oyentes y seguidores del Cartel de la Miga. En el ala este del Hospital General San Lucas existe una leyenda entre el personal de guardia nocturna. No se habla de ella en voz alta. La susurran, esto con un café amargo en la mano, mientras miran las largas sombras de los pasillos. Es la leyenda del doctor Guillermo Cubides, el médico que nunca duerme, el que parece aliviar el dolor con solo una mano en la frente del paciente. Lo que no saben es el precio de ese alivio. Cubides no está solo cuando hace sus rondas. El don del doctor Guillermo Cubides es una maldición heredada. Ve lo que otros no pueden. No son los ángeles de la guarda quienes lo acompañan. Son facilitadores, sombras silenciosas frías que se agolpan en las habitaciones de los moribundos esperando. Guillermo Cubides la siente

como un hielo en la nuca. Escucha susurros que no son palabras, sino intenciones. Y cuando un paciente sufre demasiado, cuando el dolor es un muro insalvable, él les da paso. Extiende su mano y ellos se acercan, no para sanar, más bien para calmar. Es un alivio instantáneo, milagroso. El paciente sonríe agradecido, sintiendo una paz que no ha conocido en meses. El doctor Guillermo Cubides retira su mano, sintiendo el frío de los dedos espectrales entre los suyos. Pero el alivio tiene una fecha de caducidad inmediata, porque lo que el doctor Cubides ve después es lo insoportable. En el momento en el que el paciente se duerme con esa paz prestada, una nueva visión invade la mente del doctor. Un flash borroso, luego nítido, de cómo morirá esa misma persona. No de la enfermedad, más bien de un accidente. Don Hernán, que acaba de dejar de quejarse de su cáncer, tropezará al salir del baño y se fracturará el cráneo contra el lavado. La joven Clara sonríe y sin dolor por primera vez. Sufrirá un infarto con la primera dosis de un medicamento al que no es alérgica. Cubides lo ve todo, con lujo de detalles. El crujido del hueso, el pánico en los ojos, la sombra que se alza detrás del paciente en su último momento, es idéntica a la que acaba de ver en el rincón. Su jornada es una tortura metódica. El médico más amado y temido trae una paz celestial seguida de una condena fúnebre. Ha intentado no tocar, no intervenir, pero cuando el sufrimiento golpea la puerta de su percepción, es como no respirar. Es intuitivo, y cada vez que cede, la visión llega. Ha llamado anónimamente a emergencias, ha inventado fallos eléctricos, ha intentado romper la cadena, pero el destino, una vez marcado por estas sombras, es inmutable. Solo retrasa lo inevitable unos minutos, unas horas, y añade más horror al espectáculo. La noche más terrible fue con el niño Mateo. Leucemia, dolor óseo desgarrador. El doctor Cubides, con lágrimas silenciosas recorriendo su rostro, posó su mano en la frente sudorosa del pequeño. La sombra en la esquina, una figura menuda y oscura, se acercó y tocó al niño. Mateo suspiró y se durmió. Y entonces el doctor Cubides lo vio. No en el hospital, en su casa, una semana después. Una rama podrida, un árbol, una ventana rota. El doctor no pudo detenerse. Fue a la casa, podó el árbol él mismo, selló la ventana del dormitorio. La noche del presagio, una fuga de gas en la calle provocó una explosión. Esta rompió los vidrios de toda la manzana. Uno de ellos atravesó como un dardo el cuello del niño mientras dormía. Ahora el doctor Guillermo Cubides camina por los pasillos. Ya no solo ve las sombras de los que partirán. Ve a veces reflejada en los vidrios de las ventanas nocturnas una procesión silenciosa detrás de él. Pacientes a los que él alivió. Sus rostros ya no son de paz. Son de un reproche eterno y silencioso. Lo más aterrador es que ve entre ellos, borrosa pero familiar, su propia figura con bata blanca, esperando su turno para que alguien desde la penumbra le ofrezca un alivio final. Desde la ciudad de Medellín, yo soy Dani Murillo. Recuerden que me pueden seguir en mi canal de YouTube, Contador de Historias Med, también en mi cuenta de TikTok. A todos les deseo una feliz y dulce noche.

0: Buenas noches, bienvenidos al Cartel Paranormal de la Mega. Una noche más. Qué bueno poder estar en sintonía con ustedes. Gracias a toda esta comunidad que se une a través de su radio en Colombia, los que se unen a través de TikTok, los que se unen a través de YouTube. Buenas noches para todos. De verdad, qué chévere que estén con nosotros. Soy Dani Tres Palacios de Tripas, en la producción está el Pulpo Pol. Y bueno, aquí estamos para oír historias de terror, las historias de miedo, para traerles a todos ustedes el miedo. Es fascinante, ¿no? Oír historias. Eso vamos a oír ahorita en un ratico, porque para arrancar esta noche, el viejo Robles, que le encanta la conspiración, me dijo, venga, yo necesito subir a su live esta noche para contarles unas cosas que están pasando. Como que desclasificaron unos archivos. Yo no sé si son del fenómeno extraterrestre que ha venido siendo noticia, ¿no? ¿Vieron la noticia de Donald Trump? Que se ha subido en diferentes cuentas y todo, de la foto que él subió con un alien. Obviamente es IA. Pero, ¿qué quiso decirnos con esa foto? ¿Qué quiso decir Donald Trump con la foto de un extraterrestre así sea hecha por IA? ¿Será que es una payasada? Simplemente nos van calentando, nos van diciendo como, ojo, que dentro de poquito subiremos fotos reales y para confundirnos y ya no saber si es IA o es real. Esa foto dio mucho de qué hablar en este fin de semana, la foto de Donald Trump con un extraterrestre. ¿Creen ustedes que estamos próximos a que nos destapen y todo salga a la luz pública? ¿Será que dentro de poco nos llegará la información de que no estamos solos? ¿O son cortinas de humo para tapar otras cosas de las que no quieren que veamos? Y no tiene nada que ver con el fenómeno OVNI, ¿no? Es que están pasando muchas cosas raras y muy seguidas, que uno dice, hombre, ¿será que quieren ocultarnos algo? ¿O será que nos están calentando para la gran noticia de que sí existen estos seres? Porque hace poco desclasificaron archivos y ahora la foto que sube Donald Trump con un extraterrestre, que repito, es IA, pero ¿nos quiere decir algo? Bueno, señor Robles, buenas noches, bienvenido al Cartel Paranormal de la Mega. ¿Cómo se encuentra usted la noche de hoy?
1: Muy buenas noches, querido doctor. Saludo a todos los amantes de la borreguidad. Porque no tiene esto, no tiene nombre, ya no tienes nombre. Están jugando con todos nosotros. Información falsa por todo lado, información a medias por todo lado. Y yo no es que haya pedido pista para dar una pequeña información. Ya se ha corrido el tema por algunos colegas que están manejando la temática OVNI, ustedes lo saben muy bien. Y varios de ellos ya han ido liberando lo que según se presume, es a partes de lo que Trump, lo que interpreta Trump como liberación de documentos. Resulta que como todo esto lleva una investigación, esto no es como las noticias... tipo perlitas, así que van soltando poco a poco, yo me di a la tarea de investigar detrás de la cortina de humo qué es lo que está pasando, y oh sorpresa, me encuentro con que la mayoría, o estoy de acuerdo con la mayoría de colegas, en que lo que están liberando es falso, así de sencillo, falso. Hay una pequeña porción de la documentación que liberaron que se puede tomar como entre bambalinas, como algo que podríamos dudarlo, pero lamentablemente el señor Trump se tomó en serio mamarle gallo a todo el mundo desde su gabinete presidencial, desde su gabinete, los colaboradores, etcétera, hasta el punto de que hay una persona que está en el Congreso que está exigiéndole a la CIA y exigiéndole al FBI el por qué se habían liberado una gran parte de la documentación, porque 40 cajas de esa documentación, con esas 40 cajas se quedaron ellos. ¿Por qué? ¿Para qué? ¿Por qué y para qué? Y resulta, pasa y acontece, que ellos no están resueltos a liberar una cantidad de informes que no solamente tienen que ver con el fenómeno OVNI, sino con cosas gravísimas que han pasado en Estados Unidos. Estamos hablando de que hay un entorpecimiento de la investigación horrible, y hasta la fecha ni siquiera han dado la razón del por qué desaparecieron 13 científicos hasta la fecha, ¿no? Hasta el día de hoy ya desaparecieron 13 científicos, pero de resto nada, y estamos de acuerdo con la mayoría, con Iván Martínez, con David Parceriza, con José Luis Camacho. Todo esto es una porquería. Todo esto es una porquería, es una bofetada literal a quienes hemos investigado el fenómeno OVNI por años y sabemos que es real. Acá hay una complicidad con la parte científica horrible, que creo yo son precisamente quienes colaboran para que el fenómeno no se dé por, digamos, por real, no deje de ser clasificado. Pero aún así se tiene que tener en cuenta que ya mucha gente perdió la vida por intentar mostrar toda esa información. Entonces, a ver, ¿qué les puedo decir? Dentro de esas 40 cajas que tiene, digamos, de alguna manera, prisioneros o aprisionada información la CIA y el FBI, está nada más y nada menos que la verdadera razón por la que desvivieron a John F. Kennedy. Hágame el favor. Está la verdadera razón por la que desvivieron a Marilyn Monroe, papi. ¿Se acuerdan de ella? Claro, era la top model de los años 70. Era, mejor dicho, la figura de aquella época. Estamos hablando de quien, de alguna manera, tuvo relación no solamente con John F. Kennedy, sino también con su hermano. Y aparte de eso, con medio gabinete de aquella época. Se está ocultando la verdadera razón del Apolo 12, del Apolo 11, de la cápsula Géminis. Hay una cantidad de información represada que, desafortunadamente o afortunadamente para el señor presidente Donald Trump, no le está saliendo como había pensado. Ahora se encuentra que lo están cogiendo de mofa con esta imagen tan ridícula, hecha por IA, obviamente, en donde él sale con un gris similar al que se encontró Phil Snyder. ¿Recuerdan cuando yo les conté la historia de Phil Snyder, un experto en mineralogía, y que lo mandaron a unas cuevas a S4, y se encontró con unos seres muy similares a los grises, pero que superaban el tamaño normal? Uh-huh. Que, pues, dentro de la información que nos han dado a nosotros, medianamente, dicen que los grises realmente miden 1 metro con 20 centímetros de estatura. Pero es que estos extraterrestres grises, que no son benévolos, sino son negativos, superan los 2 metros de altura. Y creo que es algo así lo que se está mostrando por ahí en redes sociales. Entonces la gente está cayendo como borregos, como mi palabra favorita. Borregos. Ahí no hay nada que hacer. Miren, en estas carpetas tengo en mi poder carpetas valiosas, donde está la documentación antes de que vuelvan a cerrar la página, que realmente es la página de, aquí lo dice, Departamento de Guerra de los Estados Unidos. Hágame el cochino favor. Departamento de Guerra de los Estados Unidos. Con esto puedo yo concluir que definitivamente el tema OVNI no está controlado por el gobierno. No está controlado por el gobierno. El tema OVNI está controlado por el ejército, que es muy diferente. Es el ejército el que tiene que ver ahí. Todos obviamente creen que no, y el chivo expiatorio es Donald Trump. El chivo expiatorio, no sé qué, es Donald Trump. No, papis. Donald Trump es una marioneta que la utilizan porque el tipo necesita o requiere el plan que yo ya les había contado la semana pasada. El tipo se quiere apoderar de Groenlandia a como de lugar. El tipo se quiere apropiar incluso de Canadá. Se quiere quedar con Canadá. El tipo ya se quedó con Venezuela, que eso es lo que la mayoría no lo sabe. ¿Pero por qué? Porque lo que se viene es horrible. En la Agenda 2030 hay unos puntos que no se han tratado acá en el cartel. ¿Por qué hay una asociación entre China y Estados Unidos cuando China se supone que es el enemigo number one de Estados Unidos? Y ustedes saben por qué. Ideología política completamente diferente a la de Estados Unidos. Y aparte de eso, que hay unas pequeñas alianzas en el estrecho, en donde en este momento Trump se está peleando quedarse con ese estrecho. Ahora, creo que es el estrecho de Omán, algo así. Y aparte, quiere quedarse con el canal de Panamá. Definitivamente quiere llevarse el canal de Panamá. Estratégicamente el man está moviendo sus fichas, porque quienes intentaron mover sus fichas en el momento en que lo debían hacer, hoy en día ya no están con vida, señores. Y dentro de ellos, yo se los dije a ustedes muy bien, estaba James Forrestal, que también perteneció al gobierno de los Estados Unidos, estaba el señor Milton William Cooper, que también era periodista, escritor, que ha colaborado con infinidad de temas monográficos del fenómeno OVNI, pero también perdió la vida. Le perdieron la vida, más bien. Y hay una cantidad de gente involucradísima en esta vaina, que a este fenómeno se le puede llamar el Spaghetti Incident, como aquel álbum de Guns N' Roses, el Spaghetti Incident. ¿Por qué el Spaghetti Incident? Porque están a nada, mi querido Daniel, para que ustedes lo sepan, de volver a activar el Blue Beam. El Blue Beam que yo les hablé a ustedes, ya lo habían activado en los años 70, habían activado el fenómeno en los años 80, pero en los 90 lo pararon. O sea, quedó en seco, quieto en primera. Y también corregir, porque yo recuerdo mucho la semana pasada cuando yo me bajé, que enseguida subió mi querido amigo Charlie Paranormal, a corregirlo en que él está diciendo, o llegó a decir, que la NASA definitivamente sí está entregando información válida. No, señor, qué pena con usted, querido Charlie, pero la información que se sustrajo es precisamente de gente que trabaja en el gabinete de Donald Trump y que en este momento tiene una clasificación B, con documentación en mano. Están diciendo que el Anchor es más que posible de que llegue a suceder, pero eso es con gente de clasificación B. Ahora, esto de lo ese acontecimiento de la famosa página a la que le dieron vida esta gente, que la tengo aquí en la jeta abierta, liberó una cantidad de videos, mi querido Danielito, que la verdad deja mucho que desear. Yo me puse también a la tarea de analizar video por video, y el único video que de verdad tendría como algo de validez, si es que lo podemos decir así, tendría algo como de validez y que se acerca un poquitico a la realidad, es el video del OVNI estrella, ese OVNI que ya está surcando las redes sociales, surcando el internet, etcétera, etcétera. Pero ya hay gente tan cochina, gente tan perversa, que lo está falseando y le está metiendo CGI y ya están diciendo que es un montaje. Entonces, bueno, ahí estamos en este momento con toda esta información, mi querido Daniel, en esta noche, en donde se presumía en un comienzo que algo iba a salir, algo tenía que salir bueno en esa información, pero la verdad no salió nada. ¿Cómo la ves?
0: Muy bien, es Edwin Robles, invitado esta noche, que hace esa introducción donde nos dice que todo, al parecer, son cortinas de humo y nombra el proyecto Blue Beam, que son estos, muchas veces, estos hologramas para engañar a la humanidad, que nos hacen creer que hay desde un eclipse hasta naves, figuras de Jesucristo, y todo es una verdadera mentira. Es un tema bien interesante, por los roles hoy decía, yo quiero subir, por favor, todo es una mentira, todos vamos a morir.
1: Todo es una porquería.
0: Decía esto el viejo Robles, y por eso está aquí hablando de esto. Chéveres comentarios, dele like y comparta, porque lo que va a hablar Robles hoy es bien interesante. Adelante, viejo Robles.
1: Claro que sí, mire, vamos a hacer un ejercicio aquí. Vamos a poner esto a ver si me deja darle la vuelta, porque yo quiero que ustedes mismos compartan conmigo lo que precisamente se liberó en cuanto a esa información OVNI, y que aparte de eso, lo debemos tener muy en claro. Fue la mayor parte, fue una documentación, fue mucha documentación, fue demasiada documentación, y en otra parte unos videos, pero realmente que si los reunimos son casi unos 32 videos. Y fuera de eso, esos 32 videos, hay unas fotos. Yo también me puse a analizar las fotos, me metí en el cuento de analizar poco a poco. Hay unas fotos del Apolo 11 que efectivamente quedaron desclasificadas, pero pónganle cuidado. Eso lo decía Joseph Garrido, que es otro investigador de los duros, de los que actualmente están metiéndole la ficha al tema. Decía Joseph Garrido, qué cosa tan curiosa. Si eso se llega a comprobar, si lo que dice Donald Trump, vamos a ponerlo en un encuadre, de que lo que dice Donald Trump es verdad, de que en serio liberó una información bastante fuerte. Si se llega a comprobar lo que aparece en esas fotos, papi, entonces la NASA nos mintió desde el Apolo 11. Pero nos dio una mentirota gigante, porque las fotografías que aparecen de eso dan a cuenta de que los astronautas que alunizaron en ese proyecto lograron ver unas luces, incluso cuando el módulo ya se estaba acercando a alunizar, cuando ya estaban muy cerca a alunizar, o sea, cuando el módulo ya iba a aterrizar en la Luna. Qué cosa tan curiosa, y aparecen unas fotos muy claras, liberadas precisamente por este proyecto, y que lo dejan a uno como con los crespos hechos de decir, ¿a qué juegan? Entonces, miren, vamos a ver precisamente esas fotos. Aquí yo las tengo desclasificadas, porque como todo buen investigador, queridos amigos, tenemos que jugar a ser Mulder y a tener activo cuanto documento caiga en manos, porque es que hay mucha información que se saltaron y que no nos dejaron, obviamente, no nos dejaron indiferentes, pero hijo de madre. Por ejemplo, aquí yo tengo una foto gigante, ahí la pueden ver los TikTokers, obviamente yo la voy a subir a mis redes, tranquilos papis, ahorita al final doy mis redes para que las pillen. Tenemos esta foto, y es muy clara porque es una foto directa de los astronautas que alunizaron en el Apolo 12. Estamos hablando de una foto del año 69. En la parte superior, o sea, aparecen los dos astronautas que descendieron a la Luna, hacer sus investigaciones, Neil Armstrong y compañía. Y, oh, casualidad, cuando estaban precisamente mirando el horizonte lunar, donde se ve el espacio negro, aparece una especie de halo azul que va descendiendo como si estuviera acompañándolos a ellos, como si los estuvieran acompañando allí y como mirando. Ellos reportaron eso sí se los aclaro, ellos sí reportaron ese tema ahí. Ahí, por ejemplo, la foto que yo tengo en mis manos muestra claramente el recuadro, que yo sé si Danielito lo alcanza a ver.
0: Sí, señor.
1: En la parte superior, unas líneas azul.
0: Sí.
1: Ahí se ve perfectamente. Y esa foto la vetaron. Esa foto no salió. Yo dije, no, eso no, paren bolas. No hay nada ahí. Seguimos con otra foto que yo digo es un poco más clara y me deja, obviamente, como más impresionado. Porque aparecen 1, 2, 3, 4 y 5 objetos sobre la superficie lunar, y parece que ya hay un avance de uno de los astronautas hacia el horizonte lunar. Curiosamente, todo aparece árido, porque ustedes saben que la superficie lunar es árida, es como un desierto, pero obviamente pues no hay absolutamente vida allí, no hay atmósfera, no hay nada. Y miren esta cosa, miren esta cochinada, señores. Aparece en la parte superior 4 objetos, pero el del centro es muchísimo más grande y tiene la forma, casi la forma de una especie, no sé, como de un cilindro muy grande. Por la toma es demasiado grande, y como les digo, ese reportaje, ese reporte también quedó en la bitácora del informe que ellos tienen que entregar, de ese informe queda allá. Hágale cuenta que eso es como si lo graban en un video.
0: Pero Robles, yo le hago una pregunta. ¿Cree usted que todo es una mentira, o finalmente sí fueron a la luna y esta foto se les coló y salió allá al fondo una nave? Porque usted, uh-huh, de los que cree que creo que no, usted cree que el hombre, que todo es una mentira. Exacto, pero entonces este análisis de esta foto es desde para los que creemos, porque yo sí creo que el hombre fue a la luna. Para los que sí creemos que y tomaron fotos y vieron la nave allá, ¿o usted cree que tanto la llegada al hombre a la luna como esos ovnis son todo es una, o sea, que toda la fotografía es una mentira?
1: No, yo pienso lo siguiente, Daniel. Ya vamos a dar como el aval de que efectivamente el Apolo 11 fue a la luna. Vamos
0: a ver. Okay. Listo, estamos desde la creencia y que fueron y tomaron estas fotos, sí, y en la foto aparece esa nave, perfecto.
1: Ya la opinión personal mía, pues obviamente ya usted ya la conoce.
0: No, y no nos importa, pero su información personal, la, ya sabes qué puedes hacer con ella. Ya puedes acercarse con ella en el baño público del barrio, pero para los que sí creemos que el hombre ha ido a la luna, entonces vamos a meternos en la película que sí fue, y en esas sí fotos fue. Se filtraron cosas.
1: Entonces, digamos, si permanecieron escondiditas estas fotos, y el miedo de la NASA era que no contaran absolutamente nada, que ese alunizaje fue perfecto, que Neil Armstrong y compañía fueron, estuvieron allí, sacaron sus pruebas, etcétera, etcétera, etcétera, y ya. Mi hermano, entonces esto contraría a los que creen en el viaje a la luna, man. Porque si esto se llega, bueno, esto ya está más que probado. Esto está dentro de la documentación de la página que se llama, si búsquenla, Departamento de Guerra de los Estados Unidos. Hay una cantidad de informes, muchos, muchos informes, notas. Hay, por ejemplo, presupuestos, ¿ustedes pueden creer eso? Hay presupuestos. Ya les cuento otra perlita que se encontraron en esos documentos. Pero refiriéndonos al Apolo 12, mi hermano, entonces tenemos aquí comprobado definitivamente que el hombre dejó de ir a la luna, dejó de visitar la luna por el simple hecho de que estos seres habían comenzado a acompañar a los astronautas en todas sus misiones. Pero no hubo contacto. O sea, cuando uno habla en terminología ovni, uno dice que existen varios tipos de encuentros. Nosotros ya les hemos dicho aquí, por ejemplo, encuentro el primer tipo, encuentro el segundo tipo, encuentro el tercer tipo, tan, tan, tan. Entonces resulta que aquí lo que yo puedo analizar es que esto es un encuentro cercano del primer tipo. Porque ellos solo vieron luces, naves. Y Neil Armstrong, en esa misma bitácora y compañía, describen puntualmente qué fue lo que vieron, porque eso es lo que más me deja impresionado de esas fotografías, en donde precisamente aparecen estas naves o estos objetos. No lo vamos a colocar como naves extraterrestres. Digamos que son objetos, raros, extraños, que no debían haber estado allí presentes, pero estuvieron, y que ellos mismos lo reportaron. Ellos tienen unos códigos especiales, los astronautas, para identificar a ese tipo de objetos. Incluso los militares, porque en los videos salen solamente terminología militar, ellos no dicen objeto volador, no dicen nada de eso, sino tenemos, por ejemplo, una zona. Tenemos en este momento una zona que se mueve de izquierda a derecha y tan, tan, tan, y para de contar. Todo se maneja codificado, todo. Ahora imagínense ustedes que estamos hablando del ejército más importante del planeta, ¿cierto? que le brinda seguridad al país más poderoso del planeta, Estados Unidos, y que definitivamente hay muchas cosas allí. Entonces, por ejemplo, aquí en mis manos tengo también, esto es lo que se conoce como la bitácora. Esta es la bitácora hora por hora de lo que ellos ven, ¿no? De lo que ven todos los astronautas, el del módulo, y los que están abajo alunizando, o los que están explorando la Luna. Y aquí claramente dicen, por ejemplo, el Apolo 12, que fue la cuarta misión tripulada de Estados Unidos a la Luna, y la segunda en alunizar. Ojo con eso, fue la segunda en alunizar. Dice así, este documento es el extracto de la descripción técnica tierra-aire del Apolo 12, noviembre del 69, que destaca dos periodos en los que los astronautas informaron haber observado fenómenos no identificados en un periodo de una hora en el quinto día y de 2 minutos en el sexto día. O sea, yo les estoy hablando de todo lo que dura la misión de ir de la Tierra allá y de allá acá. Y eso que esta misión cargó con la variante de que los astronautas alunizaron. Entonces estamos contando un periodo de tiempo en el que en una parte vieron luces extrañas maniobrando y todo por una hora. Una hora, señores. Y toda la bitácora, la transcripción de la bitácora, cuando yo digo la transcripción es lo que hablan ellos y lo que habla Houston. Lo que hablan ellos y lo que habla Houston aquí en tierra. ¿Sí? Todo eso que queda en un informe, como cuando usted va a poner un denuncio. Usted ve que allá está el secretario con la máquina de escribir. Y bueno, siendo las 30 horas y no sé qué, tal del día, no sé qué, si sé cuándo, entonces el sujeto estaba, hagan de cuenta que es la misma vaina. Aquí la transcripción aparece y aparece seleccionando hora, minuto y segundo de lo que habló Neil Armstrong en el momento en que ellos bajaron y vieron ese fenómeno. No entiendo aquí. Aquí se dio una cosa que puede destantear la investigación. Se supone que si ellos estaban siendo vigilados, debía haber representado una amenaza. Una amenaza. O sea, si yo digo que hay una amenaza que se puede presentar una amenaza porque no sé quién me está contactando, no sé qué tipo de seres son los que están allí, si son buenos, si son malos. Entonces, ¿por qué ese tipo emocional no aparece en la transcripción? Es muy raro porque la transcripción es de una persona bastante técnica en su campo, describe las luces y ya, pare de contar, pero en ningún momento manifiesta miedo, no manifiesta terror, dice, ¿qué hacemos? ¿Abortamos? ¿Giramos para otro lado? Hay un encuentro inminente que seguramente nos va a representar un peligro, pero nunca aparece nada de eso en la bitácora.
0: Yo le hago una preguntita a Roles.
1: Sí.
0: El hombre, y claro, hoy usted está parado en el lado de los que, digamos, creen que el hombre sí fue a la Luna para explicar esto, porque yo sé que usted no cree en eso, pero hoy está parado en ese lado. Yo sí creo que fue a la Luna. Okay. Pero aquí mi pregunta es, el hombre ha salido aquí nomás, afuerita del planeta, pero eso es nada. O sea, uno dice, es que fue a la Luna, eso es aquí nomás.
1: Aquí nomás.
0: Para, obviamente, lo que nos han dicho de cómo es el universo. O sea, hemos salido a nada, al jardín de la casa, por decirlo así. ¿No sería mucha casualidad que si existen naves y existen extraterrestres, el solo hecho de ir aquí nomás, a la Luna, ya hubiéramos visto naves? Porque supongamos que existen estas naves, están en el universo. Pero qué casualidad que estén aquí nomás, o es que nos están vigilando desde cerca, o es que están vigilando la Luna, porque yo me puedo pensar, o sea, piensen que ustedes tienen una casita y un jardincito, y después de eso hay una selva, está, mejor dicho, el Amazonas, y qué casualidad que usted salió al jardincito de su casa y preciso, ahí había el animal que usted decía era imposible mirar. Ver. Sí. Entonces yo digo eso, ¿será que sí? O sea, ¿será que el hombre ha tenido, no sé si podemos llamar la fortuna, de salir aquí nomás y ya encontrarse con naves? ¿O están montando todo esto? Porque, digamos, usted me muestra las fotos que yo estoy viendo y yo creo en la parte que el hombre sí está, llegó a la Luna. No creo es en la nave que se ve, ¿Será que eso es lo que nos están tratando de meter y hacernos pensar que sí hay naves y que hay seres extraterrestres para algún día darnos la verdadera noticia?
1: Pues es que, Danielito, mirando esos videos que liberaron ellos y dándonos cuenta, es que ¿sabes qué fue lo que pasó? Que todos, cuando dijeron Estados Unidos va a activar una página para que todos los que quieran conocer la documentación entren y la vean, porque eso es libre, todos juramos que íbamos a ver lo del Área 51, que íbamos a ver lo de Roswell, que íbamos a ver los encuentros cercanos de los pilotos que ya declararon en el Congreso de los Estados Unidos. Eso era lo que teníamos pensado que se iba a ver. Pero cuando abrimos los videos y lo que se ven, incluso, Daniel, son milésimas de segundo en donde ellos dicen que el objetivo pasa de tal lado a tal lado, pero se ve un puntico muy pequeño que no se logra ni siquiera describir tamaños, porque no se sabe si es que está pasando por encima o está pasando por debajo. Hay un tema ahí, hay varios videos donde se muestran acompañando a los portaaviones, a esos barcos gigantes de guerra que tienen Estados Unidos.
0: Sí.
1: Y estos objetos aparecen del ladito de ellos y se ven a una velocidad impresionante, pero es que es un punto. Yo digo, mano, pero si tienen la tecnología más berraca de este mundo, porque la tienen. Créanme que yo quedé aterrado de las cámaras que utiliza Estados Unidos para ese tipo de secuencias. Y les cuento, son cámaras que se pasan de infrarrojo a una imagen en 4K perfecta. Por encima, otra cosa, Danielito. Curiosamente, la mayor cantidad de videos son de Medio Oriente. No aparecen en otra parte. Yo pensé que iba a aparecer Chile, México, que es, mejor dicho, un lugar por autonomía, por excelencia en avistamientos ovni, pero solo aparecen Medio Oriente, por allá en el desierto, donde seguramente Estados Unidos está vigilando las partes más importantes, las fronteras, todo lo que tiene que ver con el conflicto actual, pero se ve una leve lucecita muy pequeña. O sea, es que ni siquiera se ve una nave como las describen, por ejemplo, Eugenio Siracusa, como las describe JJ Benítez, como las ha escrito Billy Mayer, como las describió en su momento John Adamski, que se puede decir que John Adamski es el papá de la ufología moderna. Él es el que le da el paso a entender que existían los famosos ovni campana. Pero no se ve nada. Incluso de todos los videos hay solo uno con audio. Y solo se escucha la comunicación militar.
0: Volvemos a lo mismo que yo le planteé la vez pasada. ¿Será que uno dice, ay, desclasificaron archivos y nos están mostrando eso? ¿Y qué tan cierto es lo que desclasificaron? ¿Qué tal que sea toda una mentira? Y seguimos engañados y creyendo que, como usan la palabra, desclasificamos archivos, entonces ya uno dice, uy, claro, nos muestra la realidad. ¿Y qué tal que todo eso que desclasificaron sea mentira?
1: Totalmente de acuerdo contigo.
0: Y nos siguen manipulando.
1: Es que es impresionante. Y últimamente los investigadores están tomando otro pensamiento. Yo recuerdo mucho que en unos años atrás, y estoy hablando, no sé, finales de los 80 y una parte de los 90, uno creía. Llegaba cualquier persona y decía, vi un ovni, y uno le creía. Y sin tener pruebas, y uno le creía. Decía, llegó el chupacabras, que el chupacabras hace parte del fenómeno ovni, aunque ustedes no lo crean, porque esto se presentó en el año 92, del año 92 al año 97, en muchas fincas, granjas, donde aparecía el ganado mutilado. Y aún así la gente creía que algo raro estaba pasando. Ahora dígame si el señor Donald Trump, que es el que autorizó, porque ahí abajo, en la parte de abajo de la página, está firmado por Donald Trump. Dice Donald Trump, ta, ta, ta, y su cosita, y con la firma del man, dice precisamente que se está prestando para liberal. Mire, aquí dice Donald Trump, verdad social, así dice la página. Dice, debido al enorme interés, ordenaré, ojo las palabras que dice Donald Trump, ordenaré al secretario de guerra y a otros departamentos y agencias pertinentes que inicien el proceso de identificación y divulgación de archivos gubernamentales relacionados con vida alienígena y extraterrestre. Fenómenos aéreos no identificados, FANI, como lo nombraba mi querido Alejito Montoya, y objetos voladores no identificados, OVNI, así como cualquiera otra información relacionada con estos asuntos tan complejos, pero sumamente interesantes e importantes. Dios bendiga América, Donald J. Trump. Eso es lo que aparentemente viene de puño y letra del señor Donald Trump, pero no muestra nada. O sea, si ustedes están pensando que se van a encontrar con tremendas naves y huepucha y con ese fuselaje tan violento que nos muestran las películas de Hollywood, se van a llevar un chasco, amigos. Se van a llevar un chasco. Ellos dijeron, según tengo entendido, que cada 2 semanas iban a seguir incluyendo cositas. Pero esta mujer, que aparece precisamente como parte del Congreso, dijo textualmente: si la CIA y el FBI no devuelven las 40 cajas que tienen represadas en no sé dónde, yo, como mujer perteneciente al gobierno de los Estados Unidos, iría a los estrados judiciales para obligarlos a que liberen esa información. Y es información muy delicada, queridos amigos, muy delicada, porque si había uno de los presidentes que más abogaba por liberar la información OVNI, era John F. Kennedy. Es más, el día que lo silenciaron, lo desvivieron, y que creo que es que hay una cosa muy rara, dice alguna gente dice que su compañera sentimental que estaba con él en el carro fue la que en complicidad le dio la señal al conductor para que él mismo obturara el arma, porque esa es una imagen muy rápida. O sea, eso es lo que están diciendo, no fue Oswald el aparente desvividor de Kennedy, sino que fue complicidad de Jackie Kennedy para que desvivieran a su propio esposo. ¿Por qué? Porque él se dirigía a una charla en Texas en donde el man iba a pronunciarse con respecto al fenómeno OVNI. Ahora, hay una cosa muy delicada. Viendo estos informes detalladamente, la única persona, el único presidente de Estados Unidos que ha tenido el poder, ojo con eso, el único que ha tenido el poder de manejar la situación OVNI era el presidente Eisenhower. Nadie más. Aquí no vale ni Obama, no vale, bueno, los otros presidentes de George Bush, el padre de George Bush, ninguno. Ninguno tiene clasificación B para ingresar al Área 51, solo Eisenhower. ¿Por qué? Porque es que Eisenhower, en compañía de otros caballeros más del gobierno de esa época, estoy hablando de los 50 más o menos, finales de los 40, 50, fue el que creó la organización Majestic 12. Él fue el que autorizó a solamente 12 personas de los más altos rangos militares, vuelvo y digo militar, para que se hicieran cargo de todo lo concerniente al tema OVNI. ¿Sí? O sea, aquí el presidente no va a entregar nada. Olvídense de eso. Donald Trump no va. Él había dicho que ahorita en junio, lo va a liberar. Y qué curiosidad. O sea, va más o menos como empatado con el tema del mundial, que eso ya sabemos muy bien para dónde va la cuestión. Pero han desprestigiado demasiado a ufólogos y a gente dura como el doctor John Greer del proyecto Disclosure, que ese sí es el que le ha metido, como decimos, el 4 letras a tratar de desclasificar todo lo que hay del fenómeno OVNI, mi querido Daniel. El man sí tiene información. Por ahí había un hacker que también lo desvivieron, y lo desvivieron porque estuvo a nadita de publicar lo que encontró en los documentos, que ese tipo encontró documentos delicados del fenómeno OVNI.
0: Pero es que yo vuelvo a lo mismo, eso cuando dicen es que vamos a desclasificar y a desclasificar, eso a mí ya me tiene mamado, porque desclasifican siempre claro. La misma vaina y documentos, y que hay una posible foto y que un video por ahí todo pixelado y sí, una sí. Cantidad de vainas. ¿Cuándo será más bien el día en que de verdad ya salgan a la luz pública a dar un discurso para hacer oficial la existencia de estos seres y si han estado entre nosotros o están entre nosotros, o dónde habitan, o qué negociación se hizo, o qué información nos quieren dar. Sé que suena muy película, muy loco.
1: Sí.
0: Pero ojalá llegara ese día, de verdad, ya tener un contacto real con estos seres. Obviamente, el caos religioso, pasarían muchas cosas, por eso es que es un tema bastante delicado. Pero a mí sí me gustaría que o que pasara eso, o que nos invadieran de una vez por todas y llegaran un poco de naves y ya uno dijera, miércoles, esto es una realidad, esto existe. Porque es que eso de desclasificar y desclasificar y desclasificar...
1: Y nada llega a nada concreto.
0: Y al final puede haber una cantidad de basura y de mentiras ahí guardadas, que uno dice, ay, como desclasificaron, entonces le creo a eso. Y esa foto que usted acaba de mostrar, o el video que mucha gente ha subido, en fin, sigue siendo una mentira. Y la información real o verídica, esa sí no la desclasifican, esa sí la tienen guardada. Pero yo creo que ojalá, y ojalá me toque vivirlo, quién sabe, pudiera uno ver realmente ya el contacto con otras razas extraterrestres, pero que sea oficial y los podamos ver, conocer, que, no sé, nos den un mensaje, que nos cuenten cómo llegaron a esa evolución, qué tecnología tienen. Eso es lo que uno desearía. Ahora, no sabemos si será posible o no, no sabemos si realmente hasta ahora Donald Trump está entrepiernado con un marciano. No tenemos ni idea, si viven en la Casa Blanca y le llevan la comida, si tiene un extraterrestre de mascota, pues en el Área 51 y va y le lleva galletas. O sea, no tenemos ni idea, pero ojalá esto se destape, porque es que yo estoy mamado, ¿verdad? Que desclasificaron. ¿Y qué? ¿Y qué?
1: Y nada, no hay nada.
0: Y a mí cómo me comprueban que eso que desclasifican es verdad y no todo es un montaje.
1: Sí.
0: Y decir, ay, desclasificamos esto. No, chévere que algún día, no sé, Trump con Putin, el chino este que está por allá loco, con el Papa, con toda esa secta, como que se pararan desde el Vaticano, desde la Casa Blanca, o desde la casa de Putin, desde el Kremlin, desde donde sea, y digan, mire, vamos a decirle algo y por eso nos hemos unido. Hoy más que nunca el planeta tiene que estar unido, porque hay seres extraterrestres en otro planeta o en otro lugar, o yo qué sé.
1: Sí.
0: Entonces, oye, exacto, ahí se acabaría la guerra en nuestro planeta y todos los líderes mundiales se unirían. Irían ya Putin a Trump, venga, ya es la pendeja conmigo y con el de Ucrania y con el chino y todos, y decir, miren, necesitamos dar un comunicado. Y es el siguiente, les vamos a presentar a estos seres que vienen de afuera, 5, 4, 2, 1, qué sé yo, se va a dirigir a nuestro planeta y ya. Eso sería, suena muy película y muy soñado, así como el capítulo de Los Simpson, que esos extraterrestres están ahí y se quitan la... Y se quitan la cara, ¿no? Como un montaje que tienen y salen los extraterrestres verdes. O sea, yo sueño con esa joda, porque desclasificar y desclasificar tanta chimbada, pues sí, o sea, y lo digo así, no realmente. No, pueden mostrar muchas cosas, pero al final, ¿qué me convence a mí de que eso es real?
1: Claro.
0: Entonces, no sé. A mí esa desclasificada de cada 8 días de, ay, voy a desclasificar más cosas, pues vaya, desclasifíquelo, quién sabe a quién. Pero estoy mamado de eso, que salgan de verdad o que lleguen de una vez por todas esos bichos y nos invadan y así se apropien de esta joda. Pero a mí sí me gustaría ver eso.
1: No, y aparte que no hay una razón objetiva, ¿no? O sea, nunca dicen, pero ¿por qué ocultan todo? O sea, ¿cuál es la finalidad de ocultar, ¿no? ¿Por qué quieren ocultar algo que podría evidenciar un desarrollo para nosotros mismos como humanidad? ¿Ah? O sea, ¿podría aportarnos como humanidad, encontrarnos con otras civilizaciones tal vez para salir del subdesarrollo? Porque si ustedes están pensando que nosotros somos muy desarrollados, nah, no. Algo sí pasó, estoy seguro que algo sí pasó en la década de los 40 y los 50. Algo pasó y tuvieron que haber tenido una razón muy fuerte para haber desvivido a James Forrestal, que era una persona, o sea, ustedes pónganse en el lugar de la segunda persona más importante en el gobierno de los Estados Unidos, que usted en ese momento es el segundo al mando, y cuando llego el segundo al mando no estoy hablando del vicepresidente, estoy hablando de la persona encargada de la defensa de los Estados Unidos, porque ese realmente es el segundo al mando. Y ahora díganme, ¿qué harían ustedes si cuando están trabajando en toda esta temática del fenómeno OVNI, que es tan interesante, se encuentran con una cantidad de gente y con una cantidad de informes acerca de unos seres extraños que ya tienen en este momento y bajo su poder un gobierno tan poderoso como Estados Unidos, porque ellos tienen vetado la entrada a muchas partes en Nevada, en Nuevo México, en S4, en Dulce, en las áreas 51 que ustedes se alcancen a imaginar? En un momento a otro el tipo se entera de cuál era la razón por la cual estaban construidas esas naves, ¿cierto?
0: Uh-huh, sí.
1: ¿Qué materiales utilizaron? Porque aparte de que tenemos a un militar de alto rango, hermano, tenemos un man que está encargado de la seguridad, ya vuelvo y lo reitero, de los Estados Unidos, y se entera de que realmente nuestra tabla periódica es obsoleta porque hay más minerales que ni siquiera se encuentran en nuestro planeta o se encuentran en un nivel muy escaso y que conforman la estructura del fuselaje de esas naves. Y que uno de esos materiales actualmente está utilizado, siendo utilizado incluso en la medicina, por ejemplo, para los implantes. Implantes hechos con esos materiales. Un material, esto va a sonar a ficción, a ciencia ficción, o a fiction pic, como ustedes lo quieran llamar. Un material que se deforma con el calor, pero que después de que tiene contacto con el frío, vuelve a su estado original. Una cantidad de materiales por los cuales hoy en día 13 personas desaparecieron sin dejar rastro. Y que estaban investigando algo que se llama la antigravitación, que era lo que yo les decía la semana pasada. Eso es delicadísimo, mano. Están desapareciendo gente de rangos altísimos con condición tipo B. Cuando digo condición tipo B es que los manes ya tienen acceso a laboratorios, a hangares, tienen acceso a documentación, tienen acceso a personal. Y suena como a Brandon Mosca de la Mosca, sí señor. Científicos locos. Esto es el gabinete de los científicos locos. Pero es gente que ya tenía, estaba a nada de liberar el por qué la antigravitación es tan importante para el gobierno de los Estados Unidos, que no quieren que nadie lo sepa. Hágame el favor, estructuras antigravitatorias. El día que construyan un edificio y que el edificio tenga la capacidad de sostenerse en el aire en el caso de un sismo, hágame el favor. ¿Se imaginan ustedes eso? Estas naves que han sido captadas, es que ni siquiera, yo no le voy a dar el aval a esta página. Voy a borrar esa página de ahí. Acuérdense de la cantidad de casos que existen, de gente que sí ha investigado y que se ha acercado a los directos personajes, actores de los avistamientos. Y estoy hablando de gente como Antonio Rivera, que se agarró con JJ Benítez, nunca supe por qué. Estoy hablando de Andrea Faber-Kaiser, estoy hablando de gente de hace muchísimos años y que escribió y nunca les dieron el aval, ¿cierto? No les dieron el aval por sus investigaciones porque decían, esa gente está demasiado chiflada. La antigravitación ya existía en Pascua, a donde fue Danielito, allá en Chile. Porque cómo movían los moáis de donde estaban para colocarlos donde están. La antigravitación también estaba en Inglaterra con Stonehenge. ¿Se acuerdan de el círculo de piedras? Que está ahí, paradito, como en la soledad más profunda de la intemperie. Y resulta que cuando yo hablo de dolmen, hablo de una roca que pesa varias toneladas, colocada encima de otras dos, que estas dos están en punta, y aparte de eso que uno diría, eso es como el techito de esas dos rocas que están ahí, pero que pesan millones de toneladas, ¿cómo carajo las colocaban en esa posición? ¿Y para qué? ¿La antigravitación ya existía ahí? Entonces estamos ante un enigma bastante complejo, por el que también desvivieron a Jacobo Greenberg, Recuerdo muy bien esa vez que hablamos de Jacobo Greenberg. Y miren, lo de Jacobo Greenberg, la mayoría cree que lo más importante que él hizo fue lo de Pachita. No. Lo de Jacobo Greenberg iba más allá porque logró comprobar la telepatía. La telepatía. Enviar un mensaje a otra persona a través de la mente sin importar la distancia. Si están chicos.

0: Entonces hay algo en lo que no nos quieren dejar creer, Daniel. Hay intereses económicos muy poderosos que no nos quieren dejar creer.
1: Es que yo creo, Robles, que con tanta cosa que anuncian cada día y tanto que el extraterrestre, que el virus no sé qué, que ahora el fenómeno, que en fin, yo creo que por ahora no sabemos qué hay detrás del telón.
0: Totalmente.
1: No sabemos qué están orquestando. ¿Nos distraen? Sí, siempre nos han distraído. Y sobre todo este año, ahorita ya con lo del mundial, es una distracción a nivel mundial precisamente, en donde todo el mundo ya está enfocado que la laminita de Panini, que el no sé qué, que el partido a qué horas es la inauguración, que contra a quién nos tocó, ahora Trump con este extraterrestre, las cosas que va haciendo por allá el otro, el uno, el otro. No sabemos realmente, qué se está tramando, no sabemos realmente qué está pasando con la humanidad.
0: ¿Qué es detrás de eso?
1: No sabemos realmente hacia dónde vamos, ¿no? Algunos, y por eso es que es totalmente válido creer en lo que quieran. Algunos piensan que ya está cerca la venida de Jesús, otros creen el fin del mundo, el fin de los tiempos, que el hombre va a llegar a Marte, que mejor dicho que viene una tercera guerra mundial que ya empezó. O sea, todo el mundo está especulando de todo. Hoy la OMS reportaba lo del ébola,
0: sí.
1: También hace pocos días lo de el otro virus, el hantavirus, y después otro. Y ahorita el mundial y todo el mundo se le olvida todo.
0: Te va
1: todo.
0: A contaminar, a contagiar.
1: Y no falta el partido de fútbol donde la gente cree haber visto un ovni, entonces es el proyecto Blue Beam. Ahorita ya ha anunciado el fenómeno del super niño, que el clima, a fin de año, mejor dicho, el clima se va a volver una locura y el otro año va a ser el año más caliente, según los expertos. O sea, viene tanta vaina. La IA, que sigue cobrando tanta fuerza en todos los ámbitos, el desempleo mundial.
0: Uy, sí.
1: O sea, es que en este momento hay un miedo real, pero lo relacionan mucho a lo paranormal, porque meten a Dios, o meten las máquinas, o meten los robots, o meten una cantidad de proyectos que desconocemos. Uh-huh. Pero yo creo, Robles, y aquí mi mini conclusión, porque ya quiero oír la suya, es que no sabemos nada.
0: Sí.
1: No sabemos, todos son especulaciones. Realmente no sabemos qué hay en la cabeza de un Trump, de un Putin. No sabemos si son ellos, además, la cabeza. No sabemos si ellos son los títeres. Y detrás de ellos hay sectas poderosas del mundo que le dicen qué hacer, cómo actuar, todo. ¿Qué irá a pasar con el Mundial? ¿Será que el Mundial es un trampolín para algo? ¿Será que lo van a aprovechar para disparar bien sea una guerra? ¿Bien sea un virus? No va a pasar absolutamente nada. O mientras estamos en el Mundial cantando el gol de Colombia y jartando pola y pegando laminitas, por allá pasa Trump abrazando un extraterrestre por detrás nuestro y llevándoselo para la casa a darle comida. O sea, no lo sé.
0: Cereal.
1: Sí,
0: cereal. Agatha Crispis.
1: Sí, a embutirle una cuchara de Choco Crispis a la alien feliz allá brincando el marciano en la Casa Blanca mientras todos cantamos los goles en el Mundial. Y hay una... Y sí, hagamos la ola y el otro para sacando los extraterrestres a pasear. O sea, realmente no sabemos qué va a pasar y todo es especulación. Pero es un tema agradable y a mí me parece esto chévere.
0: Sí.
1: Cuando hablas de conspiración y todo eso. Pero, y nadie sabe qué trae este año. O bueno, ya lo que resta de este año, porque ya estamos finalizando mejor el primer semestre, prácticamente. Esto se acaba el mundial y ya se está acabando el primer mes del segundo semestre.
0: Sí.
1: Y ni nos vamos a dar cuenta qué va a pasar. Pero bueno, esa es como mi conclusión. Yo creo que realmente no sabemos qué hay detrás del telón. No sabemos. Estamos viendo una obra de teatro. Pero en el fondo no sabemos realmente qué está sucediendo. Y Roles, su conclusión de este tema.
0: No, yo me apego demasiado a lo que decía Danielito. Open mind. O sea, aquí veo yo que, digamos que hay mucha gente que se raja las vestiduras y creen que porque alguien piensa diferente, digamos en este tema tan espinoso como las conspiraciones, entonces ya está incitando a que esa es la verdad. Y está diciendo, no, es que esa es mi verdad. Pero es que es muy chistoso porque el que le pelea ya cayó en esa trampa, ya cree que lo que él está diciendo es la verdad. La conspiración... Creo yo que es una de las materias, uno de los marcos más interesantes de todo el tema paranormal, porque reúne todo.

0: todo, ¿no? Reúne ovnis, reúne fantasmas, reúne vampiros, reúne todo, tratando de alguna manera de certificar, porque esa es la meta de nosotros, certificar que algo existe de lo paranormal. Pero yo me la juego mucho por la historia, de verdad yo me la juego mucho por la historia, me la juego mucho en aquellas épocas en las que no había tanto morbo. Obviamente sí, sí ha existido morbo, pero digamos, estoy hablando de épocas de antaño donde no era tan morboso hablar del tema, y si aparecía algo raro, pues uno ya no especulaba. Vamos a subirlo a las redes, porque no habían redes. O voy a comentarlo en los periódicos, porque la gente hasta le daba miedo. Se quedaban era callados. Y uno se terminaba enterando porque ya la persona presentaba síntomas patológicos, mentales graves, desde su experiencia. Y para mí eso es muy válido, porque una persona que queda tan afectada después de haberse enfrentado a lo desconocido, pues tiene una validez impresionante, porque ya tenemos una patología médica. Pero hoy en día, en vez de que la tecnología nos ayude, como que nos está colocando zancadilla para que nos demos cuenta que no podemos confiar en todo lo que se ve. Sencillamente, como diría un gran amigo, no creas en nada, cuestiónalo todo, porque de ahí parte el amor por lo paranormal.
1: Muy bien, viejo Robles, nos vamos a ir a unos comerciales importantes en radio, pero Robles sigue acá en TikTok y todo, con sus despedidas magistrales, y acompañándonos mientras vamos a comerciales, y ya regresamos con historias de terror. Tenemos en el camino dos historias de terror, así que en radio nos vamos a comerciales y en TikTok disfruten de Edwin Robles.
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3: 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Son las
0: 10:02.
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6: Aquí estamos en el cartel paranormal de La Mega. Continuamos en esta noche. Ya tuvimos en la hora pasada al viejo Robles hablando de conspiración, pero es momento para las historias de terror que quiero que ustedes cuenten. Que cuenten sus historias de terror. Abrazo grande a mis amigos de YouTube, que ahí está la fanaticada de Robles. Un saludito a todos los que escriben. Yo amo a Robles, como Hernández Esteban, como quién más pasa, Arcángel Gamer, le dice todos aman a Robles, 333, Esteban 4R, Cristian, Dani González, DMR0382, el viejo Ralph, gracias, Tam Ríos. Oiga, Alfa, el YouTube es una fanaticada de la berraca de Robles. Buenas noches, Perro Menso siempre está por ahí. Saludos a Magalit, a todos. Está cantando las de Totona la Momposina, hasta Tigre, y saluditos, saludos para todos. Pero bueno, a los TikTokers también. Y vamos a escuchar historias de terror, de misterio, lo que ustedes quieran contar. Ya saben cómo funciona esto. Me piden la palabra en el TikTok, porque por ahí puedo sacar audio. Oiga, lástima que YouTube nunca tuvo esa opción, ¿no? De uno poder conectar gente y que hablaran, ¿no? Eso. Y TikTok, y la verdad es que TikTok sí prueba mucho los datos y el audio antes de darle paso a la gente. Entonces, chévere, si alguien quiere participar en las historias, me lo puede hacer saber en TikTok. Ahí me escriben, hey Dani, tengo una historia, y de una, con mucho gusto lo subo. Revisen bien su internet, porfa, y que la historia obviamente sea relacionada al mundo del misterio. Entonces vamos a empezar a escuchar historias en este momento. Bueno, vamos a ver. Por acá, vamos a ver quién quiere contar una historia. Recuerden tener buena conexión, dice David. Buenas noches, ¿puedo pasar? Claro que sí, David, si quiere contar algo de terror, de misterio. David, buenas noches.
7: Hola, hola, buenas noches, ¿cómo estás?
6: Bien, muchas gracias, David, bienvenido. ¿Qué nos quiere contar?
7: Bueno, primero que todo, si se escucha bien, ¿verdad?
6: Lo digo como si estuviera como en un cuarto, como encerrado o algo así, pero sí se le oye.
7: Ok, disculpa. Bueno, lo que les quería contar es, bueno, resulta que hace poco fui pues a un lugar donde yo nací, ¿cierto?
6: Pero venga, David, ¿usted está en altavoz?
7: Sí.
6: Quita el altavoz y le habla al teléfono.
7: Ok, ¿listo? ¿Así está mejor?
6: No lo ha quitado.
7: Espérame un segundito.
6: Sí, es que se le oye mucho cuando habla, como si estuviera en un baño, como algo así.
7: Ok.
6: Bueno, mientras David soluciona ahí la vuelta, porque se le sigue oyendo como metido en algo, vamos a ver quién quiere participar. Recuerden tener buena señal o estar en un lugar donde se les pueda escuchar bien. Revisen eso, por favor, porque eso también sale para radio, para todo Colombia. Recuerden que está La Mega y estamos transmitiendo en radio y todo, entonces por eso molesto mucho a veces con el audio, ¿no? Pero espero que me entiendan. Entonces, revisen bien, si se les oye bien, si tienen manos libres y todo, que se les escuche bien. Bueno, historias, manden solicitud o en el chat, me escriben, y de una pueden contar su historia paranormal en esta noche, después de que estuvo el viejo Robles participando por acá. Historias, misterio y terror a esta hora de la noche en el cartel La Mega. Bienvenidos todos los que se conectan. Gracias por compartir y likes. Margie, buenas noches.
8: Buenas noches a ti, a toda la pandilla de YouTube, de todos de La Mega.
6: Bueno, Margie también está como en un salón. Hoy todos están como en un salón así.
2: Es tal vez como en internet, ¿no? ¿Me escuchas ahí mejor?
6: Ahí, adelante, Margie. Bienvenida.
2: Gracias, Dani. Pues mira que hace 8 días mi esposo tuvo un accidente acá en Miami. Una muchacha lo chocó. El carro dio 2 volteretas y el carro pues nos quedó pérdida total. Mi esposo pues está todo golpeado todavía. Fuimos al hospital. De regreso en la casa, no sé si fue tal vez por la medicina que a él le pusieron, pero él decía que él se sentía como que lo estaban mirando. Y le digo yo, ¿será que por la medicina? O sea, como le aplicaron hasta morfina, porque pues un carro que da 2 volteretas, el golpe es bastante fuerte, ¿no? Entonces claro. Yo le decía, ¿será porque te pusieron morfina? Porque le dieron morfina, naproxeno, metocarbamol, mejor dicho, le dieron todos los psicodélicos, como les digo yo, para el dolor. Bueno, ese por fin se quedó dormido. A eso de las 4 de la mañana, él empezó con mucho dolor y yo me desperté. Entonces, yo le con los ojos cerrados le pregunto, le digo, ve, ¿quiere que le traiga agua? ¿Necesita algo? Y me dice, por favor, tráeme agua. Dani, en el momento en que yo abrí los ojos, yo vi una sombra en los pies de mi cama, pero haz de cuenta como si fuera mi esposo, pero era una sombra negra. Y en el momento en que yo abrí los ojos, esa sombra agachó la cabeza y salió. Mira que yo en ese momento, te lo juro, yo sentí un miedo, pero un miedo feo, porque uno a veces escucha aquí de pronto en mi casa, como yo tengo tanto árbol alrededor, a veces craquean las ramas o caen sobre los techos y uno escucha ruidos, o aquí en el trabajo donde estoy ahora, que ya aquí ya me han asustado a mí, que yo conté la historia ahí en el cartel, y mi compañero de trabajo dice que me escucha mucho, pero entonces esta vez a mí no me ha dado miedo, pero esta vez te digo que yo me aterroricé, porque era una sombra, o sea, vi completamente la figura como si fuera el cuerpo de mi esposo, la forma,
6: sí.
2: Me miró, agachó la cabeza y salió. ¿Tú crees que yo me pude parar de esa cama? No, Dani, yo no pude, yo me quedé fría, tiesa, congelada, yo no me podía mover. Y entonces ahora ando con un poquito de miedo, porque yo ahorita estoy en mi trabajo y yo voy llegando como tipo 1 o 2 de la mañana, y eso que vivo aquí, vivo a 10 pasos de mi casa, de mi trabajo, y me da miedo salir, me da miedo pasar por el parqueadero, me siento como acechada. No sé si es que ya me psicosí o qué, pero me agarró terror. Yo dije, ¿qué será esa sombra? Después, esta mañana, me dice mi esposo, ¿será que se vinieron a despedir de usted? Porque se murió alguien conocido. Entonces le dije, no, a mí nadie se ha venido a despedir de mí, no. Eso fue algo que yo vi y me aterrorizó. O sea, es feo, yo he visto cosas, pero esta sombra de verdad que sí me asustó. Me la pasé mal con eso. No me pude parar de la cama y mi esposo tuvo que esperar a que por lo menos yo viera que estaba ya claro. Aquí como ya ahorita pues estamos entrando al verano, ya a las 6 de la mañana ya se ve más luz. Entonces ahí me paré, pero te digo que qué terror sentí, Daniel. Ahí sí sentí el verdadero terror, como dice el meme. Feo, feo.
6: Bueno, pues Margie, pero bueno, lo que me alegra de la historia es que el hombre se salvó después de ese accidente tan terrible que ya cuenta, ¿no? El carro dar 2 vueltas y todo. Esa es la parte positiva ahora. Que están sintiendo cosas y pasando cosas, es que precisamente cuando pasa ese tema clínico, ¿no? De tantos antibióticos, de tantas cosas, uno empieza a dudar si es verdad o no lo que la persona dice ver, porque claro, los antibióticos o la medicina puede tener su efecto secundario de generar cierto tipo de alucinación, o mucha gente dice que en esos momentos sí la persona puede ver cosas, ¿no? Como los que quedan en un estado de coma y todo esto. Y dice Margie, el carro quedó en pérdida total. Pues Margie, afortunadamente está vivo y bueno, ya pasó lo peor. Ahora que empiecen a suceder cosas sobrenaturales, pues irlas trabajando y sin psicosearse, y esperar obviamente a que él evolucione su dolor, su tratamiento, para sacar conclusiones, ¿no? A Margie un abrazo grande, a su señor marido, que son grandes oyentes del cartel de la Mega. Muy bien, historias sobrenaturales, historias de terror, pueden compartirla. Por acá dice El Punto, un puntico quiere contar su historia. Vamos a ver quién está detrás del punto. Buenas noches.
8: ¿Qué tal, Dani? ¿Cómo estamos? Buenas noches, ¿me escucha?
6: Perfecto, señor, bienvenido. ¿Qué nos quiere contar?
9: Bueno, mi nombre es José Luis, estoy un poquito agripado, qué pena, pero bueno, vamos adelante.
6: Fresco, José, adelante.
9: Nada, Dani, yo tengo una historia y es que a mí hace aproximadamente 12 años yo tengo unos sueños con una vieja. Entonces, ¿cómo son los sueños? Básicamente todo empezó fue porque ella me empezó a decir cosas de la gente. Entonces, a veces yo soñaba, no sé, me decían como, la vieja me decía, tal persona tiene, no sé, puede tener una enfermedad, entonces mejor que vaya al médico, tal persona le va a pasar tal cosa. Y al principio era muy, digamos que divertido, porque yo sabía ciertas cosas de los demás que no tendría por qué saberlo. Hace como más o menos unos 3 años atrás, ya empezó a cambiar el asunto, porque en un sueño yo muchas veces le pregunté a ella que quién era, que pues por qué me pasaba esta vaina a mí. Realmente pues a mí siempre me ha gustado todo lo paranormal, pero pues nunca he ido ni a brujos ni absolutamente nada, no me gusta eso, pero pues le preguntaba que por qué me había escogido a mí de pronto como para eso, no sé si era un don o algo. Ella nunca me contestaba, hasta que un tiempo para acá, hace 3 años, ella me empezó como a hablar y a decirme más cosas, y me decía que si yo quería conocerla y entender un poco más del por qué me pasaba todo esto, yo debía trascender. Entonces yo le decía, pero ¿cómo es trascender? Entonces, obviamente, hay dos formas de trascender. La primera es pues que uno le pase de forma natural, y la segunda es uno buscarlo. Y desde ahí me han empezado a pasar como un cierto tipo de cosas. Por ejemplo, a veces se me caen las vainas, ya cuando sueño con ella, siento es mucho miedo. Ya no es una vaina como divertida antes, como que sentía ese gusto, sino más bien ya era otro, es ya más bien un sentimiento de miedo, donde me levanto a veces asustado, sudando. Y el año, tanto como fue como el 2024, mitad de año y casi el 2025, yo tuve parálisis del sueño y la vi, no sé si era ella, pero veía era una sombra como al lado mío. Yo tuve dos parálisis del sueño y una era ella al lado mío, yo estaba acostado del lado de la cama y yo abrí los ojos y ella me estaba ahorcando. Y la otra fue un sueño dentro de un sueño, tengo una perrita y como que la vi en el sueño, y cuando me levanté pensé que ya había salido de eso, pero estaba ya encima mío. Y realmente desde ahí ella me ha empezado a decir eso, y ya lo que me dice las, o sea, de las personas, las cosas ya no son bacanas, ya son vainas como o que la persona, no sé, tiene pensamientos suicidas, o que la persona le están haciendo brujería, o que algo está pasando. Entonces realmente es una vaina muy extraña lo que me pasa con ella. Yo realmente nunca he entendido, y claro, he intentado buscar ayuda, tanto como ir a de pronto iglesias, pero pues a veces en las iglesias no dan con el chiste, no me empiezan a hablar mucho de Dios y demás, que yo realmente creo mucho en Dios, pero no sé, es una vaina muy rara porque nadie le da el chiste. Entonces una vez un amigo me dijo, eso es como cuando usted está enfermo y va al doctor, entonces el doctor le va a decir a usted, ¿qué tiene? Uno le dice, me duele el cuerpo, listo, pero ¿qué le duele? No, me duele el cuerpo en general, pero pues yo necesito mandar a un especialista, le duele la cabeza, le duele los brazos, le duele las piernas, le duele el abdomen. Es muy parecido en este caso, entonces yo realmente no sé qué sea, porque es una vaina rarísima. Yo sueño con ella, ya cuando sueño con ella me levanto estrenado, me levanto cansado. Es una vaina que realmente no entiendo qué es lo que está pasando, y la verdad he intentado buscar ayuda, pero pues me había dado con el chiste. Pero sí, sí es preocupante, porque siempre he sido una persona muy, digamos que alegre, y a veces como que no sé, puedo estar viendo televisión, puedo estar trabajando, lo que sea, y se me vienen pensamientos pues de yo mismo trascender, pero como que se me quitan un momento. Hasta ya fui al psicólogo y la psicóloga me dijo, no, pero es que eso no puede ser depresión ni nada, porque es muy distinto tu actitud a una persona que sufre depresión. Entonces la verdad, Dani, es una vaina muy extraña. Siempre he intentado buscar como ayuda, pero la verdad, pues no, ni siquiera he podido saber por dónde empezar.
6: Bueno, pues mire, ahí está interesante, y se no saber, yo siempre le digo a la gente, el no saber por dónde empezar, primero lo real, la ayuda profesional, y después que uno ya chule eso, en lo paranormal, por donde quiera empezar. Lo importante es empezar por donde usted crea, no por donde le digan, y eso para todos. En lo paranormal, no es que mi abuelo me recomendó al cura, es que mi mamá me recomendó al chamán, es que el otro me recomendó al parapsicólogo, no. En lo paranormal, yo siempre lo he dicho, busquen en el que crean y en lo que ustedes crean, ¿no? Porque si no ponen por parte de su mente, que en lo paranormal es clave, pues de pronto no encuentran la solución. En lo paranormal, siempre busquen la ayuda en lo que ustedes crean. Eso es importantísimo. Bueno, esa recomendación. Historias hasta ahora, el misterio, el terror, está pidiendo la palabra el Capi Papá. Vamos a ver el Papá Capi, ¿qué nos quiere contar? ¿Qué hubo, papá? ¿Bien o no?
10: ¿Bien o no?
6: Bien, señor, bienvenido, cuéntenos.
10: Bueno, mi historia es un poco cortica, pero bastante misteriosa. Resulta y pasa que yo vivo acá en Girardot, Antioquia, en una vereda que se llama Loma Linda. Yo venía del trabajo, yo estaba en el turno 2:10. Yo venía normal, yo tenía que subir mi loma. Y en una, voy pasando por una casa y yo veo un perro que me empieza a ladrar. Yo lo quedo mirando y le digo, cállate. Entonces, en ese momento que yo volteé para seguir mi camino, yo escuché una voz que me dijo, cállame tú. Y yo volteé, Dani, te aseguro. Y ya, yo no vi a nadie por ahí cerca a esa hora, eran como las, qué pena, eran como las 11:30 de la noche y yo no vi a nadie ahí cerca, listo. En ese momento me dio miedo, pero brutal. Subí, llegué aquí a mi apartamento, cuando cierro la puerta, yo me acuesto, está normal, a las 12. Y al día siguiente yo me levanté, listo, hice la rutina normal mía, mi desayuno, hice la coca. Cuando voy bajando las escalas me dice la vecina, oye vecino, ¿cómo está? Yo, bien. Yo veo que usted no tiene mascota, ¿cierto? No, yo no tengo mascota, ¿por qué? Porque es que lo que pasa es que como a la 1:00 a.m, yo me asomé porque yo escuché un ruido raro acá afuera de su apartamento y vi a un perro negro mirando hacia su ventana, como observándolo a usted. Yo, un perro negro, se lo describí y ella me dijo, sí, así mismo es. Pero tenía algo raro. Yo como si algo raro. Sí, porque cuando ese perro me volteaba a mirar, le brillaban los ojos, pero rojo. Dani, yo de ahí, yo duré una semana y yo era pegado a esa ventana para ver si volví a ver al perro y no lo volví a ver más. Ni tanto en la ventana, ni cuando volví a subir por la calle cuando ya vengo para mi casa.
6: Y para usted eso, ¿qué era ese perro entonces? ¿Qué fue lo que pasó ahí? ¿Usted qué conclusión saca?
10: Pues la verdad, yo en estos días he estado investigando y por acá, por donde yo vivo, se comenta de que hay muchas apariciones. ¿Apariciones que han sentido? De brujas y dicen de una entidad maligna. Pero la verdad no soy como muy creyente, soy como más bien gnóstico. Gnóstico es el que no cree hasta que le pasen las cosas, ¿cierto? Entonces, yo sí creo en todo eso, en las brujas y todo.
6: Agnóstico, sí, pero ¿y usted se protege de alguna manera o tampoco usa protecciones de nada?
10: No, pues yo lo normal, llego a casa, hago mi oración, Padre Nuestro, y ya, eso es lo único que hago.
6: Muy bien, bueno, pues Capi Papá, así se hace llamar el hombre, gracias por su historia. Sí, hay muchos animalitos que la gente asocia con temas paranormales, por ejemplo, el perro en el campo cuando se aparece, muchos describen a ese perro negro de ojos como si tuviera llamas, al caballo, al gatico, ¿no? Y sobre todo las aves, ¿no? Mucha gente cree que las brujas se apoderan del cuerpo de las aves, o inclusive hay gente que cree que no es que se apoderen del cuerpo de un ave, es que se transforman en ave. El tema de las brujas es bien interesante. Pero bueno, estamos escuchando historias hasta ahora. Saludos a todos los que llegan hasta ahora y se empiezan a conectar. Gracias, en TikTok estamos ahí en La Mega, en YouTube en La Mega. Gracias a todos los que en su radio sintonizan La Mega en Colombia. Cristian Galeano. Cristian, buenas noches.
11: Buenas noches, tripas. ¿Bien o no?
6: Bien, señor, gracias. Bienvenido. ¿Y qué sucedió?
11: Entonces, tripas, yo le quería contar una historia que me pasó, pero fue cuando presté servicio militar.
6: Ok.
11: Yo presté en el Amazonas, en Puerto Asís, Putumayo. Entonces, allá era, en ese tiempo estaba un poquito caliente la vuelta, y nos metieron bien dentro del monte. Estábamos cerca de una base, que en la base, usted solo podía andar por trincheras y cunetas, no podía andar por fuera porque de pronto había francos.
6: Ok.
11: Era bien. Y de ahí nos mandaban a cubrir ciertas partes, ciertas coordenadas que ya estaban. Una vez nos mandaron a cubrir una coordenada allá dentro del monte, donde supuestamente habían matado desvivido a todo un pelotón ahí. Entonces, y la verdad, desde que llegamos a ese punto empezaron a pasar cosas extrañas. Por ejemplo, una vez a las 6 de la tarde nosotros estábamos ahí recochando y nos pusimos a tirar unas semillas que tiraba un árbol. Nos pusimos a tirarlas así al monte. Cuando se anocheció, sentimos que esas semillas nos las estaban devolviendo. Nos las tiraban de vuelta. Entonces estaba muy raro. Otro día también, al otro día, un compañero estaba prestando centinela y iban a ser por ahí que las 6:30 de la tarde. Y entonces pasé con otro amigo, le dije yo a él, vamos a salir allí a más para el frente, vamos a fumar. Ya volvemos. Entonces nosotros le dijimos eso. Y cuando fuimos a volver, nosotros le dijimos a él, compañero, somos nosotros. Y la verdad, él empezó a gritar como loco y empezó es que a cargar el arma para dispararnos. Entonces nos tocó correr y tirárnosle encima. Y lo que él decía era que él veía demonios, que creía que eran demonios. A ese soldado tuvieron que darlo para el batallón porque ya no era capaz de prestar centinela. Y nosotros seguimos un tiempo ahí. Y hubo una cosa que me pasó a mí, que por ahí a unos 20 mil de los indígenas, sí, había aquí, y unos todos los...
6: Le está molestando el internet a nuestro amigo Cristian. Cristian, ¿se puede hacer, no se me mueva el sector donde estaba contándonos que le está entrecortando la señal, por favor? A ver, Cristian, si recupera su señal. No, se nos fue Cristian, por eso es bueno la señal, pero bueno, en la selva, y ya que él nos contaba como militar y todo, hablaba de demonios, los militares tienen unas historias bastante fuertes y delicadas, ¿no? Sobre todo en el campo, cuando les toca estar allá en medio de la selva, en los puestos bruja que llaman ellos, cuando les toca de centinelas. Un abrazo, y muchos de ellos nos oyen por su celular, por la aplicación, en el monte, y deben estar diciendo, uy, tenemos historias. Pues obviamente, si tienen buen internet, se pueden conectar por TikTok, que les queda fácil, y nos cuentan la historia. Pero ahí sí, como dice Chocolate, el monte es una locura. Sí, en la selva, el campo, es una locura en todo este tipo de fenómenos, ¿no? Los duendes, los típicos monstruos de mitos y leyendas, la patasola, la llorona, la madre monte, el silbón, la ciguapa, la muelona, ¿no? Hay historias en el monte fascinantes. En el Darién, dice Johan, uy, acá mucha gente con tu historia del Darién, ¿no? De los espantos del Darién, todo eso, que también, si alguien pasó por el Darién y quedó con su trauma paranormal, aparte del trauma real, que supongo, pero el paranormal, obviamente puede subir y contar la historia. Bueno, por acá está pidiendo la palabra otro papá. Mira, ahorita subió el papá de no sé quién y ahora de otro papá, papá de Isa. Vamos a ver, papá de Isa, buenas noches.
12: Hola, Dani, buenas noches, ¿cómo estás?
6: Bien, muchas gracias, señor, bienvenido, cuéntenos.
12: Dani, pues te cuento, yo trabajo en aplicaciones en Cali, ¿no?
6: Ok.
12: Lo que pasa es que en diciembre, hace 2 años, me salió una carrera del sur de Cali a un barrio del distrito Agua Blanca, ¿no? Uh-huh. Dani, yo veo que se monta un niño y una señora de aspecto como esa, de las viejitas que son como guayú, que andan en las ciudades pidiendo dinero.
6: Sí.
12: No sé si las pillado.
6: Sí, aquí en Bogotá inclusive se ven, sí, señor.
12: Entonces iba con un niño de qué, 5 o 6 añitos. Vos sabes que los niños a esa edad todo lo preguntan y todo, abuela esto, abuela lo otro. Y yo iba manejando cuando el niño salía con las ocurrencias de un niño, ¿no? Y la señora le respondía y todo. Al momento de bajarse, la señora me dice, mijo, ¿cuánto es? Yo le digo, vecina, son 25 mil pesos. La señora coge un billete de 50 mil y me dice, mijo, déjelo así. Yo, marica, una propina de 25 mil pesos, un poco de plata. Entonces, cuando la señora abre la puerta, yo veo que se baja y yo quedo esperando a ver si veo el niño. Yo le digo, vecina, ¿y el niño? La señora se voltea a mirar, marica, y hace una sonrisa como psicodélica, parce, y sigue como si nada. Yo doy reversa a buscar al niño, parce, y el niño por ningún lado. Y yo, pues, y yo quedé como aterrado. Yo, bueno, ¿y el niño dónde está, hermano? Y yo volteo a mirar atrás y el niño por ningún lado. Yo dije, a ver si el niño por ningún lado. Y ya, pues, la señora siguió. Y cuando la volteé a mirar, ya no estaba la señora.
6: Oye, ¿y entonces usted qué? O sea, ¿fantasmas o qué esa conclusión saca?
12: No, la verdad no sé qué pasó ese día, pero yo, uy, Dios mío, ¿qué habrá sido, parce? Y miro por todo lado y el niño por ningún lado. Y yo, uy, parce, ¿eso qué? No, yo arranqué y ese día no me metí más para el barrio como para no tomarme la señora, ¿sí me entendés?
6: ¿Y ellos habían pedido el transporte por aplicación?
12: Sí, normal, lo había pedido, pues no estaba el nombre de la señora, ¿ahí me entendés?
6: Entonces, ¿Y usted qué explicación da tecnológicamente y todo ante esa situación que vivió?
12: La verdad, ninguna. La verdad, quedé aterrado y llegué a la casa y le conté a mi esposa, ve, amor, me pasó esto, ay, Dios mío, santo.
6: Y, oiga, sí. ¿Ellos le dieron billete? ¿Le dieron plata física?
12: Me dieron un billete de 50, no te digo, la carrera costó 25, ella me dijo, mijo, velo al fin.
6: Sí, ¿Y ese billete usted lo conserva o qué pasó con ese billete?
12: No, el billete pues que no.
6: Como a los tres se lo gastó.
12: Claro, sí. Aquí rota mucho el dinero, entonces lo habría dado en un cambio, no sé qué haya pasado con el billete, pero sí, eso fue lo que me pasó. Y hace que en el por ahí en los 2000 también yo vi la Gloria Valle, ¿no? Estaba fuera de mi casa con el vecino, estamos sí. Allá afuera, ¿no? Y eran que tipo 10 de la noche cuando sentimos que como si hubiera habido un bajón de energía, ¿sí me entendés? Y bueno, no le prestamos atención a él, seguimos hablando cuando la mamá de algo salió y dijo, bueno, pues qué hacen ahí sentados, ¿no están viendo qué? Y le dijo la mamá, ¿por qué, mamá? ¿Qué pasó? Pues miren arriba lo que hay en las cuerdas de alta tensión en las primarias, nos da por mirar para si había una silueta de un ave gigante, un pájaro inmenso. Cuando volteamos a mirar, claro, los ojos encandelillaron rojo y no, joder, puta, arrancamos a correr, nos entramos y la señora se volvió, cerró la puerta y se quedó en la puerta, como yo, eran de por allá de Nariño para adentro, en la selva. Ellos mantenían selva adentro, sin entender, raspando coco,
6: sí.
12: Todo lo que conlleva eso. Y vos sabes que por allá se ve mucho cuento de santería, de brujas y todas las donadas. La señora se volvió, yo la escuchaba que hacía una oración, cuando, no, yo, mío, parce, ahorita yo palí para enseguida en mi casa, yo más cagado, parce. Cuando, ¿qué pasó, hermano? Que a los días había llegado una chica nueva ahí, pues, por la cuadra. Cuando ves que en los pueblos, pues, todo el mundo se reúne fuera de la calle y uno habla, pues, hay mucha como, mucha familiaridad, pues, en los pueblos. Ves que todo el mundo habla con todo el mundo, ¿no?
6: Sí, sí, sí.
12: Y hablando con la chica nueva de la cuadra, nos dice que es que no, que estaba aburrida, que porque se había dado cuenta de que una de las inquilinas de la casa donde ella vivía era una bruja. Y yo le dije, ¿y por qué? No, es que mira, aquí hace 3 días me asomé al patio y ahí estaba Juliana de Tal haciendo con las manos como si fuera en forma de aleteo, como si fuera un pájaro, ¿no? Y ella escuchaba como si eso fuera una paloma gigante. Cuando se asomó, era la vecina, y nos pusimos a atar cabos con mi amigo, y claro, dimos a la conclusión de que era la vecina, que era bruja y transformada y toda la vuelta, y claro, y nos pusimos a hablar, y claro, esa vieja no le pasaban los años, tripa, ella vivo en el barrio que hace 30 años, y esa vieja igualita, y esta semana me la volví a topar, mano, y esa vieja no ha cambiado absolutamente nada. Es como los años no le pasaron a ella, ¿sí me entendés? Entonces yo, la vez que la vi, parce, hasta me erice, weón, y aquí te estoy contando la historia, parce, me erizo porque la vieja, los años han pasado, mano, eso imagínate, aproximadamente 30 años la historia, y sigue siendo igualita, mano, no le ha pasado el tiempo para nada.
6: Oiga, pues...
12: No está aterrado, ¿veis?
6: Bueno, pues, papá, dice interesante esta historia, y también la primera, la de la... señora con el niño que transportó, ¿no? La indígena. Y desaparecieron y le dejaron un billete. ¿Qué hubieran hecho ustedes? Yo les pregunto, si ustedes transportan a alguien que tiene cierto misterio, por no decir que sea un fantasma, ¿ustedes guardarían ese billete? ¿O al primero que llegue le dan esas vueltas con ese billete, se lo van y lo gastan, o lo conservan? ¿Lo guardan en algún lugar especial? ¿Lo guardarían? ¿Qué misterio ese de los fantasmas, ¿no? Que toman transporte público o hasta por aplicación hoy en día. O sea, hasta los fantasmas se modernizaron. O sea, uno antes oía la historia del fantasma que paraba el taxi con la mano y se subía y se transportaba. Ahora uno escucha a los fantasmas por aplicaciones. Y ese es un gran debate. No me estoy burlando ni nada, sino digo, ¿será que el fantasma hace uso de la tecnología que va evolucionando, la tecnología que nos va llegando? ¿Será que el fantasma utiliza eso? Y la otra pregunta del millón y es, ¿cómo un fantasma puede darnos objetos desde el más allá? Hablando del dinero. O sea, ¿cómo un fantasma me entrega a mí algo? ¿De dónde salió ese algo? Bien interesante ese tema. Un abrazo a todos los que hasta ahora transportan a alguien y dicen, bueno, ¿y qué tal que este sea un fantasma el que está ahí atrás mío? Tenga mucho cuidado. A lo mejor está transportando a alguien del más allá. Un abrazo grande para todos. El que quiera contar historias, ojalá estén en un lugar silencioso. Alguien está pidiendo por ahí la palabra, pero había mucha bulla. Entonces, estén en un lugar calmado, que los podamos oír bien. Buen internet. Un abrazo grande para todos los que están conectados ahí en TikTok. Un abrazo grande para los que están en el YouTube. Para los que están en la app de RCN Radio, muchas, muchas gracias. Vamos a dar la palabra aquí a Andrés, que está Andrés Chauta. Vamos a ver si está con buena señal y todo, y desde dónde vamos a escuchar a Mauricio Chauta. Mauricio, buenas noches.
13: Buenas noches, ¿me escuchan?
6: Está en un transporte, ¿cierto?
13: Sí, señor, yo manejo una tractomulata en Estados Unidos.
6: Si puede subir el vidrio o algo, porque sí, se lo oye como ahí, como si estuviera metido en un baño.
13: No, ni modo. Ok, no, en otra oportunidad será entonces.
6: Hágale, Mauro, un abrazo grande allá en la mula en Estados Unidos. Vamos a ver que un pato está pidiendo la palabra, dice Pato. Vamos a ver, Pato, hola.
14: Hola, ¿cómo estás?
6: Bien, Pato, ¿cómo me le ha ido?
14: Bien, bien, desde Arboledas Norte de Santander.
6: Gracias, ¿qué sucedió?
14: Pues yo pues tengo varias historias, ¿no? Pues acá hay un colegio, es el único colegio pues que en el momento está, y pues mis historias han sido muy personales, ¿no? Yo trabajaba como docente en la parte nocturna, dando clases a adultos, y pues en las noches se siente mucha actividad paranormal en el colegio. Entonces siempre se escucha mover las sillas, en ocasiones he sentido las personas cuando bajan las gradas, cuando llegan a los salones, cuando se sienten al lado de uno, lo tocan, ¿sí? Son actividades paranormales bastante fuertes.
6: ¿Solo ocurren en la noche?
14: Pues en el día no, pues en la parte de día no, solo es más de noche. Igual pues queda también pegado a la parte del cementerio, ¿no? Puesto que el cementerio acá en Arboledas está ubicado dentro del mismo casco urbano, no está a las afueras del municipio. Entonces quedan con límites. Pero sí, es bastante, bastante la actividad.
6: Y noche, Pato, se me cargó. Perdón, Pato, aparte de esto, de lo que usted nos relataba, ¿vio los fantasmas como tal o solamente era escuchar los sonidos?
14: No, también se ven pasar las sombras. ¿Sí?
6: Usted veía las sombras.
14: Sí, se ven pasar las sombras. Porque por lo menos, pues, el colegio tiene parte de que hay salones que, pues, que son un solo primer piso. Ajá. Y hay otros que tiene planta. Entonces, de los salones del primer piso se ve pasar las sombras de un lado al otro. De hecho, una noche de esas, un alumno, me acuerdo, que le dijo, bueno, lo que es, pues déjese ver, muéstrese. Sí, esas ocurrencias de pelado. Y pues lo que era, pues llegó, ¿no? No dejaba dictar clase, pues todo el mundo con la zozobra. Y pues hubo una toma de una foto, pues que mucho tiempo la mantuve. Se tomó la foto de la puerta del salón donde nosotros estábamos al otro salón del frente.
6: Sí.
14: Sí, se veía la imagen. y pues yo se la mostré a un sacerdote y me decía, no, sí, es una persona, pero ya una persona como un espectro, no como una figura terrenal, ¿no? Como tal.
6: Pato, ¿por qué cree usted que había actividad paranormal en ese lugar? ¿Alguien falleció? ¿Los colegios guardan mucha energía? ¿Qué explicación le da usted?
14: Yo creo que es por lo que hay tanta actividad de día, ¿no? Y pues hay muchas personas, profesores, alumnos que han pasado por el colegio y han muerto, ¿sí?
6: ¿Pero también fallecen en otro lugar y llega su espíritu al colegio o han fallecido ahí?
14: Sí. No, ahí en el colegio que yo sepa no, pero como pues en épocas de antes fueron terrenos baldíos, ¿no? O sea, estamos hablando de un municipio donde hay historia indígena.
6: Okay.
14: ¿Sí?
6: Sí.
14: Entonces, nosotros acá, la comarca nosotros tiene parte de los Motilones y la cacique Cinera de la Princesa Zulia, que es oriundo de aquí del municipio. Entonces, también puede haber cuestiones indígenas, ¿no? Alrededor. Y pues esa solamente historia, ¿no? Porque también por lo menos acá en el municipio lo que es la Gritona, o mucho tiempo que decían que salía el caballo de tres patas, ¿sí? Muchas historias así han transcurrido acá en Arboledas. Y hay muchas. De hecho, es un municipio que siempre se pues hay cuestiones y leyendas. Acá hay una leyenda dos leyendas muy comunes, que es, pues, hay una que se llama La Feliciana y otra que se llama Múcura. Sí, son dos leyendas diferentes, pero traen un contraste a lo que es el oriundo de acá en nuestro municipio.
6: Pato, y al vivir en un lugar como estos, como usted dice, cargado de tanta energía, fantasmas, obviamente temas de nuestros ancestros, ¿usted se protege de alguna manera? ¿Se cuidan allá con algo?
14: Pues yo, lo personal, tengo la medalla de San Benito, ¿sí?
6: Sí.
14: Y un detente. Sí, es un detente que está, pues se consigue o lo conseguimos en la iglesia del Niño Huerfanito en Pamplona, norte de Santander. Sí, en momento, ¿qué es? El convento de las Clarisas. Eso es un detente de forma redonda y que se lo coloca a uno pues en la parte interior de la ropa de uno. Pero sí hay situaciones.
6: Pero con tantas cosas que le pasaron, Pato, aparte de las siluetas, como usted bien lo dice, ¿usted alguna vez vio un fantasma como tal así de frente?
14: Verlo, no, más sentirlo, que es más duro. Porque recuerdo una noche le dije a un alumno, vamos a traer unos módulos, y íbamos por la cancha y yo sentí que pasó algo en medio de los dos. De hecho, pues, ¿por qué le puedo decirte que siento de pronto ciertas energías o me gusta este tema? Porque hace mucho tiempo pues aprendí a lo de la cuestión de doblamientos y de movimiento de chakras, ¿sí? Movimientos energéticos. Entonces pasó, cuando ya íbamos en un lado, yo sentí que lo que pasó se cargó, como cuando usted carga a alguien atuchado, atuche.
6: Sí.
14: Así. Lo que cargué, póngale que haya sido una cuestión de 5 minutos, pero eso era como si yo hubiera andado por lo menos una hora con alguien ahí encima, con ese peso. Y yo le hablaba, yo le decía esto, le decía al pelado que iba al lado mío, se llama Adrián, yo le decía, y Adrián ahí está, yo le decía, ay, no me moleste, déjeme quieta, lo que es, déjeme quieta porque yo no me estoy metiendo con usted. Y ya llegó como un momento de que, pues, donde íbamos a pasar, ya veía la luz, que me soltó como cuando usted empuja a una persona y se va así hacia adelante, así me soltó.
6: Sí.
14: Pues duré tiempo, pues, que bajaba al colegio. Ya después, hace un par de años, vivía ahí casi a la entrada del colegio, ¿no? Y pues ahí en la casa donde yo vivía siempre, pues, habían cosas raras. Y pues yo decía, pero estas casas son nuevas, pero sí, también fue un lote, ¿sí? Mucho tiempo fue un vivero, pero sí se escuchaban los golpes en la pared. Golpeaban la pared a diferentes horas de la noche o a veces en el día, como cuando tú martillas.
6: Sí, sí, sí.
14: así. Entonces le tocaban la pared así por a momentos de las 8, 9, 10 de la noche, 11, 1, 2 de la mañana, ¿sí? A cualquier hora. Ya llegaron un tiempo de que eran las 2 de la tarde o las 3, uno sentía, y el vecino nunca estaba porque el vecino, la señora, ella vivía en el campo y solo venía por ahí cada mes. O sea, y no habitaba nadie con la pared que colindaba con el vecino, una urbanización nueva, pero ahí no vive nadie. Entonces, bueno, son cosas que uno dice, uy, pero ¿qué pasó aquí? ¿No? Esas son
6: raras. Pero bueno, Pato, interesante todo lo que ha vivido usted y nos lo comparte esta noche. Mucha gente vio una cantidad de historias, otros nada. Eso también lo hace interesante, ¿no? Si a todo el mundo le pasara, pues ya dejaría de ser como extraño. Y si a nadie le pasara, pues tampoco. Pero entonces es chévere que le pase a ciertas personas como usted, Pato. Muchas gracias. Hey, hey, buenas noches. Puede prender su micrófono y contarnos su historia, por favor.
15: ¿Qué dice, Tripita? Buenas noches.
6: Señor, buenas noches. Gracias. ¿Qué sucedió?
15: Bueno, este es un relato cortico. Esta vaina asusta más que ni cuando ve uno a los de ahí. Ahora con el micrófono.
6: Tripa, tranquilo, mi hermano. ¿Qué pasó?
15: Pues lo que yo le voy a contar es digamos, de que yo soy inmigrante de Colombia para acá, para Estados Unidos, hace aproximadamente 3 años, ¿sí?
6: Sí.
15: Yo, pues, tuve la fortuna... Digo la fortuna de pronto de migrar, que mi migración fue más fácil que la que mucha gente ha vivido por la selva del Darién. Yo afortunadamente pues no pasé por la selva del Darién, sino que fue un vuelo directamente desde Bogotá a Ciudad de México. Pero pues también en esa época cuando yo migré, pues también estaba difícil la situación y todo, y pues relativamente casi me devuelven ahí estando en Ciudad de México. Sí, el terror no empieza tanto ahí en Ciudad de México, sino cuando se va a dirigir uno a la frontera prácticamente ya para cruzar uno hacia los Estados Unidos.
6: Sí.
15: Cuando nosotros llegamos a la Ciudad de México, pues obviamente contactamos a la persona, en este caso al coyote, que era el que nos iba a pasar, pero entonces a partir de eso es que empieza como ya el miedo, porque es que usted no sabe con quién se va a topar, ni a quién le va a depositar su dinero para
6: si
15: que
6: lo van a robar, lo van a desaparecer, cantidad de cosas que uno oye, sí señor.
15: Sí, entonces, pues, sin embargo, nosotros ya, pues, estábamos en Colombia bien, diríamos relativamente bien y todo, pero nos arriesgamos, ya con el simple hecho de nosotros haber renunciado a nuestros trabajos y habernos arriesgado, pues, ya estábamos en México, vamos a arriesgarnos. Bueno, nos contactamos con la persona y le entregamos el dinero, ¿sí? Cuando esa misma persona nos dijo, bueno, ya como ya tengo el dinero y todo, entonces para que sea más fácil y que de pronto ustedes no den tanta papaya y tanta boleta en el aeropuerto de Ciudad de México, yo mismo me encargo de comprar los vuelos para que ustedes vayan para Tijuana. Y nosotros, bueno, pues estábamos relajados y todo y dijimos esperar a ver si en realidad pues el señor nos responde eso, porque eso es impresionante como el miedo que uno vive ahí. Afortunadamente la persona nos compró los tiquetes y nos los envió pues por medio de WhatsApp y todo, y volamos rumbo a la ciudad de Tijuana.
6: Okay.
15: Cuando llegamos a la ciudad de Tijuana, o sea, ahí cambió todo, absolutamente todo, porque ya como uno sabe que es frontera, siente uno como más el miedo, siente uno como más la presión de que en realidad si lo puede lograr o no lo puede lograr. Como le digo, la experiencia mía fue fácil porque no tuve que pasar por todo Centroamérica, no tuve que hacer eso, sino que fue directamente a México y de México a Ciudad de Tijuana. Nosotros llegamos a la Ciudad de Tijuana y de ahí nos llegamos como a las 2 de la mañana y supuestamente nos iban a recoger a alguien, y créanme, Tripas, que, o sea, ahí ya se siente uno solo, se siente uno abandonado, porque llegamos como a las 2 de la mañana ahí y no sabíamos para dónde agarrar. Lo primero que nos dijeron y las evidencias que teníamos era de que en una ciudad ajena, en todo ajeno, o sea, iba a ser muy miedoso de que pronto nos agarraran, nos secuestraran y todo. Bueno, vimos a una parte donde una familia y eso nos recomendó un supuesto hotel y todo, que nos quedáramos esa noche para que al día siguiente el otro coyote o la otra persona nos llevara como un centro de acopio, que eso es clandestino. Efectivamente, al día siguiente, como a las 10 de la mañana, nosotros llegamos, bueno, llegaron por nosotros y nos llevaron como, haz de cuenta, como unos 5 kilómetros del muro, de la frontera. Sí. No recuerdo cómo es el lugar, pero sé que queda cerca de la planta de Tecate, la cervecería de Tecate, de ahí de Tijuana. Ahí empezó el calvario porque a nosotros nos quitaron todo, tripa, nos quitaron todo, nos quitaron celulares, nos quitaron todo y nos dijeron, no, o sea, nosotros dijimos por nosotros mismos, aquí nos secuestraron y nos van a joder. Tripa, llegamos a una casa donde nos recibió fue prácticamente un muchacho por ahí de 15, 16 años con un tremendo fusilito y vámonos para adentro. Nos agarraron tripas, duramos 3 días allá sin saber nada de nadie, nada. O sea, eso es una experiencia, como digo, fue fácil para nosotros, pero a la vez fue tan riesgosa y tan miedosa, porque cuando llegamos nosotros a esa casa, que nos quitaron todo, pensamos que nos iban a secuestrar, pensamos que nos iban a hacer alguna vaina o algo. Y lo peor de todo es que, pues, o sea, pienso yo que nos acompañó tanto Dios, porque yo iba con mi esposa, iba con una bebé de brazos de 4 meses, tripas. O sea, eso no, o sea, nosotros vaya y venga, porque nosotros somos personas adultas y eso, pero con una bebé de 4 meses, tripas, créame que fue una experiencia que nosotros tuvimos. Oye, que me marcó demasiado en esta vida.
6: Oiga, y metiéndole ahí el toque paranormal, ya que menciona la chiquitina de 4 mesecitos y usted menciona a Dios, ¿usted cree que Dios, en el Dios que usted cree y como usted lo imagine, sí influye en la vida de la gente? O sea, Dios estaba ahí diciendo, ah, venga, los cuido, cuido a la chiquita, o Dios dice, no, a estos no los voy a cuidar, a otros sí, a otros no. ¿Cómo es ese, cómo se imagina usted ese mundo espiritual? Porque bien usted lo dice, fue gracias a mi Dios que ahí nos estuvo cuidando, y más con la bebé. ¿Cómo se imagina usted a ese Dios y por qué cree que los protege y los ayuda?
15: Pues sepa, mire, lo que pasa es que, o sea, uno como persona, cuando está bien, cuando usted está bien de salud, cuando está bien de dinero, cuando está bien en el ámbito familiar, muchas veces nosotros nos olvidamos de Dios y dejamos a un lado las oraciones y eso. Yo soy creyente, yo soy católico, soy creyente y todo, uh-huh. Y eso en algún momento me pasó a mí. Cuando yo me he sentido en peligro, cuando yo siento la necesidad de buscarlo, cuando yo siento las ganas de orar y lo hago con fe, Él ha orado en mí, Él ha intercedido por mí y nos ha sacado de muchas, ¿sí? Volviendo como a ese tema, en ese momento cuando yo le pedía mucho a Dios, Dios mío, ojalá que nos saque de esto, en ese momento, cuando estábamos en esa casa, lo primero que nos dijeron a nosotros fue, ni siquiera se asomen por las ventanas, no se asomen por las puertas, porque si un pepazo lo llega a coronar, hasta ahí llegaron ustedes. Esto es una guerra no sé si se llame tráfico de personas o qué, pero digamos el que más pasara gente para aquí, para Estados Unidos, era el que más obviamente ganaba dinero. Pero si usted se descuidaba, pues venía otro clan, otra gente, y le robaba los que tenía y se los llevaba para el clan de ellos, y ahí era donde los secuestraban para exigir más dinero y obviamente ganar, ¿no? Ganar más dinero. Yo en ese momento, pues yo le pedía a Dios mío, si usted me da la oportunidad de cruzar hasta Estados Unidos, si usted me da la oportunidad de estar con mi familia sano y salvo allá, y yo le prometí dos cosas. La primera era que obviamente iba a pagar una misa, una eucaristía en Colombia en homenaje a mi familia y que nosotros logramos, y la segunda era de bautizar pues a mi hija también aquí en Estados Unidos y darle las gracias a todo, o sea, ofrecer una eucaristía y todo, tripa. Pero yo, la verdad, yo sí creo que cuando uno pide con fe, cuando uno pide con amor, créame que las cosas se dan. Lo que pasa es que como uno está acostumbrado a que las cosas las quiere ya para ya, que es que tiene que ser ya, y si uno no pide con fe y no espera la voluntad de Dios, no se le dan las cosas, y ahí es donde se pierde la fe de las personas. Pero créame, tripas, que eso fue una experiencia, como le digo, no fue tan difícil como la ha vivido más de uno que le ha tocado por el Darién, pero por el simple hecho de durar prácticamente casi 3 días secuestrados en Tijuana sin tener señales de nada, si no sabíamos que nos iban a desvivir, si no sabíamos si nos iban a soltar ni nada, tripas, fue algo tan impresionante.
6: Pues, hey, mira, y contó una historia de terror, pero terror real, ¿no? Pero bueno, él lo mezcló un poquito de Dios y todo. Son historias paranormales las que vimos en este campo, pero bueno, ahí había una de terror real. Irse uno con una chiquitina de 4 meses a esa, yo no lo podría llamar aventura, ¿no? A esa odisea, ¿cómo le llamarían ustedes? O a ese terror real de tratar de llegar a otro país. por ese medio, digamos, ilegal, por todo lo que tienen que pasar. Vamos a, ya viene una hora llena de historias de terror, de misterio. Ya saben, en TikTok, si alguien quiere participar, me lo hace saber en el chat. Los voy a saludar ya en un ratico y vamos a unos comerciales importantes en radio. Yo sigo aquí con ustedes.

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7: Continuamos en el cartel paranormal de La Mega. Buenas noches para todos los que están conectados con nosotros en Colombia, para todos los que nos oyen en el radio sintonizando La Mega. Paul Urrego está en la producción. A todos los youtubers, buenas noches. Ahí estamos, ahí nos están viendo. También el canal de La Mega, los que están en TikTok. Y vamos con una obra de historias de terror, historias paranormales. Recuerden los que van a participar, que se suben a través de TikTok, buen audio, en un lugar tranquilo, buen internet, y de una nos cuentan su historia. Señorita Harlene, ahora sí prenda su micrófono, buenas noches, y nos cuenta su historia, por favor.
8: Hola, Dani, buenas noches.
7: Señorita, buenas noches, pues, bienvenida.
8: Tengo una historia y también quiero pedirte ayuda con algo.
7: Mi historia, que te pueda, con gusto, adelante.
8: Mi historia ocurrió en el 2000, exactamente ocurrió en el 2014. Yo estaba recluida en la RM Bogotá, el Buen Pastor, Patio Quinto. Okay. Te voy a narrar lo que, como era en ese tiempo, porque ahorita desconozco, creo que cambiaron patios y... Bueno, ahorita debe estar muy diferente todo. En ese tiempo... resulta que son celdas así en fila, ¿sí? En un pasillo. Sí, okay. Al final, en el patio, pues en ese tiempo era el quinto, ahorita es otro patio que no sé qué cuál es, pero en ese tiempo era el quinto. Al fondo quedaban los baños. Y antes de los baños eran unos lavaderos.
7: Ya.
8: Entonces, todo eso, bueno, cuando ya todo el mundo se acostaba a dormir, pues era oscuro. Pero el baño siempre permanecía con luz para el que se quisiera parar. Entonces, un día, me acuerdo mucho que yo me paré, eran como las 2 de la mañana. En el baño siempre había gente porque a veces se ponían a hablar, a fumar, bueno, pero particularmente ese día no había nadie. En los baños habían unos que tenían puerta y otros que tenían cortina, pues por el mal estado de todo lo que había, pues... habían unos con cortina que se hacían con plástico.
7: Ok.
8: Bueno, yo me paré, me fui entre dormida. De hecho, me fui entre dormida. Y no me fijé cuando me paré que el baño estaba apagado. Bueno, fui, caminé, llegué yo. Bueno, está apagado. Entré al inodoro.
7: Sí.
8: Entonces entré, pero a uno de cortina. Entré. Yo, bueno, estaba ahí sentada como... los ojos así casi cerrados y bueno, cuando oigo que cierran la puerta del de al lado, ¿sí? De una metálica.
7: Ya.
8: Pero yo no había escuchado los pasos de nadie, sino que la cierran y le pasan el pasador. Yo, bueno, de pronto alguien se paró. Me paré. Cuando salgo, la puerta no estaba cerrada. No había, de las metálicas no había ninguna cerrada. Entonces yo dije, bueno, de pronto, no sé, escuché mal. Bueno, y empecé a caminar. Y cuando empecé a caminar por el pasillo sentí un vacío. O sea, como mucho frío y un vacío como si no hubiera nadie más.
7: Sí.
8: Y, cuando iba a entrar a la celda escuché que, así como si me hubieran hablado al oído, así, hola,

0: Yo, uff, no, horrible, y entré rápido y me acosté. Yo en ese tiempo dormía en el piso. Mi colchoneta estaba en el piso. Y uff, no, un escalofrío horrible y empecé a rezar. Me entré y me eché pasadora a la puerta, empecé a rezar. Y yo, bueno, todo el Padre Nuestro. Bueno, y bueno, esa fue mi historia en
1: Pero
0: la
1: véngale
0: boca.
1: alguna pregunta, Harley, mientras usted estuvo ahí en la Buen Pastor.
0: Sí.
1: ¿Se veía mucho tema de brujería? ¿Se ve de pronto mucha bruja que uno diga, uy, esa es
0: Sí.
1: la bruja de este patio, mire cómo hace rituales, tabaco, cartas, hierbas? No,
0: Sí.
1: no, no sé. ¿Qué me puede contar usted de la brujería en la cárcel?
0: Uy, es bastante denso el tema. Muy, muy denso. Pues en el patio en el que yo estaba, no. Pues era un patio entre comillas bueno. Pero había un patio que era el 2. Me acuerdo tanto. Creo
1: Sí.
0: que había un demonio pintado en la pared. Demonio. Se escuchaba que las casas son como las que mandaban en ese tiempo, no sé ahorita. Son como las mini ollas dentro de la cárcel.
1: Ya.
0: Entonces, las casas hacían ofrendas, cosas muy turbias para que la gente consumiera.
1: Y cuando usted dice muy turbias y esas ofrendas, ¿qué rituales hacían? ¿Alcanzó a ver alguno alguna vez?
0: No, que lo haya visto no. Escuchaba porque era en otro patio.
1: Ok.
0: Escuchaba cosas como para volver a la gente más adicta. Se veían, por ejemplo, en el mes de octubre, eso sí era algo muy, muy particular. El mes de octubre es terrible en la cárcel.
1: ¿Por qué?
0: Muchas peleas. Muchas peleas. La energía en realidad cambia.
1: ¿Usted cree que la noche de las brujas, todo el Halloween, el Día de los Muertos, todo eso en esa época, el Día de los Santos, toda esa energía sí se como que impregna la cárcel y empiezan a pasar cosas malas?
0: No, no solo el día, el mes. No
1: Todo el
0: solo
1: mes,
0: es el
1: sí.
0: día, es el mes. El mes. De por sí la cárcel es un sitio donde todos los días hay pelea, ¿no? Por deudas, por vicio, por, bueno, chismes. Más es que todo en la cárcel de mujeres casi todos los días hay peleas. Pero en ese mes precisamente todo el mundo como que la energía es, sí, como que la gente anda muy reactiva. Yo lo notaba. Yo lo notaba porque era precisamente en ese mes. Y de hecho, cuando estuve allá, creo que una muchacha se suicidó. Se suicidó o la suicidaron. Pero fue en ese mes. En ese mes.
1: Alguien me contaba una vez que es más denso la cárcel de mujeres que la de hombres en cuanto a riñas y todo eso. ¿Es
0: Claro.
1: cierto? ¿Cree usted
0: Uy,
1: eso?
0: claro. No, pues. La cárcel de hombres es más pesada para los hombres, ¿por qué? Porque, uy, o sea, en la cárcel de mujeres se ven más que todo chismes, deudas de vicio, ay, que esta me miró mal, que esta envidia, ¿sí? Ay, que es que a esta le llegó encomienda, y entonces, bueno, boaldes, cosas graves, el vicio, las deudas. Deuda, usted enviciarse o usted deber y no tener para pagar, eso sí, maluco.
1: ¿Dormía usted tranquila o siente usted que hay mucha actividad paranormal cuando trata de conciliar el sueño?
0: Después que me pasó eso, yo no dormía tranquila. Después de que me pasó lo del baño,
1: Sí.
0: yo no volví a salir de noche. No volví a salir de noche, si no tuviera chichillo, no iba al baño. No iba. Entonces. Pero en sí, anteriormente yo sí dormía bien. Lo único era que en octubre sí se veían como muchas peleas, no, mucha cosa. De hecho, allá hay una iglesia. No sé si sabes, no sé
1: Sí,
0: si
1: sí,
0: la
1: sí.
0: gente sabe. Allá hay una iglesia y hay un sacerdote. En ese tiempo había también el padre entraba a los patios. Los bendecía. Acá en la RM Bogotá. También estuve en la RM Villavicencio. Cuando era RM ya no, ya la quitaron. La quitaron. Pero en ese tiempo también. Y allá sí me pareció muy curioso porque yo conocí una muchacha. Yo no sé si era que se hacía la loca o de verdad estaba poseída. porque ellas sí decían que cuando yo llegué allá, decían que allá se le metía el demonio y que se trepaba por las paredes y eso. Pero no sé si era verdad o era que hacía su show, pero yo, también se veía cosas así.
1: Yo le hago una preguntita a usted que estuvo en la cárcel. ¿Usted cree que las personas que le quitan la vida a otra persona?
0: Sí.
1: Independientes sean buenos o malos, porque puedo hablar de policías y ladrones, llamémoslo así. Pero el uno desvivir a alguien, ¿cree usted que ese espíritu de esa persona a la que uno le quitó la vida lo puede llegar a atormentar a uno y de pronto por eso en las cárceles, donde hay tanta gente que ha desvivido a otras, pueden llegar esos espíritus a atormentarlos como a vengarse desde el más allá?
0: ¿Qué creo yo? O sea, ajá, me estás preguntando qué creo
1: sí,
0: yo.
1: ¿Usted cree, si eso es posible, que el espíritu al que desvivió a alguien vaya y lo busque y lo atormente como de manera de venganza, como, ah, usted me quitó la vida, lo va a asustar ahora desde el más allá? ¿Usted cree que uno como espíritu puede vengarse asustando al que le quitó a uno la vida?
0: No, yo creo que no. De hecho, personas que estaban así como por homicidio, lo hablaban, o sea, muy normal, ¿sí? Era algo muy normal, pues uno a veces... lo miraba como se han matado 2, 3 personas y no uno las veía normal, ni atormentadas ni nada por el estilo. Algo que sí yo nunca pude manejar, nunca, ni he podido, las que mataban niños, las que le hacían cosas a los niños, yo nunca pude con eso. Y no sé si vivían atormentadas o no, pero en el fondo de mi alma deseo que toda la vida mantengan atormentadas. Pero usted, eso sí.
1: ¿Usted cree que una cárcel sí puede ser un infierno en tierra?
0: Claro. De hecho, sí, la cárcel es el infierno en la tierra. Hombres, mujeres, adolescentes, porque también hay cárceles de adolescentes. Hacia acá en la tierra... Hay una manera de ilustrar el infierno, es en la cárcel. O sea, si alguien quiere saber cómo es el infierno, vaya a una cárcel. Pero no de visita, estar en la cárcel. O sea, estar usted adentro, levantarse usted en la cárcel, acostarse en la cárcel, eso es el infierno.
1: Le hago una pregunta un poco salida de lo paranormal.
0: Sí.
1: Pero pues teniendo la oportunidad de hacérsela... ¿Usted cree que la cárcel, y hablando puntualmente en Colombia, la cárcel sí sirve, no podemos generalizar, pero sí sirve o puede llegar a dañar todavía más a las personas y cuando salen, salen peor que cuando entraron?
0: Bueno, eso es un tema, a mí me sirvió.
1: Ok, sí, por eso decía, no puedo generalizar, pero en usted, por ejemplo, le sirvió.
0: Sí, a mí en mi experiencia personal... Yo le tengo pánico a la cárcel, pero no pánico de estar en la cárcel, no. O sea, no le tengo miedo a nadie. No tengo miedo a la que mató 20, a la que... Sí, no, o sea, no le tengo miedo a eso. Le tengo miedo a dejar a mis hijos solos.
1: Okay.
0: Le tengo miedo a yo no estar para protegerlos. Le tengo miedo a que pasen, a todo lo que puede pasar mientras usted está allá, que se le mueran sus papás, que pasen cosas graves en su casa. O sea, yo le tengo miedo a eso. De hecho, yo...
1: ¿Cuánto tiempo estuvo?
0: 7 años y medio, casi 8.
1: Hijo, pa, casi 8. Muy buen tiempo.
0: Y caí muy joven. De hecho, yo pienso que las personas que más les sirve la cárcel son las que tienen condenas largas. O sea, los que se han comido todos, y que yo ande ande varias cárceles. Entonces, por ejemplo, Bogotá es una cárcel muy tranquila, en el sentido de que pues hay ciertos privilegios que usted no tiene en otro lado. Por ejemplo, en una cárcel como la de Cúcuta, es una de alta seguridad, o sea, donde usted sí siente el encierro y sí siente como la presión.
1: Y el calor, además, debe también de ser un factor...
0: Yo que soy rola.
1: Terrible para la convivencia, los olores, todo. ¿Y por qué la trasladan tanto? ¿O cayó varias veces en la cárcel? ¿O cómo, si se puede saber?
0: No, fue solo una vez. Yo caí Yo caí de 20 años, me acuerdo.
1: ¿Puedo saber el motivo?
0: Dime.
1: ¿Puedo saber el motivo?
0: Sí, yo estuve por extorsión en concurso con tentativa y concierto. Ese era el delito.
1: ¿Y si fue lo que cometió?
0: Sí, claro, sí, yo lo hice.
1: ¿Y cuántos años le dieron en total para haber cumplido 7? O sea, le dieron dar muchos.
0: No, a mí me fue bien porque a mí me condenaron a 112 meses.
1: Ok.
0: Pero mi llamado era de 24 años. El llamado es el tiempo en el que usted, sí, o sea, el rango de tiempo a que usted lo pueden condenar.
1: O sea, de 24 pasó a 10. ¿A 7?
0: A 9 años, 4 meses y pagué 7 y medio con descuento.
1: Y me alegra oír que usted dice, en mi caso sí sirvió porque lo que menos quisiera usted es volver a poner un pie en la cárcel.
0: Claro, de hecho, pues claro que, Dani, ¿sabes yo qué creo? Que el diablo lo jala a uno. Yo soy fiel creyente de que usted en la calle, o me pasa a mí, hablo en lo personal y sé que a muchas personas que están en libertad les pasa. Usted quiere hacer las cosas bien y está el que le dice, ¿para qué se mata en esa mierda? Venga, hacemos esto en una horita y gana 5 o 6 millones.
1: Ese tema es interesante, el que acabo de poner. Como dicen por ahí, como decía el papá Betty, la fe al diablo es puerco. ¿Usted cree que en su vida, a la edad de sus 20 años, como usted dice ahí, se le apareció el diablo y fue el que la llevó a ese camino que hizo que terminara en la cárcel?
0: No. A mí lo que hizo que me terminara en la cárcel fue porque, primero, yo era una china estúpida, ¿sí? Y yo tuve la mejor educación, tuve todo, o sea, yo no vengo como de personas que sí, desde que nacieron han estado en la calle y sí, que uno entiende, ¿no? Es que les tocó delinquir porque era delinquir o comer, o era delinquir y salvar la vida de ellos, o era, sí, o sea, casos diferentes que uno dice, no, yo era porque yo era una estúpida y en ese tiempo yo pensaba que la vida era un relajo y incluso yo vine a caer en cuenta todo lo que ha pasado cuando salí. O sea, ni siquiera estando detenida yo miraba la gravedad de las cosas que había hecho.
1: Y cuando usted dice que el diablo jala, ¿a qué se refería entonces?
0: Ahorita estando en libertad, pues muchas veces he pasado por situaciones de necesidad.
1: Ah, ok, como que el diablo le volviera a decir, sí, hacerle ojitos como, venga, vuelva ya, haga lo que esta vez, claro. No va a caer en la cárcel.
0: No, y me han propuesto porque pues uno conoce mucha gente y gente pesada y gente que lo hace y gente que usted los ve, que es algo que yo me cuestiono mucho y digo, joder, pucha, pero que usted los ve y usted dice, ve, están bien, les va bien. Se lo cobran breve y bien, se los ve bien y se dice, hijo de puta.
1: Como dice uno, vulgarmente, le sale la vuelta facilito.
0: Sí, y usted en una necesidad, usted dice, ¿será? ¿Será que lo hago? Pero pues a mí lo que me detiene es...
1: Sus hijos.
0: Claro.
1: Pero Harley Mega, yo le hago una pregunta y salimos un poco de lo paranormal, pero tengo que aprovechar esto. Y es que usted dice, usted todavía se relaciona con esa gente. Dejar ese mundo, ¿no le permiten dejárselo? Porque listo, usted sale de la cárcel. ¿Por qué vuelve a estar en contacto con esas personas del pasado que las llevaron a eso? ¿O usted las volvió a buscar? ¿O no le permiten salir de ese círculo y están ahí en su vida para siempre, digámoslo así?
0: Ah, no, porque es que la cárcel es una universidad. Sí, o sea, hay gente que entra por robarse un celular y hay gente que sale siendo, mejor dicho,
1: sí, o sea, conoce gente más dura allá adentro, claro. Y terminan, mejor dicho, saliendo ya perteneciendo a otra secta, llamémoslo así.
0: Sí, o sea, usted entra, yo he visto en hombres y en mujeres, usted entra por algo y usted conoce mucha gente. se empieza a conocer y, ay, venga, ¿y usted qué fue lo que hizo? Bueno, ¿y cómo lo hacía? Y ¿sí? Familias, en la cárcel hay familia entera, la abuela, la tía, la prima, la... Bueno. ¿Sí? Entonces, usted empieza a conocer y a relacionarse. Claro que yo no me relaciono tanto con mujeres porque no, pero conozco muchos hombres que ahorita son, o sea, que cuando yo los conocí eran ladrones ahí, se roban cualquier cosa y ahorita son bandas. O sea, son,
1: pero los conoció bandas. Antes de caer preso, también los conoció por no, contactos en la cárcel.
0: En la cárcel.
1: Pero no, pregunto ahí, pero usted está en una cárcel de mujeres, ¿cómo entró en contacto con esos hombres?
0: Bueno, acá en Bogotá, no sé si todavía lo manejan así, acá habían unos teléfonos, no sé, ahorita te estoy hablando de hace años, habían unos teléfonos que eran de cárcel a cárcel, entonces la modelo, la picota, ¿sí? Entonces se presentaban, ay, mira, es que tengo un amigo, venga, se lo presento. Bueno, vamos
1: pero
0: a
1: usted, pero usted, pero venga que sea todo, es curioso. O sea, había un teléfono en el Buen Pastor y usted marcaba, digamos, cárcel modelo y allá contestaba cualquier recluso.
0: No. Los hombres llamaban. Los hombres.
1: Por eso, llamaban. Y entonces había, y sonaba ese teléfono en mitad del patio, sí, y la que contestara.
0: Había un teléfono abajo en el primer piso, estaban los teléfonos de nosotras poder llamar. Habían como unos 7 teléfonos en la pared y había uno negrito que era para recibir las llamadas. Entonces ahí contestaba, ah, páseme a fulana, fulana, y gritaban.
1: Ya, y eso ya no voy. Y eso no tenía un control por parte de las autoridades ni nada. O sea, usted, ese teléfono era de ustedes, no, mejor dicho.
0: Era para comunicación entre internos. Creo que eso ahorita todo lo modificaron con un PIN, con el PIN personal.
1: Ok, entonces claro, usted empezaba a hablar con hombres de otras cárceles y a relacionarse.
0: Claro, con amigos, que este es mi hermano, este es mi primo, venga, preséntemelo, y empezaba uno a hablar con ellos. Porque cuando yo estaba allá no existía el WhatsApp, ¿no? Yo mi primer celular lo tuve en Villavicencio, mi primer celular, que incluso cuando me lo entregaron yo no sabía manejarlo, cuando recién era el WhatsApp. Creo que era un J7, no me acuerdo. Cuando yo estoy acá en Bogotá, lo del WhatsApp y eso no...
1: ¿Y tenía usted su celular? ¿Y ese primer celular lo tuvo usted dentro de la cárcel?
0: Sí, claro.
1: Y obviamente todo bajo cuerda y con plata de por medio, me imagino.
0: Fue un regalo.
1: Bueno, pero para lograr entrarlo y meterlo y que usted lo tuviera dentro de la celda, pues billete, me imagino.
0: Sí. Todo eso es una mafia muy grande, una mafia de entrar todo, y eso nunca se va a acabar.
1: Oiga, y entonces volviendo a lo paranormal, ya que usted cobró su libertad y como usted dice, a veces el diablo me tienta a decir, venga, que hay plática fácil, como la llama usted, que pues no es nada fácil, pero ¿usted cree que es una guerra espiritual entre Dios, como los muñequitos animados? Sí. Tiene el hombrito a Dios y al diablo, y el diablo le dice, hágale, y Dios le dice, no, claro, no hagas eso.
0: Claro, estoy completamente segura de que yo creo que el diablo, el demonio, lo que sea, no sé, esa entidad o esa energía, bueno, transita por todo el mundo, ¿sí? Y creo también que nosotros tenemos como un ángel, una protección divina que está siempre con nosotros. Creo que también cuando ocurren así, tú no has escuchado que a veces tú dices, ay, es que yo ya estaba acostado en la cama y me llamaron y, ah, que venga, tómese una cerveza y salí, un problema. De hecho, hay un podcast que cuenta un muchacho, lo que ya lo estaba viendo, un muchacho cuenta la historia de que él ya estaba acostado en la cama y salió, lo llamó un amigo que para tomarse unas cervezas y salió y terminó ya condenado a 30 y algo de años. Lo estaba, sí, escuchando.
1: Eso era muy de las abuelitas y decían, ya una vez usted está en cama, no salga, porque lo que usted dice, hay mucha gente que dice, ¿por qué me salí de mi cama y terminé, fue metido en una cárcel?
0: Sí, y en la cárcel hay muchas historias así, que usted dice, Venga, sí, pero usted cómo vino a caer acá, porque pues yo por lo menos puedo decir, no, yo caí porque yo estaba consciente de lo que estaba haciendo, ¿sí? Pero hay gente que cae por unas estupideces que uno dice, y condenados a tantos años que uno dice, solo el demonio, o en una pelea, o en un mal golpe, o en cosas así. Y
1: Sí, se paró
0: yo sí
1: usted de la
0: creo en
1: nada
0: esto.
1: a una fiesta que no ni siquiera quería ir y lo convencieron y terminó hasta una pelea y termina usted viendo a alguien.
0: No.
1: Qué vaina.
0: Sí, y eso es más normal, por eso yo le digo a todo el mundo, o sea, la gente siempre ve la cárcel como algo muy lejano, ¿no? Ay,
1: Ah,
0: sí, los
1: sí,
0: de la cárcel.
1: eso es como, sí, como las enfermedades que la gente dice, eso a mí no me da, eso es para otra gente, hasta que le da uno, ¿no? O
0: Sí,
1: cosas
0: o
1: como,
0: sea,
1: sí.
0: la gente siempre ve la cárcel como algo muy lejano, ¿sí? Como la gente, esos delincuentes, esos malvivientes. Pero yo en la cárcel conocí gente que estaba por una firma, que firmaron mal un papel. Gente estudiada, gente de buena familia, que hizo un favor, prestó una cuenta y allá.
1: Es verdad eso que nos dice Harley, en un abrir y cerrar de ojos puede terminar
0: O
1: uno
0: sea, la
1: tras las rejas.
0: diferencia, sí, o sea, la diferencia es muy mínima. Muy mínima. O sea, en cualquier momento usted puede estar allá.
1: Harley, para terminarle alguna pregunta, ¿usted cree que en el más allá, después de que usted deje este plano, como lo vamos a hacer todos, también le esperará una condena por lo que hizo en vida? ¿O usted cree que por haber pasado por una cárcel ya está limpia y la esperará un cielo? ¿Qué opina usted?
0: No, yo considero que yo considero que realmente yo no he pagado todo lo que hice. El daño que yo he hecho, yo no, a pesar de que el tiempo en la cárcel fue terrible, o sea, yo sufrí infinitamente y pagué a un muy alto precio todo lo que hice, pero yo considero que no, que todo lo que uno hace, uno no lo paga con la cárcel. ¿Por qué? Porque, o sea, uno daña a las personas que no le han hecho nada a uno. Sí, o sea, sin, son personas, o sea, ¿cómo te explico? Por ejemplo, en mi caso, yo, si yo tuviera la oportunidad de poder enmendar el daño que yo le hice a esa persona, yo lo haría, porque yo considero que todos los años que yo estuve allá, yo no lo hice, porque yo no sé cuánto tiempo ellos sufrieron, yo no sé, sí, desconozco por qué pasaron a causa de mis decisiones, de mis malas acciones, de mi mala cabeza. Entonces desconozco todo lo que pudo haber pasado, porque todo tiene su consecuencia, ¿no?
1: Sí.
0: Todo lo que uno haga, o sea, si tú matas a alguien, tiene consecuencia en la familia del muerto y en la familia de uno. Si tú robas a alguien, tú no sabes qué le robaste o para qué necesitaba esa plata, o sí. O sea, todo tiene consecuencia. Entonces, en esos casos, yo considero que la vida, por ejemplo, a mí la vida me ha cobrado muy duro todas las cosas y me las sigue cobrando porque. Por lo menos yo ahorita estoy en una etapa, lo que tú te decía, el demonio, ¿no? Yo ahorita estoy en una situación complicada, complicada, o sea, complicadísima. Eso de que te echan del trabajo, se te enferma todo el mundo, o sea, caes en una crisis y lo único que tú dices, bueno, ¿qué hago? ¿Sí? ¿Será que me voy a delinquir otra vez? ¿Será que me meto otra vez en ese mundo? ¿Pero qué tal me cojan? Y otra vez, o sea, todo eso, no, no creas que es una tortura mental. Y uno decir, no, no, yo no lo voy a hacer, yo voy a hacer las cosas bien. Eso también es fuerte porque pones en una balanza todo y dices, bueno, yo intento hacer las cosas bien, que es lo que le pasa a mucha gente. Yo no justifico a las personas que reinciden, o sea, no las juzgo, porque pues cada quien tiene su razón, ¿no? Pero yo sí considero que uno a veces pone en una balanza y uno dice, ¿qué hago? O sea, ¿qué hago? Y yo a veces le digo a Dios, Dios, ¿qué hago? O sea, ayúdame porque realmente esto se está poniendo feo. Entonces, yo le pido mucho a mi Dios, porque yo soy creyente en Dios, yo le pido que me proteja y me cubra a mis hijos, a mi familia, de algún día pisar un sitio como estos. Y le digo, si eso está en mi familia, pues si hay necesidad, pues métame a mí, pero que mi familia no tenga que pisar un sitio de esos. Porque pues a la hora de 20 yo ya me sé defender. Sí, yo ya sé cómo es allá adentro. Pero pues alguien que no sepa. Sí, es más duro.
1: Harlene, qué relato tan fuerte. Gracias por esta participación y estos minutos que me concedió para hacerle estas preguntas y responderlas. Muchas gracias.
0: Bueno, Dani, Dios te bendiga. Y saludos a todas las personas privadas de la libertad. Si me permites darles un mensaje,
1: Adelante, por favor.
0: por favor no pierdan la fe. Siempre hay una segunda oportunidad, siempre. Todo, o sea, nada es eterno, nada es eterno. Siempre va a haber una nueva oportunidad, siempre va a haber un nuevo camino. Aunque la noche sea muy oscura, siempre vuelve a amanecer. Entonces, si alguno está ya desesperanzado, porque yo sé que son días de desesperanza en los que uno se levanta y dice, no voy a salir de acá, sí se sale. Sí hay oportunidad de volver a empezar, sí hay oportunidad de enmendar todo el daño que de pronto hicimos a la sociedad o a las personas. Y pues lo más importante, luchen por sus hijos, luchen por sus mamás, luchen por su familia, que a la hora de 20 son los únicos que nos esperan afuera. Dios los bendiga.
1: Muchas gracias, Harley. Una feliz noche para usted. Qué historia, ¿no? Pero bueno, toca aprovechar a hacer algunas preguntas, obviamente fuera de lo paranormal, también de lo real. Y a ella muchas gracias por haberlas respondido. Bueno, continuamos con las historias de terror, las historias paranormales. Si alguien quiere contar una historia, ya mismo en el chat de TikTok me puede decir, Dani, tengo una historia, y con mucho gusto lo subo, las brujas, los vampiros, los extraterrestres, el misterio, todo es bienvenido para que nos comparta su historia a esta hora de la noche. Por aquí vamos a ver, recuerden tener buena señal, por favor. Liz, hola, buenas noches. Sí.
2: Buenas noches, ¿cómo estás?
1: Bien, bienvenida, ¿qué pasó?
2: Bueno, mi historia fue hace 12 años, fue un momento muy traumático porque estaba muy niña y no sabía cómo, digamos, entender lo que me estaba pasando. Cuando yo tenía 12 años, fui una niña muy introvertida. De pronto no me gustaban ciertas cosas que a las niñas de mi edad les gustaban. También en mi casa, pues, habían ciertos problemas. Y mis pensamientos no eran los que debería tener una niña de esa edad. También sentía que yo tenía como una especie de don, lo cual me llevaba como a sentirme muy, muy perdida. Hasta que una vez yo estaba pasando por un momento muy feo y traté de suicidarme. En ese momento en el que yo estaba en cuarto, tenía como todo planeado, tenía como las cartas dejadas para mi mamá, para mi abuela. Yo miré hacia una esquina y había una Biblia grandísima. Sentí sí. Como algo, no sé, que estaba ahí, que me dijo como, mira para allá. Miré hacia allá, tomé la Biblia, era de esas Biblias grandes que tenían las abuelas viejas.
1: Sí.
2: Y la agarré, y cuando la agarré, no sé cómo explicarlo, o sea, no sé, pero yo escuché a alguien que estaba al lado mío que me decía, usted debería matarse porque todo lo que dice ahí es falso, todo es mentira, todo está mal escrito, o sea, como si hubiera alguien ahí al lado mío. Sentí, o sea, a mí las manos me empezaron como a temblar y quedé como en shock. y en la cabeza eran como comentarios intrusivos, pero hacia Dios, no hacia mí.
1: Okay.
2: Hacia Dios. Yo solté la Biblia, quedé en shock, y recuerdo que me fui a mi colegio y me quedé pensando en eso. Desde ese día empecé a escuchar a ese ente, a esa cosa. Yo le digo esa cosa porque la verdad sí fue como película de terror. Me atormentaba demasiado. Yo, por ejemplo, salía a caminar y él me decía cosas que yo quedaba como si me estuviera volviendo loca. Él me hablaba del infierno, él me hablaba de mi mamá, me hablaba de mí, me hablaba de Dios, me hablaba de cosas muy fuertes. Yo recuerdo que cuando dormía entraba mucho en parálisis de sueño, y cuando entraba en parálisis de sueño yo veía a esa cosa cuando entraba a mi cuarto, cuando me arruñaba las piernas, me levantaba con morados, tenía pesadillas muy feas. Me acuerdo que una de las pesadillas más fuertes que tuve fue que él me dijo, yo estaba dormida y entré en parálisis, y él me dijo, te voy a mostrar a donde tú deberías ir. Y se fue tan real, yo no sé cómo explicarlo, pero fueron como 3 segundos en los que yo me abrí los ojos y estaba en un lugar donde estaba lleno de fuego, yo estaba desnuda y sentía como mi piel me ardía, y sentí una desesperación, y mi pensamiento fue, ya estoy muerta, porque fue tan real. Cuando yo abrí los ojos, no me podía mover, pero vi cuando esa cosa se me subió encima, y tenía, lo vi como era. Tenía como la cara como un pulpo, y las patas de él eran como de un chivo, y me asusté demasiado, demasiado, y empecé como a buscar de Dios y decir, Dios mío, ¿esto por qué me está pasando a mí? ¿Esta cosa qué quiere conmigo? También recuerdo que yo tenía un espejo grandísimo al lado de mi cama, pero yo lo tapaba todas las noches porque ya le tenía mucho miedo a todo lo que, pues, él, y yo decía que eso era cosa mía. O sea, yo trataba de decir, no, eso es cosa mía, eso es de pronto que yo veo, pienso o veo muchas cosas así, entonces yo me estoy peliculando sola. Y cuando yo dormía, como a las 3 de la mañana, me prendía la luz del cuarto. Rezaba, porque pues mi abuelita siempre decía, cuando le pasen cosas así, rece, porque eso es porque usted no reza, bueno, así, la cantaleta. Y yo rezaba, cuando hacía el Padre Nuestro, el gatico que tenía en esa época se me subió a la cama y se empezó a torcer. O sea, él miraba al techo y la cabeza se le empezó como a doblar así, como si lo estuvieran lastimando. Entonces yo lo agarré y me arrodillé y le dije, Dios, yo no sé por qué me está pasando esto o qué quiere eso, pero por favor ayúdame, no sé cómo hacer. Y yo recuerdo que él me decía que mi mamá se iba a quemar y podrir en el infierno, porque todas las personas estaban aquí para ese propósito, que muy pocos iban a llegar a la gloria. Él no le decía a Dios, él le decía el hombre de blanco, así era como le decía. Uh-huh. También recuerdo que una vez soñando, sentí como si metieran las manos debajo de la cama, y empezó como a abrazarme, pero tenía unas manos horribles, horribles, horribles. También esa cosa duró conmigo 3 años.
1: Sí.
2: 3 años. A veces cuando yo estudiaba me tiraban el pelo y me molestaba mucho y llegaba llena de morados. cuando yo perdí mi virginidad, cuando yo estaba dormida, se me tiró encima y sentí que me arruinó toda la parte de la parte de los senos hacia las piernas. Ahí fue donde me dijo que se llamaba Eusti. Y lo vi como con una chaqueta negra, así como cuando se para un mono, así con las patas así y las piernas juntas.
1: Sí.
2: Al borde de la cama. Y tenía los ojos rojos, pero con un odio. O sea, él me miraba como con un odio, como también me decían mucho: mátese, usted no sirve para nada, nadie la quiere, bueno, todo ese tipo de cosas. Hasta que yo fui y hablé con una profesora, porque yo ya me sentía muy, muy, muy mal. Cuando yo hablé con esa profesora, ella me dijo: Liz, cuando usted pasa al lado mío, yo siento algo horrible que está detrás. Ella era profe de religión y ella trabajaba, sí, con un padre.
1: Sí.
2: Entonces yo le decía: profe, cuando yo la veo a usted, yo veo una luz blanca como si saliera de su cabeza. Entonces ella me decía que la acompañara, que fuera con ella, que ella me decía, lo que pasa es que, bueno, ella decía que a veces las personas, y más los adolescentes, cuando tienen esos pensamientos suicidas, es como el diablo engañándolos, ¿sí? O sea, está ahí, está ahí, está ahí, está ahí. Y que tal vez yo lo que era como un canal abierto, y que por eso lo escuchaban y lo sentían. Yo recuerdo que ella me llevó a una iglesia, y en esa iglesia estaba el padre, sí, y había otra señora, y esperamos que la misa se acabara, todo el mundo se fue, y yo recuerdo que esa cosa me decía: no entre. Todo lo que le van a decir allá es mentira. Yo viva o muerta, voy a seguir ahí. Viva o muerta, voy a seguir ahí. Y yo entré, todo el mundo se fue. En esa experiencia, cuando empezaba como a rezar, también sentía tanto el lado malo de él como el lado bueno de, no sé, podría decir un ángel, o no sé si era de pronto algún familiar que estaba también ahí. Él me mostró en un sueño, es que los sueños que tenía se ven muy reales.
1: Sí.
2: En el que yo despertaba como en una cueva, y en esa cueva había un hombre de blanco, y él me decía: ven que te quiero mostrar algo. Y yo lloraba mucho, cuando me levanté lloré mucho porque vi que era muy real. En ese momento que él me dice eso, yo entro y todo está oscuro, pero yo escucho gritos, lamentos, cosas que yo le decía: pero ¿qué me va a mostrar? Yo no puedo ir hacia allá, me da miedo. Entonces me decía: no, tranquila, no le va a pasar nada, solamente quiero que usted vea lo que le voy a mostrar. Y salieron como dos hombres, venían corriendo, desnudos, uno era gordo, el otro era flaco, pero ambos no tenían pelo. Y ellos se arrodillaban y le decían: Señor, sáqueme de aquí, yo no quiero estar aquí, perdóneme, yo hice las cosas muy mal, deme otra oportunidad. Y cuando yo estaba viendo eso, esa cosa estaba como tratando, porque lo veía, ya lo reconocía, veía como que él trataba de acercarse y como que no era capaz. Y él me decía, y pues esa persona que estaba de blanco, nunca le vi la cara, Él me dijo, todas las personas que están en la tierra, todas tienen un propósito, todas. Lo que pasa es que ellas se quedan en su dolor, en sus traumas, en el dinero, piensan en cosas que no las hacen abrir los ojos. Todas esas cosas yo se las conté al padre, y el padre me agarró la mano y me dijo, tú eres como un canal abierto.
1: Sí.
2: Y cuando las personas tienen un canal abierto, son así, hay que cerrarlas, porque tú estás muy niña, tenía 12, 13 años.
1: ¿Y la cerraron, Liz, o al día de hoy usted sigue con ese sexto, sí, sentido, o con
2: no,
1: ese...?
2: No, él lo hizo. Él me preguntó, ¿tú quieres aprender a desarrollar este don? Porque eso es un don. o quieres cerrarlo porque te da miedo.
1: Ajá, sí.
2: Y yo le dije, no, yo no soy capaz, yo veo cosas muy, muy feas. O sea, yo, por ejemplo, cuando ya me daba miedo dormirme, yo dormía y veía una niña, uy, no, es que eran cosas muy feas, muy horribles. Yo decía, porque, ¿sabes? De verdad, esto es cierto, esto es de verdad, o esto es mentira, o son cosas que yo de pronto me... Entonces, cuando yo le dije eso al padre, él me puso la mano en la cabeza y empezó a orar, y empezó a orar, y cuando empezó a orar, me entró una rabia. O sea, sentía que no era yo. Rabia, rabia, rabia, y le quería quitar la mano de la cabeza. Y él me decía, tranquila, luche con eso, que eso es normal. Él sabe lo que yo estoy haciendo y por eso quiere hacer eso. Entonces, cuando él empezó como a hablar en lenguas, yo me tiré al piso. Cuando me tiré al piso arrodillada, empecé a sentir en mi espalda manitas chiquiticas, ¿verdad? Como de bebé, que me tocaban la espalda.
1: Sí.
2: Y él me decía, ¿usted siente lo que estoy sintiendo yo? Y yo le decía, sí. Y me puse a llorar y a llorar y a llorar y a llorar. Y yo miré hacia una esquina y yo vi cuando esa cosa salió corriendo, literalmente, o sea, lo vi corriendo.
1: O sea, como si hizo efecto, como si la liberación hubiera tenido efecto.
2: Exacto, desde ese día, que fue hace como 12 años, yo no volví ni a sentir, ni a escucharlo. Nada, o sea, nada, no siento...
1: O sea, efectivo lo que hizo el padre, o sea, afortunadamente.
2: Sí, pero eso me traumatizó muchísimo.
1: Por no, pues,
2: las
1: pues
2: cosas que
1: sí,
2: me decía de él. Ah, también recuerdo que yo una vez lo dibujé y le dije a mi profe, mira, profe, esta cosa es lo que me visita y me molesta en las noches. Entonces ella me dijo, quémelo. Cuando lo quemé, salió la cara del demonio. Y ella lo agarró y se lo mostró al padre. Le dijo, esta niña no miente, mírelo acá. Se ve la cara, los ojos, la cara era como de pulpo. Era como un animal.
1: Bueno, pues Liz, qué relato tan fuerte e interesante en el mundo paranormal. Y me alegra que hoy en día esté bien, ¿no? Toda esta historia, como una posesión, una liberación, espíritus que nos atormenten. ¿Creen ustedes en esto? ¿Creen que hay espíritus que nos acechan? Espíritus que pueden entrar en nuestro cuerpo, espíritus que nos pueden empezar a hablar, a decir cosas como desvíase al oído. ¿Cuánta gente no se ha ido de este plano por culpa de un espíritu? ¿Creen ustedes en eso? Que algunas personas que toman la decisión de irse de este mundo, lo hicieron por culpa de un espíritu. No, muchas veces mucha gente dice, pero ¿por qué se quitó la vida? Él no tenía problemas, o estaba bien con su esposa, o no tenía problemas de salud, o bueno, tratan de encontrar el fondo del por qué. Y yo digo, ¿y qué tal que haya sido un espíritu, no? ¿Será que es posible? Así como mucha gente, ahorita que hablábamos con una señorita que estuvo en la cárcel, ¿será que hay gente en la cárcel por culpa de un espíritu? ¿A qué me refiero? ¿Será que un espíritu puede entrar en su cuerpo y usted desvivirá a su familia, por ejemplo, o a su señora, o a sus hijos, y usted de pronto soltar el arma con el que lo hizo o algo y volver en sí y no saber lo que hizo? Como cuando el que se emborracha, ¿no? Que vuelve en sí y dice, no me acuerdo de nada, pero esto sin estar con tragos. ¿Será que un espíritu puede entrar al cuerpo de uno? Uno atentar contra ciertas personas y el espíritu se va y uno dice, no fui yo, no sé qué hice. Claro, nadie le va a creer. Se le va a ir todo el mundo encima. Ah, usted desvivió a su familia, o a su esposa, o a su esposo. Y ahí les dejo la pregunta, ¿y qué tal que haya sido un espíritu? O un demonio, llamémoslo así mejor para que me entiendan. Claro, nadie le cree a uno, y eso no existe en una defensa, ni puede entrar un padre a un juicio a decir, no, el señor estaba positivo para poseído, déjenlo libre, no. Pero solo planteo ese tipo de noticia, ¿no? Cuando dicen, hombre, le quita la vida a sus hijos y a su señora, y la gente dice, estaba loco, enfermo, no sé qué. ¿Será que pudo haber estado poseído por 5 o 10 minutos por un demonio y haber hecho eso? O usted dice, no, eso no pasa. fuerte, ¿no? Ya que ahorita relacionando las dos historias, la de la cárcel más las posesiones, ¿será que hay inocentes reales pero culpables espirituales en las cárceles? ¿Y fue un demonio el que le hizo hacer eso? Fuerte, ¿no? Vamos con otra historia. Tengo tiempo para unas historias más. El que me quiera contar la historia me puede pedir la palabra aquí en el en TikTok. Por aquí Salcedo levantó la mano. Vamos a ver, Salcedo, qué historia. Salcedo, hola, buenas noches.
3: Hola, buenas noches.
1: Bienvenido, señor. Bien, muy bien, gracias. ¿Qué historia nos quiere contar?
3: Pues literalmente no tengo historia. Es como que quisiera como hablar de algo diferente, no sé.
1: Pero de temas paranormales.
3: Sí, pues sí, va en ese tema.
1: Adelante.
3: No, no es como hablar de algo, sino como también de opiniones y cosas así también.
1: Adelante, lo escuchamos.
3: Pues yo quisiera, primero que todo, pues quisiera preguntarte, ¿qué opinas tú como de las ánimas y eso?
1: Pues he oído muchas cosas, yo las llamo la mafia de lo paranormal, debido a los pactos que mucha gente cuenta que hacen y a raíz de un trueque, de un negocio de, bueno, ayúdeme y yo les pago una misa o ayúdeme y yo les doy una vela. Pero lo que oigo es que jamás logran zafarse de eso. Yo no he tenido experiencias con ánimas, he intentado que me despierten, que me hagan cosas y no. Pero es lo que he oído. Si me preguntan mi experiencia con las ánimas, no, ninguna.
3: No, pues hay historias también, o sea, como que de las ánimas y eso, que si tú le pides, que si tú le das como... O sea, sabe que si hay personas como que... Bueno, yo le voy a pedir esto y después como que la dejan, o sea, le dejan como de dar lo que tienen que darle, como que la...
1: Y lo atormentan.
3: Sí, eso. Entonces, ajá, entra como en el tema. Y la otra... Bueno, yo estoy ahorita en Estados Unidos, ¿no? Y no, pues no conocía mucho la cultura de los mexicanos, ¿sabes?
1: ¿De la Santa Muerte o de quién?
3: Esa misma. Uh-huh. Entonces es como que una vaina como que, o sea, yo, o sea, nunca, o sea, es algo loco porque yo nunca había visto que le rezaran a la Santa Muerte, que le oraran. Sin embargo, yo paso por ahí en veces con el carro y veo mulas con altares. Y yo me pongo a pensar qué cosa loca, ¿no? O sea, gente que, no sé, es algo loco.
1: Son culturas, son creencias.
3: Sí, no, pero o sea, uno que no conoce eso, ni sabía de esas culturas y eso, uno lo ve como que, ajá, o sea, como que, ¿por qué vas a tener el altar de la Santa Muerte? O sea, uno, a la muerte, pues no sé, uno la ve como que, no sé, pero hay personas que no se la ven como, es algo difícil.
1: Bueno, amigo, pues muchas gracias por opinar de Estados Unidos y sí, yo lo resumo en creencias y hay que respetar cualquier creencia y claro, uno se le hace loco, como el que está al otro lado del mundo y nos ve a nosotros de decir qué manada de locos. Es más, si aquí alguien se conecta al otro lado del mundo y nos ve hablando de esto, dirán, están locos, ¿cómo así que hablando de fantasmas, vainas no existen? ¿O cómo así que Jesús? ¿O cómo así que lo otro? O sea, es que todavía el mundo está... muy dividido en diferentes creencias, en espíritus, en santos, la santería, todo lo que abarca ahí. Y al final nadie tiene la verdad, ¿no? Al final la verdad la tiene usted en lo que quiera creer, pero el resto, por eso existen tantas creencias y todas son respetables, porque nadie tiene la verdad absoluta de que ese es el santo real o de que ese es el Dios real o ese es el diablo real o ese... No, todos son creencias... Y nos la inculcan desde que nacemos o en el lugar donde nos tocó nacer, ¿no? Seguramente todos los que están aquí conectados, claro, la mayoría es de esta parte de Occidente, la mayoría que están acá son de Sudamérica, Centroamérica, las creencias van como muy similares, digámoslo así, pero al otro lado del mapa se nos podrían burlar todos o nos podrían decir locos. O si hubiéramos nacido en otro lado, nuestra creencia sería totalmente distinta, ¿no? Pero bueno, nuestro amigo, muchas gracias. Ahí que le tocó encontrarse con la Santa Muerte en Estados Unidos. Y lo de las ánimas. Bueno, muy bien. Vamos a oír una historia más, a ver quién dice por acá. A ver, por acá está pidiendo Santiago la palabra. Vamos a ver qué historia tiene Ale. Buenas noches.
4: Hola, hola Dani, buenas noches.
1: Bienvenido, lo escuchamos.
4: Sí, pues Dani, yo tengo varias historias. Yo pues trabajé en el IMPEC, tengo historias de la cárcel. Viví en el llano, también tengo historias.
1: ¿Qué historia?
4: En Ucrania, en la guerra también.
1: Escoja una que nos quiera, no con la que nos quiera sorprender, la que usted quiera escoger. ¿Cuál quiere contarnos?
4: Pues Dani, una vez, en alguna ocasión en Bogotá, yo trabajé en Uber, ¿sí? Yo estuve primero en el IPEC y me retiré y salí a trabajar en Uber. Uh-huh. Me pasó algo muy raro con unas personas en Suba. Fui a recoger unas personas y eran unos venezolanos. Yo generalmente trabajaba de noche por el tema del tráfico y pues era más tranquilo, ¿no? Entonces, cuando los recogí, ellos se subieron al coche, se subieron a personas. Y pues yo tenía siempre como esa mentalidad de ser desconfiado, entonces todo el camino pues normal, los saludé y andaba pendiente de qué era lo que iban hablando. Entonces en el transcurso del viaje ellos hablaban de que el rito que habían hecho, que no les había salido bien como la vez pasada, que porque la vez pasada que habían estado haciendo el ritual habían visto una sombra en la esquina del cuarto donde estaban y que se le había metido una persona. Sin embargo, yo pues... ellos iban desde Suba hasta detrás de la picota. Ya. Era más o menos un servicio de una hora en la noche. Y yo me quedé escuchando todo el camino y ellos seguían hablando cosas, que habían hecho los rituales, que tenían que pagar unas ofrendas. Y se me hizo raro, yo veo esta gente tan rara, ¿será que posiblemente me quieren es como robar y están ahí inventando cosas? Y yo pues estaba pensando todo el tiempo en eso. Llegamos al punto y ellos todo el camino fueron haciendo un montón de cosas, de que espíritus, de los rituales, que un chamán y unas cosas así. Cuando llegamos, yo me di la vuelta para recibir el dinero porque las personas que estaban atrás me iban a pagar. Cuando yo me di la vuelta...
1: ¿Hola?
4: Los pasajeros. Tenía como ¿sí? un coco y tenía unos hilos rojos amarrados. En esos hilos rojos tenía como unos alacranes y tenía como unas patas secas de pollo y como otras cositas así, y olía feísimo. Y unos tarros como con unos, no sé, un líquido ahí como negro.

abrazo a todos los que nos oyen hasta ahora en el transporte público. Y bueno, nos vamos acercando a la medianoche, ya es momento de bajar el telón, como se dice ahí, pero antes siempre agradecido con toda la comunidad de La Mega, del Cartel, de Dani Tres Palacios, que se conectan en TikTok, en YouTube, en la app de RCN. Recuerden, este programa es de radio, se oye en todo Colombia en La Mega. Agradecerles, mañana tenemos una nueva cita a partir de las 7 de la noche, que ahí tocamos tema de brujitos, pero más de relaciones de pareja, y a las 9 ya entran las historias de terror. Entonces, muchas, muchas gracias a todos los que están conectados hasta ahora, que me acompañan hasta que la noche termina y ya arranca ahorita la madrugada. En la producción estuvo el Pulpo Polurrego, yo soy Dani Tres Palacios, el Tripas, deseándoles a todos una feliz noche y que en paz descansen.

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0: Buenas, buenas, buenas y santas. Bienvenidos al cartel de la Mega. Buenas, buenas las tengan. Sí, el cartel arranca una noche más. Hoy es martes, una semana corta porque venimos de lunes festivo. Aquí estamos para acompañarnos mutuamente. Soy Dani Tres Palacios del Tripas. Abrazo gigantesco, saludos. También está el Pulpo Pol, está Andy. Y ustedes, mis amigos youtubers, los tiktokers, los que están en su radio sintonizando la Mega en Colombia, los que están en la app de RCN Radio, un abrazo grande. Pregunta en TikTok, Jessica, ¿qué es eso que se ve atrás? Las nalgas del pulpo. O sea, si estamos hablando de atrás, son las nalgas. Si estamos hablando de frente... Ya no me reservo el comentario. Dice Camilo y YouTube, espere Camilo, aguante, aguante. Ya está la producción conectando todo para que suene y sea bonito. Deje el acoso, y todo es acoso. Entonces, si ustedes me la montan, les digo que es acoso. Aquí ya estamos. Bienvenidos a todos, buenas noches al cartel de la Mega. Espero que hayan tenido un fin de semana interesante. Ah, mira, acá esperé que silenció esto. Ahora sí, ya silencié acá por acá con YouTube. Bueno, oiga, y prepárense porque vienen muchos festivos. Prepárense porque en mayo, en 15 días, ya son las elecciones, ¿no?
1: Sí, señor.
0: En 15 días. De mayo. Para exactamente. De este domingo en 8. Y después de elecciones, dos festivos seguidos. Después... elecciones y hay segunda vuelta y después festivo, o sea, las elecciones están metidas como entre festivos, o sea, vienen tres festivos bastante seguiditos para que se preparen para ganarse el billete o endeudarse. Señor Pulpo, Andy, buenas noches, ¿cómo les va?
2: Danielito, tanto gusto.
1: Buenas para usted y para toda la audiencia.
0: ¿Qué tal el fin de semana? Bastante largo, ¿cómo les fue?
2: Bien, Dani, le cuento rápidamente, estuve por allá por los lados de Flandes y eso y Girardot.
0: Sí.
2: Estuve haciendo unos negocillos por allí y chévere, el clima agradecido. Lo maluco, como siempre, adivine qué fue.
1: ¿Qué?
2: El ingreso.
0: Pero en cambio, mire que a mí ayer me tocó el ingreso suavecito, cero trancón. Pero usted...
1: ¿Y en movilidad cómo le fue?
2: Le tocó con arenita.
0: Chino,
1: que... ¡Ay! Arenita y vaselina para que resbale. Yo sé que se me extrañaba, Daniel. La semana pasada le hice falta.
0: ¿Por qué todos con morbo?
2: Pero no, es que, ¿y usted por qué todo lo toma con morbo, Danielito? Nosotros no estamos diciendo absolutamente nada de eso.
1: Yo sé que la semana pasada le hice falta.
0: Porque es que, ¿sabe qué? Hay más trancón a la entrada a Bogotá los domingos que los festivos. Lo voy a explicar por qué. Porque el festivo hay pico y placa al menos. Y entonces entra uno más facilito. Ayer yo, 4 de la tarde, que uno dice hora horrible para entrar por la autopista norte.
2: Sí.
0: Todo, voy por la séptima entrando a Bogotá solito por el pico y placa. Y cuando vengo los domingos que no hay festivo, tengas, el trancón es monumental.
2: Ah, no, a mí sí me tocó. Yo salí temprano de donde nos estábamos hospedando el lunes, yo me quedé el domingo en la noche. Uh-huh. Y el lunes salimos temprano, tipo dije 10 de la mañana, que esté en la casa por tarde, pues que me vaya mal 2 de la tarde. Y efectivamente 2 de la tarde. Rindió un montón desde Girardot hasta Chusacá. Y en Chusacá no alcancé a coger el peaje y ya había trancón.
0: Muy bien, bueno, un abrazo a todos los que ayer aguantaron trancón o entraron sin trancón en sus diferentes ciudades. Aquí estamos para una noche más. Ya el YouTube está ahí, el canal de la Mega habilitado. Los youtubers, buenas noches. Entren. José Antonio, siga. Lejita, siga. Cepu, siga. High Deluxe, siga. A todos en el TikTok, buenas noches. Dicen, Xavier se metió una fiesta este fin de semana, sí. Que hoy... creo que pasa. Xavier dijo que sí. Hoy el bruto invitado, ahí como que pasaba.
2: Le mandaron saludos, que ya le mandaron solicitud, don Daniel.
0: Y tocó buscar a alguien más decente que Xavier,
2: pues,
0: que es Roja,
2: decente,
0: medium.
2: Decente, Daniel.
1: Lo que tú dices, decente, Danielito, pues permíteme.
2: Pues digamos que es lo medianamente justo, pues.
1: Como profe, métame a jugar, profe, caliente.
2: Sí, básicamente.
0: Bueno. Pero, es que al lado, también tienen razón, es que al lado de Xavier cualquiera es decente.
2: Es, pues, ¿qué
1: profe,
2: te dijera?
1: Profe, métame, profe.
0: Sí, pero alguien que sí
2: no
0: sé.
2: ¿Qué estudiar?
0: Alguien que sí puede hoy acompañarnos en el programa, porque no es como Xavier, que se la pegó todo el fin de semana.
2: Sí, duro.
0: Es que hablamos con Xavier esta tarde y era, no, te voy allá, ¿qué?
2: A mí me llamó, él una prenda ayer, Dani, como sí, a las 3 de la tarde.
0: Sí,
2: yo pues me afané, yo dije, Xavi, ¿estás bien? ¿Te pasa algo? Y él, estoy más enrumbado que el hijo. Y yo,
1: ¿sí?
2: Ayer.
1: Sí, estaba sí, rascadito. Sí.
2: Uy, la rumba.
1: O sea, lo que tienes guayabo terciario, mi perro.
2: Eso es.
1: Ah, no. Así es que cualquiera.
0: Los brujos ya no saben cuándo es fin de semana o entre semana, como ellos facturan tanto a toda hora.
2: Sí, ellos
0: ya,
2: no
0: es como el ser humano de a pie que dice, ay, llegó el fin de semana. No, un brujo todos los días es fin de semana si quiere.
2: Si quiere, sí, señor. Como ellos tienen ellos hacen consulta de del mediodía a 2 de la tarde y ahí ya se facturan $500,000.
0: Sí, sí, sí.
1: $500,000.
0: Sí, exactamente. Y eso que Roja cobra más que sabía, ¿no? Imagínese. Sí. No, imagínese. La invitada que tenemos hoy, Grandes Ligas, nos acompaña, Roja Medium. Buenas noches, señorita.
3: Muy buenas noches, Dani Pulpo. ¿Cómo van?
2: Bien.
3: Ah, sí, ahí está el chiquitín.
2: ¡Oye! Está sentadito y tapado, pero sí se le... ¡Ahí está! Cuente con que ahí está, chiquitín, sí.
1: Ya, oiga, Paul, respete a Roja, que es una dama, señor.
3: Yo no les respondo porque estamos al aire, pero...
0: Roja, ¿cómo está su chiquito?
1: Pero les va a poner una maldición a ustedes. Yo no les contesto porque estamos al aire, pero los voy a embrujar por perros.
0: Pero Roja también, Rojita, ¿cómo está el chiquito?
3: El chiquito bien grande, creciendo.
2: ¡Ah! ¡Uy, qué rico! Ya dentro de poco toca con cuñitas.
0: Estamos hablando del hijo de Roja, señor.
2: Por eso.
3: Sí,
2: le toca con cuñitas, que se las pongan los pies porque crece para saludarlo.
0: Ay, es que Paul y Andy están en una etapa en que cualquier cosa que uno mencione, ellos es así calenturientos. Ay, todo es doble moral.
3: Mira, es que Andy está muy joven. Y Pulpo ya está muy viejo, entonces como se mezclan estos dos polos, pasa
0: es
3: eso.
0: Es como el nieto con el abuelo echando chistes y el abuelo ríe todos los
1: y
0: chistes
1: viejas.
0: Del pendejo.
1: Sí, viejas. Y viendo viejas tomando pola.
0: No.
3: Argumento,
0: sí,
3: señor juez.
0: Si uno ve a Paul y Andy es como ver los de App, ¿no? El niño explorador y el...
2: No, disculpe, don quinceañero. No,
1: y usted la juventud. No, y Daniel es Kevin.
0: Yo soy el pajarraco ese.
1: Sí, Daniel es Kevin.
2: No,
1: que al final no era pájaro, sino pájara.
2: Ah, imagínese.
1: Al es final que ustedes no saben, el día que se acabe el cartel de la Mega, Daniel va a anunciar algo.
0: Me voy a destapar y voy a mostrar esa alcancía.
2: Me voy a jubilar y adivinen qué me voy a poner a hacer de ahora en adelante.
1: Diría mi abuelo, se me dejará de parar, pero yo del sexo no dejo de disfrutar.
0: No, Rojita, qué pena con usted hoy que nos tiene que acompañar en esta primera parte del cartel donde hacemos casi infieles, compatibilidad de parejas, el futuro de la relación. Pero, oiga, Roja, en su don sobrenatural o como brujita, como digo yo, usted, ¿en qué le va? O sea, ¿como que su don sirve más para averiguar cachos o para averiguar el futuro y compatibilidad de parejas o para todo? ¿Cómo es esa vaina?
3: Para todo, pero pues digamos que uno como guía tiene su preferencia, ¿no? Pero en consulta privada me sale todo. O sea, todos los tipos, pasado, presente, futuro.
0: Oiga, pero ya que no está Xavier Piñeros, que es el que se encarga de acabar con las relaciones, porque a él le gusta, además a él le genera cierto morbo decir que es chévere, y ahí me tiré 8 matrimonios.
2: Antes de decir que es infiel, pasa saliva y gime.
1: Él tiene algún tipo de fijación, creo que tiene algún tipo de complejo.
2: Yo creo que
1: al respecto de romper relaciones.
2: Se amarra con algo en las
1: manos. ¿Usted ha preguntado por qué a Xavier nunca se le ven las manos en los que hacen infieles?
2: Esa es una gran pregunta. Nunca se le ven las manos.
0: Porque frota las bolas.
2: Pero yo creo que es que se las aprieta porque eso le causa más placer.
1: Y cambia la cara y así como... ¡Ah!
2: Sí.
0: Se hace el candado. Bueno.
2: Hace así. Como
1: se las amarra y se mete un hachazo.
2: ¡Uy! No. Un martillazo. Con ese ya hablan de carne.
0: Bueno, muy bien. Oiga, bueno, pero mire, les propongo algo. Ya que Xavier está en un guayabo al berraco.
2: Convaleciente.
0: Sí, sí. Pues les propongo hoy, no vamos a dañar relaciones, sino más bien con Roja, podemos hacer dos opciones. Les voy a proponer. La primera.
2: Un trío. Me pido de última.
0: Ay, pero
2: yo toco las maracas. Por eso, de última, la guitarra que suena más duro.
0: Ay, ya. No, dos opciones. Una, compatibilidad de pareja.
2: Ok.
0: O sea, que uno esté conociendo a alguien, obviamente saberse ya las fechas de nacimiento, obviamente de la persona con la que se está hablando, está saliendo, como para ver si ahí vale la pena meterse. Entonces, compatible de pareja. Y la otra opción es el futuro de la relación para los que tienen pareja.
1: Es que es empezar el paranormal ya.
0: No, pues si se quiere ir, dígamelo ya, se puede ir, no tengo ningún problema. Daniel, si está muy cansado, váyase.
1: Daniel,
3: estos
1: pero
3: jóvenes de hoy en día.
0: No aguantan el nivel. Yo desde las 8 de la mañana aquí no he terminado.
2: Yo también, Daniel, estoy desde las 8 de la mañana, no creas.
1: Yo también.
2: Todos estamos desde las 8 de la mañana, Daniel.
0: Pero el pulpo haciendo mercado y jodiendo la vida, ¿por
2: no,
0: qué no?
2: Señor, yo estaba también trabajando. ¿Usted qué cree, Danielito?
0: Y Andy en sus transmisiones poniendo a Alex Ubago.
2: Alex Ubago. Sí, eso
0: Alex
2: es cierto.
0: Ubago.
1: Pero le digo que Alex Ubago me mete como 600 personas en live. Y ella viene de Melgar como 150.
0: Oiga, bueno, entonces, atención público del cartel de la Mega Roja Medium que nos acompaña, le va a decir a usted si la persona con la que usted quiere de pronto tener algo es compatible, puede tomar esa opción. O la segunda opción, el futuro de la relación. ¿Les parece? Vamos a hacerlo así, con Roja Medium. Que y los casi infieles sí se las vamos a saber para que él es el que sigan amenazando y tratándolo mal. Por tirarse el amor. Entonces, ya que muchos buscan volver al futuro, que es averiguar el futuro de la relación, o saber si la persona con la que están charlando es compatible, a participar ya mismo. Suben, nos cuentan su historia y ustedes mismos van a hablar, a charlar con Roja Medium. En TikTok pueden pedir la palabra. Yo los subo y con mucho gusto los vamos ayudando. Tengan buen internet, por favor. Oiga, el pulpo sí respira duro, ¿sí o no? ¿Ustedes lo oyen? Sí, sonido ambiente así. Parece Darth Vader. Sí, se oye todo.
2: Anoche estaba yo con el
0: parece excitado.
2: Sí.
1: Parece, le dice Daniel. Ay, parece.
2: Se nota.
1: No, estaba Daniel en todavía le tiene fe al pulpo. Muy lindo.
2: Ay, no crea, Daniel. Sabe cómo es el toro.
1: Lo que no sabe es que pulpo se está ahorcando, Daniel.
2: Uy, Daniel, me echaron un tiro, Daniel, este fin de semana. Imaginé que estaba ahí mamando gallo con
0: ¿en dónde amiga. ¿En dónde se lo echaron?
2: En Girardo.
1: En la cara. Ah, no, ¿qué?
2: Girardo. Imagínese, y usted llega y dice, oiga, ¿usted cómo le pediría de una manera así vulgar, grosera, alguna vieja así, que se, o sea, mamándole gallo, lo que sea, que lo consienta?
0: ¿Qué, Paul? ¿Paul? ¿Pero se está hablando eso con puros amigos?
2: No, con... ¡Ay, tan bobo, Daniel! ¡No!
0: Ese parche...
1: Estaba de paseo en un teatro.
2: Estábamos en un jacuzzi.
1: Estábamos solo hombres en bata.
2: Llega y me dice...
0: Yo sí una vez estuve en un jacuzzi que estaba lleno de cosas y un amigo lo echó en la cara. Pero no voy a hablar de eso. Siga, Paul.
1: Saludos para Sabián. Oiga, y entonces...
2: Y Paul estaba tocando al lado. Y llega y empezamos a decir cómo decía, ay, venga, el cabezón, el no sé qué, bla, bla, bla, y dice más. No, pero pues no, ole, no pero normal, es normal, es que uno, cuando llega uno y dice, ¿sabe cómo le diría yo? ¿Cómo le diría? Uy, hágame un favor, consiéntame el hidrocefálico. Y yo duré como 10 minutos pensando por qué.
1: La cara de Roja creo que expresa no, absolutamente yo, todas, o sea, las sensaciones pues dice, que usted vale, acaba de generar ¿de en este programa. Esa, ¡qué asco!
2: ¿De dónde saca
1: ¡viejo esa, verde! Esa ¡viejo verde! Horrible, ¡viejo cochino! ¡Viejo asqueroso! Ya, ¡viejo ya grotesco!
0: Orden, cállense. Oiga, pero Roja, sí viejo le tengo cochino. Una pregunta.
2: A ver.
3: Dime.
0: ¿Usted le pone nombre al cosito de su pareja?
3: Yo creo que no bautizarlo, o sea, es pecado.
0: Sí. ¿Hay que bautizarlo y cómo claro. le echa agua en la cabeza? ¿Y cómo le y cómo lo bautiza con babitas en la cabeza?
1: De esa baba que usted escupe y luego la devuelve.
2: Es que eso fue lo primero que hizo.
0: Qué porquería esta.
2: Pero venga, ¿qué nombre?
1: Ahí saca la babita, no, esa acá, no, esa que no, llega
3: en y de vuelve. De la vida sí lo hice, de pronto más sí, joven, sí le como que le colocaba nombre, pienso que es algo que se pierde con los años, como muchas otras cosas.
0: Claro,
3: sí.
0: ya a mi edad ya casi ni se ve. Ya para qué bautizarlo si ya ni
2: no,
0: se ve.
2: No, ya eso ni para qué, lo confunden ya, con el ya, chiquitín.
3: Exacto, ya hay que preguntarles es qué se siente.
1: Entonces, con razón, Daniel hace el examen de próstata cada 8 días.
3: Entonces, sí, no, pero no, ya hoy en día no tiene nombre, pero sí.
0: Bueno, muy bien. Ya ahora
1: se llama
0: sí.
1: Tila. Porque eres el rey de los unos, no resiste el dos.
0: Ya, señor, es que este mamera, este andibun.
1: Ay, usted me extrañó, Daniel. Tengo mensajes de WhatsApp que lo confirman.
0: Pulpo, ¿cuándo es que se va a vacaciones, mijo?
2: Yo me voy de vacaciones, Danielito, el próximo lunes.
0: ¿Y no quieres de mañana? Yo le regalo los dígitos.
1: ¡Ojo, que está quedando en grabación, Danielito! ¡Acepto! ¡Acepto, Danielito!
0: No, no, no. Oiga, si el pulpo se va la próxima semana, ¿ya sale a vacaciones?
2: Sí, señor.
0: Muy bien. Bueno, ahí quedaremos con Andy haciendo el cartel y bueno, ahí estaremos acompañándolos. Bueno, lo bueno es que cuando alguien se va a vacaciones, es un tiempo para medir el programa, cómo está sin esa persona, entonces...
2: Sí.
0: Es bueno que sea vacacional.
1: El de Tripas ya parece el viejito del minuto de Dios.
0: ¿Pero están hablando de mi jeta o de mi pipí?
1: Usted asúmalo como quiera.
0: Ah, bueno. ¿Qué porquerías ustedes?
1: ¿Qué es que cuál era? Pero, oiga, pero vea, lo voy a boletear, fue Tulio Quintero en YouTube.
2: Bueno. Oiga, Cris, ¿cuál es la diferencia entre un ginecólogo y un urólogo?
0: Ah, ya.
2: ¿Cuál es la diferencia?
1: ¿No saben? El olor de los dedos.
0: No, estos, man. No, se embobaron, o sea, no podemos arrancar el programa.
2: Ay. Iba a decirlo por el sabor de los dedos, pero no quedaba muy pronto.
0: Uy, no, capo, no.
1: Hasta ya no le llego. No.
2: Eso no decía el sábado.
0: Bueno,
1: pero hoy sí, porque me arrepentí.
0: No, Roja, dejémoslos que sigan diciendo las pendejadas, o sea.
1: Es que Roja se puso roja, le dicen aquí en TikTok.
3: No, ya estoy acostumbrada.
0: Bueno. ¿A qué? ¿Al olor de los dedos o a qué?
1: ¡Pero Daniel, si ve que usted no ayuda!
0: Yo no estoy diciendo nada, yo estoy callado y simplemente la señorita dice, yo estoy acostumbrada y estamos hablando del olor de los dedos. O sea, yo no estoy diciendo nada malo, simplemente cuestiono.
1: Es que le van a quitarle el guayabo a Xavi con esa conversación.
2: En este momento se está relamiendo los bigotes.
1: ¿No te gusta el color de tu Ana?
0: Bueno, ya no más. Entonces vamos a hacer compatibilidad de parejas, futuro de la relación. El que quiera participar en TikTok, ya mismo puede escribir si quiere averiguar si la persona con la que se está empezando a hablar, por ahí saliendo, es compatible con usted. Eso sí, fechas de nacimiento o el futuro de la relación. Si quiere averiguar el futuro de la relación, también necesitamos fechas de nacimiento a través de TikTok de La Mega, donde ya estamos transmitiendo. También estamos en YouTube, estamos en diferentes lugares. Muy bien. Bueno, por aquí está pidiendo la palabra Andrea, Andreita, vamos a ver. Vamos a ver que tenga buena señal de internet para que se conecte. Andreita, Plan B,
4: hola,
0: buenas
4: Daniel.
0: Noches.
4: Buenas noches.
0: Ah, mire, Plan B, gran oyente del cartel, ¿cómo me le va, Plan B?
4: Muy bien, gracias. Feliz viéndonos ustedes por acá.
0: Oiga, Plan B, hace mucho no la escucho cantar y yo me deleitaba con su canto.
2: Sí, sí, sí, todos, todos.
0: Uy, esa es la risa de Jigsaw.
4: Ay, todo
0: me diga. Así se ríe.
4: Buenas noches,
1: Rojas. Buenas noches, Andy. Andy, él es el peor es nada.
0: Sí.
3: Dile el chiquito.
1: Dígame Laguna.
0: Venga, Plan B. Yo, Pulpo, bájale la cortina. Plan B, por favor, deleítenos con su canto. A la una, a las dos y a las tres.
4: Es fanática de lo sensual, ella tiene una foto mía y ya me la puedo imaginar.
0: Baile, baile, baile, Roja. Uy, Jigsaw. Bueno, Plan B, gran oyente del cartel.
1: ¿Quieres jugar un juego?
0: Oiga, Plan B, ¿cómo anda la ciudad de Cúcuta, Plan B?
4: Uy, Daniel, le cuento que demasiado calor, está terrible, muy terrible con calor.
0: Oiga, ¿y vieron? Oye, si mamar gallo pulpo, que le gusta el misterio. Ande sin ir, le pregunto. Oiga, ¿vieron lo del fenómeno del super niño?
2: Sí.
0: ¿Qué viene eso? O sea, yo acabo de subirles un video en TikTok y en Instagram y no es mamando gallo. Viene una vaina que dicen se llama el super niño y puede empezar a finales de 2026. Dicen que el año 2027 es de los años más calientes que va a haber. Y esto, pero que viene una vaina loca, pulpo, en cuestión de clima.
2: Y hay una vaina, Dani, que salió que en el año, si no estoy mal, Dani, 1877, pasó pues sí, un fenómeno muy parecido.
0: Correcto, eso trae sequías, sí, tormentas, huracanes, eso es una vaina loca. Entonces ya anunciaron, no el fenómeno del niño, del super niño.
2: Ahora, Dani, yo veía hoy los reportes, por ejemplo, para mañana, por ejemplo, Dani, en Europa estaban clima 18 grados, 20 grados. Para mañana, Daniel, sube a 35 y 40 grados el clima.
0: Mire, bravo, que es, lo del Mundial en Estados Unidos va a ser una locura ese clima. Eso va a ser un calor infernal en alguna de las sedes. Juepucha, qué vaina eso. Sí, pero ahí el fenómeno del super niño. Entonces, Andreita, que está en Cúcuta, téngase y bueno, ¿qué se puede hacer?
4: Sí, ¿no? Y te toca a todo el mundo. Tenemos que estar preparados, ¿no?
0: ¿Sabes? Para la venta de desodorante en Cúcuta.
2: Básicamente. Sí.
0: Bueno, Andreita, plan B. ¿Y es que usted está saliendo con alguien, Andreita, o ya tiene novio? ¿Cómo el cuento?
4: Danielito, bueno, yo sé que usted no ha escuchado muchas veces la radio, toda la mayoría. He tenido una persona casi como 8 años hablando con él y esa persona realmente me cortó. No quiso querer nada en mí, que no quería saber nada de mí, la mamá de él se metió la vida de él, mejor dicho, esa señora se metió la vida de mí, bueno, que hasta ahora le escribo yo a él, no quiere saber nada de mí, o sea, yo le escribo, no me responde, no sé qué pasa, es por eso es que estoy aquí a ver si esa persona realmente qué pasó, ¿no? Porque yo estaba muy bien con él, estaba súper bien.
0: ¿Y usted qué quiere saber? ¿Si hay compatibilidad o el futuro o qué? Porque si ya ni me le habla plan B, ahí no hay nada.
4: Por eso yo quiero pedirle al favor a Loja a ver si esa persona realmente qué pasó, por qué está así, si es que tiene otra o es que le hicieron algo, porque realmente, Daniel, yo le colaboraba a él, le ayudaba a esa persona.
0: ¿Usted en qué fecha nació plan B?
4: Yo nací el 21 de marzo del 81.
0: 21 de marzo del 81, ¿y su pareja?
4: 19 de febrero de 1994.
2: Y cada 19 de enero.
0: ¿Qué pasó ahí, Roja? ¿Qué se puede saber? Compatibilidad, aquí ya no hay futuro, la dejaron por otra. A ver, vamos a ver, Roja, que es nuestra invitada hoy, ¿qué le dice a usted, plan B?
2: Háblalo y te salvas.
5: Bueno.
0: Uy, pero ¿quién está peleando por allá al fondo?
2: Roja.
0: Uy,
2: pero Roja,
0: ¿quién
2: por
0: está
2: favor
0: en su casa?
2: Juanito,
0: ole,
2: tranquilo, Juanito, tranquilo.
0: Ole, no, Roja, Juanito, ¿qué es esa vaina en su no casa? ¿Pero
2: Roja,
0: qué es?
2: También le para mucho, Juanito.
1: Aquí jamás hemos dado ese ejemplo, Roja, por favor.
0: No, qué vulgaridad. Pero adelante, Roja, con la información. Sin...
5: Okay. Bueno. Hay una tercera persona. Pero esa tercera persona es más afín, o sea, ni siquiera es afín, es una tercera persona que es como si fuese allegada a la familia de él, ¿sí? Entonces, porque me aparece la familia, entonces me dice, es allegada a la familia de él. La parte sentimental. Bueno, ¿qué ocurre? Que él es regido por su niño, entonces todas las relaciones que toma y toda la relación que tuvo con Andreita es muy posible que haya sido desde su versión o desde su visión de niño. En pocas palabras, fue muy maduro durante la relación, fue irresponsable, bueno, como que todas estas cosas, ¿verdad? También lo llevan a no valorar, a no como ver, ¿verdad? Y asimilar o tener como en sí una responsabilidad ante tu pareja. Entonces, para mí no existe una compatibilidad, hay una tercera persona. Efectivamente, sí, la mamá acá me aparece, esta carta a mí me habla de mamá, entonces me dice sí, y está la mamá acá.
0: ¿Está la qué? A la mamá, adelante.
5: No hay brujería, no fue un tema de brujería, no fue un tema que los hayan bloqueado, no, simplemente es una persona que es irresponsable, es una persona que es inmadura, es una persona que se deja manipular muy fácil, y es una persona que en ciencia, o sea, en ciencia cierta no tenía un amor tan fuerte como decía tener. Hubo sentimientos, es muy posible, y sí, los hubo. Este Joker, a mí Enrita me dice que esta situación se ve mal, sin embargo hay algo que puede orar a favor. ¿Qué será? Ahí sí ya lo dejo a cada persona. ¿Qué es esto? ¿Qué es esto lo que le puedes sacar un provecho dentro de esta situación?
0: Muy bien, gracias Roja para Plan B. Ahí está la información de Rojita en esta noche de cartel. Compatibilidad de parejas o futuro de la relación, y obviamente nos cuentan la historia. Dice Andrés que si podría participar, claro que sí, obviamente, desde que nos cuente la historia, tenga fechas de nacimiento de una grasa. Plan B, Xavier, dicen aquí Xavier ya está chupando gladiolo. Andrés, buenas noches, ¿cómo me le va? Daniel.
2: Pobrecito, mi chinito.
5: No.
0: Andrés, prenda el micrófono. Andrés, prenda el micrófono a la una, a las dos y a las tres. No prende el micrófono, sí, chao.
6: Buenas noches.
0: No, ah, paila, muy tarde.
1: Pero tocó amenazando.
0: No paila, es que el internet lo tiene lento, entonces por eso es que el sonido le llega muy tarde.
1: Yo no, revise. Soy un pajarito, te quiero, no me olvides.
2: Sí, señor. Sí,
1: Yorindel.
0: Revisen su internet, por favor. Mal internet, pailas, no nos podemos conectar. Si el internet está grave, nos van a oír tarde, los vamos a oír tarde, y así no se logra. Tengan la cuenta pública, nos piden la palabra o manden solicitud y les ayudamos con esto de la compatibilidad de parejas o futuro de la relación. En esta noche a las 9, el cartel paranormal, la conspiración. Se va a subir un invitado que va a mostrar unos archivos que desclasifica una cantidad de cosas. Señorita Sofía, no es por el chat, tiene que subirse y participar. No puede mandar datos en el chat, es subiendo y contando la historia. Lady, buenas noches.
7: Hola, buenas noches.
0: ¿Cómo está usted, mujer? ¿Cómo le ha ido?
7: Bien, gracias.
1: Lady, usted te pinta los ojos de azul.
0: Ah, chiste campeón.
7: No, para nada. Ah. Parezco un pisco.
1: Vea, me gustó la actitud, Daniel, me gustó la actitud.
0: Muy bien. Bueno, Lady, ¿en qué fecha nació usted, señorita?
7: 3 de septiembre de 1990.
0: ¿Y su pareja o con el que está saliendo?
7: Mi pareja, 22 de octubre del 87.
0: Muy bien, y se están conociendo, ya son pareja, cuéntenos un poquito.
7: No, ya somos pareja aproximadamente como año y 4 meses.
0: Año y 4 meses, ¿y qué quiere averiguar, el futuro?
7: No, las dos cosas.
0: ¿Qué quiere averiguar?
7: Sobre lo del futuro, a ver qué va a pasar con él. ¿O qué va a pasar con nuestra relación? Porque ya hay un bebé de por medio y realmente uno muchas veces pues como que comete errores, ¿cierto? Pero no, yo quisiera saber, o sea, para saber si sí o si no, porque es que realmente uno tiene que tener a una persona que le sume, no que le reste.
0: Ok, pero venga, Lady, supongamos que usted no tiene el acceso a un brujito, una brujita como Roja. ¿Usted qué siente? ¿Que el futuro se ve mal? O sea, ¿como que esto ya se está dañando o se puede salvar?
7: Sí, Dani. Creo que lo que pasa es que él es una persona que no sirve para hablar. Y yo soy una persona que yo soy como muy, o sea, como de mucho diálogo, ¿me entiendes? Y él no es como de mucho hablar. O sea, yo le digo cualquier cosa y, ay, usted ya va a empezar, usted esto, lo otro. Entonces, es eso. O sea, hay muchas cosas que se están poniendo en contra de él. Sí, entonces yo sí quisiera saber, porque es que realmente a mí no me sirve una persona que yo esté con una persona pero prácticamente esté perdiendo el tiempo.
0: ¿Usted está feliz con él? Porque yo no la noto feliz.
7: Realmente esa felicidad se me acabó aproximadamente hace 4 meses.
2: Por eso
0: a ver Lady, yo le pregunto, si a usted ya se le acabó la felicidad y hace 4 meses, no estamos hablando como que uno dice, es que tengo dudas, llevamos una semana mal. Hace 4 meses se le acabó la felicidad. ¿Qué hace con él? ¿Y por qué no buscar la felicidad?
7: No, en total no se acabó la felicidad, sino que simplemente...
0: No me cambie la tarea. Usted dijo, hace 4 meses ya no soy feliz con él. ¿Sí o no? Hace 4 meses bueno, no es feliz con él.
2: Quedó grabado.
0: ¿Por qué? ¿Por qué si uno...?
7: Muchas cosas.
0: Por eso, no, Lady, si uno ya no es feliz con alguien... Si uno no es feliz con alguien y esa felicidad hace que ya uno no le den ganas de verlo, de arruncharse con él, de compartir, de comprarle un detalle, de llamarlo, ¿qué hace usted con alguien que no la hace feliz?
7: Mira, te voy a ser muy sincera, lo que pasa es que yo tengo un bebé de 3 meses con él.
0: Ajá.
7: Entonces no puedo trabajar.
0: Ah, ok. Dependencia económica. Okay,
7: entonces, exactamente, porque es que, o sea, yo toda mi vida he trabajado desde los 13 años.
0: Okay.
7: Yo toda mi vida he trabajado. Entonces, yo me conocí con él y él me mostró una cara totalmente diferente a todo lo que yo venía viviendo.
0: Como la mayoría de gente, sí.
7: Exacto. Entonces, era, no, mejor dicho, no, yo dije, juepucha, ahora sí que fue. Este man es totalmente diferente a todos, sin vicios, sin tragos, sin nada, muy responsable. Entonces, me vendió una cara que era totalmente diferente a todo lo que yo venía viviendo, ¿cierto? Aproximadamente, 4 meses, él me empezó a mostrar otra cara. Entonces, yo lo que digo es, fue madre, yo realmente, yo creo que aquí no debo de estar, pero me toca esperar siquiera otros 3 meses, que el niño cumpla 6 meses, para yo ponerme a trabajar y listo. Porque okay. Es que es más como económico.
0: Ok, lady. Oye, y si el futuro Roja le dice que se ve bien, ahí sí le volvería a apostar. ¿Y usted cree que podría volver a nacer esa felicidad?
7: ¿Qué te dijera yo, Dani? Lo que pasa es que, como vuelvo y te digo, es una persona que no se deja hablar. O sea, yo le digo,
0: listo. Venga, no. Por eso, lady. O sea, usted tiene ya decidido que aquí no es. O sea, que con ese hombre no es.
7: Prácticamente. O sea, yo digo
0: entonces, ¿por qué participar? Si usted ya la decisión la tiene tomada, lo que usted está esperando es unos mesitos para volver a trabajar y poder seguir. ¿Por qué participar si usted dice, no, así Roja mía, que como que se ve bien, yo no, esta persona no me suma en mi vida? ¿Por qué participar hoy?
7: Usted sabe que queda la duda, o sea, como todo buen chismoso, uno quiere saber.
0: ¿Cuánto es que usted lleva con él?
7: 1 año y 4 meses.
0: Es que usted, venga, es que a ver si las cuentas me dan a más o menos. Es que usted prácticamente se metió con este hombre y se quedó con este hombre fue porque la embarazó muy rápido.
7: Dani, es que como te digo, él me vendió una cara.
0: No, espere. No. Metámosle matemática hasta ahora. Ya 1 año y 4 meses, su bebé tiene 3 meses. 9 meses más 3 meses, ¿eso cuánto da? 1 año. Y usted lleva en total 1 año y 4 meses. O sea, usted al cuarto mes.
7: Ajá, exacto. Sí, señor.
0: A eso voy. Pero venga, ¿usted al cuarto mes se quiso embarazar de él o fue, como decimos, metidita de pata?
7: Como las dos cosas.
0: Ah, no, pero espérese, lady, que ahí sí ya viene mi pequeño regaño. A ver, lady, 1 en 4 meses no conoce a alguien. O sea, 1 en 4 meses se puede encontrar al príncipe azul y decir, ay, encontré al príncipe azul, no encontré a la mamá de mis hijos. Pero tiene que pasar tiempo para uno darse cuenta, porque al principio todo el mundo es distinto. Casi claro, muy pocas personas muestran su verdadera faceta, su verdadera cara. No todo el mundo al principio es celoso, no todo el mundo al principio es tóxico, no todo el mundo al principio es mujeriego o alcohólico, qué sé yo. Al principio uno trata de sorprender a la persona con la que está saliendo algo y quiere mostrar su mejor cara o su mejor papel y, ay, yo soy perfecto, yo no te celo, yo te doy un detallito. Pero con el paso del tiempo uno dice, oiga, mi novio no es detallista, mi novio es como mujeriego, es un borrachazo, o esta vieja es una loca, es tóxica, y eso lo dando el tiempo. Usted como al cuarto mes creía que estaba con el príncipe azul como para decirle, hazme un hijo.
7: Regáñeme todo lo que quiera, Dani, porque ni yo sé. No. O sea, él, ¿cómo te digo? Él no tiene hijos, ¿verdad?
0: Ahora sí,
2: no tenía. Años. No tenía.
0: Tenía, el que tiene con usted.
7: Ajá, bueno, pues sí, ya tiene, bueno. Yo tengo un niño de 7 años. Y él, yo quiero, pues, que quería un hijo, que tal cosa, tal otra. Yo a él le dije, no, venga, esperémonos unos 2 años siquiera, hagámonos un ahorro programado. Sigamos trabajando, un ahorro programado, un hijo siempre trae mucha responsabilidad. Yo que he sido pues soltera con mi hijo, pues a mí me ha tocado muy duro y yo sé cómo es la cuestión, yo sé cómo es todo.
0: Sí.
7: Que quería un hijo, que la edad que él tenía, que quería un hijo, y yo, venga, pero esperemos. Bueno, hasta que me dejé encarretar, enhuevonar. Y sí, cayó Santi.
0: Ay, mujer, pero bueno, ya pasó esa parte y usted dijo, Bueno, ahora tiene a su chiquitín, que sea la adoración de su vida con su hermanito, porque usted tiene otro hijo. Sí, pero bueno, entonces usted es como por curiosidad, porque usted dice, ya me decidí, esto aquí no me suma nada, pero por curiosidad.
7: Sí,
0: eso. Oiga, y aparte del futuro, el tipo la embarrado ya le puso cachos que usted se haya enterado y lo perdonó también, solo por chismosear.
7: Dani, mira que usted sabe que las mujeres siempre tienen el sexto sentido, ¿cierto?
0: Sí.
7: Y yo soy una que, como a mí toda la vida me han dado en la jeta, a mí siempre me han dejado, y es por otras personas, ¿cierto?
0: Ok.
7: Y con este man no me pasa lo mismo. O sea, con este man, vea, yo le digo la verdad, él es muy responsable, él trae todo a la casa, él una cosa, la otra, gana bien porque gana bien, es muy trabajador. Pero pasa y sucede que tiene otro inconveniente, que al man no se le ve la plata.
2: Oye, pero ¿por qué no? Porque dice que no se le ve la plata. El man, de pronto usted le ha llevado algún vicio o alguna vaina que le guste el juego o algo así.
7: Es que eso también me gustaría saber, porque es que imagínese que yo como toda buena detective, ¿cierto? Estoy apuntando todo en un libro de todo lo que él trae a la casa, la fecha, lo que trae, todo, los trabajos que él hace por fuera del trabajo, lo que gana en el trabajo, pero él no lo sabe. Porque él lo que me dice es que todo lo que trabaja lo trae acá a la casa. Uh-huh. Entonces yo me puse como con esa investigación, ¿cierto? Y este mes pasado fueron casi 4 millones de pesos que él se ganó. Y a la casa trajo como 1.600.000, 1.000.000 y algo. Y el resto se perdió. Imagínate.
2: ¿Qué tal que esté pagando la cuota de un carro, de un apartamento?
1: Un apartamento tienen como sorpresa.
7: Ay.
0: O sea, usted está haciendo un máster en contabilidad e inventario, o sea.
7: Hombre, es que yo estaba haciendo todo frío y
0: Pero venga, una preguntita. Y por ejemplo, ya con ese tema económico que usted toca, entonces me imagino que ni una salidita por ahí a comer, ni un detallito, porque
7: no,
0: el hombre le dice que
7: él trabaja. No, él dice que él no le queda plata. Y otra
0: que
7: cosa,
0: está apretado.
7: Sí.
2: Pero el hombre tiene deudas, hablando en serio, porque de pronto esa plata es la de las deudas.
7: A eso voy.
0: Pero venga, yo le hago una preguntita. Pero usted como pareja, porque usted es la mamá del hijo de él, ¿usted le ha dicho eso? O sea, ¿usted se ha sentado a hablar a decir, ven,
7: hombre,
0: mi amor, qué pena meterme en tus ganancias, sí, pero ¿qué haces la plata? Porque imagínate, claro, te ganaste 2 pesos y te estás gastando 3. ¿En qué te estás gastando la plata? ¿El qué le dice?
7: Póngale cuidado. El mes pasado que yo le hice la contabilidad, a él le quedaron 2.300.000, 2.400.000 pesos. Del 15 de abril al 15 de mayo.
0: Sí.
7: Imagínense que tuvo que sacar los papeles de la moto que supuestamente le valieron 1.200.000 y a él de ganancia le quedó plata de 2 millones y tuvo que prestar ese 1.200.000 para la moto. ¿Qué hizo el resto de plata? No tengo ni idea.
0: ¿Y él qué le dice?
7: No, él dice que es que él no sabe qué. Yo hace 15 días le dije que hiciéramos un ahorro, que entonces que yo, pues que si me daba el permiso, la autorización, que yo le iba a manejar la plata, que igualmente la iba a tener en sus libros, iba a apuntar todo lo que se gastaba, se iba a apuntar todo. Supuestamente que la plata se le estancó y que no recibía trabajos por fuera, que la plata no le llegaba, pita o flauta, tenía como unos 500.000 pesos ahorrados. Y yo se los entregué, yo le dije, no, pues entonces siga teniendo su plata, pero contrólela. ¿Y cómo va a ser que al otro día no tenía nada? Tenía 100.000 pesos, y yo, ¿pero qué hizo la plata? No, no sé, yo le pagué a Julano lo de la llanta de la moto y me quedé sin plata. Entonces yo digo, ¿dónde, hijo de madre, se mete la plata? Y otra cosa, ese man es súper de buenas para la plata, ese man le
0: flota. Pero venga, yo le hago una preguntita. ¿Eso le afecta a usted en algo? O sea, ¿le hace pasar hambre, no le compra cosas al niño?
7: No, porque como vuelvo y te digo, como te dije anteriormente, el man es muy responsable. O sea, el man
0: por eso, el man es responsable, asume lo del niño, asume lo suyo, la casa, usted no está aguantando hambre. Bueno, entonces pues usted está bien, o sea, ya meterse también a chismosear qué hace con la plata, es la plata de él, ¿no?
7: No meterme a chismosear.
0: O sea, si usted como mujer está bien, responde por el niño y todo, ¿usted por qué tiene que llevarle la contabilidad del dinero que él se gana?
7: No, póngale cuidado, Dani. Lo que pasa es que yo pago, nosotros pagamos arriendo.
0: ¿Y él paga el arriendo?
7: Y yo siempre. Sí, y pero
0: por
7: yo
0: eso.
7: Lo que he querido, lo que hemos hablado con él, es que empezar a ahorrar, Dani, es que es empezar a ahorrar para tener algo. Sí, como yo le dije a él, venga, la demora es que yo me ponga a trabajar y nos vamos a poner a ahorrar. Yo pago el arriendo, usted entra la comida, los servicios, lo que sea, pero vamos a ponernos a ahorrar juiciosos. Y él siempre me dice, sí.
0: Y no tiene por ahí algún vicio que se le note, o sea, no le gusta la fiesta.
7: Dani, es que eso es lo hijo
0: de la ropa de marca, y que de pronto no le diga a usted, iba y se compra, no sé, unos zapatos, unos hombre, tenis que le cuesten un dineral.
7: No, Dani, es que por eso es que yo estoy así como que hijo de madre de la plata. Ese man no se viste, o sea, el man usa ropa de marca.
0: Ah, no se viste, o sea, Tarzán.
7: No, en pelota tampoco, pues, pero tiene su ropita.
0: Oye, ¿no? ¿Y no será que, no será, oye, ¿y dónde, ustedes en qué ciudad están o en qué pueblo?
7: Ah, no, pueblo no, Manizales, bueno. Caldas.
0: Oiga, y bueno, me imagino que allá hay vainas para jugar. ¿No será ludópata? ¿No será ludópata?
2: Sí, es que eso es lo que a mí se me hace reír. Yo creo que el man viene siendo más bien por ese lado.
1: Yo creo que ese man puede tener.
0: Bueno, mentiras, es que hoy en día ni quiere ir a sitios porque hasta en el celular usted puede estar jugando plata todo el día.
2: Online, sí, señor.
7: Porque él le mete al Betplay, ¿qué llaman?
0: Aparecieron las llaves. Pero por ahí va la vuelta. Es que mire, si usted se entera que le echa por ahí un pesito algo, de pronto es que le echa por ahí es más pesitos, y de pronto ahí es donde está la vaina.
7: Póngale cuidado. No, lo que pasa es que él hizo la cuenta con la cédula mía. O sea, a mí me llega todo lo que él recarga. Si recarga 10,000, si recarga 15,000, por todos lados esas tripas.
0: Uy, esta mujer le tiene. Oiga, pero venga, le hago una pregunta. Entonces, ¿usted qué cree que?
1: Yo con mi declaración de renta, mamita.
0: ¿Pero a usted le pasa por la mente que tenga una amante y en ella se gasta la plata?
7: Dani, vea, le digo la verdad, yo no sé en qué se gasta la plata, y yo sí quisiera saber, porque es que él gana muy buena plata y no se le da, entonces yo quisiera saber si es que se la
0: mueve.
7: Porque es que él no toma.
0: ¿Está segura que no tiene otro hijo por ahí?
7: Dani, es que yo no sé. O sea,
2: Daniel, si se dejó embarazar cuando llevaban 3-4 meses, ¿qué lo va a conocer?
7: Ajá.
0: Ay, mujer.
7: ¿Qué tal?
0: Pero bueno, Roja Medium, lo que las cartas digan, futuro, compatibilidad, lo que usted vea en las cartas, Rojita, ¿qué le puede decir a esta señorita?
7: Las cartas, ¿y hasta en qué se gasta la plata para yo saber definitivamente?
3: Bueno, lo primero que hay que decir es que el alma conoce el camino. O sea, compatibilidad no hay algo acá que sí marca, y es que nuestro oyente debe trabajar en algo muy, muy, muy de su pasado y su pasado familiar. Entonces nos remarca su parte sentimental en cuanto a la infancia. Entonces hay algo ahí a lo que se está aferrando, que hace que este bloqueo sentimental se venga viendo reflejado, y es posible que no sea solo en esta, sino en otra relación, y no solo en relaciones, sino en cómo conecta ella con la vida, porque el bloqueo sentimental no es solo, no solamente nos va a afectar en pareja, ¿listo? No son las relaciones de pareja. Acá me muestra que él, por lado materno, tiene un bloqueo de la parte económica. Hay algo que tiene que ver con su parte emocional, entonces es muy posible que sea el tipo de persona que sea gastoncito. Entonces, cuando se siente muy bien o cuando quiere aparentar, gasta más. Entonces, esta parte les voy a mostrar acá. Entonces, puede que entiendan, algunos puede que entiendan un poquito más. Esta es mamá, me habla del bloqueo económico que está acá, esta cartica. Este bloqueo económico está aquí. Esta parte vendría siendo su parte emocional. Me dice cuando él está muy, muy, muy, muy, muy bien, es posible que sea muy amplio con la gente, muy generoso con la gente de afuera, ¿listo? Entonces, por ahí también se nos está yendo la plata, aparte de que él tiene un bloqueo por el linaje materno. Digamos que dentro de la compatibilidad de pareja, yo veo acá una separación, ¿sí? Pueden intentarlo, la relación va a durar lo que ustedes quieran que dure, lo que tú quieras que dure la relación, si son meses, si son años, pero eventualmente la relación va a terminar.
0: Muy bien, ahí está la información para la señorita. Hoy está Roja Medio, mi invitada. Xavier está en un guayabo, se metió en una fiesta desde el jueves hasta ayer. Entonces, hoy no nos puede atender, pero Rojita nos está haciendo el cruce de estar acá con nosotros para decirle a usted lo que ya ve en sus cartas. Sí. Ve compatibilidad de parejas, ve el futuro, ve engaños, ve, y ella le dice a usted todo eso. El que quiera participar, lo esperamos en el TikTok de La Mega. Usted entra ahí a nuestro live. De una, ahí usted nos cuenta la historia, nos da fechas de nacimiento y le vamos a decir si esa persona es infiel, o si la compatible la pareja pailas, o si el futuro se ve mal. Necesitamos son fechas de nacimiento y la historia, y la ayudamos. Eso sí, hasta las 9 de la noche, porque a las 9 empiezan las historias de terror cuando llega el cartel paranormal de la Mega. Muy bien, aquí estamos. Saluditos a toda la barra brava del YouTube. Saluditos a la barra de TikTok. Gracias a todos los que están en la app de RCN Radio. Muchas gracias. Vamos, chano, huesitos. ¿Cómo se llama? Tommy y Titín, no sé qué. ¿Cómo es que se llaman?
2: Tito y Tete, Daniel.
0: Tito y Tete, que están pidiendo.
2: Danielito. Saludos, le mandó Restre, Danielito.
0: Tito y Tete, y también la info deportiva, que Restre precisamente manda saludos porque tiene su sección. Uh-huh. Entonces, o le propongo, vamos con Restre, información de por huesitos, y viene una hora con Roja Medium para que ustedes averigüen si su pareja les pone cachos, compatibilidad, futuro y mucho más en esta noche en el cartel La Mega, viejo. Restre, cuéntenos.
6: Parceros, ¿cómo vamos? Estos son los deportes en el cartel de La Mega, hoy que venimos más cargados que un protagonista de Alerta Aeropuerto.
8: ¡Mamá, Dios me ha hecho nada!
6: Arrancamos hablándoles de la Liga Betplay, que tuvo sus dos semifinales este fin de semana. Tolima perdió 0-1 contra Nacional el sábado en Ibagué. Los del Tolima quedaron berracos porque, según ellos, el árbitro les metió la mano.
9: Tenemos que llamar a la Federación Internacional de Fútbol.
6: El partido de vuelta va a ser en Medellín el sábado 6 de la tarde. Si gana Nacional, va a la final. Si empatan, va a la final nacional porque va ganando en el global. Si gana el Tolima por un gol, van a los penales. Y si gana el Tolima por dos goles, el que va a la final es el Pijao.
10: No entendí ni una sola palabra.
6: Pero por la otra semifinal, la llave quedó abierta. A ver, estoy hablando de fútbol, pongámonos serios. Santa Fe y Junior empataron a 1. El Junior comenzó ganando. Santa Fe lo empató con Hugo Rodallega faltando 6 minutos.
11: Ah, me van a joder la vida a mí. A mí es que me la van a joder.
6: Y todo se va a definir en Barranquilla el próximo sábado, 8:30 de la noche. Después de las 10:15, 10:10, vamos a conocer quiénes son los dos equipos que van a luchar por la estrella de mitad de año en Colombia. Ahora pasamos de la A a la B.
12: Las locas de la B.
6: Envigado es el primer finalista del torneo Betplay en este semestre. Ayer le ganó a un frío Quindío, 1-0 en el Polideportivo Estadio Sur. El Quindío tuvo dos oportunidades para llegar a la final. El viernes perdió contra el Inter de Palmira, desperdició una. Ayer solamente con el empate o ganando le servía. Y volvió a perder.
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6: Y el que va a la final es el equipo antioqueño, el equipo naranja.
14: Movimiento naranja.
6: Aposta que no se acordaban de eso. Y el otro finalista lo van a definir entre Real Cartagena y el Unión Magdalena. Los dos equipos están en la lucha por llegar a la final del torneo Betplay. Pero eso lo vamos a saber el jueves, así que hay que tener un poquito de paciencia.
15: Pues muy de mala.
6: Y este fin de semana también tuvimos Copa Betplay Di Mayor. Se destaca la victoria de Millonarios, 2-3 ante Patriotas. Medellín y Orso Marzo empataron a 1. Junta y Leones empataron a 0. El que se haya visto este partido, muerto de la risa, se ve los 104 partidos del Mundial. No importa si juegan el Congo contra Uzbekistán.
16: No, madrugué, desayuné, quedé libre ya.
6: Las Águilas golearon a Independiente Jumbo 1-4 y volvió a ganar el Deportivo Pereira. ¡Qué belleza! ¡Qué maravilla! Le ganó 1-0 al Real Cundinamarca.
17: Es que entiéndame, ya ver el Pereira ganar por estos días es tan escaso.
18: Desde hace tiempo que no ganamos.
6: Pero aquí no termina todo, porque hoy tenemos Copa Libertadores y Copa Sudamericana. El Deportes Tolima en este momento está terminando su partido frente al Coquimbo Unido de Chile. Y hace un momentico acaba de empezar en el Campín. Santa Fe frente a Platense. El León contra el Calamar. Si Santa Fe pierde, ahí sí ya paila, eliminado de la Libertadores.
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6: Mañana a las 9, dos partidos. El Junior en Barranquilla recibe al Sporting Cristal. Junior, pues ya está eliminado, ya paila. Y el Medellín visita al Cusco. Medellín obligadísimo a ganar si quiere seguir con vida hasta la última fecha. Porque después de lo que pasó en Medellín contra Flamengo, la sanción que se le viene es linda.
20: ¡Se embaló!
6: Y por Sudamericana, también en un momentico va a comenzar Sao Paulo frente a Millonarios. 7:30 de la noche. Pucha, si la tiene de para arriba Millonarios. Y en Brasil,
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6: Y a las 9 de la noche, cuando comience el cartel paranormal, va a comenzar América frente a Tigre en el Pascual Guerrero. América recontra obligado a ganar porque se está quedando por fuera de la Sudamérica.
22: Ya. Oye, no pienses de esa manera, hombre, que se amarga la vida.
6: Y hoy, después de 22 años, el Arsenal se coronó campeón de la Premier League en Inglaterra.
23: ¡Van a tener perros y gatos! ¡Es un hit!
6: No, es que yo también dije lo mismo. Título 14 para el equipo de los Gunners de la mano del profe Mikel Arteta, que por fin se les dio el milagro. Vencieron la cobardía y llegaron a su título número 14 del fútbol de ese país. Salieron campeones sin jugar porque el City y el Bournemouth empataron a 1. Y con este empate, el Arsenal ya se vuelve inalcanzable y ya la última jornada la van a jugar por jugar. Ahora le queda otra final al equipo de Inglaterra y es la final de la Champions el sábado 30 de mayo frente al...
12: ¡Ganar es vivir, perder es morir!
6: Estos son los deportes en el cartel de la Mega, arroba Restre, mi cuenta de Instagram y de X.
15: ¿Dónde reportan? Lléguenme que vamos a estar candela.
6: En la rebuena, cuídense mucho y aliméntense bien, parceritos.
20: Tranquilos, yo afán no tengo.
6: ¡Nos vemos!
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23: Vamos con unos chistecitos. ¿Ustedes saben dónde bailan los ciegos? En una pista de braille. ¿Ustedes sabían que el cuchillo de mantequilla en realidad no es de mantequilla? No, es de metal. Da un consejo. Si algún día tienen un hijo, póngale Milton y díganle Ton. ¿Sabe para qué? Para que se ahorren mil. Que es rojo y está en un árbol. ¿Lo saben? El carro de Paul Walker. ¿Ustedes saben qué es un gato en una bazooka? ¿No? ¿Un michile? Otro de gaticos. ¿Qué dijo un gato después de que le robaran el carro? ¡Oh, no! ¡Mi auto! Un datico. ¿Ustedes sabían que las personas zurdas escriben más rápido que una persona sin brazos?
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1: Uy, pero en trío no se puede ir a pelo uno.
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1: No, es así.
26: La ternería
1: no,
26: también.
1: No, porque la ternería no embaraza.
26: Así. 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
1: Una infección.
27: Pero un debate de vida, ¿prefieres? Sí. ¿Un embarazo o un herpes, póngase?
1: Con lo que me quedó de la quincena a hoy.
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1: 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Sí. Claro.
26: David todo relajado y Mazo todo relajado. Es que eso le echa petróleo y ya.
1: Piedra lumbre.
2: Piedra lumbre.
1: Un enjuague de piedra lumbre allá, llámelo.
26: Es en serio.
1: Y es más, hasta lo aprieta si es ella.
26: Piedra lumbre.
1: Piedra lumbre.
26: ¿Y eso cómo eso se diluye, ¿ok?
1: O en agüita.
26: Ya lo has hecho.
1: Pues es que a mí me hacían eso, pero de niño, pero para unos enjuagues bucales.
2: Ah, sí, okay. Claro, para las llagas.
27: Ay, tipo, si eso funciona arriba, funciona abajo. Claro.
2: Y si es ella, se lo aprieta.
26: Pues si se lo aprieta es porque le metió la piedra completa.
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28: 12:53 minutos en la Mega.
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Aquí estamos en el cartel de la Mega. Buenas noches para todos los que se conectan con el cartel, el programa Las Noches en Colombia, pero que por supuesto ya lo ven a través de TikTok, a través de YouTube en todo el planeta. Ahí nos encuentran en el canal de la Mega, estamos en vivo y en directo, obviamente en radio también para las diferentes ciudades donde está la Mega. Abrazo gigante a todos los que también están en la app de RCN Radio. Gracias a todos los TikTokers, YouTubers, gracias por sus likes, denle mucho like a la transmisión, compártalo. Estamos

0: Aquí con Paul Andy, yo soy Dani Tres Palacios y la invitada esta noche es Roja Medium, es la Rojita, que esta noche le dice a usted si su pareja es compatible con usted, le puede decir el futuro, puede ver si hay unas otras personas metidas en la relación. Ella con sus cartas le dice a usted lo que ella ve ahí, desde compatibilidad, futuro, cachos, todo. ¿Qué necesitamos? Que usted nos cuente su historia y nos dé unas fechas de nacimiento. Muchas veces Roja ni siquiera pide tampoco fechas, sino simplemente al oírla a usted o a usted, hombre, ella le dice las cosas. Es así de fácil. Aquí vamos. Oiga, el pulpo sigue respirando duro. Me afana la respiración del pulpo. No, ¿usted lo oye? Sí, claro, créame que sí, pulpo.
1: Y el micrófono está re lejos y yo estoy acá
0: normal. No, pero usted se oye durísimo, pulpo. Vamos a hacer una grabación.
1: Pero se lo juro que no.
0: Es que usted ya está perdiendo el oído. Entonces usted no oye su respiración.
1: Viejo.
0: Pregúntele a la gente en el chat. Mira el TikTok.
1: Sí.
0: Yo no estoy mintiendo.
1: Pero yo no estoy respirando ni duro. Y tengo el micrófono re lejos.
2: Lo que pasa es que a veces como que inconscientemente, como que cuando usted exhala, que suspira. No, hablando en serio, usted como que cuando exhala suspira.
0: Claro.
2: Suspira como Darth Vader.
0: Pero eso es preocupante, tiene que ir al doctor porque ya está respirando muy duro, se fatiga.
1: Sí, voy a ir al médico, Danito.
0: Roja, ¿qué dicen las cartas del pulpo? ¿Va a morir pronto?
1: Míreme las cartas.
3: Necesita, pulpo, va a necesitar una cirugía de
2: cornetas.
0: ¿Una cirugía de qué?
2: ¿Para que le queden severas tetas? ¿Qué?
3: A ti no te mandaron.
2: ¿Una cirugía para las tetas?
3: ¿Análisis del sueño?
1: No me han mandado todavía.
3: Deberías.
0: No, pero es que...
1: No ronco, realmente no ronco.
2: ¿Seguro?
1: Totalmente
3: porque
1: seguro.
3: ¿Porque duerme boca abajo o qué?
2: No, porque duermo solo.
0: Porque duerme en el jardín y nadie le dice.
2: Porque duermo en el garaje, dice. Básicamente. Y piensan que es la moto.
1: Con mis gatos.
0: Bueno, vamos a ir, pero bueno, en el paranormal se le da el toque porque suena... Pero como Darth Vader, pero sí, mire, y ahí se tapa y todo. Pero es que se oye, pregúntele al chat, pulpo.
1: Tiene que ir al doctor. Yo le creo, pero es que yo no, o sea, no estoy respirando duro, se lo juro.
2: Eso pensaba yo. Una vez me pasaba también eso mismo. Y yo me di cuenta porque en algún momento yo traté de hacer música, yo jugué a ser músico. Y fui a grabar a un estudio la guitarra y se filtraba mi respiración. Y ahí fue que yo me di cuenta que en esa época yo también respiraba muy duro. Y sí me tocó hacer lo que dijo Roja, ir para el médico a averiguar esa vuelta.
0: Eso sí, eso debe ser tema de qué, de nariz o de...
2: ¿Sí, usted
0: es
2: rinítico?
0: ¿O pulmones? ¿O qué es cuando uno respira así de fuerte?
1: Yo llevo muchos años sin fumar y sin nada de esas vanas, muchos años.
3: Pero
0: bueno, trate... No, la única es que no respire, quédese sin respirar.
2: Hágale.
3: Por la boca.
0: La
1: coco.
2: Dice que vuela hacia un saumerio.
1: Uy, pero
2: que...
1: Dice
2: que métase un cuarzo.
0: Métase un palo santo.
1: Los que venden en el duende, en el bar El Duende, el que queda en Villa de Leyva, allá.
2: A dos cuadras de la plaza.
1: A la vueltica de la iglesia. Ahí queda. Ahí vaya que allá los venden.
0: Métase un palo santo y solucionado. Oiga, bueno, aquí estamos con el pulpo, que es el de la respiración, con Andy y yo, Dani Tres Palacios, y la Roja Medium. Oiga, Roja, bueno, ahí con sus cartas, y ella le dice lo que ve en las cartas a los oyentes, a los clientes del cartel de la Mega. Por TikTok nos dicen quién quiere participar, y de una, dicen acá es que el pulpo se la pasa jartando. Sí, eso sí nos consta, como tractomula jarta.
1: Como le ocurre.
0: Pero bueno. Mire, ya cerró el micrófono para que no le detecte. No, déjelo abierto, para que estamos trabajando en su caso. No, porque si hay un médico quiere sentir la respiración.
3: Queremos un médico ahora, un oyente médico que quiera.
0: Sí, venga, vamos a hacer un ejercicio. Déjelo prendido y quédese ahí junto al micrófono y todos hagamos silencio. Bájale a la música, pulpo. Pero respire, ¿no? No es que ahora esté todo.
1: Ah, tambor.
0: Bueno, listo, silencio todo el mundo, silencio. No está respirando, amor.
1: ¿Cómo que no estoy respirando?
0: No pudiera ni hablar.
2: Y ahorita de fondo suena ese video de los gemidos de antiguos.
0: Vamos a dar silencio.
1: Ahí estoy respirando normal.
0: Claro, normal, pero porque sabe que lo estamos monitoreando.
1: No, entonces, si respira, estoy respirando normal.
2: ¿A usted no le pasa a Daniel que cuando uno cae en cuenta que tiene que respirar, uno como que empieza a respirar conscientemente y si está pensando en eso, ya no vuelve a respirar automáticamente hasta que se le olvide que tiene que respirar?
0: deje el micrófono prendido, pero que siga normal ahí, tranquilo. Vamos a detectar la respiración del pulpo. Bueno, muy bien, voy a subir a alguien por acá. El pulpo se estaba poniendo morado. La roja lo tiene alterado.
1: Sí.
0: Muy bien. Bueno, mire, óigalo.
1: Está fastidioso.
0: Pero respire tranquilo.
1: Estoy respirando.
0: Si hay algún doctor
1: pero
0: que quiera subir.
1: También. Sí, porque me corté un dedito. ¿En serio? El dedo gordo el domingo en una piscina.
0: Ah, pensé que se había vuelto emo. Bueno, muy bien.
2: Es que se iba a cortar, pero en vertical.
0: Se acordó que eso decía que era esa tendencia que a veces como que ellos se autoherían.
1: El cutting se llama, cutting.
0: El corte. Muy bien. Bueno, ¿quién en TikTok? Dice Andrés, yo, por favor, venga a ver Andrés cómo está de conexión y todo para ayudarle a averiguar el futuro, la compatibilidad, si hay cachos, todo. La roja hoy trae todo el kit, todo el combo, pero revisen su internet. ¿Qué hubo, Andrés? Buenas noches.
4: Tripas, buenas noches. ¿Ahora sí me veo yo mejor?
0: Sí, mejor. Ahora sí mejoró la conexión. ¿Cómo está, papá? ¿Bien o no?
4: Bien, Tripas. Y pues para Roja también, buenas noches. Para Andy y el Pulpo.
0: Ah, bueno.
1: ¿Qué hizo,
0: bueno.
1: Fishing de río?
0: Buenas noches,
1: llavecita.
0: Hay fishing de río. Oiga, me hace
2: claro, mi pez en el río. Para los que no hablan francés.
4: Eso también le da lo igual. Le da lo igual que hizo mis perritos canequeros.
2: Uy, no. La Renaue, mi tigre sin rayas, mi papá. Qué chimba escucharlo así, será energía.
1: Menos
2: mi
1: mal
2: papá.
1: Estudié en el Agustiniano, marica. Imagínese. Bueno, muy bien. Estudiado en el distrital.
0: ¿En qué fecha nació usted, Andrés?
4: Papi, yo nací el 4 de diciembre del 99.
0: ¿Y su pareja?
4: Mi pareja nació 1 de junio del 2013.
0: ¿Ya son pareja o están saliendo? ¿Cómo la vuelta?
4: No, parce, pues cumplimos 3 años ahorita el 4 de junio.
0: ¿Y qué quiere averiguar, el futuro o qué?
4: Sí, realmente, parce, es una pelada bien.
0: Oigan la respiración. Se quedó sin respirar. ¡Miren! No.
2: Sí, cae en cuenta y se hace el bongo.
0: ¡Sí lo vieron!
2: ¡Marica, se fastidió!
0: ¡Uy! Oiganlo. No, es que me preocupa que me da un infarto y eso me lo cobran. Pero cuando
1: se lo van a cobrar. Téngalo por seguro que se lo van a cobrar como nuevo, papá.
2: No, ese chechera ya estaba usado cuando lo contratamos.
0: Sí, ya por venía desgastado. Sí, ya venía jodido. Le tocó la pandemia ya con William Minasco, a mí no me la cobran.
2: No. Eso le avisamos a don William con G.
0: Sí, usted, a usted le tocó la época de la pandemia allá con William, ¿no?
1: Sí, yo estuve.
2: Y el viejito arrucha lo más de bueno, dice.
1: No, estuve como casi que como un año en una vaina. Se hicieron allá una casa al lado de la emisora.
0: ¿Y entonces allá, ella respira así?
1: No, desde antes. Pero, mentiras, no. Y allá lo tenían a uno y eran 15 días que estaba uno allá y trabajaba allá. Uno pasaba a la calle y trabajaba allá, ta, ta, ta, y lo mandaban un fin de semana después para la casa.
0: Como en el ejército. Dicho, como en un campo de concentración.
1: Más o menos.
0: Faltó que les metieran gas. Bueno, venga, viejo Andrés, bueno, 3 años. ¿Y qué, el futuro que quiere averiguar?
4: Sí, porfa, el futuro.
0: Y bueno, y antes de que la roja vea lo que sale en las cartas, venga, ¿ha habido cachos que usted se ha enterado o usted ha sido cachón y lo perdonaron?
4: No, nada.
0: ¿Y no sospecha de eso o todo bien?
4: No, parce, créanme que es una relación sana, una pelada trabajadora, sin vicios, nada.
0: Oiga, ¿y por qué cree que el futuro se puede ir mal si todo está bien y es una buena pelada, como dice usted?
4: ¿Sabe por qué? Porque es que ahorita, digamos, ella está en un proyecto bastante ambicioso y digamos lo que la parte económica de ella, en este caso, yo me meto yo en la ecuación, la parte de ella se ve como complicada, como para salidas, cosas así. Por mi parte, igual. ¿Por qué lo digo? Ahorita estoy trabajando, estudiando, tengo una escuela deportiva, entonces prácticamente de la mayor parte de mi capital, no de por ritmo, parce, del cheerleader.
0: Ay, qué te das, pero... No, pero venga, su jodido. Parte, no entendí, o sea, ya tiene más dinero ahorita y eso afecta, no entendí. No.
4: Lo que pasa es que en estos momentos ambos estamos en un proceso, digámoslo, de crecimiento personal que nos consume mucho dinero y mucha plata, en resumen.
0: ¿Y eso qué pasa con eso? ¿Y entonces no les da la plata para irse a ir juntos o qué?
4: Entraríamos a pocas salidas, poco tiempo juntos, si me hago entender.
0: O sea, ¿usted cree que por la falta de dinero la relación se puede tornar como aburrida?
4: Sí, digamos que ahorita por todo el tema del poco tiempo que a veces tenemos, puede, digo que puede entrar a tocar.
0: Oiga, y venga alguna pregunta, ¿y que no es mejor tener un equilibrio? O sea, qué pena meterme en sus finanzas, pero si uno sabe que tiene una novia o algo así, o tiene unos proyectos, pues como nivelar, o no todo para un lado, todo para el otro, es como el que tiene para ahí, se gasta todo en la pareja y deja de pagar recibos, deja de pagar cosas por la pareja. Eso también, los extremos son malos. ¿No es mejor como una balanza?
4: Pero, parce, ya, si no pago la universidad ni la moto, ahí qué.
0: Bueno, entonces ahí viene. Por eso, listo. Entonces, si uno dice, oiga, estoy teniendo gastos con la moto, estoy teniendo gastos con la universidad, estoy teniendo 1000 gastos y no me queda plata ni para ir a un cine, pues entonces ahí ya usted tiene que hablar con él y decirle, venga, la verdad es que conmigo no cuente para hacer planes, ni viajes, ni detalles, porque ando arrancado. Podemos hacer crispeticas y por no ver televisión, no más. Usted le, no, en serio, porque si usted dice, oiga, qué pena, se me va toda la plata en mi estudio y en mi moto, no tengo un peso. Claro, y hay una realidad, Pulpo, Andy Roja, y esto va a sonar demasiado extremista, pero es la realidad. Señor. Una relación necesita plata.
2: Sí, claro. Sí, y es una realidad. Usted, cualquier eso salida al cine, cualquier salida a ver comer helado,
0: eso
2: todo es un billete, Dani. Todo.
0: Puede haber mucho amor, pero ese plan arrunchis todos los días, todos los fines de semana, llega un momento en que dice, venga. Ni si, o sea, eso necesita, y es que uno gasta plata, lo que sean, de hasta una salidita a cine ya son échese 100 lucas en el bolsillo para la gaseosa,
2: por
0: el
2: transporte, barato. Una salida barata que ir a comer helado. ¿Cuánto vale un helado como para que usted sea tramador con la novia? Por lo menos unas 5 lucas por barato que le salga. Ya son 10,000 para los dos.
4: El Goyur que más parado.
2: Bueno, entonces ahí son 22 lucas.
0: Por
2: entonces,
0: eso.
2: 22 lucas más lo que usted se gaste en buses, ya van 30 lucas. Más lo que usted de pronto se gaste en el agüita porque estaba muy dulce, ya van 50 lucas. Por la salida más sencilla.
0: Y créame que la pared, y usted llevando 3 años que una salidita, un paseo o algo. Por eso le digo, Andrés, o sea, eso es una realidad. Y si usted ve que no le queda plata para nada, aparte de sus gastos bases que tiene, pues su pareja también tendría que entenderlo y decir, bueno, yo me quedo con usted sin gastar, pero pues yo creo que se le va a terminar aburriendo.
2: Cómprele un medio pollo asado de Lara.
1: Uy, no. eso ya ser uno muy... Uy, no.
0: Pero es que ni siquiera le queda para el pollo asado, es que esa es la vaina.
1: Cómprele un pollo, se lo comen y lleva el pollo para la casa.
4: Pues sí, pa, usted ya me tiró para allá bajo un puente.
2: Pero es lo que usted vestió,
0: usted está diciendo... Que todo se le va, que usted se le va todo en la moto y en sus proyectos y no sé qué, y que no tiene plata.
2: Y si se proyecta a comprarse medio pollo.
0: Entonces, si de verdad uno todo el billete se lo está metiendo algo, hermano, no tenga pareja. Claro. Porque es que las parejas de verdad se necesita dinero. No estoy diciendo una millonada, pero una salidita al fin de semana, que nos tomamos una polita, caminamos a un cine, camine, la invito a un paseo, venga, le doy un regalito. Venga, le compro una bobadita. Y si usted no tiene billete para eso, mijo, va a llegar el que
4: no,
0: sí
4: no,
0: tiene.
4: No, pues que por eso le digo, usted me pidió fue resumen, porque claramente, pues parce, yo me hago mis vainas, trato. O sea, claramente yo hago...
0: Usted dijo que no tiene plata para la relación. Usted dijo, no tengo plata para la relación, ni ella tampoco.
4: Helados, un goyur. Y más que pronto el pulpo sabe que acá en Ciudad Verde hay uno, pues...
2: Ese goyur está chiva, pero pone a usted directo carrera 30.
0: Sí. Oiga, ¿y ustedes después de 3 años ya viven juntos o tampoco? Responda.
1: Ese man no está escuchando, Daniel.
0: Oiga, venga, Andrés.
5: Hola, Andrés. A la verga la señora.
1: Señor.
0: Mi hijo, ¿está poniendo atención?
1: No, ese man no está escuchando. Ese man no está escuchando.
0: ¿Qué? Chao. No entiendo ese man, está perdido.
2: Se le cayó el internet, Daniel. Se le cayó el internet.
0: Sí,
2: aunque hay unos carritos de pizza repartidos por Bogotá, Dani, que venden pedacitos de pizza como a 3,000, 4,000 pesos.
0: No, pero venga, aquí está Roja, me dentro de la mujer, venga, pero entremos en ese debate. Yo no estoy hablando de una millonada y que vayamos cada 8 días a Cartagena, sí, y que primera clase.
2: Ah, no, así que gracias.
0: Usted,
2: ni que
0: usted
2: tuviéramos el sueldo de Tres Palacios.
1: No, sí, el director usted nacional puede ir a, de Chiras.
0: Usted puede ir en un bus a un pueblo, echarse unas polas en la plaza, dormir en un hotel barato. Pero a eso me refiero yo. Igual toda relación se necesita billete. ¿Sí o no?
3: Sí. Sí, claro, por parte y parte, ¿no?
2: Para ese plan que usted propone, Dani, de echar pola, y eso, son mínimo 300 barras, mínimo, pero por barato, por guerrero barato. Que se vaya.
1: Sí, señor.
0: Usted vaya a un pueblo a dormir barato, a pasar una noche, a comprar pola, y ahí sí el pollo de la esquina y todo, por barato 300 barras.
2: Pero,
0: sí,
2: pero porque usted se fue en moto, porque no gastó
0: ¿y eso? Fruta,
2: porque está durmiendo en Hostal Guerrero.
0: Y acampó.
2: Sí, o sea, una vaina así porque realmente.
1: Guerrilla, plan guerrilla.
2: Solo usted ir al supermercado, así el de bajo costo, no importa, la tiendita tal, y comprarse los insumos de la comida, más el los transportes ida y vuelta, ya son por lo menos 200,000 pesos. Sí, solo en eso.
0: Exactamente.
2: Solo en eso.
0: Roja, venga, usted que es mujer, supongamos que usted tiene un noviecito, y su novio llega y le dice, mi amor, todo el salario se me va en la moto y en la universidad. Podemos de vez en cuando ir a comernos un heladito, pero hasta ahí.
2: Nos lo comemos.
0: Usted, Roja, como mujer, piense como mujer, ¿llega un punto en que de verdad usted se aburre?
3: Sí, claro, de hecho lo tuve.
0: ¡Ah!
3: Yo ya me transité por ahí.
2: Bueno, bote las cartas y nos cuentas.
0: A ver, y porque a la gente dirá, ay, pero entonces si usted lo ama, se lo aguanta. ¿Qué responde Roja ante eso?
3: No, es un mal negocio. Sí, y no porque yo fuera a recibir, porque quien lo invitaba era yo, quien pagaba. Yo pagaba hasta las noches, hasta el motel lo pagaba.
1: No. No. ¿Cuánto tiempo duró? Venga, ¿cuánto tiempo duró con esa ficha?
3: Como...
1: Es que actualmente salgo con él.
2: Está en el cuarto de al lado,
1: básicamente sí.
3: Esto, no, claro, eso fue en los 20, yo estaba muy chiquita.
2: Uy, eso fue hace más de 100 años, o Roja. Yo sí decía que Roja era como sobrenatural.
0: Bueno, Andy, por favor.
3: No, entonces, eso, claro, yo lo invitaba a salir. Y llegó un punto en que por lo menos mis amigos o mis amigas me invitaban a salir y él se molestaba porque él quería que yo le invitara, y yo le decía, no, es que mira, me invitaron para mí, yo no puedo decirle usted y voy pereza con mi pareja para que también le gasten a mi pareja.
1: No.
3: O sea, es como ustedes me invitan a salir y yo decir, no, vengan, voy con mi pareja para que también le inviten a él, o sea, no tiene presentación.
0: Entonces, y yo le digo algo, Andy, Roja y Pulpo, yo de hombre, no puedo hablar por todos los hombres, pero uno se empieza a sentir mal cuando la mujer es la que asume los gastos.
1: Sí.
0: O uno llega a un sitio, un ejemplo, que llegáramos a un bar y uno, amor, cervecita, y la mujer dirá, no, yo quiero hoy, no sé, tomar whisky. Mm. Y uno, no, amor, te toca a ti, pues, porque tú sabes que yo no tengo plata. De verdad, yo como hombre lo digo, llega un punto en que yo digo, yo no puedo andar más contigo porque no doy la talla económicamente. Y el hombre, creo en general, se empieza a sentir mal. Al menos que sea un mantenido y no haga nada en la vida y le gusta darle plata a las viejas. Pero uno, si está... con ganas de salir con alguien de verdad porque le llamó la atención, pero uno se da cuenta que ese nivel económico de ella, uno no lo puede tener para que ella esté feliz, uno se siente mal.
3: Claro, ¿no? Y que entonces se genera, y uno cree que no, pero se genera como todo ese resentimiento también, ¿verdad? Porque tú me decías que tú vas a lugares o vete a esos lugares exclusivos que te gusta ir, porque eran lugares que yo me podía costear. Sí, y eran lugares, yo trabajaba y estudiaba, entonces a mí me tocaba todo el día trabajar, estudiar, pues no podía venir a mantenerlo a él tampoco el poder y la rumba, o sea, no.
0: Sí, eso es una realidad. El tema económico, yo sé que mucha gente dice, ay, pero es que si hay amor, todo se aguanta, todo se puede, pero eso
2: el amor
0: es,
2: no
0: eso,
2: puede con todo, Dani, tampoco.
0: Eso es, el detallito hace falta. Yo sé que es muy linda una cartica en un papel y yo te amo, pero así sea, venga, camino y nos comemos una hamburguesita, mi amor, mañana vámonos a un paseito que hace rato no vamos, o nos invitaron a un cumpleaños, llega uno a una fiesta y uno como, no, amor, no podemos ir porque no hay plata, no, se aburre cualquiera, eso es una realidad, así que si uno va a meter toda la plata en algo, pues, y sabe que no le queda un peso para nada, es mejor no tener pareja.
3: No,
2: si va a meter toda la plata en algo, que sea en pauta en el cartel de la mega.
1: Excelente.
2: @ Juan Pablo Laguna para cualquier
1: venta.
2: Por si quieres pautar. Su marca iría aquí.
0: Bueno, Felipe, buenas noches.
5: Buenas noches, tripas, ¿cómo vamos?
0: Bien.
1: Está re lejos.
0: Se oye lejos, hermano, ¿qué pasó?
5: No sé, ¿será que es la señal?
0: Háblele cerca al teléfono.
5: ¿Me escucho ahora sí mejor?
1: No, igual.
0: No, se le oye mal, se le oye lejos. ¿Tienes manos libres o qué?
5: No, no tengo manos libres.
2: Está peor celular que Paul, calcule.
0: Está peor que Xavier. De mano
2: y eso
0: libres.
2: Es mucho decir, papá.
0: Muy bien. Bueno, vamos a subir a alguien que quiera averiguar el futuro de su relación, compatibilidad, que quiera que Roja le diga lo que ve en las cartas. Nuestro amigo que participó ahorita, que nos puso a hablar de la plata, ahí está su mensaje: mejor no tenga pareja. O venda la moto, alguna vaina. Muy bien. El que quiera subir, pide la palabra en el TikTok de La Mega, ahí estamos transmitiendo. También, abrazo grande a la gente en YouTube. Ahorita a las 9 viene el cartel para armar con las historias de terror, las historias de miedo. A ver, dice Paola, a ver, la señorita Paola, que ya ahí le mandé la solicitud, Paola. Vamos a ver si la acepta para que nos cuente su historia y le digamos lo que Rojita ve en las cartas. Paola, ¿cómo está usted? Buenas noches.
6: Hola, Dani, ¿cómo estás?
0: Bien, gracias. Oiga, Paola, antes de... ¿Usted cree que una relación de un hombre que de pronto no tiene dinero porque está invirtiendo su dinero en otra cosa, podría salir una relación adelante sin plata?
6: Pues depende. O sea, pues yo pues digo que si lo está invirtiendo para salir adelante, sí.
0: O sea, ¿usted se aguantaría a un hombre que no me la invite a nada, sino que esté ahorrando en un banco para un futuro?
6: No. Mentiras, tampoco. Pues yo creería que digamos de cierta parte, porque si todo lo está invirtiendo para eso y ni siquiera para una pizza, pues como que tampoco.
0: Exacto, un equilibrio.
2: La pizza está cara. Sí.
0: Andy, ¿qué está barato? Todo no, está caro, oiga, ¿no? Sin joder. Pura conversación de viejitos, pero sin joder.
2: Dani.
0: Todo está costando mucho billete.
2: Dani, usted oyó ese audio del man que decía: bueno, princesa, pues es que la verdad es que ir a cine el domingo después de las 3 de la tarde es muy caro, y eso que yo tengo la tarjeta y todo. Entonces, pues no sé si te parezca, princesa, hermosa, que nos veamos pues el miércoles, que la bolita es más barata.
0: Que lo volvieron nada en redes, Daniel, ¿usted no vio? No.
2: Uy, sí. Voy a buscar el audio y se lo voy a enviar.
0: Busque y lo ponga ahí el pulpo. Pero es que en serio, la vaina está carita la vida. ¿Para qué? Pero bueno, vamos a ver qué pasa. Bueno, señorita Paola, ¿y usted anda ennoviada o está saliendo con alguien?
6: Ennoviada.
0: ¿Cuánto lleva?
6: Nosotros llevamos... desde el 2019...
2: Ya lo tenemos, Dani, el audio, por cierto.
0: Ya ahorita lo pasa. Oiga, Paola, ¿desde qué año están juntos?
6: Pues nosotros estamos, digamos, empezamos en el 2019. Nosotros tuvimos una separación en el 2022, como de 9 meses.
0: Okay.
6: Y ya hasta lo que llevamos hasta ahora.
0: Muy bien. ¿Y por qué cree usted que el futuro se puede ver mal? ¿O qué pasó, Pao?
6: Pues no es que quiera ver el futuro, más me gustaría saber más que todo la compatibilidad.
0: Pero venga, usted lleva buen tiempo con él, usted sí siente que sí haya compatibilidad, porque uno ya empieza a darse cuenta, sí, después de un tiempo uno dice,
6: pues mira que sí, o sea, nosotros sí tenemos mucha como esa química, como ese entendimiento.
0: Sí.
6: Sí, yo creo que sí, aunque a veces hubo un momento, hace unos meses tuvimos un altibajón de por el temperamento de los dos y el genio, pues siempre estuvimos un tiempito.
0: Oiga, ¿y ustedes ya viven juntos?
6: No, nosotros todavía no.
0: No viven juntos, bueno, entonces compatibilidad, ¿quiere saber usted compatibilidad? ¿Me repite las fechas de nacimiento, por favor?
6: El 27 de julio de 1987 y el 3 de diciembre de 1989.
0: Rojita, ¿qué puede ver usted en esas cartas en cuanto a compatibilidad y lo que esta mujer quiere saber?
7: Bueno, hay química, sin embargo, no son compatibles. Entonces, no es el amor de tu vida. Hay amor, hay sentimientos, pero no es el amor de tu vida.
0: No hay compatibilidad. Ay, Paola, ¿qué opina de lo que le acaban de decir?
6: Sí.
0: ¿Qué opina?
6: No sé qué decir. No sé.
0: Que no hay compatibilidad. No hay compatibilidad.
7: Paola, vívelo.
6: Sí.
7: Vívelo lo que tengas que vivirlo. Disfrútalo lo que tengas que disfrutar.
0: Disfrute lo que se va a acabar.
2: A beber no, y culiar que el mundo se va a acabar.
7: O sea, no lo piensas en que tengo, entonces como no es, tengo que terminarlo ya, o tengo que terminar, o ya mañana, porque entonces me desespero. Sí, hace parte del ciclo. Sí, pero no es la persona con la que vas a envejecer, quiero que lo entiendas, no es el amor de tu vida.
0: Oh.
7: ¿Listo? Sin embargo, sí hay amor.
6: Sí.
7: ¿Listo? Sí hay amor, sí hay sentimientos, no es el amor de tu vida.
0: Disfruta el ratico Paola.
6: Sí, qué fuerte, vale.
2: Qué fuerte.
0: No, qué pobrecita. Bueno, oiga, ¿quién? Se oye un retorno por allá.
1: Pero no somos nosotros.
7: No, yo
0: hola,
7: tengo
0: hola, hola, hola, hola, hola, hola, hola, hola, hola. ¿Conectaron algo ustedes allá, niños? Sí, ya, el pulpo, el canal que abajo.
1: Espérese un momento.
0: Muy bien, pulpo.
1: Acá, ¿qué
0: el
1: es?
0: Pulpo dice, pero dice, no somos nosotros y siempre es el pulpo.
1: ¿Ahora lo tiene otra vez? No, ya no lo tiene.
0: No, ya no, porque era algo de su celular.
1: Sí.
0: Ahí ya lo tengo, ahí lo tengo.
1: Pero no tengo nada, aquí sí no tengo nada abierto porque voy a poner el video del audio, el audio del video.
0: Póngalo y ahorita quita eso porque se oye mi voz ahí.
8: Cine, podemos ir a cine, sino que, bueno... He de manifestar que después de cierta hora los domingos es extremadamente costoso. Aun cuando yo tengo la tarjeta. Entonces, no sé, hermosa, pues, o no sé si quieras que dividamos parte de pago, no sé. O sea, pues también me da pena como preguntarte, porque pues, obviamente a ti te gusta el varón. El varón hombre que invita y lleva y no me tiras, te estoy molestando. Pero no, lo que te decía, o sea, es que es como muy extremadamente costoso después, o sea, tampoco vale como tanto la pena pagarle la gana a esta gente en Cineco. Es que, verdad, es muy costoso después de las 3 de la tarde un domingo. Aunque podríamos hacerlo, yo no tengo problema. Pero lo que te digo,
2: ya con o sea, qué ganas.
8: Es extremadamente, o sea, ya se agarra. Las boletas están en como en 20 mil pesos y son...
1: Tiene, ¿cómo la vio?
0: 20 mil, que me digan dónde eso está barato.
1: Está barato, en 20 lucas, está barato.
2: En el centro comercial del norte, el de la 183, ahí a veces es como eso.
0: Oiga, ¿sabe dónde es barato y la silla VIP, o sea, la preferencial?
2: ¿Dónde lo?
0: En Bogotá, y voy a hacerle publicidad, en el centro comercial Galerías.
1: Sí, es muy barato.
0: Sí, señor, compré. Sí, sí. La otra está haciendo una vuelta ahí, compré boleta preferencial, 12 mil y pico de pesos.
2: ¿En serio, Daniel? ¿Pero a qué hora fue? ¿Domingo a las 8 de la mañana?
1: No, yo fui un domingo a ver. El diablo
0: en la moda. En la tarde.
2: Salió
0: la
2: de tomarse. Tarde. Daniel salió de tomarse los exámenes en ayunas y se dijo a ver.
0: No.
2: Por razón le salió barato, Daniel.
0: No, en la tarde. Una tarde, de fin de semana.
2: ¿Ah, sí?
0: Sí, señor.
2: Alguien avísele al muchacho de ese audio que en Galerías el claro. Fin de semana en la tarde no le cuesta 20 mil. Alguien avísele a ese pobre muchacho.
0: Yo estaba haciendo unas vueltas ahí, estaba en una película y dije, de una entremos acá, y me sorprendió el precio. Y yo, ve, como en otras partes, también en centros comerciales, por ejemplo, como el Andino, como en el centro, usted compra preferencial y, mejor dicho, le toca dejar el carro.
2: Pero, por ejemplo, en el centro comercial Santa Fe es medianamente económica también la preferencial. O sea, no hay mucha diferencia entre la general y la preferencial.
0: Es que... ¿Cómo?
7: Cinemark no era barato, es que hay uno que está en Suba, que es...
0: Todo
2: depende del horario.
0: Depende del horario y el sector, porque el cine sí es clasista. El okay. cine depende del centro comercial al que usted vaya.
7: Uh-huh. Ok, más seguido, yo solo veo las premiers del cartel.
1: Había otro.
2: Ay, claro, goteando ahí, claro.
1: Había otro que era barato, ¿y sabe cuál era, Dani? El de San Martín. Ahí era barato también.
0: Es que todo depende del sector del cine, exacto. Si usted se va a ir al sector más gomelo, al cerro de más gomelo y hora full, pues el VIP le vale un billete
2: largo. El de Avenida Chile no es tan barato y es el de las películas independientes.
1: ¿Ah, sí? ¿Cuál es la Chile? ¿En dónde? ¿En el cerro comercial?
2: Sí. El que antiguamente se conocía como Gran Ahorrar.
0: Correcto. Okay. Ahí son películas más independientes.
2: Europeas, sí, señor. Un poco más alternativo.
1: No sabía eso.
0: Sí, todo depende del sector al que usted quiera ir. El cine no tiene un precio general, sino... Uh-huh. Al sector en que usted quiera llevar a la damisela, ahí lo aprietan. ¿Listo? Pero ahí lo botó ese dato de Galerías,
2: yo
0: andé.
2: Yo la pongo en la casa a ver Cuevana. Mentiras, no, eso no es legal. Eso no es verdad, eso no está bien.
1: Eso no es de Dios.
0: El problema es que uno en la casa no ve la película.
2: No, pues por eso es que le digo. Dice es que Daniel, vamos a la casa.
1: Uy, Daniel.
2: Pero ya el aumento.
0: Pero ya mi edad no es porque haga cositas, sino que en el televisor casi no veo.
1: Pues a mí me tocó comprar uno de 77 pulgadas también.
0: Me toca pantalla grande, No, oiga, no, pero en serio que mire que si uno de verdad quiere ver una película concentrado y bien, es cine, güey. Uno en la casa tiene muchos distractores. Sí. El celular es un distractor, una pereza en la casa para estar viendo una película. Empieza uno a ver que TikTok, que Instagram, que la llamada, que WhatsApp. Uno en el cine se obliga a ver la película.
2: Sí, señor, sí. Tiene usted toda la razón.
0: Uno en la casa ahora viendo una película por ahí 4 días con las pausas que le pone mientras ven TikTok y todas las pendejadas. Y devuélvala. Uno,
1: sí.
0: Y devuélvala. Y uno dice, ay, me distraje otra vez. Y en ya, cine se obliga a uno.
7: Ya el cine está hecho para precisamente porque saben que la gente se distrae, ¿no? O sea, si ¿sí sabían eso?
1: Sobre
7: o
1: todo
7: sea,
1: las películas ya de Netflix.
7: Ya durante, sí, y ya las series y las películas, durante toda la película y la serie te están contando la trama porque la gente ya no está atenta, o sea, ya el nivel, es que no hay un estudio, no sé cuánto es como el tiempo de ahí.
0: De retención.
7: De retención es como, yo no sé cuántos segundos, pero es muy poco, lo que uno, son como 15 segundos, por eso los videos, las plataformas están premiando los cortos.
1: Y no solo eso, sino y eso es una realidad, eso salió el año pasado, de cómo estaban haciendo actualmente las películas para plataformas. Plataformas, lo que le digo, como Netflix, Amazon, todas estas, las hacen con un impacto inicial para que todas las películas, ese es como el gancho, para que todas las personas se conecten, estén ahí pendientes, y más adelantico, a los 5 minutos, están contando qué es lo que ha pasado.
0: Pero
1: como
0: igual,
1: un resumen.
0: Igual no hay como ir a cine, y esa es la magia que tiene el cine, la verdad.
1: Eso es cierto.
0: El cine no lo cambia uno en la casa. Bueno, muy bien. Señorita Lady, buenas noches.
9: Hola, buenas noches a todos. ¿Cómo están?
1: ¿Otra Lady?
0: Bien, bien, Lady.
2: Esta es la vendedora de rosas, esta no es la de los ojos azules. Okay,
1: perdón.
0: ¿Tiene novio o apenas está saliendo con alguien?
1: Ok, de vacilar.
9: Tengo novio.
0: ¿Cuánto lleva?
9: Llevamos 3 años.
0: ¿Fecha de nacimiento, Lady?
9: Mi fecha es el 1 de octubre de 1996.
0: ¿Y su pareja?
9: Fecha de él es el 24 de noviembre de 1993.
0: Perfecto. Bueno, Lady, entonces lo que digan las cartas. Pero antes le pregunto, ¿se han perdonado ya de pronto cachos, bueno, infidelidades?
9: ¿Te toca bajarle? No, hasta el momento no, que yo me he dado cuenta, no.
0: ¿Y sospecha de cachos?
9: No, pero sí quería venir a preguntar porque nos queremos ir a vivir juntos. Entonces, antes de, pues sí me gustaría saber.
0: ¿Qué la tiene medio frenada para irse a vivir juntos? ¿O ya le dio el sí? ¿O lo está pensando?
9: No, estamos como en el proceso de, tú sabes, como cotizar las cosas y mirar todo eso, pues para independizarnos.
0: Ok, bueno, muy bien. Roja, ¿qué ven esas cartas? Si parecen cachos, compatibilidad al futuro, ¿qué puede decirle?
7: Bueno. Hay compatibilidad, hay varios retos dentro de esta relación, entre ellos la comunicación por parte de Lady. Debe trabajar temas del pasado familiares, sanar lo que tenga que sanar, soltar. El reto grande es la comunicación, la confianza. Ahí como que nos pueden colocar a tambalear un poco la relación. Sin embargo, si lo saben sortear, la pueden llevar bien. ¿Listo? A la pregunta si hay cachos, no veo, por el momento no veo cachos, no veo infidelidad. No me registro.
0: Bueno, muy bien, ahí está el dato para la señorita Lady. Vamos con otro, eso es rapidito. Paola, buenas noches.
2: Eso es sin vaselina y con arena, eso es ahí.
0: Sí, vale, las infidelidades vuelven mañana, hoy estamos más compatibles. Paola, ¿cómo está usted?
2: Esa risa aquí.
10: Hola chicos, buenas noches, ¿cómo están?
0: Bien, Paola, ¿cuánto muy ya con bien su pareja o apenas empezando?
10: No, ya llevamos casi 6 meses.
0: 6 meses, ¿qué quiere averiguar usted?
10: Nosotros tenemos ya planes de irnos a vivir juntos, pero como que a veces las cosas no se nos dan. Quiero saber cómo el futuro, que ven las cartas por ahí.
0: ¿Y las cosas por qué no se han dado las cosas? ¿Tema económico, inseguridades o qué?
10: No, a veces son dilemas familiares de parte y parte, y pues también obviamente el tema económico, porque hace poco pues me quedé sin trabajo, entonces eso también ha sido como un poco difícil.
1: Pero es que en 6 meses...
0: Claro.
1: Uy, no.
0: Venga, y en 6 meses usted, cada ser humano es diferente, pero Pablo, usted en 6 meses ¿Está convencida que es el hombre para irse a vivir? ¿O usted de las que dice, pues intentémoslo y si a los 15 años me aburro, pues me devuelvo a mi casa, o qué?
10: No, yo siento que uno, en el transcurrir de la relación, uno va viendo varias cosas en que es compatible y que no. Entonces quizás uno ya va viendo cómo es la convivencia, cómo se comporta la persona, y pues quizás sí en la convivencia cambian cosas, pero igual creo que uno también debe arriesgarse a ver qué también pasa.
0: Oiga, y ahora usted sin trabajo, eso sí no es un momento chévere como poderse vivir con alguien, ¿o qué opina usted?
10: No, sí, claro, obviamente por eso mismo también decimos que las cosas a veces no se nos dan, porque no estaba pensado pues quedarme sin trabajo, pero pues espero que pronto salga una oportunidad laboral.
0: Muy bien. Bueno, Rojita, ¿qué datos necesita o así nomás? A ver, adelante. A ver.
7: ¿Qué no, no hay compatibilidad.
0: Uy, pero espere, no sea así tan sanguinaria.
2: Como quien dice, mi amor, no se vaya a vivir con ese man.
0: ¿Cómo así, Roja? Espere, ¿pero qué pasó?
7: No, de lo que se vayan a vivir, si está dentro del plan y dentro de la experiencia que ya lo viva, yo siempre le digo a todos los consultantes, háganlo.
2: O sea, haga lo que le dé la gana, básicamente le dice a Roja.
7: Es que siento que uno como guía no debe interferir también en la decisión. O sea, uno debe decir lo que aparece en las cartas, sin embargo, decirle déjalo o no está dentro del plan de cada persona, ¿sí?
0: Ok, pero lo que usted ve, le dice, no hay compatibilidad, o sea, eso es lo mejor, es decir, chao.
7: Pues, ver de pronto qué experiencia o qué aprendizaje le va a dejar esto. Es que no somos los mismos que entran al conflicto a los que salen del conflicto. Ella, todo esto la va a transformar. ¿Para qué? Puede ser para que se prepare para la relación que sí va a ser. Sí, tampoco se trata de coleccionar heridas, de ir esto... hiriéndose,
0: pues
7: es que eso lo hacemos nosotros naturalmente.
0: Oiga, Roja, yo le hago una pregunta, ¿usted cree, usted es de signos de zodiaco o no?
7: No mucho.
0: Es que hay mucha gente que cree en eso, que dice, ay, tales signos son compatibles, este con este no, ¿usted es creyente de eso o no?
7: Creo en los signos, no los he estudiado, entonces por eso no hablo como con propiedad de los signos, o sea, digamos que lo que sé de los signos es muy vago, pero cuando estudie más a profundidad, más domine el tema, ya lo hable, les contaré más bien cuál es mi percepción sobre ellos.
2: Pero le en el momento, encanta del no signo pesos.
0: Andy, ¿usted se fija en eso, los signos?
2: No. O sea, yo sé que yo soy Géminis con ascendente Leo. Si alguien sabe de esa vaina, no sé qué significa, y mi luna está en Piscis. Tengo clarísimo eso, pero no sé más, ni sé qué significa, ni sé para qué sirve, ni compatibilidad con nadie, ni le pregunto a nadie esos signos, ni nada de esas vainas. Para mí usted es como que es irrelevante un poquito.
0: Géminis con ascendente
2: Leo y luna en Piscis. ¡Daza!
0: Ascendente Leo
2: y luna en Piscis.
0: ¿Qué significa? Espere, que hoy en día la IA ya reemplaza a los brujos. Mire... Acá, si eres Géminis con ascendente Leo, yo voy a abrir un consultorio como Roja y como saber.
2: Daniel, lo que estás perdiendo es plata, Daniel.
0: Claro, me pongo un micrófono escondido y que desde adentro me van diciendo, dígale esto. Mire, Géminis con ascendente Leo, combinas una personalidad curiosa, habladora y adaptable con una forma de presentarte mucho más fuerte, carismática y llamativa, Andy.
2: Ajá.
0: Entonces, tu esencia, claro, inteligencia rápida, facilidad para conversar, humor y creatividad, gusto por aprender de todo y energía cambiante e inquieta. ¿Cómo vamos hasta ahí?
2: Yo creo que sí, sobre todo lo inquieto.
0: ¿Vio? Entonces estoy siendo buen brujo. El brujo tripichín.
2: El tripichín. Porque tiene ¿Vio? Tres pichas, pero alto.
0: Pero, oiga, pero,
2: tres pichas.
0: Pero en serio, le sale todo. Oiga, la IA es una vaina muy loca hoy en día, ¿no? Le dice, sale una cantidad de información para eso. Que no lo va a leer todo porque mamá mera. Pero.
2: No, Daniel, pero entonces, ¿cómo va a cobrarme la consulta?
0: No, lo dejé iniciado para que pague todo. Así son los brujos, ¿no? ¿Visto?
2: Sí. Así es Javier con los que hacen fieles.
1: Sí. Al final da Lilian como tres veces para que se la aprendan y llamen.
0: Sí,
2: ya sé como Silvestre, niégame tres veces.
1: Exacto.
0: Pero bueno, oiga, Pulpo, ¿usted cree en lo de los signos o tampoco?
1: Yo no, pero yo soy Acuario, ascendente Libra y media.
2: Yo creo que como cuatro libras.

0: Uy, ese clip no sacó para mañana.
1: No.
2: Con 4 libras.
1: Era ascendente libra hasta que la comió.
0: Pero bueno.
3: Ascendente kilos.
1: Oiga, lo de los signos, mucha gente cree en eso, ¿no? Yo
0: sí,
1: tampoco
0: hay
1: soy
0: gente
1: creyente,
0: hay
1: yo tampoco creo en esa vaina.
0: No, yo tampoco. A mí, por ejemplo, yo tengo un brujito que una vez le hice una consulta con mi actual pareja y le di como todas las fechas, los horarios, todo el tema. Y me dijo,
1: ¿y qué le dijo?
0: No, me dijo, no.
1: Que se iba a casar y a tener
0: otro.
1: Hijos.
0: No, preste atención lo que dijo.
3: Usted es
0: no,
3: el otro.
0: Mire, o sea, le hice la consulta como si fuera mi pareja, ¿no?
1: Ajá.
0: Entonces, o sea, a la inversa, o sea, como si ella diera los datos de ella y después su pareja soy yo y diera los datos míos. Listo, pra. Y esa persona me dijo, no, esa persona lo va a hacer sufrir. Esa persona la va a hacer no sé qué. Esa persona la va a hacer no sé qué. Y yo me quedé así pensando y yo dije, parce, ¿es en serio? ¿Sabe qué? Deje así. Y hasta el momento, o sea, todo súper, 10 de 10, sin problema alguno.
1: Pero entonces, ¿qué tal que sea el futuro? ¿Qué tal que sea el futuro?
0: No.
1: ¿Porque sigue dijo, con esa persona?
0: No, claro. Porque él
1: ¿y
0: dijo.
1: ¿Qué tal que sea?
0: No, porque él dijo, esa pareja.
1: Es el futuro, Pulpo. Es el futuro lo que
0: atención,
1: se avecina.
0: No. Ella sí, dice, sí, sí. Ese personaje dijo, no, esa pareja desde un comienzo de la relación va a ser tortuosa. Y yo, ¿qué? Ay, no, seamos serios. Entonces dije, nah. No, ahí sí que menos.
1: A mí eso de los signos de. Que es que el Géminis. Porque es que imposible que todos los Géminis sean iguales, que todos los Leos sean iguales, que lo que le va a pasar a... Yo sé que hay Géminis diferentes a todos, yo no, eso no creo, pero hay gente que sí cree mucho en eso.
0: Sí.
1: Pero bueno. Bueno, nos vamos acercando al final de esta primera parte porque ya viene el cartel paranormal Roja Medium que hace todo... Oiga, Roja, usted todo lo relacionado a sus dones sobrenaturales y todo eso, ¿siempre es con las cartas o usted usa en otras, dependiendo de la consulta, otras herramientas?
4: Dependiendo de la consulta, uso diversas herramientas. Entonces, tengo un montón de barajas, tengo péndulos, tengo
1: deudas
4: de radiestesia. Hago también por lo menos temas de registros akáshicos, constelaciones familiares. Entonces, dependiendo como del tipo de consulta es que se hacen, se usan las herramientas.
1: Muy bien, Roja. Bueno, Roja, ahora sí llegó el momento de la publicidad. Los que la quieren contactar para todos esos temas, ¿dónde lo pueden hacer?
3: En @soyandysarmiento.
0: @paulurrego también puede conseguir ahí el link de acceso.
1: Ay, listo, vayan y reporten esa cuenta y dicen cuando esté bloqueada, la de Paul Urrego, me informan.
4: Por supuesto, pueden seguirme en todas mis redes sociales, TikTok, Instagram, Facebook, YouTube, aunque próximamente voy a subir videos ahí. Roja Medium, ahí aparezco, subo videitos de rituales, de tips, en Instagram estoy como haciendo dinámicas, no hago lecturas así, sino dinámicas de responderles preguntitas, darles tipsitos, o me pueden escribir al WhatsApp 302-657-2420, 302-657-2420, y nada, fue un placer haberlos acompañado. Dani, Pulpo, Andy, es un gusto estar una vez más en el TikTok.
1: Bueno, Rojita, muchas gracias. Un abrazo muy grande.
4: Un abracito, cuídense mucho.
1: Chao, ahí estaba Roja Medium, porque Xavier anda de parranda, ¿no? Guayabo brutal, Xavier Piñeros.
0: Duro, duro.
1: Bueno, nosotros ya viene el cartel paranormal, gracias a todos los que están en TikTok. Cuenten historias de miedo, dice Johan. Espérese, Johan, calmado.
0: Deje mal de fastidio, Daniel, bloquéalo. Ya mismo.
1: Eso, Johan, deje el agoso.
0: Bloqueo.
1: Ya empiezan las historias de miedo a las 9 de la noche. Tranquilos, calma, a las 9 de la noche. Si quieren oír programas pasados, les recomiendo que lo hagan en la app de RCN Radio, en la aplicación. Descarguen la aplicación. Ha habido unas fallitas en Spotify, si no estoy mal.
0: Sí, señor.
1: Pero entonces, en la app de RCN Radio, búsquenla así en su smartphone o en su iPhone o en donde sea Android, en la app. Busquen RCN Radio y pueden oír los carteles de días pasados, pueden oír el cartel en vivo y ahí todo en la aplicación de RCN Radio. Listo, dice Nat, quedé con la duda del futuro de mi pareja. Ante la duda es mejor terminar.
0: Sí.
1: Bueno, muy bien. Andy, muchas gracias por nada.
3: Ay, usted me extrañó, Daniel, usted y yo lo sabemos.
1: Que me le vaya muy bien, Andy.
3: ¿Me está echando?
1: No, solo me estoy despidiendo.
3: Eso es acoso, Daniel.
1: El pulpo se va de vacaciones la otra semana.
3: Eso vamos también a extrañar, es
1: acoso. Sí. Vamos a extrañar la respiración del pulpo.
0: Sí, van a extrañar mi respiración.
3: A dar pulpo Vader.
1: Sí.
3: Pero le voy a... Daniel, lo chévere de mis vacaciones, ¿sabes qué va a ser?
1: No me importa. Vamos a una pausa. Ya viene el cartel paranormal de la Mega. Ya volvemos con más.
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10: 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Son las...
11: En la Mega, 1:47 minutos.
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saludo muy especial para todos los oyentes y seguidores del Cartel de la Miga. En el ala este del Hospital General San Lucas existe una leyenda entre el personal de guardia nocturna. No se habla de ella en voz alta. La susurran, esto con un café amargo en la mano, mientras miran las largas sombras de los pasillos. Es la leyenda del doctor Guillermo Cubides, el médico que nunca duerme, el que parece aliviar el dolor con solo una mano en la frente del paciente. Lo que no saben es el precio de ese alivio. Cubides no está solo cuando hace sus rondas. El don del doctor Guillermo Cubides es una maldición heredada. Ve lo que otros no pueden. No son los ángeles de la guarda quienes lo acompañan. Son facilitadores, sombras silenciosas frías que se agolpan en las habitaciones de los moribundos esperando. Guillermo Cubides la siente como un hielo en la nuca. Escucha susurros que no son palabras, sino intenciones. Y cuando un paciente sufre demasiado, cuando el dolor es un muro insalvable, él les da paso. Extiende su mano y ellos se acercan, no para sanar, más bien para calmar. Es un alivio instantáneo, milagroso. El paciente sonríe agradecido, sintiendo una paz que no ha conocido en meses. El doctor Guillermo Cubides retira su mano, sintiendo el frío de los dedos espectrales entre los suyos. Pero el alivio tiene una fecha de caducidad inmediata, porque lo que el doctor Cubides ve después es lo insoportable. En el momento en el que el paciente se duerme con esa paz prestada, una nueva visión invade la mente del doctor. Un flash borroso, luego nítido, de cómo morirá esa misma persona. No de la enfermedad, más bien de un accidente. Don Hernán, que acaba de dejar de quejarse de su cáncer, tropezará al salir del baño y se fracturará el cráneo contra el lavado. La joven Clara sonríe y sin dolor por primera vez. Sufrirá un infarto con la primera dosis de un medicamento al que no es alérgica. Cubides lo ve todo, con lujo de detalles. El crujido del hueso, el pánico en los ojos, la sombra que se alza detrás del paciente en su último momento, es idéntica a la que acaba de ver en el rincón. Su jornada es una tortura metódica. El médico más amado y temido trae una paz celestial seguida de una condena fúnebre. Ha intentado no tocar, no intervenir, pero cuando el sufrimiento golpea la puerta de su percepción, es como no respirar. Es intuitivo, y cada vez que cede, la visión llega. Ha llamado anónimamente a emergencias, ha inventado fallos eléctricos, ha intentado romper la cadena, pero el destino, una vez marcado por estas sombras, es inmutable. Solo retrasa lo inevitable unos minutos, unas horas, y añade más horror al espectáculo. La noche más terrible fue con el niño Mateo. Leucemia, dolor óseo desgarrador. El doctor Cubides, con lágrimas silenciosas recorriendo su rostro, posó su mano en la frente sudorosa del pequeño. La sombra en la esquina, una figura menuda y oscura, se acercó y tocó al niño. Mateo suspiró y se durmió. Y entonces el doctor Cubides lo vio. No en el hospital, en su casa, una semana después. Una rama podrida, un árbol, una ventana rota. El doctor no pudo detenerse. Fue a la casa, podó el árbol él mismo. Selló la ventana del dormitorio. La noche del presagio, una fuga de gas en la calle provocó una explosión. Esta rompió los vidrios de toda la manzana. Uno de ellos atravesó como un dardo el cuello del niño mientras dormía. Ahora el doctor Guillermo Cubides camina por los pasillos. Ya no solo ve las sombras de los que partirán. Ve a veces reflejada en los vidrios de las ventanas nocturnas una procesión silenciosa detrás de él. Pacientes a los que él alivió.
Sus rostros ya no son de paz, son de un reproche eterno y silencioso. Lo más aterrador es que ve entre ellos, borrosa pero familiar, su propia figura con bata blanca, esperando su turno para que alguien desde la penumbra le ofrezca un alivio final. Desde la ciudad de Medellín, yo soy Dani Murillo. Recuerden que me pueden seguir en mi canal de YouTube, Contador de Historias Med, también en mi cuenta de TikTok. A todos les deseo una feliz y dulce noche.

Buenas noches, bienvenidos al Cartel Paranormal de la Mega. Una noche más, qué bueno poder estar en sintonía con ustedes. Gracias a toda esta comunidad que se une a través de su radio en Colombia, los que se unen a través de TikTok, los que se unen a través de YouTube. Buenas noches para todos. De verdad, qué chévere que estén con nosotros. Soy Dani Tres Palacios de Tripas, en la producción está el Pulpo Pol. Y bueno, aquí estamos para oír historias de terror, las historias de miedo, para traerles a todos ustedes el miedo. Es fascinante, ¿no? Oír historias.

0: ¿O qué quiso decirnos con esa foto? ¿Qué quiso decir Donald Trump con la foto de un extraterrestre, así sea hecha por IA? ¿Será que es una payasada? Simplemente nos van calentando, nos van diciendo como, ojo, que dentro de poquito subiremos fotos reales y para confundirnos y ya no saber si es IA o es real. Esa foto dio mucho de qué hablar en este fin de semana, la foto de Donald Trump con un extraterrestre. ¿Creen ustedes que estamos próximos a que nos destapen y todo salga a la luz pública? ¿Será que dentro de poco nos llegará la información de que no estamos solos? ¿O son cortinas de humo para tapar otras cosas de las que no quieren que veamos? Y no tiene nada que ver con el fenómeno OVNI, ¿no? Es que están pasando muchas cosas raras y muy seguidas, que uno dice, hombre, ¿será que quieren ocultarnos algo? ¿O será que nos están calentando para la gran noticia de que sí existen estos seres? Porque hace poco desclasificaron archivos y ahora la foto que sube Donald Trump con un extraterrestre, que repito, es IA, pero ¿nos quiere decir algo? Bueno, señor Robles, buenas noches, bienvenido al cartel paranormal de La Mega. ¿Cómo se encuentra usted la noche de hoy?
1: Muy buenas noches, querido doctor. Saludo a todos los amantes de la borreguidad, porque no tiene esto, no tiene nombre, ya no tienes nombre. Están jugando con todos nosotros. Información falsa por todo lado, información a medias por todo lado. Y yo no es que haya pedido pista para dar una pequeña información. Ya se ha corrido el tema por algunos colegas que están manejando la temática OVNI, ustedes lo saben muy bien, y varios de ellos ya han ido liberando lo que según se presume, es aparte de lo que Trump, lo que interpreta Trump como liberación de documentos. Resulta que como todo esto lleva una investigación, esto no es como las noticias tipo perlitas, así que van soltando poco a poco, yo me di a la tarea de investigar detrás de la cortina de humo qué es lo que está pasando, y oh sorpresa, me encuentro con que la mayoría, o estoy de acuerdo con la mayoría de colegas, en que lo que están liberando es falso. Así de sencillo, falso. Hay una pequeña porción de la documentación que liberaron que se puede tomar como, entre bambalinas, como algo que podríamos dudarlo, pero lamentablemente el señor Trump se tomó en serio mamarle gallo a todo el mundo desde su gabinete presidencial, desde su gabinete, los colaboradores, etcétera, hasta el punto de que hay una persona que está en el Congreso que está exigiéndole a la CIA y exigiéndole al FBI el por qué, si habían liberado una gran parte de la documentación, porque 40 cajas de esa documentación, con esas 40 cajas se quedaron ellos. ¿Por qué? ¿Para qué? ¿Por qué y para qué? Y resulta, pasa y acontece, que ellos no están resueltos a liberar una cantidad de informes que no solamente tienen que ver con el fenómeno OVNI, sino con cosas gravísimas que han pasado en Estados Unidos. Estamos hablando de que hay un entorpecimiento de la investigación horrible, y hasta la fecha ni siquiera han dado la razón del por qué desaparecieron 13 científicos hasta la fecha, ¿no? Hasta el día de hoy ya desaparecieron 13 científicos, pero de resto nada, y estamos de acuerdo con la mayoría, con Iván Martínez, con David Parceriza, con José Luis Camacho. Todo esto es una porquería. Todo esto es una porquería, es una bofetada literal a quienes hemos investigado el fenómeno OVNI por años y sabemos que es real. Acá hay una una

0: complicidad con la parte científica horrible, que creo yo son precisamente quienes colaboran para que el fenómeno no se dé por, digamos, por real, no deje de ser clasificado, pero aún así se tiene que tener en cuenta que ya mucha gente perdió la vida por intentar mostrar toda esa información. Entonces, a ver, ¿qué les puedo decir? Dentro de esas 40 cajas que tiene, digamos, de alguna manera, prisioneros o aprisionada información la CIA y el FBI, está nada más y nada menos que la verdadera razón por la que desvivieron a John F. Kennedy. Hágame el favor. Está la verdadera razón por la que desvivieron a Marilyn Monroe, papi. ¿Se acuerdan de ella? Claro, era la top model de los años 70. Era, mejor dicho, la figura de aquella época. Estamos hablando de quien, de alguna manera, tuvo relación no solamente con John F. Kennedy, sino también con su hermano. Y aparte de eso, con medio gabinete de aquella época. Se está ocultando la verdadera razón del Apolo 12, del Apolo 11, de la cápsula Géminis. Hay una cantidad de información represada que desafortunadamente o afortunadamente para el señor presidente Donald Trump no le está saliendo como había pensado. Ahora se encuentra que lo están cogiendo de mofa con esta imagen tan ridícula, hecha por IA, obviamente, en donde él sale con un gris similar al que se encontró Phil Snyder. ¿Recuerdan cuando yo les conté la historia de Phil Snyder, un experto en mineralogía, y que lo mandaron a unas cuevas AS4, y se encontró con unos seres muy similares a los grises, pero que superaban el tamaño normal? Que pues dentro de la información que nos han dado a nosotros medianamente, dicen que los grises realmente miden 1 metro con 20 centímetros de estatura, pero es que estos extraterrestres grises que no son benévolos, sino son negativos, superan los 2 metros de altura. Y creo que es algo así lo que se está mostrando por ahí en redes sociales. Entonces la gente está cayendo como borregos, como mi palabra favorita, borregos. Ahí no hay nada que hacer. Miren, en estas carpetas tengo en mi poder carpetas valiosas, donde está la documentación antes de que vuelvan a cerrar la página, que realmente la página de, aquí lo dice, Departamento de Guerra de los Estados Unidos. Hágame el cochino favor. Departamento de Guerra de los Estados Unidos. Con esto puedo yo concluir que definitivamente el tema OVNI no está controlado por el gobierno. No está controlado por el gobierno. El tema OVNI está controlado por el ejército, que es muy diferente. Es el ejército el que tiene que ver ahí. Todos obviamente creen que no, y el chivo expiatorio es Donald Trump. El chivo expiatorio no sé qué, es Donald Trump. No, papis. Donald Trump es una marioneta que la utilizan porque el tipo necesita o requiere el plan que yo ya les había contado la semana pasada. El tipo se quiere apoderar de Groenlandia a como de lugar. El tipo se quiere apropiar incluso de Canadá. Se quiere quedar con Canadá. El tipo ya se quedó con Venezuela, que eso es lo que la mayoría no lo sabe. ¿Pero por qué? Porque lo que se viene es horrible. En la Agenda 2030 hay unos puntos que no se han tratado acá en el cartel. ¿Por qué hay una asociación entre China y Estados Unidos cuando China se supone que es el enemigo number one de Estados Unidos? Y ustedes saben por qué. Ideología política completamente diferente a la de Estados Unidos. Y aparte de eso, que hay unas pequeñas alianzas en el estrecho, en donde en este momento Trump se está peleando quedarse con ese estrecho. Ahora, creo que es el estrecho de Omán, algo así. Y aparte, quiere quedarse con el canal de Panamá. Definitivamente quiere llevarse el canal de Panamá. estratégicamente el man está moviendo sus fichas, porque quienes intentaron mover sus fichas en el momento en que lo debían hacer, hoy en día ya no están con vida, señores. Y dentro de ellos, yo se los dije a ustedes muy bien, estaba James Forrestal, que también perteneció al gobierno de los Estados Unidos. Estaba el señor Milton William Cooper, que también era periodista, escritor, que ha colaborado con infinidad de temas monográficos del fenómeno OVNI, pero también perdió la vida. Le perdieron la vida, más bien. Y una cantidad de gente involucradísima en esta vaina, que a este fenómeno se le puede llamar el Spaghetti Incident, como aquel álbum de Guns N' Roses, el Spaghetti Incident. ¿Por qué el Spaghetti Incident? Porque están a nada, mi querido Daniel, para que ustedes lo sepan, de volver a activar el Blue Beam. El Blue Beam que yo les hablé a ustedes, ya lo habían activado en los años 70, habían activado el fenómeno en los años 80, pero en los 90 lo pararon. O sea, quedó en seco, quieto en primera. Y también corregir, porque yo recuerdo mucho la semana pasada cuando yo me bajé, que enseguida subió mi querido amigo Charlie Paranormal, a corregirlo en que él está diciendo, o llegó a decir, que la NASA definitivamente sí está entregando información válida. No, señor, qué pena con usted, querido Charlie, pero la información que se sustrajo es precisamente de gente que trabaja en el gabinete de Donald Trump y que en este momento tiene una clasificación B, con documentación en mano. Están diciendo que el Anchor es más que posible de que llegue a suceder, pero eso es con gente de clasificación B. Ahora, esto de ese acontecimiento de la famosa página a la que le dieron vida esta gente, que la tengo aquí en la jeta abierta, liberó una cantidad de videos, mi querido Danielito, que la verdad deja mucho que desear. Yo me puse también a la tarea de analizar video por video, y el único video que de verdad tendría como algo de validez, si es que lo podemos decir así, tendría algo como de validez y que se acerca un poquitico a la realidad, es el video del OVNI estrella, ese OVNI que ya está surcando las redes sociales, surcando el internet, etcétera, etcétera. Pero ya hay gente tan cochina, gente tan perversa, que lo está falseando y le está metiendo CGI y ya están diciendo que es un montaje. Entonces, bueno, ahí estamos en este momento con toda esta información, mi querido Daniel, en esta noche, en donde se presumía en un comienzo que algo iba a salir de algo, tenía que salir bueno en esa información, pero la verdad no salió nada. ¿Cómo la ves?
1: Muy bien, es Edwin Robles, invitado esta noche, que hace esa introducción donde nos dice que todo, al parecer, son cortinas de humo y nombra el proyecto Blue Beam, que son muchas veces estos hologramas para engañar a la humanidad, que nos hacen creer que hay desde un eclipse hasta naves, figuras de Jesucristo, y todo es una verdadera mentira. Es un tema bien interesante, por los roles hoy decía, yo quiero subir, por favor, todo es una mentira, todos vamos a morir.
0: Todo es una porquería.
1: Decía esto el viejo Robles. Por favor, todo es una mentira, todos vamos a morir.
0: Todo es una porquería.
1: Decía esto el viejo Robles. Y por eso está aquí hablando de esto. Chévere sus comentarios, dele like y comparta, porque lo que va a hablar Robles hoy es bien interesante. Adelante, viejo Robles.
0: Claro que sí, mire, vamos a hacer un ejercicio aquí. Vamos a poner esto, a ver si me deja darle la vuelta, porque yo quiero que ustedes mismos compartan conmigo lo que precisamente se liberó en cuanto a esa información OVNI, y que aparte de eso, lo debemos tener muy en claro, fue la mayor parte fue demasiada documentación, y en otra parte unos videos, pero realmente que si los reunimos son casi unos unos 32 videos. Y fuera de eso, esos 32 videos, hay unas fotos. Yo también me puse a analizar las fotos, me metí en el cuento de analizar poco a poco. Hay unas fotos del Apolo 11 que efectivamente quedaron desclasificadas, pero pónganle cuidado. Eso lo decía Joseph Garrido, que es otro investigador de los duros, de los que actualmente están metiéndole la ficha al tema. Decía Joseph Garrido, qué cosa tan curiosa. Si eso se llega a comprobar, si lo que dice Donald Trump, vamos a ponerlo en un encuadre, de que lo que dice Donald Trump es verdad, de que en serio liberó una información bastante fuerte. Si se llega a comprobar lo que aparece en esas fotos, papi, entonces la NASA nos mintió desde el Apolo 11. Pero nos dio una mentirota gigante. Porque las fotografías que aparecen de eso dan a cuenta de que los astronautas que alunizaron en ese proyecto lograron ver unas luces incluso cuando el módulo ya se estaba acercando a alunizar, cuando ya estaban muy cerca a alunizar, o sea, cuando el módulo ya iba a aterrizar en la luna. Qué cosa tan curiosa, y aparecen unas fotos muy claras, liberadas precisamente por este proyecto, y que lo dejan a uno como con los crespos hechos de decir, ¿a qué juegan? Entonces, miren, vamos a ver precisamente esas fotos. Aquí yo las tengo desclasificadas, porque como todo buen investigador, queridos amigos, tenemos que jugar a ser Mulder y a tener activo cuanto documento caiga en manos, porque es que hay mucha información que se saltaron y que no nos dejaron, obviamente, no nos dejaron indiferentes, pero hijo de madre. Por ejemplo, aquí yo tengo una foto gigante, ahí la pueden ver los TikTokers, obviamente yo la voy a subir a mis redes, tranquilos papis, ahorita al final doy mis redes para que las pillen. Tenemos esta foto, y es muy clara porque es una foto directa de los astronautas que alunizaron en el Apolo 12. Estamos hablando de una foto del año 69. En la parte superior, o sea, aparecen los dos astronautas que descendieron a la Luna, hacer sus investigaciones, Neil Armstrong y compañía. Y, ¡oh! Casualidad, cuando estaban precisamente mirando el horizonte lunar, donde se ve el espacio negro, aparece una especie de halo azul que va descendiendo como si estuviera acompañándolos a ellos, como si los estuvieran acompañando allí y como mirando. Ellos reportaron eso sí se los aclaro, ellos sí reportaron ese tema ahí. Ahí, por ejemplo, la foto que yo tengo en mis manos muestra claramente el recuadro, que yo sé si Danielito lo alcanza a ver.
1: Sí, señor.
0: En la parte superior, unas líneas azul.
1: Sí.
0: Ahí se ve perfectamente. Y esa foto la vetaron. Esa foto no salió. Yo dije, no, eso no, paren bolas. No hay nada ahí. Seguimos con otra foto que yo digo es un poco más clara y me deja, obviamente, como más impresionado. Porque aparecen 1, 2, 3, 4 y 5 objetos sobre la superficie lunar, y parece que ya hay un avance de uno de los astronautas hacia el horizonte lunar. Curiosamente, todo aparece árido, porque ustedes saben que la superficie lunar es árida, es como un desierto, pero obviamente pues no hay absolutamente vida allí, no hay atmósfera, no hay nada. Y miren esta cosa, miren esta cochinada, señores. Aparece en la parte superior 4 objetos, pero el del centro es muchísimo más grande y tiene la forma, casi la forma de una especie, no sé, como de un cilindro muy grande. Por la toma es demasiado grande, y como les digo, ese reporte también quedó en la bitácora del informe que ellos tienen que entregar, de ese informe queda allá. Háganle cuenta que eso es como si lo graban en un video.
1: Pero Robles, yo le hago una pregunta. ¿Cree usted que todo es una mentira o finalmente sí fueron a la luna y esta foto se les coló y salió allá al fondo una nave? Porque usted, uh-huh, de los que cree que creo que no, usted cree que el hombre, sí, sí, sí, sí, que todo que es una mentira. Exacto, pero entonces este análisis de esta foto es desde para los que creemos, porque yo sí creo que el hombre fue a la luna. Para los que sí creemos que y tomaron fotos y vieron la nave allá, ¿o usted cree que tanto la llegada al hombre a la luna como esos ovnis son todo es una, o sea, que toda la fotografía es una mentira?
0: No, yo pienso lo siguiente, Daniel. Ya vamos a dar como el aval de que efectivamente el Apolo 11 fue a la luna. Vamos
1: a ver. Ah, ok. Listo, estamos desde la creencia y que fueron y tomaron estas fotos, sí, y en la foto aparece esa nave. Perfecto.
0: Pues ya la opinión personal mía, pues obviamente ya usted ya la conoce.
1: No, y no nos importa. Pero su información personal, su información personal. La, ya sabes qué puedes hacer con ella. Ya puedes acercarse con ella en el baño público del barrio. Pero para los que sí creemos que el hombre ha ido a la luna, entonces vamos a meternos en la película que sí fue, y en esas sí fotos fue, se filtraron cosas.
0: Entonces, digamos, si permanecieron escondiditas estas fotos, y el miedo de la NASA era que no contaran absolutamente nada, que ese alunizaje fue perfecto, que Neil Armstrong y compañía fueron, estuvieron allí, sacaron sus pruebas, etcétera, etcétera, etcétera, y ya, mi hermano, entonces esto contraría a los que creen en el viaje a la luna, man, porque si esto se llega, bueno, esto ya está más que probado, esto está dentro de la documentación de la página que se llama así, búsquenla, Departamento de Guerra de los Estados Unidos. A una cantidad de informes, muchos, muchos informes, notas. Hay, por ejemplo, presupuestos, ¿ustedes pueden creer eso? Hay presupuestos. Ya les cuento otra perlita que se encontraron en esos documentos. Pero refiriéndonos al Apolo 12, mi hermano, entonces tenemos aquí comprobado definitivamente que el hombre dejó de ir a la luna, dejó de visitar la luna, por el simple hecho de que estos seres habían comenzado a acompañar a los astronautas en todas sus misiones, pero no hubo contacto. O sea, cuando uno habla en terminología OVNI, uno dice que existen varios tipos de encuentros. Nosotros ya les hemos dicho aquí, por ejemplo, encuentro de primer tipo, encuentro de segundo tipo, encuentro de tercer tipo, tan, tan, tan. Entonces resulta que aquí lo que yo puedo analizar es que esto es un encuentro cercano del primer tipo, porque ellos solo vieron luces, naves. Y Neil Armstrong, en esa misma bitácora y compañía, describen puntualmente qué fue lo que vieron, porque eso es lo que más me deja impresionado de esas fotografías, en donde precisamente aparecen estas naves o estos objetos. No lo vamos a colocar como naves extraterrestres. Digamos que son objetos raros, extraños, que no debían haber estado allí presentes, pero estuvieron, y que ellos mismos lo reportaron. Ellos tienen unos códigos especiales, los astronautas, para identificar a ese tipo de objetos. Incluso los militares, porque en los videos salen solamente terminología militar, ellos no dicen objeto volador, no dicen nada de eso, sino tenemos, por ejemplo, una zona, tenemos en este momento una zona que se mueve de izquierda a derecha y tan, tan, tan, y para de contar. Todo se maneja codificado, todo. Ahora imagínense ustedes que estamos hablando del ejército más importante del planeta, ¿cierto? Que le brinda seguridad al país más poderoso del planeta, Estados Unidos, y que definitivamente hay muchas cosas allí. Entonces, por ejemplo, aquí en mis manos tengo también, esto es lo que se conoce como la bitácora. Esta es la bitácora hora por hora de lo que ellos ven, ¿no? De lo que ven todos los astronautas, el del módulo y los que están abajo alunizando, o los que están explorando la luna. Y aquí claramente dicen, por ejemplo, el Apolo 12, que fue la cuarta misión tripulada de Estados Unidos a la luna y la segunda en alunizar. Ojo con eso, fue la segunda en alunizar. Dice así, este documento es el extracto de la descripción técnica tierra-aire del Apolo 12, noviembre del 69, que destaca dos periodos en los que los astronautas informaron haber observado fenómenos no identificados en un periodo de una hora en el quinto día y de 2 minutos en el sexto día. O sea, yo les estoy hablando de todo lo que dura la misión de ir de la Tierra allá y de allá acá. Y eso que esta misión cargó con él, con la variante de que los astronautas alunizaron. Entonces estamos contando un periodo de tiempo en el que en una parte vieron luces extrañas maniobrando y todo por una hora, señores, y toda la bitácora, la transcripción de la bitácora, cuando yo digo la transcripción es lo que hablan ellos y lo que habla Houston, aquí en tierra, ¿sí? Todo eso que queda en un informe, como cuando usted va a poner un denuncio, usted ve que allá está el secretario con la máquina de escribir, y bueno, siendo las 30 horas y no sé qué, tal del día, no sé qué, si sé cuándo, entonces el sujeto estaba, hagan de cuenta que es la misma vaina. Aquí la transcripción aparece, y aparece seleccionando hora, minuto y segundo de lo que habló Neil Armstrong en el momento en que ellos bajaron y vieron ese fenómeno. No entiendo aquí se dio una cosa que puede destantear la investigación. Se supone que si ellos estaban siendo vigilados, debía haber representado una amenaza. O sea, si yo digo que hay una amenaza que se puede presentar, una amenaza porque no sé quién me está contactando, no sé qué tipo de seres son los que están allí, si son buenos, si son malos. Entonces, ¿por qué ese tipo emocional no aparece en la transcripción? Es muy raro porque la transcripción es de una persona bastante técnica en su campo, describe las luces y ya, pare de contar, pero en ningún momento manifiesta miedo, no manifiesta terror, dice, ¿qué hacemos? ¿Abortamos? ¿Giramos para otro lado? Hay un encuentro inminente que seguramente nos va a representar un peligro, pero nunca aparece nada.
1: Le hago una preguntita, Roles.
0: Sí.
1: El hombre, y claro, hoy usted está parado en el lado de los que, digamos, creen que el hombre sí fue a la luna para explicar esto. Porque yo sé que usted no cree en eso, pero hoy está parado en ese lado. Yo sí creo que fue a la luna. Okay. Pero aquí mi pregunta es, el hombre ha salido aquí nomás, afuerita del planeta, pero eso es nada. O sea, uno dice, es que fue a la luna, eso es aquí nomás.
0: Aquí nomás.
1: Para, obviamente, lo que nos han dicho de cómo es el universo. O sea, hemos salido a nada, al jardín de la casa, por decirlo así. ¿No sería mucha casualidad que si existen naves y existen extraterrestres, el solo hecho de ir aquí nomás, a la luna, ya hubiéramos visto naves? Porque supongamos que existen estas naves, están en el universo. Pero qué casualidad que estén aquí nomás, o es que nos están vigilando desde cerca, o es que están vigilando la luna, porque yo me puedo pensar, o sea, piensen que ustedes tienen una casita y un jardincito, y después de eso hay una selva, está, mejor dicho, el Amazonas, y qué casualidad que usted salió al jardincito de su casa y preciso, ahí había el animal que usted decía era imposible mirar. Ver. Sí. Entonces yo digo eso, ¿será que sí? O sea, ¿será que el hombre ha tenido, no sé si podemos llamar la fortuna, de salir aquí nomás y ya encontrarse con naves? ¿O están montando todo esto? Porque, digamos, usted me muestra las fotos que yo estoy viendo y yo creo en la parte que el hombre sí está, llegó a la luna. No creo es en la nave que se ve. ¿Será que eso es lo que nos están tratando de meter y hacernos pensar que sí hay naves y que hay seres extraterrestres para algún día darnos la verdadera noticia?
0: Pues es que, Danielito, mirando esos videos que liberaron ellos y dándonos cuenta, es que ¿sabes qué fue lo que pasó? Que todos, cuando dijeron, Estados Unidos va a activar una página para que todos los que quieran conocer la documentación entren y la vean, porque eso es libre, todos juramos que íbamos a ver lo del Área 51, que íbamos a ver lo de Roswell, que íbamos a ver los encuentros cercanos de los pilotos, que ya declararon en el Congreso de los Estados Unidos. Eso era lo que teníamos pensado que se iba a ver. Pero cuando abrimos los videos y lo que se ven, incluso Daniel, son milésimas de segundo en donde ellos dicen que el objetivo pasa de tal lado a tal lado, pero se ve un puntico muy pequeño que no se logra ni siquiera describir tamaños, porque no se sabe si es que está pasando por encima, uh-huh, o está pasando por debajo. Hay un tema ahí, hay varios videos donde se muestran acompañando a los portaaviones, a esos barcos gigantes de guerra que tienen Estados Unidos.
1: Sí.
0: Y estos objetos aparecen del ladito de ellos y se ven a una velocidad impresionante, pero es que es un punto. Yo digo, mano, pero si tienen la tecnología más berraca de este mundo, porque la tienen. Créanme que yo quedé aterrado de las cámaras que utiliza Estados Unidos para ese tipo de secuencias. Y les cuento, son cámaras que se pasan de infrarrojo a una imagen en 4K perfecta. Por encima, otra cosa, Danielito. Curiosamente, la mayor cantidad de videos son de Medio Oriente. No aparecen en otra parte. Yo pensé que iba a aparecer Chile, México, que es, mejor dicho, un lugar por autonomía, por excelencia en avistamientos ovni, pero solo aparecen Medio Oriente. Por allá en el desierto, donde seguramente Estados Unidos está vigilando las partes más importantes, las fronteras, todo lo que tiene que ver con el conflicto actual. Pero se ve una leve lucecita muy pequeña. O sea, es que ni siquiera se ve una nave como las describen, por ejemplo, Eugenio Siracusa, como las describe JJ Benítez, como las ha escrito Billy Mayer, como las describió en su momento George Adamski, que se puede decir que George Adamski es el papá de la ufología moderna. Él es el que le da el paso a entender que existían los famosos ovni campana. Pero no se ve nada. Incluso de todos los videos hay solo uno con audio. Y solo se escucha la comunicación militar.
1: Volvemos a lo mismo que yo le planteé la vez pasada. ¿Será que uno dice, ay, desclasificaron archivos y nos están mostrando eso? ¿Y qué tan cierto es lo que desclasificaron? ¿Qué tal que sea toda una mentira? Y seguimos engañados y creyendo que, como usan la palabra, desclasificamos archivos, entonces ya uno dice, uy,
0: claro,
1: nos muestra la realidad. ¿Y qué tal que todo eso que desclasificaron sea mentira?
0: Totalmente de acuerdo contigo.
1: Y nos siguen manipulando.
0: Es que es impresionante. Y últimamente los investigadores están tomando otro pensamiento. Yo recuerdo mucho que en unos años atrás, y estoy hablando, no sé, finales de los 80 y una parte de los 90, uno creía. Llegaba cualquier persona y decía, vi un ovni, y uno le creía. Y sin tener pruebas, y uno le creía. Decía, llegó el chupacabras, que el chupacabras hace parte del fenómeno ovni, aunque ustedes no lo crean, porque esto se presentó en el año 92, del año 92 al año 97, en muchas, muchas fincas, granjas, donde aparecía el ganado mutilado. Y aún así la gente creía que algo raro estaba pasando. Ahora dígame si el señor Donald Trump, que es el que autorizó, porque ahí abajo, en la parte de abajo de la página, está firmado por Donald Trump. Dice Donald Trump, ta, ta, ta, y su cosita, y con la firma del man, dice precisamente que se está prestando para liberal. Mire, aquí dice Donald Trump, verdad social, así dice la página. Dice, debido al enorme interés, ordenaré, ojo las palabras que dice Donald Trump, ordenaré al secretario de Guerra y a otros departamentos y agencias pertinentes que inicien el proceso de identificación y divulgación de archivos gubernamentales relacionados con vida alienígena y extraterrestre. Fenómenos aéreos no identificados, FANI, como lo nombraba mi querido Alejito Montoya, y objetos voladores no identificados, OVNI, así como cualquiera otra información relacionada con estos asuntos tan complejos, pero sumamente interesantes e importantes. Dios bendiga América, Donald J. Trump. Eso es lo que aparentemente viene de puño y letra del señor Donald Trump, pero no muestra nada. O sea, si ustedes están pensando que se van a encontrar con tremendas naves, hijo de pucha, y con ese fuselaje tan, tan violento que nos muestran las películas de Hollywood, se van a llevar un chasco, amigos. Se van a llevar un chasco. Ellos dijeron, según tengo entendido, que cada 2 semanas iban a seguir incluyendo cositas. Pero esta mujer, que aparece precisamente como parte del Congreso, dijo textualmente: si la CIA y el FBI no devuelven las 40 cajas que tienen represadas en no sé dónde, yo, como mujer perteneciente al gobierno de los Estados Unidos, iré a los estrados judiciales para obligarlos a que liberen esa información. Y esa información muy delicada, queridos amigos, muy delicada, porque si había uno de los presidentes que más abogaba por liberar la información OVNI, era John F. Kennedy. Es más, el día que lo silenciaron, lo desvivieron, y que creo que es que hay una cosa muy rara, dice alguna gente dice que su compañera sentimental que estaba con él en el carro fue la que en complicidad le dio la señal al conductor para que él mismo obturara el arma. Porque esa es una imagen muy rápida. O sea, eso es lo que están diciendo. No fue Oswald el aparente desvividor de Kennedy, sino que fue complicidad de Jackie Kennedy para que desvivieran a su propio esposo. ¿Por qué? Porque él se dirigía a una charla en Texas, en donde el man iba a pronunciarse con respecto al fenómeno OVNI. Ahora, hay una cosa muy delicada. Viendo estos informes detalladamente, la única persona, el único presidente de Estados Unidos que ha tenido el poder, ojo con eso, el único que ha tenido el poder de manejar la situación OVNI era el presidente Eisenhower. Nadie más. Aquí no vale ni Obama, no vale, los otros presidentes de George Bush, el padre de George Bush, ninguno. Ninguno tiene clasificación B para ingresar al Área 51, solo Eisenhower. ¿Por qué? Porque es que Eisenhower, en compañía de otros caballeros más del gobierno de esa época, estoy hablando de los 50 más o menos, finales de los 40, 50, fue el que creó la organización Majestic 12. Él fue el que autorizó a solamente 12 personas de los más altos rangos militares, vuelvo y digo militar, para que se hicieran cargo de todo lo concerniente al tema OVNI. ¿Sí? O sea, aquí el presidente no va a entregar nada. Olvídense de eso. Donald Trump no va. Él había dicho que ahorita en junio lo va a liberar. Y qué curiosidad, o sea, va más o menos como empatado con el tema del mundial, que eso ya sabemos muy bien para dónde va la cuestión, pero han desprestigiado demasiado a ufólogos y a gente dura como el doctor John Greer del proyecto Disclosure, que ese sí es el que le ha metido, como decimos, el cuatro letras a tratar de desclasificar todo lo que hay del fenómeno OVNI, mi querido Daniel. El man sí tiene información. Por ahí había un hacker que también lo desvivieron, y lo desvivieron porque estuvo a nadita de publicar lo que encontró en los documentos, que ese tipo encontró documentos delicados del fenómeno OVNI.
1: Pero es que yo vuelvo a lo mismo, eso cuando dicen es que vamos a desclasificar y a desclasificar, eso a mí ya me tire mamado, porque desclasifican siempre claro. La misma vaina y documentos, y que hay una posible foto y que un video por ahí todo pixelado y eso, una sí. Cantidad de vainas. ¿Cuándo será más bien el día en que de verdad ya salgan a la luz pública a dar un discurso para hacer oficial la existencia de estos seres? Y si han estado entre nosotros, o están entre nosotros, o dónde habitan, o qué negociación se hizo, o qué información nos quieren dar. Sé que suena muy película, muy loco.
0: Sí.
1: Pero ojalá llegara ese día de verdad ya tener un contacto real con estos seres. Obviamente, el caos religioso... pasarían muchas cosas, por eso es que es un tema bastante delicado, pero uh-huh. A mí sí me gustaría que o que pasara eso, o que nos invadieran de una vez por todas y llegaran un poco de naves y ya uno dijera, miércoles, esto es una realidad, esto existe, porque uh-huh. Es que eso de desclasificar y desclasificar y desclasificar,
0: y nada llegan a nada concreto,
1: y al final puede haber una cantidad de basura y de mentiras ahí guardadas, uh-huh. Que uno dice, ay, como desclasificaron, entonces le creo a eso, y esa foto que usted acaba de mostrar, o el video que mucha gente ha subido, en fin, sigue siendo una mentira.
0: Sigue siendo
1: y
0: una
1: mentira. Y la información real o verídica, esa sí no la desclasifican. Esa sí la tienen guardada. Pero yo creo que ojalá, y ojalá me toque vivirlo, quién sabe, pudiera uno ver realmente ya el contacto con otras razas extraterrestres, pero que sea oficial y los podamos ver, conocer, que, no sé, nos den un mensaje, que nos cuenten cómo llegaron a esa evolución, qué tecnología tienen. Eso es lo que uno desearía. Ahora, no sabemos si será posible o no, no sabemos si realmente hasta ahora Donald Trump está entrepiernado con un marciano. No tenemos ni idea, si viven en la Casa Blanca y le llevan la comida, si tiene un extraterrestre de mascota para en el Área 51 y va y le lleva galletas. O sea, no tenemos ni idea, pero ojalá esto se destape, porque es que yo estoy mamado, ¿verdad? Que desclasificaron. ¿Y qué? ¿Y qué?
0: Nada, no hay nada.
1: Y a mí cómo me comprueban que eso que desclasifican es verdad y no todo es un montaje.
0: Sí.
1: Y decir, ay, desclasificamos esto. No, chévere que algún día, no sé, Trump con Putin, el chino este que está por allá loco, con el Papa, con toda esa secta, como que se pararan desde el Vaticano, desde la Casa Blanca, o desde la casa de Putin, desde el Kremlin, desde donde sea, y digan, mire, vamos a decirle algo y por eso nos hemos unido. Hoy más que nunca el planeta tiene que estar unido, porque hay seres extraterrestres en otro planeta o en otro lugar, o yo qué sé.
0: Sí.
1: Entonces, oye, exacto, ahí se acabaría la guerra en nuestro planeta y todos los líderes mundiales se unirían. Irían ya Putin a Trump, venga, ya es la pendeja conmigo y con el de Ucrania y con el chino y todos, y decir, miren, necesitamos dar un comunicado. Uh-huh. Y es el siguiente, les vamos a presentar a estos seres que vienen de afuera, 5, 4, 2, 1, qué sé yo, se va a dirigir a nuestro planeta y ya. Eso sería, suena muy película y muy soñado, así como el capítulo de Los Simpson, que esos extraterrestres están ahí y se quitan la... Y se quitan la cara, ¿no? Como un montaje que tienen y salen los extraterrestres verdes. O sea, yo sueño con esa joda, porque desclasificar y desclasificar tanta chimbada, pues sí, o sea, y lo digo así, no, realmente. No, pueden mostrar muchas, muchas cosas, pero al final, ¿qué me convence a mí de que eso es real?
0: Claro.
1: Entonces, no sé. A mí esa desclasificada de cada 8 días de, ay, voy a desclasificar más cosas, pues vaya, desclasifíquelo, quién sabe a quién. Pero estoy mamado de eso, que salgan de verdad o que lleguen de una vez por todas esos bichos y nos invadan y así se apropien de esta joda. Pero a mí sí me gustaría ver eso.
0: No, y aparte que no hay una razón objetiva, ¿no? O sea, nunca dicen, pero ¿por qué ocultan todo? O sea, ¿cuál es la finalidad de ocultar, ¿no? ¿Por qué quieren ocultar algo que podría evidenciar un desarrollo para nosotros mismos como humanidad? ¿Ah? O sea, ¿podría aportarnos como humanidad, encontrarnos con otras civilizaciones, tal vez para salir del subdesarrollo? Porque si ustedes están pensando que nosotros somos muy desarrollados, nah, no, no y no. Algo sí pasó, estoy seguro que algo sí pasó en la década de los 40s y los 50s. Algo pasó y tuvieron que haber tenido una razón muy fuerte para haber desvivido a James Forrestal, que era una persona, o sea, ustedes pónganse en el lugar de la segunda persona más importante en el gobierno de los Estados Unidos, que usted en ese momento es el segundo al mando, y cuando llego el segundo al mando, no estoy hablando del vicepresidente, estoy hablando de la persona encargada de la defensa de los Estados Unidos, porque ese realmente es el segundo al mando. Y ahora díganme, ¿qué harían ustedes si cuando están trabajando en toda esta temática del fenómeno OVNI, que es tan interesante, se encuentran con una cantidad de gente y con una cantidad de informes acerca de unos seres extraños que ya tienen en este momento y bajo su poder un gobierno tan poderoso como Estados Unidos? Porque ellos tienen vetado la entrada a muchas partes en Nevada, en Nuevo México, en S4, en Dulce, en las áreas 51 que ustedes se alcancen a imaginar. Y de un momento a otro el tipo se entera de cuál era la razón por la cual estaban construidas esas naves, ¿cierto?
1: Uh-huh, sí.
0: ¿Qué materiales utilizaron? Porque aparte de que tenemos a un militar de alto rango, hermano, Tenemos un man que está encargado de la seguridad, ya vuelvo y lo reitero, de los Estados Unidos, y se entera de que realmente nuestra tabla periódica es obsoleta porque hay más minerales que ni siquiera se encuentran en nuestro planeta o se encuentran en un nivel muy escaso y que conforman la estructura del fuselaje de esas naves. Y que uno de esos materiales actualmente está utilizado, siendo utilizado incluso en la medicina. Por ejemplo, para los implantes. Implantes hechos con esos materiales. Un material, esto va a sonar a ficción, a ciencia ficción, o a fiction peak, como ustedes lo quieran llamar. Un material que se deforma con el calor, pero que después de que tiene contacto con el frío, vuelve a su estado original. Una cantidad de materiales por los cuales hoy en día 13 personas desaparecieron sin dejar rastro. Y que estaban investigando algo que se llama la antigravitación, que era lo que yo les decía la semana pasada. Eso es delicadísimo, mano. Están desapareciendo gente de rangos altísimos con condición tipo B. Cuando digo condición tipo B es que los manes ya tienen acceso a laboratorios, a hangares, tienen acceso a documentación, tienen acceso a personal. Y suena como a Brandon Mosca de la Mosca, sí señor. Científicos locos. Esto es el gabinete de los científicos locos. Pero es gente que ya tenía, estaba a nada de liberar el por qué la antigravitación es tan importante para el gobierno de los Estados Unidos que no quieren que nadie lo sepa. Háganme el favor, estructuras antigravitatorias. El día que construyan un edificio y que el edificio tenga la capacidad de sostenerse en el aire, en el caso de un sismo, háganme el favor. ¿Se imaginan ustedes eso? Estas naves que han sido captadas, es que ni siquiera, yo no le voy a dar el aval a esta página. Voy a borrar esa página de ahí. Acuérdense de la cantidad de casos que existen, de gente que sí ha investigado y que se ha acercado a los directos personajes, actores de los avistamientos. Y estoy hablando de gente como Antonio Rivera, que se agarró con J.J. Benítez, nunca supe por qué. Estoy hablando de Andrea Farr-Kaiser, estoy hablando de gente de hace muchísimos años y que escribió y nunca les dieron el aval, ¿cierto? No les dieron el aval por sus investigaciones porque decían, esa gente está demasiado chiflada. La antigravitación ya existía en Pascua, a donde fue Danielito, allá en Chile, porque cómo movían los moáis de donde estaban para colocarlos donde están. La antigravitación también estaba en Inglaterra con Stonehenge. ¿Se acuerdan de el círculo de piedras que está ahí paradito como en la soledad más profunda de la intemperie? Y resulta que cuando yo hablo de dolmen, hablo de una roca que pesa varias toneladas colocada encima de otras dos, que estas dos están en punta, y aparte de eso que uno diría, eso es como el techito de esas dos rocas que están ahí, pero que pesan millones de toneladas, ¿cómo carajo las colocaban en esa posición? ¿Y para qué? ¿La antigravitación ya existía ahí? Entonces estamos ante un enigma bastante complejo, por el que también desvivieron a Jacobo Grinberg. Recuerdo muy bien esa vez que hablamos de Jacobo Grinberg. Y miren, lo de Jacobo Grinberg, la mayoría cree que lo más importante que él hizo fue lo de Pachita. No. Lo de Jacobo Grinberg iba más allá porque logró comprobar la telepatía, enviar un mensaje a otra persona a través de la mente sin importar la distancia. Si está en China, full. Si está en Dubái, full. Si está en el desierto del Sahara, full. Pero logró comprobar la telepatía. Ahora, papis, díganme, toda esta gente que estaba detrás de todas estas investigaciones debía tener una razón muy poderosa quien se encargó de irlos desapareciendo uno por uno, y es que eso fue en un periodo de un año. Eso yo no estoy hablando que eso fue en el año 1950, no, eso fue en el periodo de un año. Las desapariciones. Desaparecía el primero, después el siguiente y así sucesivamente. Entonces hay algo en lo que no nos quieren dejar creer, Daniel. Hay intereses económicos muy poderosos que no nos quieren dejar creer.
1: Es que yo creo, Robles, que con tanta cosa que anuncian cada día y tanto que el extraterrestre, que el virus no sé qué, que ahora el fenómeno, que en fin, yo creo que por ahora no sabemos qué hay detrás del telón.
0: Totalmente.
1: No sabemos qué están orquestando. ¿Nos distraen? Sí, siempre nos han distraído. Y sobre todo este año, ahorita ya con lo del mundial, es una distracción a nivel mundial precisamente, en donde todo el mundo ya está enfocado que la laminita de Panini, que el no sé qué, que el partido a qué horas es la inauguración, que a quién nos tocó, ahora Trump con este extraterrestre, las cosas que va haciendo por allá el otro, no sabemos realmente. No sabemos realmente qué se está tramando, no sabemos realmente qué está pasando con la humanidad.
0: ¿Qué es detrás de eso?
1: No sabemos realmente hacia dónde vamos, ¿no? Algunos, y por eso es que es totalmente válido creer en lo que quieran. Algunos piensan que ya está cerca la venida de Jesús, otros creen el fin del mundo, el fin de los tiempos, que el hombre va a llegar a Marte, que mejor dicho que viene una tercera guerra mundial que ya empezó, o sea... Todo el mundo está especulando de todo. Hoy la OMS reportaba lo del ébola.
0: Sí.
1: También hace pocos días lo de el otro virus, el hantavirus. Y después otro. Y ahorita el mundial y todo el mundo se olvida todo.
0: Te va a contaminar, a contagiar.
1: Y no falta el partido de fútbol donde la gente cree haber visto un ovni. Entonces es el proyecto Blue Beam. Ahorita ya anunciaba lo del fenómeno del Super Niño. Que el clima, a fin de año, mejor dicho, el clima se va a volver una locura y el otro año va a ser el año más caliente, según los expertos. O sea, viene tanta vaina, la IA que sigue cobrando tanta fuerza en todos los ámbitos, el desempleo mundial.
0: Uy, sí.
1: O sea, es que en este momento hay un miedo real, pero lo relacionan mucho a lo paranormal, porque meten a Dios, o meten las máquinas, o meten los robots, o meten una cantidad de proyectos que desconocemos. Pero yo creo, Robles, y aquí mi mini conclusión, porque ya quiero oír la suya, es que no sabemos nada.
0: Sí.
1: No sabemos, todos son especulaciones. Realmente no sabemos qué hay en la cabeza de un Trump, de un Putin. No sabemos si son ellos, además, la cabeza. No sabemos si ellos son los títeres. Y detrás de ellos hay sectas poderosas del mundo que le dicen qué hacer, cómo actuar. Todo, ¿qué irá a pasar con el Mundial? ¿Será que el Mundial es un trampolín para algo? ¿Será que lo van a aprovechar para disparar bien sea una guerra? ¿Bien sea un virus? ¿No va a pasar absolutamente nada? O mientras estamos en el Mundial cantando el gol de Colombia y jartando pola y pegando laminitas, por allá pasa Trump abrazando un extraterrestre por detrás nuestro y llevándoselo para la casa a darle comida. O sea, no lo
0: sé.
1: Parece
0: legal.
1: Sí,
0: Cereal, Agatha
1: Crispis. Sí, embutirle una cuchara de Choco Crispis a la alien feliz allá brincando el marciano en la Casa Blanca, mientras todos cantamos los goles en el Mundial.
0: Y hay una.
1: Y, sí, hagamos la ola y el otro para sacando los extraterrestres a pasear. O sea, realmente no sabemos qué va a pasar y toda esa especulación. Pero es un tema agradable y a mí me parece esto chévere.
0: Sí.
1: Cuando hablamos de conspiración y todo eso. Pero, y nadie sabe qué trae este año, o bueno, ya lo que resta de este año, porque ya estamos finalizando mejor el primer semestre, prácticamente. Esto se acaba el Mundial y ya se está acabando el primer mes del segundo semestre.
0: Sí.
1: Y ni nos vamos a dar cuenta qué va a pasar. Pero bueno, esa es como mi conclusión. Yo creo que realmente no sabemos qué hay detrás del telón. No sabemos. Estamos viendo una obra de teatro. Pero en el fondo no sabemos realmente qué está sucediendo. Y Robles, su conclusión de este tema.
0: No, yo me apego demasiado a lo que dice Danielito. Open mind. O sea, aquí veo yo que, digamos que hay mucha gente que se raja las vestiduras y creen que porque alguien piensa diferente, digamos, en este tema tan, tan, tan espinoso como las conspiraciones, entonces ya está incitando a que esa es la verdad. Y está diciendo, no, es que esa es mi verdad. Pero es que es muy chistoso porque el que le pelea ya cayó en esa trampa, ya cree que lo que él está diciendo es la verdad. La conspiración, creo yo que es una de las materias, uno de los marcos más interesantes de todo el tema paranormal, porque reúne todo, ¿no? Reúne ovnis, reúne fantasmas, reúne vampiros, reúne todo, tratando de alguna manera certificar, porque esa es la meta de nosotros, certificar que algo existe de lo paranormal. Pero yo me la juego mucho por la historia, de verdad yo me la juego mucho por la historia, me la juego mucho en aquellas épocas en las que no había tanto morbo. Obviamente sí, sí ha existido morbo, pero digamos, estoy hablando de épocas de antaño donde no era tan morboso hablar del tema, y si aparecía algo raro, pues uno ya no especulaba. Vamos a subirlo a las redes, porque no habían redes. O voy a comentarlo en los periódicos, porque la gente hasta le daba miedo. Se quedaban era callados. Y uno se terminaba enterando porque ya la persona presentaba síntomas patológicos, mentales graves, desde su experiencia. Y para mí eso es muy válido, porque una persona que queda tan afectada después de haberse enfrentado a lo desconocido, pues tiene una validez impresionante, porque ya tenemos una patología médica. Pero hoy en día, en vez de que la tecnología nos ayude, como que nos está colocando zancadilla para que nos demos cuenta que no podemos confiar en todo lo que se ve. Sencillamente, como diría un gran amigo, no creas en nada, cuestiónalo todo, porque de ahí parte el amor por lo paranormal.
1: Muy bien, viejo Robles, nos vamos a ir a unos comerciales importantes en radio, pero Robles sigue acá en TikTok y todo, con sus despedidas magistrales, y acompañándonos mientras vamos a comerciales, y ya regresamos con historias de terror. Tenemos en el camino dos historias de terror, así que en radio nos vamos a comerciales y en TikTok disfruten de Edwin Robles.
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7: 2:55. 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

0: Rosa Manarroles 333, Esteban 4R, Cristian, Dani González, DMR 0382, el viejo Ralph, gracias, Tam Ríos. Oiga, Alfa, el YouTube es una fanática de la berraca de Roles. Buenas noches, Perro Menso siempre está por ahí. Saludos a Magalit, a todos. Está cantando las de Totona la Momposina, hasta Tigre y saluditos, saludos para todos. Pero bueno, a los TikTokers también. Y vamos a escuchar historias de terror, de misterio, lo que ustedes quieran contar. Ya saben cómo funciona esto, me piden la palabra en el TikTok, porque por ahí puedo sacar audio. Oiga, lástima que YouTube nunca tuvo esa opción, ¿no? De uno poder conectar gente y que hablaran, ¿no? Eso. Y TikTok, y la verdad es que TikTok sí prueba mucho los datos y el audio antes de darle paso a la gente. Entonces, es chévere si alguien quiere participar en las historias, me lo puede hacer saber en TikTok. Ahí me escriben, hey Dani, tengo una historia. Y de una, con mucho gusto lo subo, revisen bien su internet, porfa, y que la historia obviamente sea relacionada al mundo del misterio. Entonces vamos a empezar a escuchar historias en este momento. Bueno, vamos a ver, por acá, vamos a ver quién quiere contar una historia, recuerden tener buena conexión, dice David, buenas noches, ¿puedo pasar? Claro que sí, David, si quiere contar algo de terror, de misterio. David, buenas noches.
1: Hola, hola, buenas noches, ¿cómo estás?
0: Bien, muchas gracias, David, bienvenido. ¿Qué nos quiere contar?
1: Bueno, primero que todo, si se escucha bien, ¿verdad?
0: Lo digo como si estuviera como en un cuarto, como encerrado o algo así, pero sí se le oye.
1: Ok, disculpa. Bueno, lo que les quería contar es, bueno, resulta que hace poco fui pues a un lugar donde yo nací, ¿cierto?
0: Pero venga, David, ¿usted está en altavoz?
1: Sí.
0: Quita el altavoz y le habla al teléfono.
1: Ok, ¿listo? ¿Así está mejor?
0: No lo ha quitado.
1: Espérame un segundito.
0: Sí, es que se le oye mucho ruido cuando habla, como si estuviera en un baño, como algo así.
1: Ok.
0: Bueno, mientras David soluciona ahí la vuelta porque se le sigue oyendo como metido en algo, vamos a ver quién quiere participar. Recuerden tener buena señal o estar en un lugar donde se les pueda escuchar bien. Revisen eso, por favor, porque eso también sale para radio, para todo Colombia. Recuerden que está la Mega y estamos transmitiendo en radio y todo. Entonces, por eso molesto mucho a veces con el audio, ¿no? Pero espero que me entiendan. Entonces, revisen bien. Si se les oye bien, si tienen un mano libre, si todo, que se les escuche bien. Bueno, historias, manden solicitud o en el chat me escriben y de una pueden contar su historia paranormal en esta noche después de que estuvo el viejo Roles participando por acá. Historias, misterio y terror a esta hora de la noche en el cartel La Mega. Bienvenidos todos los que se conectan. Gracias por compartir y likes. Margie, buenas noches.
2: Buenas noches a ti, a toda la pandilla de YouTube, de todos de La Mega.
0: Bueno, Margie también está como en un salón. Hoy todos están como en un salón así.
2: Es tal vez como en internet, ¿no? ¿Me escuchas ahí mejor?
0: Ahí, adelante, Margie. Bienvenida.
2: Gracias, Dani. Pues mira que hace 8 días mi esposo tuvo un accidente acá en Miami. Una muchacha lo chocó. El carro dio 2 volteretas. Y el carro pues nos quedó perdida total, mi esposo pues está todo golpeado todavía, fuimos al hospital, de regreso en la casa, no sé si fue tal vez por la medicina que a él le pusieron, pero él decía que él se sentía como que lo estaban mirando, y le digo yo, ¿será que por la medicina? O sea, como le aplicaron hasta morfina, porque pues un carro que da 2 volteretas, el golpe es bastante fuerte, ¿no? Entonces claro. Yo le decía, ¿será porque te pusieron morfina? Porque le dieron morfina, naproxeno, metocarbamol, mejor dicho, le dieron todos los psicodélicos, como les digo yo, para el dolor. Bueno, ese por fin se quedó dormido. A eso de las 4 de la mañana, él empezó con mucho dolor y yo me desperté. Entonces, yo le con los ojos cerrados le pregunto, le digo, ve, ¿quiere que le traiga agua? ¿Necesita algo? Y me dice, por favor, tráeme agua. Dani, en el momento en que yo abrí los ojos, yo vi una sombra en los pies de mi cama, pero haz de cuenta como si fuera mi esposo, pero era una sombra negra. Y en el momento en que yo abrí los ojos, esa sombra agachó la cabeza y salió.

0: mira que yo en ese momento, te lo juro, yo sentí un miedo, pero un miedo feo, porque uno a veces escucha aquí de pronto en mi casa, como yo tengo tanto árbol alrededor, a veces craquean las ramas o caen sobre los techos y uno escucha ruidos, o aquí en el trabajo donde estoy ahora, que ya aquí ya me han asustado a mí, que yo conté la historia ahí en el cartel, y mi compañero de trabajo dice que me escucha mucho, pero entonces esta vez a mí no me ha dado miedo, pero esta vez te digo que yo me aterroricé, porque era una sombra, o sea, vi completamente la figura como si fuera el cuerpo de mi esposo, la forma,
1: sí.
0: Me miró, agachó la cabeza y salió. ¿Tú crees que yo me pude parar de esa cama? No, Dani, yo no pude, yo me quedé fría, tiesa, congelada, yo no me podía mover, y entonces ahora ando con un poquito de miedo, porque yo ahorita estoy en mi trabajo, y yo voy llegando como tipo 1 o 2 de la mañana, y eso que vivo aquí, vivo a 10 pasos de mi casa, de mi trabajo, y me da miedo salir, me da miedo pasar por el parqueadero, me siento como acechada, no sé si es que ya me psicosié o qué, pero me agarró terror. Yo dije, ¿qué será esa sombra? Después, esta mañana me dice mi esposo, ¿será que se vinieron a despedir de usted? Porque se murió alguien conocido. Entonces le dije, no, a mí nadie se ha venido a despedir de mí, no. Eso fue algo que yo vi y me aterrorizó. O sea, es feo, yo he visto cosas, pero esta sombra de verdad es que sí me asustó. Me la pasé mal con eso. No me pude parar de la cama y mi esposo tuvo que esperar a que por lo menos yo viera que estaba ya claro. Aquí como ya ahorita pues estamos entrando al verano, ya a las 6 de la mañana ya se ve más luz. Entonces ahí me paré, pero te digo que qué terror sentí, Daniel. Ahí sí sentí el verdadero terror, como dice el meme. Feo, feo.
1: Bueno, pues Margie, pero bueno, lo que me alegra de la historia es que el hombre se salvó después de ese accidente tan terrible que ya cuenta, ¿no? El carro a dar 2 vueltas y todo. Esa es la parte positiva ahora. Que están sintiendo cosas y pasando cosas, es que precisamente cuando pasa ese tema clínico, ¿no? De tantos antibióticos, de tantas cosas, uno empieza a dudar si es verdad o no lo que la persona dice ver. Porque claro, los antibióticos o la medicina puede tener su efecto secundario de generar cierto tipo de alucinación. O mucha gente dice que en esos momentos sí la persona puede ver cosas, ¿no? Como los que quedan en un estado de coma y todo esto. Y dice Margie, el carro quedó en pérdida total, pues Margie. Afortunadamente está vivo y bueno, ya pasó lo peor. Ahora que empiecen a suceder cosas sobrenaturales, pues irlas trabajando y sin psicosearse y esperar obviamente a que él evolucione su dolor, su tratamiento, para sacar conclusiones, ¿no? A Margie un abrazo grande, a su señor marido, que son grandes oyentes del cartel de la Mega. Muy bien, historias sobrenaturales, historias de terror, pueden compartirla por acá, dice... El punto, un puntico quiere contar su historia. Vamos a ver quién está detrás del punto. Buenas noches.
2: ¿Qué tal, Dani? ¿Cómo estamos? Buenas noches, ¿me escucha?
1: Perfecto, señor, bienvenido. ¿Qué nos quiere contar?
2: Bueno, mi nombre es José Luis, estoy un poquito agripado, qué pena, pero bueno, vamos adelante.
1: Fresco, José, adelante.
2: Nada, Dani, yo tengo una historia y es que a mí hace aproximadamente 12 años yo tengo unos sueños con una vieja. Entonces, ¿cómo son los sueños? Básicamente todo empezó porque ella me empezó a decir cosas de la gente. Entonces, a veces yo soñaba, no sé, me decían como, la vieja me decía, tal persona tiene, no sé, puede tener una enfermedad, entonces mejor que vaya al médico, tal persona le va a pasar tal cosa. Y al principio era muy, digamos que divertido, porque yo sabía ciertas cosas de los demás que no tendría por qué saberlo. Hace como más o menos unos 3 años atrás, ya empezó a cambiar el asunto, porque en un sueño yo muchas veces le pregunté a ella, que quién era, que pues por qué me pasaba esta vaina a mí, realmente pues a mí siempre me ha gustado todo lo paranormal, pero pues nunca he ido ni a brujos ni absolutamente nada, no me gusta eso, pero pues le preguntaba que por qué me había escogido a mí de pronto como para eso, no sé si era un don o algo, ella nunca me contestaba, hasta que un tiempo para acá, hace 3 años, ella me empezó como a hablar y a decirme más cosas y me decía que si yo quería conocerla y entender un poco más del por qué me pasaba todo esto, yo debía trascender. Entonces yo le decía, pero ¿cómo es trascender? Entonces, obviamente, hay 2 formas de trascender. La primera es pues, que uno le pase de forma natural y la segunda es uno buscarlo. Y desde ahí me han empezado a pasar como un cierto tipo de cosas. Por ejemplo, a veces se me caen las vainas. Ya cuando sueño con ella, siento mucho miedo. Ya no es una vaina como divertida antes, como que sentía ese gusto, sino más bien ya era otro, es ya más bien un sentimiento de miedo, donde me levanto a veces asustado, sudando. Y el año, tanto como fue como el 2024, mitad de año y casi el 2025, yo tuve parálisis del sueño y la vi, no sé si era ella, pero veía, era una sombra como al lado mío. Yo tuve dos parálisis del sueño y una era ella al lado mío, yo estaba acostado del lado de la cama y yo abrí los ojos y ella me estaba ahorcando. Y la otra fue un sueño dentro de un sueño, yo tengo una perrita y como que la vi en el sueño, y cuando me levanté pensé que ella había salido de eso, pero estaba ya encima mío. Y realmente desde ahí ella me ha empezado a decir eso, y ya lo que me dice las, o sea, de las personas, las cosas ya no son bacanas, ya son vainas como o que la persona, no sé, tiene pensamientos suicidas, o que la persona le están haciendo brujería, o que algo está pasando. Entonces realmente es una vaina muy extraña lo que me pasa con ella. Yo realmente nunca he entendido, y claro, he intentado buscar ayuda, tanto como ir a de pronto iglesias, pero pues a veces en las iglesias no dan con el chiste, no me empiezan a hablar mucho de Dios y demás, que yo realmente creo mucho en Dios, pero no sé, es una vaina muy rara porque nadie le da el chiste. Entonces una vez un amigo me dijo, eso es como cuando usted está enfermo y va al doctor, entonces el doctor le va a decir a usted, ¿qué tiene? Uno le dice, me duele el cuerpo, listo, pero ¿qué le duele? No, me duele el cuerpo en general, pero pues yo necesito mandar a un especialista, le duele la cabeza, le duele los brazos, le duele las piernas, le duele el abdomen. Es muy parecido en este caso, entonces yo realmente no sé qué sea, porque es una vaina rarísima. Yo sueño con ella, ya cuando sueño con ella me levanto estrenado, me levanto cansado. Es una vaina que realmente no entiendo qué es lo que está pasando, y la verdad he intentado buscar ayuda, pero pues nadie ha dado con el chiste. Pero sí, sí es preocupante, porque siempre he sido una persona muy, digamos que alegre, y a veces como que no sé, puedo estar viendo televisión, puedo estar trabajando, lo que sea, y se me vienen pensamientos pues de yo mismo trascender, pero como que se me quitan un momento. Hasta ya fui al psicólogo y la psicóloga me dijo, no, pero es que eso no puede ser depresión ni nada, porque es muy distinto tu actitud a una persona que sufre depresión. Es la verdad, Dani, es una vaina muy extraña. Siempre he intentado buscar como ayuda, pero la verdad, pues no, ni siquiera he podido saber por dónde empezar.
1: Bueno, pues mire, ahí está interesante, y se no saber, yo siempre le digo a la gente, el no saber por dónde empezar, primero lo real, la ayuda profesional, y después que uno ya chule eso, en lo paranormal, por donde quiera empezar. Lo importante es empezar por donde usted crea, no por donde le digan, y eso para todos. En lo paranormal, no, es que mi abuelo me recomendó al cura, es que mi mamá me recomendó al chamán, es que el otro me recomendó al parapsicólogo, no. En lo paranormal, yo siempre lo he dicho, busquen en el que crean y en lo que ustedes crean, ¿no? Porque si no ponen por parte de su mente, que en lo paranormal es clave, pues de pronto no encuentran la solución. En lo paranormal, siempre busquen la ayuda en lo que ustedes crean. Eso es importantísimo. Bueno, esa recomendación. Historias hasta ahora, el misterio, el terror. Está pidiendo la palabra el Capi Papá. Vamos a ver el Papá Capi, ¿qué nos quiere contar? ¿Qué hubo, papá? ¿Bien o no?
3: Bien o no.
1: Bien, señor, bienvenido, cuéntenos.
3: No, bueno, mi historia es un poco cortica, pero bastante misteriosa. Resulta y pasa que yo vivo acá en Girardot, Antioquia, en una vereda que se llama Loma Linda. Yo venía del trabajo, yo estaba en el turno 2:10. Yo venía normal, yo tenía que subir mi loma. Y en una, voy pasando por una casa y yo veo un perro que me empieza a ladrar. Yo lo quedo mirando y le digo, ¡ah, cállate! Entonces, en ese momento que yo volteé para seguir mi camino, yo escuché una voz que me dijo, ¡cállame tú! Y yo volteé, Dani, te aseguro. Y ya, yo no vi a nadie por ahí cerca a esa hora. Eran como las, qué pena, eran como las 11:30 de la noche. Y yo no vi a nadie ahí cerca. Listo. En ese momento me dio miedo, pero brutal. Subí, llegué aquí a mi apartamento. Cuando cierro la puerta, yo me acuesto, está normal, a las 12. Y al día siguiente yo me levanté, listo, hice la rutina normal mía, mi desayuno, hice la coca. Cuando voy bajando las escalas me dice la vecina, oiga vecino, ¿cómo está? Yo, bien. Yo veo que usted no tiene mascota, ¿cierto? No, yo no tengo mascota, ¿por qué? Porque es que lo que pasa es que como a la 1:00 a.m, yo me asomé porque yo escuché un ruido raro acá afuera de su apartamento y vi a un perro negro mirando hacia su ventana. como observándolo a usted, yo, un perro negro, se lo describí y ella me dijo, sí, así mismo es, pero tenía algo raro. Yo, como así, algo raro. Sí, porque cuando ese perro me volteaba a mirar, le brillaban los ojos, pero rojo. Dani, yo de ahí, yo duré una semana y yo era pegado a esa ventana para ver si volvía a ver al perro y no lo volví a ver más, ni tanto en la ventana, ni cuando volví a subir por la calle cuando ya vengo para mi casa.
1: Y para usted eso, ¿qué era ese perro entonces? ¿Qué fue lo que pasó ahí? ¿Usted qué conclusión saca?
3: Pues la verdad, yo en estos días he estado investigando y por acá, por donde yo vivo, se comenta de que hay muchas apariciones. ¿Apariciones que ha sentido? De brujas y dicen de una entidad maligna. Pero la verdad no soy como muy creyente, soy como más bien gnóstico. Gnóstico es el que no cree hasta que le pasen las cosas, ¿cierto? Entonces, yo sí creo en todo eso, en las brujas y todo.
1: Agnóstico, sí, pero ¿y usted se protege de alguna manera o tampoco usa protecciones de nada?
3: No, pues yo lo normal, llego a casa, hago mi oración, Padre Nuestro, y ya, eso es lo único que hago.
1: Muy bien, bueno, pues Capi, papá, así se hace llamar el hombre, gracias por su historia. Sí, hay muchos animalitos que la gente asocia con temas paranormales, por ejemplo, el perro en el campo cuando se aparece, muchos dicen que era ese perro negro de ojos como si tuviera llamas, al caballo, al gatico, ¿no? Y sobre todo las aves, ¿no? Mucha gente cree que las brujas se apoderan del cuerpo de las aves, o inclusive hay gente que cree que no es que se apoderen del cuerpo de un ave, es que se transforman en ave. El tema de las brujas es bien interesante. Pero bueno, estamos escuchando historias hasta ahora. Saludos a todos los que llegan hasta ahora y se empiezan a conectar. Gracias, en TikTok estamos ahí en La Mega, en YouTube en La Mega. Gracias a todos los que en su radio sintonizan La Mega en Colombia. Cristian Galeano. Cristian, buenas noches.
4: Buenas noches, tripas. ¿Bien o no?
1: Bien, señor, gracias. Bienvenido. ¿Y qué sucedió?
4: Entonces, tripas, yo le quería contar una historia que me pasó, pero fue cuando presté servicio militar.
1: Ok.
4: Yo presté en el Amazonas, en Puerto Asís, Putumayo. Entonces, allá era, en ese tiempo estaba un poquito caliente la vuelta y nos metieron bien dentro del monte. Estábamos cerca de una base, que en la base, en sí, en la base, usted solo podía andar por trincheras y cunetas, no podía andar por fuera porque de pronto había francos.
1: Ok.
4: Era bien. Y de ahí nos mandaban a cubrir ciertas partes, ciertas coordenadas que ya estaban. Una vez nos mandaron a cubrir una coordenada allá dentro del monte, donde supuestamente habían matado, desvivido a todo un pelotón ahí. Entonces, y la verdad, desde que llegamos a ese punto empezaron a pasar cosas extrañas. Por ejemplo, una vez a las 6 de la tarde nosotros estábamos ahí recochando y nos pusimos a tirar unas semillas que tiraba un árbol. Nos pusimos a tirarlas así al monte. Cuando se anocheció, sentimos que esas semillas nos las estaban devolviendo. Nos las tiraban de vuelta. Entonces estaba muy raro. Otro día también, al otro día, un compañero estaba prestando centinela y iban a ser por ahí que las 6:30 de la tarde. Y entonces pasé con otro amigo, le dije yo a él, vamos a salir allí a más para el frente, vamos a fumar, ya volvemos. Entonces nosotros le dijimos eso. Y cuando vamos a volver, nosotros le dijimos a él, compañero, somos nosotros. Y la verdad, él empezó a gritar como loco y empezó a cargar el arma para dispararnos. Entonces nos tocó correr y tirárnosle encima. Y lo que él decía era que él veía demonios, que creía que eran demonios. A ese soldado tuvieron que darlo para el batallón porque ya no era capaz de prestar centinela. Y nosotros seguimos un tiempo ahí. Y hubo una cosa que me pasó a mí, que por ahí a unos 20 minutos, de sin así a ti y unos todos.
1: Le está molestando el internet a nuestro amigo Cristian. Cristian, ¿se puede hacer, no se me mueva el sector donde estaba contándonos que le está entrecortando la señal, por favor? A ver, Cristian, si recupera su señal. No, se nos fue Cristian, por eso es bueno la señal. Pero bueno, en la selva, ya que él nos contaba como militar y todo, hablaba de demonios. Los militares tienen unas historias bastante fuertes y delicadas, ¿no? Sobre todo en el campo, cuando les toca estar allá en medio de la selva, en los puestos bruja que llaman ellos, cuando les toca de centinelas. Un abrazo, y muchos de ellos nos oyen por su celular, por la aplicación, en el monte, y deben estar diciendo, uy, tenemos historias. Pues obviamente, si tienen buen internet, se pueden conectar por TikTok, que les queda fácil, y nos cuentan la historia. Pero ahí sí, como dice Chocolate, el monte es una locura, sí, en la selva, el campo, es una locura en todo este tipo de fenómenos, ¿no? Los duendes, los típicos monstruos de mitos y leyendas, la patasola, la llorona, la madre monte, el silbón, la ciguapa, la muelona, ¿no? Hay historias en el monte fascinantes. En el Darién, dice Johan, uy, acá mucha gente con tu historia del Darién, ¿no? De los espantos del Darién, todo eso que... También, si alguien pasó por el Darién y quedó con su trauma paranormal, aparte del trauma real, que supongo, pero el paranormal, obviamente puede subir y contar la historia. Bueno, por acá está pidiendo la palabra otro papá. Mira, ahorita subió el papá de no sé quién y ahora de otro papá, papá de Isa. Vamos a ver, papá de Isa, buenas noches.
5: Hola, Dani, buenas noches, ¿cómo están?
1: Bien, muchas gracias, señor, bienvenido, cuéntenos.
5: Dani, pues te cuento, yo trabajo en aplicaciones en Cali, ¿no?
1: Ok.
5: Lo que pasa es que en diciembre, hace 2 años, me salió una carrera del sur de Cali a un barrio del Distrito de Agua Blanca, ¿no? Uh-huh. Dani, yo veo que se monta un niño y una señora de aspecto como esa, de las viejitas que son como guayú, que andan en las ciudades pidiendo dinero.
1: Sí.
5: No sé si la has pillado, ¿no?
1: Sí, aquí en Bogotá inclusive se ven, sí, señor.
5: Entonces iba con un niño de, ¿qué? 5 o 6 añitos. ¿Vos sabes que los niños a esa edad todo lo preguntan y todo? Abuela esto, abuela lo otro. Y yo iba manejando cuando el niño salía con la ocurrencia de un niño, ¿no? Y la señora le respondía y todo. Al momento de bajarse, la señora me dice, mijo, ¿cuánto es? Yo le digo, vecina, son 25 mil pesos. La señora coge un billete de 50 mil y me dice, mijo, déjelo así. Yo, marica, una propina de 25 mil pesos, un poco de plata. Entonces cuando la señora abre la puerta, yo veo que se baja y yo quedo esperando a ver si veo el niño. Yo le digo, vecina, ¿y el niño? La señora se voltea a mirar, marica, y hace una sonrisa como psicodélica, parce, y sigue como si nada. Y yo doy reversa a buscar al niño, parce, y el niño por ningún lado. Y yo pues, y yo quedé como aterrado, yo, bueno, ¿el niño dónde está, hermano? Y yo vuelto a mirar atrás y el niño por ningún lado, yo voy a ver si el niño por ningún lado. Y ya pues la señora siguió y cuando la volteé a mirar ya no estaba la señora.
1: Oye, ¿y entonces usted qué, o sea, fantasmas o qué esa conclusión no, saca?
5: No, la verdad no sé qué pasó ese día, pero yo, uy, Dios mío, ¿qué habrá sido, parce? Yo, y miro por todo lado y el niño por ningún lado. Y yo, uy, parce, eso, ¿qué? No, yo arranqué y ese día no me metí más para el barrio como para no tomarme la señora, ¿sí me entendés?
1: ¿Y ellos habían pedido el transporte por aplicación?
5: Sí, normal, lo había pedido, pero no estaba el nombre de la señora, ¿sí me entendés?
1: Entonces, ¿Y usted qué explicación da tecnológicamente y todo ante esa situación que vivió?
5: La verdad, ninguna. La verdad que quedé aterrado y llegué a la casa y le conté a mi esposa, ve amor, me pasó eso, ay Dios mío santo.
1: Y oiga, sí, ¿ellos le dieron billete? ¿Le dieron plata física?
5: Me dio un billete de, $50, no te digo, la carrera costó 25, ella me dijo, mijo, sí. Velo aquí.
1: Sí, ¿Y ese billete usted lo conserva o qué pasó con ese billete?
5: No, el billete pues que no.
1: Como a los tres se lo gastó.
5: Claro, sí. Como aquí rota mucho el dinero, entonces... Lo habré dado en un cambio, no sé qué haya pasado con el billete, pero sí, eso fue lo que me pasó. Y hace que en el por ahí en los 2000 también, yo vi la Gloria Valle, ¿no? Estaba fuera de mi casa con el vecino, estábamos sí. Allá afuera, ¿no? Y eran, ¿qué? Tipo 10 de la noche, cuando sentimos que como si hubiera habido un bajón de energía, ¿sí me entendés? Y bueno, no le prestamos atención a él, seguimos hablando. Cuando la mamá salió, la mamá de Nalgo salió y dijo, bueno, pues ¿qué hacen ahí sentados? ¿No están viendo qué? Y le dijo, la mamá, ¿por qué, ma? ¿Qué pasó? Pues miren arriba lo que hay. En las cuerdas de alta tensión, en las primarias, nos da por mirar, parce, si había una silueta de un ave gigante, un pájaro inmenso. Cuando volteamos a mirar, claro, los ojos se encandelillaron rojo y no, joder, puta, arrancamos a correr, nos entramos. Y la señora se volvió, cerró la puerta y se quedó en la puerta, como yo, eran de por allá de Nariño para adentro, en la selva. Ellos mantenían selva adentro, sin entender, raspando coca, sí, todo lo que conlleva eso. Y vos sabes que por allá hay mucho cuento de santería, de brujas y todas las huevonadas. La señora se volvió, yo la escuchaba que hacía una oración. Cuando, no, yo, mío, parce, ahorita yo palí para enseguida en mi casa, yo no, yo más cagado, parce. Cuando, ¿qué pasó, mano? Que a los días había llegado una chica nueva ahí, pues, por la cuadra. Cuando ves que en los pueblos, pues, todo el mundo se reúne fuera de la calle y uno habla, pues, hay mucha como, mucha familiaridad, pues, en los pueblos. Ves que todo el mundo habla con todo el mundo, ¿no?
1: Sí, sí, sí.
5: Y hablando con la chica nueva de la cuadra, nos dice que es que no, que estaba aburrida, que porque se había dado cuenta de que una de las inquilinas de la casa donde ella vivía era una bruja. Y yo le dije, ¿y por qué? No, es que mira, que hace 3 días me asomé al patio y ahí estaba fulana de tal haciendo con las manos como si fuera en forma de aleteo, como si fuera un pájaro, ¿no? Y ella escuchaba como si eso fuera una paloma gigante. Cuando se asomó, era la vecina. Y nos pusimos a atar cabos con mi amigo y claro, dimos a la conclusión de que era la vecina, que era bruja y transformada y toda la vuelta. Y claro, y nos pusimos a hablar y claro, esa vieja no le pasaban los años, tripa. Ella vivió hace como, yo vivo en el barrio que hace 30 años y esa vieja igualita. Y esta semana me la volví a topar, mano, y esa vieja no ha cambiado absolutamente nada. Es como los años no le pasaron a ella, ¿sí me entiendes? Entonces, uy, la vez que la vi, parce, hasta me erincé, güey. Y aquí te estoy contando la historia, parce, me erizo porque la vieja, los años han pasado, mano, eso imagínese. Aproximadamente 30 años la historia, güey, sigue siendo igualita, mano. No le ha pasado el tiempo para nada.
1: Oiga, pues
5: está aterradora, ¿ves?
1: Bueno, pues, papá, dice interesante esta historia y también la primera, la de la señora con el niño que transportó, ¿no? La indígena. Y desaparecieron y dejaron un billete. ¿Qué hubieran hecho ustedes? Yo les pregunto, si ustedes transportan a alguien que tiene cierto misterio, por no decir que sea un fantasma, ¿ustedes guardarían ese billete? ¿O al primero que llegue le dan esas vueltas con ese billete, se lo van y lo gastan? O lo conservan, lo guardan en algún lugar especial, ¿lo guardarían? ¿Qué misterio ese de los fantasmas, ¿no? Que toman transporte público o hasta por aplicación hoy en día. O sea, hasta los fantasmas se modernizaron. O sea, uno antes oía la historia del fantasma que paraba el taxi con la mano y se subía y se transportaba. Ahora uno escucha a los fantasmas por aplicaciones. Y ese es un gran debate, no me estoy burlando ni nada, sino digo, ¿será que el fantasma hace uso de la tecnología que va evolucionando, la tecnología que nos va llegando? ¿Será que el fantasma utiliza eso? Y la otra pregunta del millón y es, ¿cómo un fantasma puede darnos objetos desde el más allá? Hablando del dinero. O sea, ¿cómo un fantasma me entrega a mí algo? ¿De dónde salió ese algo? Bien interesante ese tema. Un abrazo a todos los que hasta ahora transportan a alguien y dicen, bueno, ¿y qué tal que este sea un fantasma el que está ahí atrás mío? Tenga mucho cuidado. A lo mejor está transportando a alguien del más allá. Un abrazo grande para todos. El que quiera contar historias, ojalá estén en un lugar silencioso. Alguien está pidiendo por ahí la palabra, pero había mucha bulla. Entonces, estén en un lugar calmado, que los podamos oír bien. Buen internet, un abrazo grande para todos los que están conectados ahí en TikTok, un abrazo grande para los que están en el YouTube, para los que están en la app de RCN Radio, muchas, muchas gracias. Vamos a dar la palabra aquí a Andrés, que está Andrés Chauta. Vamos a ver, si está con buena señal y todo, y desde donde vamos a escuchar a Mauricio Chauta. Mauricio, buenas noches.
6: Buenas noches, ¿me escuchan?
1: Está en un transporte, ¿cierto?
6: Sí, señor, yo manejo una tractomulata en Estados Unidos.
1: Si puede subir el vidrio o algo, porque sí, se lo oye como ahí, como si estuviera metido en un baño.
6: No, ni modo. Ok, no, en otra oportunidad será entonces.
1: Hágale, Mauro, un abrazo grande allá en la mula en Estados Unidos. Vamos a ver que un pato está pidiendo la palabra, dice Pato. Vamos a ver, Pato, hola.
7: Hola, ¿cómo estás?
1: Bien, Pato, ¿cómo me le ha ido?
7: Bien, bien, desde Arboledas Norte de Santander.
1: Gracias, ¿qué sucedió?
7: Pues yo pues tengo varias historias, ¿no? Pues acá hay un colegio, es el único colegio pues que en el momento está, y pues mis historias han sido muy personales, ¿no? Yo trabajaba como docente en la parte nocturna, uh-huh, dando clases a adultos, y pues en las noches se siente mucha actividad paranormal en el colegio. Entonces siempre se escucha mover las sillas. En ocasiones he sentido las personas cuando bajan las gradas, cuando llegan a los salones, cuando se sienten al lado de uno, lo tocan, ¿sí? Son actividades paranormales bastante fuertes.
1: ¿Solo ocurren en la noche?
7: Pues en el día no, pues en la parte de día no, sol es más de noche. Igual pues queda también pegado a la parte del cementerio, ¿no? Puesto que el cementerio acá en Arboledas está ubicado dentro del mismo casco urbano, no está a las afueras del municipio. Entonces quedan con límites. Pero sí, es bastante la actividad.
1: Y Pato, se me cargó. Perdón, Pato, aparte de esto, de lo que usted nos relataba, ¿vio los fantasmas como tal o solamente era escuchar los sonidos?
7: No, también se ven pasar las sombras. ¿Sí?
1: Usted veía las sombras.
7: Sí, se ven pasar las sombras. Porque por lo menos, pues, el colegio tiene parte de que hay salones que, pues, es un solo primer piso. Ajá. Y hay otros que tiene planta. Entonces, de los salones del primer piso se ven pasar las sombras de un lado al otro. De hecho, una noche de esas, un alumno, me acuerdo, que le dijo, bueno, lo que es, pues, déjese ver, muéstrese. Sí, esas ocurrencias de pelado. Y pues lo que era, pues llegó, ¿no? No dejaba dictar clase, pues todo el mundo con la zozobra. Y pues hubo una toma de una foto, pues que mucho tiempo la mantuve. Se tomó la foto de la puerta del salón donde nosotros estamos al otro salón del frente.
1: Sí.
7: Sí, se veía la imagen. Y pues yo se la mostré a un sacerdote y me decía, no, sí, es una persona, pero ya era una persona como un espectro, no como una figura terrenal, ¿no? Uh-huh. Como tal.
1: Pato, entonces, ¿por qué cree usted que había actividad paranormal en ese lugar? ¿Alguien falleció? ¿Los colegios guardan mucha energía? ¿Qué explicación le da usted?
7: Yo creo que es por lo que hay tanta actividad de día, ¿no? Y pues hay muchas personas, profesores, alumnos que han pasado por el colegio y han muerto, ¿sí?
1: ¿Pero también fallecen en otro lugar y llega su espíritu, claro, al colegio o han fallecido ahí? Sí,
7: no, ahí en el colegio que yo sepa no, pero como pues en épocas de antes fueron terrenos baldíos, ¿no? O sea, estamos hablando de un municipio donde hay historia indígena.
1: Ok.
7: ¿Sí?
1: Sí.
7: Entonces, nosotros acá, la comarca de nosotros, tiene parte de los motilones, y la cacique Cinera de la Princesa Zulia, que es oriundo de aquí del municipio. Entonces también puede haber cuestiones indígenas, ¿no? Alrededor. Y pues esa solamente historia, ¿no? Porque también por lo menos acá en el municipio lo que es la Gritona, o mucho tiempo que decían que salía el caballo de tres patas, ¿sí? Muchas historias así han transcurrido acá en Arboledas, y hay muchas. De hecho, es un municipio que siempre se pues hay cuestiones y leyendas. Acá hay una leyenda dos leyendas muy comunes, que es, pues, hay una que se llama La Feliciana y otra que se llama Múcura. Sí, son dos leyendas diferentes, pero traen un contraste al, a lo que es el oriundo de acá en nuestro municipio.
1: Pato, y al vivir en un lugar como estos, como usted dice, cargado de tanta energía, fantasmas, obviamente temas de nuestros ancestros, ¿usted se protege de alguna manera? ¿Se cuidan allá con algo?
7: Pues yo, lo personal, tengo la medalla de San Benito, ¿sí?
1: Sí.
7: Y un detente. Sí, es un detente que está, pues se consigue o lo conseguimos en la iglesia del Niño Huerfanito en Pamplona, norte de Santander. Sí, en momento, ¿qué es? El convento de las Clarisas. Eso es un detente de forma redonda y que se lo coloca a uno, pues, en la parte interior de la ropa de uno. Pero sí hay situaciones.
1: Pero con tantas cosas que le pasaron, Pato, aparte de las siluetas, como usted bien lo dice, ¿usted alguna vez vio un fantasma como tal así de frente?
7: Verlo, no, más sentirlo, que es más duro. Porque recuerdo una noche le dije a un alumno, vamos a traer unos módulos, y íbamos por la cancha y yo sentí que pasó algo en medio de los dos. De hecho, pues, ¿por qué le puedo decir que siento de pronto ciertas energías o me gusta este tema? Porque hace mucho tiempo, pues, aprendí a lo de la cuestión de doblamientos y de movimiento de chakras, ¿sí? Movimientos energéticos. Entonces, pasó. Cuando ya íbamos en un lado, yo sentí que lo que pasó se cargó. Como cuando usted carga a alguien atuchado, atuche.
1: Sí.
7: Así. Lo que cargué, póngale que haya sido una cuestión de 5 minutos. Pero eso era como si yo hubiera andado por lo menos una hora con alguien ahí encima, con ese peso. Y yo le hablaba, yo le decía esto, le decía al pelado que iba al lado mío, se llama Adrián, yo le decía, y Adrián, ahí está. Yo le decía, ay, no, no me moleste, no me moleste, déjeme quieta. Lo que es, déjeme quieta porque yo no me estoy metiendo con usted. Y ya llegó como un momento de que, pues, donde íbamos a pasar, ya veía la luz, que me soltó como cuando usted empuja a una persona y se va así hacia adelante, así me soltó.
1: Sí.
7: Pues duré tiempo, pues, que bajaba al colegio. Ya después, hace un par de años, vivía ahí casi a la entrada del colegio, ¿no? Y pues ahí en la casa donde yo vivía siempre, pues, habían cosas raras. Y pues yo decía, pero estas casas son nuevas, pero sí, también fue un lote, ¿sí? Mucho tiempo fue un vivero. Pero sí se escuchaban los golpes en la pared. Golpeaban la pared a diferentes horas de la noche o a veces en el día. Como cuando tú martillas.
1: Sí, sí, sí.
7: Así. Entonces le tocaban la pared así por a momentos de las 8, 9, 10 de la noche, 11, 1, 2 de la mañana, ¿sí? A cualquier hora. Ya llegaron un tiempo de que eran las 2 de la tarde o las 3, uno sentía, y el vecino nunca estaba porque el vecino, la señora, ella vivía en el campo y solo venía por ahí cada mes. O sea, ahí no habitaba nadie, con la pared que colindaba con el vecino, una urbanización nueva, pero ahí no vive nadie. Entonces, bueno, son cosas que uno dice, uy, pero ¿qué pasó aquí? ¿No? Las son raras.
1: Pero bueno, Pato, interesante todo lo que ha vivido usted y nos lo comparte esta noche. Mucha gente vio una cantidad de historias, otros nada. Eso también lo hace interesante, ¿no? Si a todo el mundo le pasara, pues ya dejaría de ser como extraño. Y si a nadie le pasara, pues tampoco. Pero entonces es chévere que le pase a ciertas personas como usted, Pato. Muchas gracias. Hey, hey, buenas noches. Puede prender su micrófono y contarnos su historia, por favor.
8: ¿Qué dice, Tripita? Buenas noches.
1: Señor, buenas noches. Gracias. ¿Qué sucedió?
8: Bueno, este es un relato cortico. Esta vaina asusta más que ni cuando ve uno a los de ahí. Ahora por micrófono.
1: Tripa, tranquilo, pues. Tranquilo, mi hermano. ¿Qué pasó?
8: Pues lo que yo le voy a contar es digamos, de que yo soy inmigrante de Colombia para acá, para Estados Unidos, hace aproximadamente 3 años, ¿sí?
1: Sí.
8: Yo, pues, tuve la fortuna, digo la fortuna de pronto de migrar, que mi migración fue más fácil que la que mucha gente ha vivido por la selva del Darién. Yo afortunadamente pues no pasé por la selva del Darién, sino que fue un vuelo directamente desde Bogotá a Ciudad de México. Pero pues también en esa época cuando yo migré, pues también estaba difícil la situación y todo, y pues relativamente casi me devuelven ahí estando en Ciudad de México. ¿Sí? El terror no empieza tanto ahí en Ciudad de México, sino cuando se va a dirigir uno a la frontera prácticamente ya para cruzar uno hacia los Estados Unidos.
1: Sí.
8: Cuando nosotros llegamos a la Ciudad de México, pues obviamente contactamos a la persona, en este caso al coyote, que era el que nos iba a pasar, pero entonces a partir de eso es que empieza como ya el miedo, porque es que usted no sabe con quién se va a topar ni a quién le va a depositar su dinero. Para
1: si
8: que
1: lo van a robar, lo van a desaparecer, cantidad de cosas que uno oye, sí señor.
8: Sí, entonces, pues sin embargo nosotros ya pues estábamos en Colombia bien, diríamos relativamente bien y todo, pero nos arriesgamos, ya con el simple hecho de nosotros haber renunciado a nuestros trabajos y habernos arriesgado, pues ya estábamos en México, vamos a arriesgarnos. Bueno, nos contactamos con la persona y le entregamos el dinero, ¿sí? Cuando esa misma persona nos dijo, bueno, ya como ya tengo el dinero y todo, entonces para que sea más fácil y que de pronto ustedes no den tanta papaya y tanta boleta en el aeropuerto de Ciudad de México, yo mismo me encargo de comprar los vuelos para que ustedes vayan para Tijuana. Y nosotros, bueno, pues estábamos relajados y todo y dijimos esperar a ver si en realidad pues el señor nos responde eso, porque eso es impresionante como el miedo que uno vive ahí. Afortunadamente la persona nos compró los tiquetes y nos los envió pues por medio de WhatsApp y todo, y volamos rumbo a la ciudad de Tijuana.
1: Okay.
8: Cuando llegamos a la ciudad de Tijuana, o sea, ahí cambió todo, absolutamente todo, porque ya como uno sabe que es frontera, siente uno como más el miedo, siente uno como más la presión de que en realidad si lo puede lograr o no lo puede lograr. Como le digo, la experiencia mía fue fácil porque no tuve que pasar por todo Centroamérica, no tuve que hacer eso, sino que fue directamente a México y de México a Ciudad de Tijuana. Nosotros llegamos a la Ciudad de Tijuana y de ahí nos llegamos como a las 2 de la mañana y supuestamente nos iban a recoger a alguien, y créame, tripas, que, o sea, ahí ya se siente uno solo, se siente uno abandonado. Porque llegamos como a las 2 de la mañana ahí y no sabíamos para dónde agarrar. Lo primero que nos dijeron y las evidencias que teníamos era de que en una ciudad ajena, en todo ajeno, o sea, iba a ser muy miedoso de que pronto nos agarraran, nos secuestraran y todo. Bueno, dimos a una parte donde una familia y eso nos recomendó un supuesto hotel y todo, que nos quedáramos esa noche para que al día siguiente el otro coyote o la otra persona nos llevara como un centro de acopio, que eso es clandestino. Efectivamente, al día siguiente, como a las 10 de la mañana, nosotros llegaron por nosotros y nos llevaron como unos 5 kilómetros del muro, de la frontera.
1: Sí.
8: No recuerdo cómo es el lugar, pero sé que queda cerca de la planta de Tecate, la cervecería de Tecate, de ahí de Tijuana. Ahí empezó el calvario porque a nosotros nos quitaron todo, tripa, nos quitaron todo, nos quitaron celulares, nos quitaron todo y nos dijeron, no, o sea, nosotros dijimos por nosotros mismos, aquí nos secuestraron y nos van a joder. Tripa, llegamos a una casa donde nos recibió fue prácticamente un muchacho por ahí de 15, 16 años con un tremendo fusil y todo, y vámonos para adentro. Nos agarraron, tripa, duramos 3 días allá sin saber nada de nadie, nada, nada, nada. O sea, eso es una experiencia, como le digo, fue fácil para nosotros, pero a la vez fue tan riesgosa y tan miedosa, porque cuando llegamos nosotros a esa casa, que nos quitaron todo, pensamos que nos iban a secuestrar, pensamos que nos iban a hacer alguna vaina o algo. Y lo peor de todo es que, pues, o sea, pienso yo que nos acompañó tanto Dios, porque yo iba con mi esposa, iba con una bebé de brazos de 4 meses, tripas. O sea, eso no, o sea, nosotros vaya y venga porque nosotros somos personas adultas y eso, pero con una bebé de 4 meses, tripas, créame que fue una experiencia que nosotros tuvimos. Oiga, que me marcó demasiado en esta vida.
1: Oiga, y metiéndole ahí el toque paranormal, ya que menciona la chiquitina de 4 mesecitos y usted menciona a Dios, ¿usted cree que Dios, en el Dios que usted cree y como usted lo imagine, sí influye en la vida de la gente? O sea, Dios estaba ahí diciendo, ah, venga, los cuido, cuido a la chiquita, o Dios dice, no, a estos no los voy a cuidar, a otros sí, a otros no. ¿Cómo es ese, cómo se imagina usted ese mundo espiritual? Porque bien usted lo dice, fue gracias a mi Dios que ahí nos estuvo cuidando y más con la bebé. ¿Cómo se imagina usted a ese Dios y por qué cree que los protege y los ayuda?
8: Pues sí, pa, mire, lo que pasa es que, o sea, uno como, como persona, cuando está bien, cuando usted está bien de salud, cuando está bien de dinero, cuando está bien en el ámbito familiar, muchas veces nosotros nos olvidamos de Dios y dejamos a un lado las oraciones y eso. Yo soy creyente, yo soy católico, soy creyente y todo, uh-huh. Y eso en algún momento me pasó a mí. Cuando yo me he sentido en peligro, cuando yo siento la necesidad de buscarlo, cuando yo siento las ganas de orar y lo hago con fe, Él ha orado en mí. Él ha, digamos, Él ha intercedido por mí y nos ha salido, nos ha sacado de muchas, ¿sí? Volviendo como a ese tema, en ese momento cuando yo le pedía mucho a Dios, Dios mío, ojalá que nos saque de esto, en ese momento, cuando estábamos en esa casa, lo primero que nos dijeron a nosotros fue, ni siquiera se asomen por las ventanas, no se asomen por las puertas, porque si un pepazo lo llega a coronar, hasta ahí llegaron ustedes. Esto es una guerra no sé si se llame tráfico de personas o qué, pero digamos el que más pasara gente para aquí, para Estados Unidos, era el que más obviamente ganaba dinero. Pero si usted se descuidaba, pues venía otro clan, otra gente, y le robaba los que tenía y se los llevaba para el clan de ellos, y ahí era donde los secuestraban para exigir más dinero y obviamente ganar, ¿no? Ganar más dinero. Yo en ese momento, pues yo le pedía a Dios mío, si usted me da la oportunidad de cruzar hasta Estados Unidos, si usted me da la oportunidad de estar con mi familia sano y salvo allá, y yo le prometí dos cosas. La primera era que obviamente iba a pagar una misa, una eucaristía en Colombia en homenaje a mi familia y que nosotros logramos, y la segunda era de bautizar pues a mi hija también aquí en Estados Unidos y darle la gracia de todo, o sea, ofrecer una eucaristía y todo, tripa. Pero yo, la verdad, yo sí creo que cuando uno pide con fe, cuando uno pide con amor, créame que las cosas se dan. Lo que pasa es que como uno está acostumbrado a que las cosas las quiere ya para allá, que es que tiene que ser ya, y si uno no pide con fe y no espera la voluntad de ellos, no se le dan las cosas, y ahí es donde se pierde la fe de las personas. Pero créame, tripas, que eso fue una experiencia, como le digo, no fue tan difícil como la ha vivido más de uno que le ha tocado por el Darién, pero por el simple hecho de durar prácticamente casi 3 días secuestrados en Tijuana, sin tener señales de nada, si no sabíamos que nos iban a desvivir, si no sabíamos si nos iban a soltar ni nada, tripas, fue algo tan impresionante.
1: Pues, hey, mira, y contó una historia de terror, pero terror real, ¿no? Pero bueno, él lo mezcló un poquito de Dios y todo. Son historias paranormales las que vimos en este campo, pero bueno, ahí había una de terror real. Irse uno con una chiquitina de 4 meses a esa, yo no lo podría llamar aventura, ¿no? A esa odisea, ¿cómo le llamarían ustedes? O a ese terror real de tratar de llegar a otro país. Por ese medio, digamos, ilegal, por todo lo que tienen que pasar. Vamos a, ya viene una obra llena de historias de terror, de misterio. Ya saben, en TikTok, si alguien quiere participar, me lo hace saber en el chat. Los voy a saludar ya en un ratico y vamos a unos comerciales importantes en radio. Yo sigo aquí con ustedes.

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1: Qué terror, cuando las muchachas del trío me dicen que tienen un retraso.
2: Uy, pero en trío no se puede ir a pelo uno. 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
4: Pero un debate de vida, ¿prefieres sí. un embarazo o un, digamos, un herpes, póngale?
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4: niño. 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
3: David todo relajado y Mazo todo relajado. 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
5: Piedra lumbre.
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2: Y es más, hasta lo aprieta si es ella.
3: Piedra lumbre.
2: Piedra lumbre.
3: ¿Eso,
2: cómo
3: eso se diluye o qué?
2: En agüita, en agua.
3: ¿Ya lo has hecho?
2: Pues es que a mí me hacían eso, pero de niño, pero para unas enjuagues bucales.
5: Ah, sí, okay. Claro, para las llagas.
4: Ay, tipo, si eso funciona arriba, funciona abajo. Claro.
5: Y si es ella, se lo aprieta.
3: Pues si usted si se lo aprieta es porque le metió la piedra completa.
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10: Continuamos en el cartel paranormal de La Mega. Buenas noches para todos los que están conectados con nosotros en Colombia, para todos los que nos oyen en el radio sintonizando La Mega. Polo Urrego está en la producción. A todos los youtubers, buenas noches. Ahí estamos, ahí nos están viendo. También el canal de La Mega, los que están en TikTok. Y vamos con una hora de historias de terror, historias paranormales. Recuerden los que van a participar, que se suben a través de TikTok, en un lugar tranquilo o en internet, y de una nos cuentan su historia. Señorita Harlene, ahora sí prenda su micrófono, buenas noches, y nos cuenta su historia, por favor.
11: Hola, Dani, buenas noches.
10: Señorita, buenas noches, pues, bienvenida.
11: Tengo una historia y también quiero pedirte ayuda con algo. Mi historia.
10: Que pueda, con gusto, adelante.
11: Mi historia ocurrió en el 2000, exactamente ocurrió en el 2014. Yo estaba recluida en la RM Bogotá, el Buen Pastor, Patio Quinto. Okay. Te voy a narrar lo que, como era en ese tiempo, porque ahorita desconozco, creo que cambiaron patios y. Bueno, ahorita debe estar muy diferente todo. En ese tiempo, resulta que son celdas así en fila, ¿sí? En un pasillo. Sí.
10: Okay.
11: Al final, en el patio, pues en ese tiempo era el quinto, ahorita es otro patio que no sé qué cuál es, pero en ese tiempo era el quinto. Al fondo quedaban los baños. Y antes de los baños eran unos lavaderos.
10: Ya. Yeah.
11: Entonces, todo eso, bueno, cuando ya todo el mundo se acostaba a dormir, pues era oscuro. Pero el baño siempre permanecía con luz para el que se quisiera parar. Entonces, un día, me acuerdo mucho que yo me paré, eran como las 2 de la mañana. En el baño siempre había gente porque a veces se ponían a hablar, a fumar, bueno, pero particularmente ese día no había nadie. En los baños habían unos que tenían puerta y otros que tenían cortina, pues por el mal estado de todo lo que había, pues, habían unos con cortina que se hacían con plástico.
10: Okay.
11: Bueno, yo me paré, me fui entre dormida, de hecho me fui entre dormida y no me fijé cuando me paré que el baño estaba apagado. Bueno, fui, caminé, llegué yo, bueno, está apagado. Entré al inodoro.
10: Sí.
11: Entonces entré pero uno de cortina. Entré, yo bueno, estaba ahí sentada como los ojos así casi cerrados y bueno, cuando oigo que cierran la puerta del de al lado, ¿sí? De una metálica.
10: Ya.
11: Pero yo no había escuchado los pasos de nadie, sino que la cierran y le pasan el pasador. Yo, bueno, de pronto alguien se paró. Me paré. Cuando salgo, la puerta no estaba cerrada. No había, de las metálicas no había ninguna cerrada. Entonces yo dije, bueno, de pronto, no sé, escuché mal. Bueno, y empecé a caminar. Y cuando empecé a caminar por el pasillo, sentí un vacío. O sea, como mucho frío y un vacío como... Como si no hubiera nadie más.
10: Sí.
11: Y cuando iba a entrar a la celda, escuché que... Así como si me hubieran hablado al oído. Así, hola. Yo, uy, no, horrible. Y entré rápido y me acosté. Yo en ese tiempo dormía en el piso. Mi colchoneta estaba en el piso. Y, uy, no, un escalofrío horrible. Y empecé a rezar. Me entré y... Eché pasador a la puerta, empecé a rezar, y yo, bueno, todo el Padre Nuestro. Bueno, y bueno, esa fue mi historia en la...
10: Pero, véngale alguna pregunta, Harley, mientras usted estuvo ahí en la Buen Pastor.
11: Sí.
10: ¿Se veía mucho tema de brujería? ¿Se ve de pronto mucha bruja que uno diga, uy, sí, esa es la bruja de este patio, mire cómo hace rituales, tabaco, cartas, hierbas? Sí. No sé, ¿qué me puede contar usted de la brujería en la cárcel?
11: Es bastante denso el tema, muy, muy denso. Pues en el patio en el que yo estaba, no, pues era un patio entre comillas bueno, uh-huh, pero había un patio que era el 2, me acuerdo tanto,
10: sí.
11: Creo que había un demonio pintado en la pared, demonio. Se escuchaba que las casas son como las que mandaban en ese tiempo, no sé ahorita. Son como las mini ollas dentro de la cárcel.
10: Ya.
11: Entonces, las casas hacían ofrendas, cosas muy turbias para que la gente consumiera.
10: Y cuando usted dice muy turbias y esas ofrendas, ¿qué rituales hacían? ¿Alcanzó a ver alguno alguna vez?
11: No, que lo haya visto no. Escuchaba porque era en otro patio.
10: Okay.
11: Chava, cosas como para volver a la gente más adicta. Se veían, por ejemplo, en el mes de octubre, eso sí era algo muy, muy particular. El mes de octubre es terrible en la cárcel.
10: ¿Por qué?
11: Muchas peleas, la energía en realidad cambia.
10: ¿Usted cree que la noche de las brujas, todo el Halloween, el Día de los Muertos, todo eso en esa época, el Día de los Santos, toda esa energía sí se como que impregna la cárcel y empiezan a pasar cosas malas?
11: No, no solo el día, el mes.
10: Todo no el mes, sí.
11: El día, es el mes. El mes, de por sí la cárcel es un sitio donde todos los días hay pelea, ¿no? Por deudas, por vicio, por, bueno, chismes. Más que todo en la cárcel de mujeres, casi todos los días hay peleas. Pero en ese mes, precisamente, todo el mundo, como que la energía es, sí, como que la gente anda muy reactiva. Yo lo notaba porque era precisamente en ese mes. Y de hecho, cuando estuve allá, creo que una muchacha se suicidó, la suicidaron. Pero fue en ese mes.
10: Alguien me contaba una vez que es más denso la cárcel de mujeres que la de hombres en cuanto a riñas y todo eso,
11: claro.
10: ¿Es cierto? ¿Cree usted eso?
11: Claro. No, pues la cárcel de hombres es más pesada para los hombres, ¿por qué? Porque, en la cárcel de mujeres se ven más que todo chismes, deudas de vicio. Que esta me miró mal, que esta envidia, ¿sí? Ay, que es que a esta le llegó encomienda. Y entonces, bueno, boaldes. Cosas graves, el vicio, las deudas. Deudas, usted enviciarse o usted deber y no tener para pagar, eso sí, maluco.
10: ¿Dormía usted tranquila o siente usted que hay mucha actividad paranormal cuando trata de conciliar el sueño?
11: Después que me pasó eso, yo no dormía tranquila. Después de que me pasó lo del baño,
10: sí,
11: yo no volví a salir de noche. no volví a salir de noche. Si tuviera chichillo, no iba al baño, no iba. Entonces, pero en sí, anteriormente yo sí dormía bien. Lo único era que en octubre sí se veían como muchas peleas, no, mucha cosa. De hecho, allá hay una iglesia, no sé si sabes. No sé
10: sí.
11: Allá hay una iglesia y hay un sacerdote. En ese tiempo había también el padre entraba a los patios, los bendecía. Acá en la RM Bogotá, también estuve en la RM Villavicencio. Cuando era RM ya no, ya la quitaron. Pero en ese tiempo también, y allá sí me pareció muy curioso porque yo conocí una muchacha, yo no decía que se hacía la loca o de verdad estaba poseída, porque ellas sí decían que, cuando yo llegué allá, decían que a ella se le metía el demonio y que se trepaba por las paredes y eso. Pero no sé si era verdad o era que hacía su show, pero también se veía cosas así.
10: Yo le hago una preguntita a usted que estuvo en la cárcel. ¿Usted cree que las personas que le quitan la vida a otra persona

0: No, yo creo que no. De hecho, personas que estaban así como por homicidio, lo hablaban, o sea, muy normal, ¿sí? Era algo muy normal, pues uno a veces lo miraba como que han matado dos, tres personas y no, no, uno las veía normal, ni atormentadas, ni nada por el estilo. Algo que sí yo nunca pude manejar, nunca, ni he podido. Las que mataban niños, las que le hacían cosas a los niños, yo nunca pude con eso. Y no sé si vivían atormentadas o no, pero en el fondo de mi alma deseo que toda la vida mantengan atormentadas. Pero
1: ¿Usted
0: eso sí.
1: cree que una cárcel sí puede ser un infierno en tierra?
0: Claro.
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super miércoles, mitad de semana, papi. Se parte esto y ustedes conectaditos, bien, bien levantaditos hasta ahora. Me imagino que más de uno dirá, uy, parce, ¿sabe qué? Me cogió la tarde. Sí, tienen que estar listos a las 5 para llegar a las 6 al camello. Eso le pasa a mi hermanito. Música en la mega, buenos días. Amén.

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¿Dónde están? ¿Qué hacen? Cuenten a ver, de Bolón Bimbón, me dejan su mensajito en arroba la Mega Pereira o también en el Mega WhatsApp 301-771-4071. A levantarse con toda, papi. ¡Ey! Que no le peguen las cobijas, mijo.

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1: En la Mega son las 5.
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el día viernes de nuestro torneo, pero eso se lo voy a contar mañana. Yo por ahora me voy despidiendo. A todos, millones de gracias por estar escuchando La Mega, por parcharse con este pechito y por disfrutar de la mejor música con La Mega, que todavía te pega el cielo. Vivo, vivo, los queremos demasiado.

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2: 5.50 en La Mega, 5.50.
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0: Larga, son las 5:58.
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1: 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Son las
2: 5:59 minutos en La Mega.
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2: En Colombia ya son las 6 en la mañana con 4 minutos. Es la edición de este Mañanero de miércoles. Hoy ya es 20 de mayo. Y aquí nos damos cita en una edición más de este Mañanero de la Mega, a través de todo el sistema, en el nuevo Mañanero, a través de Montería, Bogotá, Cali, Girardot, Villavicencio, Armenia, Pereira, Manizales, Cúcuta, Bucaramanga y Ibagué, que se conectan con esta edición del Mañanero de la Mega. Cristian, también está Andrés Mazo, el UDL FM, el Mega Ratón y David al aire en una edición más. Andrés Mazo, buenos días.
3: ¿Qué más? ¿Qué man para rapear, hermano? Y si amaneció, pasarla bien. Pues aquí andamos con ustedes en este Mañanero a través de Colombia, como lo exploraba Ratón, con todas esas ciudades que hacen parte de este sistema Mega. Hoy con sorpresas en este Mañanero, pero eso que lo digan nuestros amigos en la capital.
4: Señores, buenos días, ¿cómo estamos? ¿Cómo vamos? Pasa. Feliz martes. ¿En qué momento mayo nos metió 20 días? Por favor, que alguien me explique.
3: Muy bueno, muy bueno. A mí me gusta que los meses así pasen corriendo para cuando llegue diciembre.
4: Ah, usted está pensando en diciembre.
3: Lo que pasa es que diciembre va más rápido, pero sí me gusta que llegue esa festividad anual.
2: Para volver a empezar otro año.
5: Sí, hombre.
3: Pues, va a sentirse uno más viejo.
5: Eso.
3: Pues más maduro.
4: No, pero no, qué afán. ¿Tiene afán?
3: Pues el que lleva afán es mayo, usted lo estaba resaltando.
4: Pero como se dice que le gusta.
3: No, no, es que a mí, yo lo disfruto.
4: Ah, bueno, eso está bien, muchachos. ¿Cómo amanece Cristian Solano?
6: Hombre, ¿cómo están? ¿Qué más el ratón? ¿Qué hizo, hombre?
4: Ah, sí, que no estaba, habían dicho que lo habían capturado por fin.
2: ¿A quién? A mí no me han capturado, sí. No, nada.
3: ¿Sabes qué estaba diciendo la gente ayer, ratón, que me pagó horrible? ¿Qué? Muy horrible, y ¿qué? Es que... Que usted pasó y es que tres noches en el calabozo.
6: Que después fue y dejó un carro por allá en Cúcuta.
2: No digas. No, nada, simplemente se sacó el Día de la Familia, aprovechando ya el último que queda en este semestre.
3: En esta vida.
2: En este año para muchos, y pues aproveché el Día de la Familia antes de que perdiera.
4: Pero vení, el Día de la Familia incluye compartir con tu abuela, ya la liberaste.
2: No la he liberado, la verdad.
3: No, ni compartió con la abuela.
2: ¿Cómo?
3: Que ni compartió con la abuela en su Día de la Familia.
2: No, compartí con otras personas, pero por lo menos se disfrutó, se parchó y estuvo bueno.
3: Qué belleza.
2: Ey, notas de las que se hablan, tendencias de las que hay a nivel nacional.
5: Hombre, internacional.
2: Totón, la momposina, hombre, cómo se nos va.
4: Oiga, sí, qué pesar, ¿no?
6: Una de las grandes cantadoras de este país, ¿sabe usted?
7: Ella ya venía malita.
2: Desde hace mucho, la verdad.
7: Hace tal vez unos 2 años estuvo en el Festival Cordillera que se hace aquí en Bogotá.
4: Sí.
7: Y era más como una especie de tributo porque ya casi no podía cantar, ya pues no se acordaba las letras.
4: No, ¿en ya, serio?
7: Ya, sí, ya lo juro.
3: Pero entonces sí ya es caso extremo.
7: Sí, ya estaba complicada la cosa y falleció. Yo creo que uno de los grandes iconos de la cultura colombiana.
4: Total.
7: Grandes interpretaciones como la del Pescador, por ejemplo. A Candela Viva.
3: ¿Cómo es? Apágame la vela.
2: No,
3: es prendela. Ella era la de prendela.
7: Gran homenaje hasta ahora en el Mañanero.
4: Apágame la vela. No,
3: ella es la de prende la vela. Negrita, esa es de prende la vela.
4: Ella no es la de yogurcito, no.
3: Ah, ¿cómo así? ¿No es Tropico Quetano?
2: No. No, pero últimamente ya lo que dice Cristian, ya no le da para bailar.
7: Ya es difícil.
2: El mapale, tigo. No, porque ya dice.
3: Tigo.
7: Había un dirigente que tenía como un problema. Tenía como un problema de dislexia. Un dirigente, creo que era deportivo. Es que no, ahorita no recuerdo el nombre y no recuerdo quién era. Pero era un dirigente que tenía como un problema disléxico y le decía, es que popó la tontocina, le dijo.
4: ¡No!
3: El problema era con ofensa y todo. Sí.
8: Eso ya era. Tontocina era como marranita, ¿no?
7: Sí, no, popola no sean así con la, le digo de verdad.
8: Popola con tocino.
2: No sean así
8: con la pobre Totola, hombre.
2: Deja un legado
8: a nivel mundial. Una frase de todos los muertos. Deja un legado.
7: Ahora, yo quiero levantar la mano y tener una opinión impopular. Entonces acá decimos, no, gran pérdida, ¿no? No, un el ícono sí, claro. De... Aquí sí. Nadie dice más de 5 canciones de Toto Rosina, no, se lo juro, no. De verdad. Seamos honestos, seamos honestos.
8: Voy a ser más honesto todavía, no me sé ni una.
7: Listo. Pero gran legado.
8: No me sé ni una. No,
4: pero uno sabe reconocer, digamos, sí, su importancia, bueno. Más allá de su arte, su importancia
8: no,
4: también
8: no,
4: como
8: está
4: ícono.
8: Bien.
4: Pero ahora, venga, deja plata.
8: David, está bien, pero realmente uno que... Uy, hoy voy a escuchar a Totó la Momposina. No, papá.
7: No, de vez en cuando uno llega y coge ahí no, un par de canciones. Pero de verdad que... Porque cuando fallece alguien, siempre, todo el mundo lo escuchaba. Todo el mundo era fanático.
4: Claro. No, hombre, yo fui a su gira de despedida, claro.
8: ¿Usted hasta fue no a era. Gira de despedida?
4: Sí, claro.
8: No, no creo. ¿Es claro. En serio? Y ella... pero venga, no...
4: Pero
8: ¿cuántas
4: venga,
8: personas fueron a esa gira?
4: No, llenó mucho. No, llenó.
7: Yo la vi en el Cordillera, que esa fue...
4: Pero de ella deja plata, pues, ¿pero? De la música, ¿no,
8: sí,
4: Cristian?
8: Sí, ah, claro.
4: ¿Ella tiene hijos?
7: Sí, creo que sí.
6: Tenga familia.
7: Tiene una familia amplia. De hecho, en el...
3: Sí, de Momposinos.
7: Totito.
8: Los Totitos. No, la familia Totitos.
7: En el Festival Cordillera, que le digo que creo que hacía parte de esa gira de despedida que dice David... pasó familia de ella y toda la vaina, sí, es una señora que tiene una familia. Y no, y de verdad, pues, hay que decir que tal vez no conozcamos muchas canciones, pero el legado cultural que deja, ojalá podamos explorarlo. También la oportunidad de que cuando alguien fallece, exploremos su legado.
8: Sí, no, pues, ay, yo sí me paso, yo paso.
6: No, escucha el especial,
8: yo cuando empiezan noticias, empiezan a hablar de ella.
7: O sea, el especial de la Mega no lo va a escuchar, tío.
6: No.
8: Va a haber un especial de la Mega.
6: Claro. Todo el fin de semana.
7: En el cartel paranormal hoy.
8: A esa hora tengo que estar durmiendo porque no. La verdad me pica. Me pica.
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8: ¡Me pica! Hoy hacemos resumen de esas cosas que a usted le pican mucho, que le arden, que le molestan, que le incomodan. Que usted ya siente como un poco de fastidio. Es momento que ustedes lo digan a través de ese WhatsApp, que es el 305-06-2030. Ya estamos en TikTok, que es La Mega Colombia.
3: Sí, señor. Todo porque hoy es Día Internacional de las Abejas para que las cuiden.
8: Claro, por favor, que bien. Son importantes en el ecosistema.
4: Las más importantes.
3: Había una alerta mundial porque dicen que todos estos insecticidas las estaban...
8: Y los químicos que le ponen a ciertas plantas y en la agricultura, pues ellas llegan naturalmente y ahí quedan.
3: Y se van. Y dicen que gran parte del proceso de frutos es gracias a ella que se lleva el polen en su abdomen.
4: Claro.
3: Y llega otra flor y un suavecito.
8: Eso, muchas gracias. Pero es verdad. Son muy importantes. Sí. A mí me pica mucho la persona chicanera. No, es que me compré esto este fin de semana y me costó No, me pica mucho el chicanero.
7: A mí me pica mucho es cuando yo estoy en el semáforo y la ambulancia atrás pita y pita. Yo no voy a pasarme la cámara de fotodetección.
8: Aprendiste algo.
4: Muy total. Bien, en el curso. A mí me pica cuando se limpia mal el asterisco, pica.
8: Sí, pica. Es verdad que pelado.
3: Qué coprológico el amigo, ¿no?
8: Pero es verdad, tiene razón. No. Somos humanos.
4: Pasa.
3: Pero tiene que limpiarse muy mal para que genere rasquiña.
8: Sí, por eso, o sea, como de afán.
3: Sí,
8: pero
3: sí.
8: Es que para eso existe el pañito húmedo ahorita, que es
7: muy útil.
8: Es un salvavidas, papi.
4: El U próximamente va a protagonizar comercial de pañito húmedo.
8: ¿Quién yo? Sí.
4: Sí, están quedados en buscarlo.
8: Y además para limpiar cara, calva.
3: Claro.
8: Buenas nalgas.
3: Oídos,
8: cuando uno desea.
3: Zona B,
8: la zona B es muy importante. Suda mucho.
3: Zona B. Con razón ustedes aquí a cada rato que salen, entran por pañito húmedo ahí.
8: ¿Y más o solo pasa a limpiarse los zapatos? Más,
3: no, yo con los... Ah, sí, el pañito húmedo es para eso.
8: Sí, claro.
3: Porque el resto, papel higiénico.
4: Eso.
8: Solo higiénico.
3: Para que deje tarzanillo.
8: Ok, muy bien, ahí está.
7: A mí me pica, parce, ese compañero que descansa el puente y es toda la semana. No, que me voy, no, que salgo, no, que me voy, no, que arranco.
4: No, que el día de la familia es martes, no, que no es quien.
8: Ay, cansón.
7: Ay, me pica.
8: Cansón, me pica.
7: Hablando de la zona B, a mí me pica a los 2 días de la rasurada de tipo bebé gigante.
4: Ah, sí.
6: 2 días después.
7: Claro. Ahí donde empieza el cerro.
8: Ahí donde empieza a chuzar un poco,
7: claro,
8: a veces. Sí, claro, también. Bueno, lo pueden decir, ahí está el WhatsApp 305-06-2030 y también está TikTok para los que están por ahí en TikTok y que nos cuenten a ustedes qué les pica, qué les molesta, qué les incomoda.
7: Dice Franklin, señores, me pica imaginar que David es
2: Familiar lejano de Martín Elías. ¿En serio?
8: ¿Qué? Pues tiene la cara, te parece.
2: Ah, la cara.
8: Uno lo ve de lejos y uno dice, Martín Elías, no.
3: ¿Será por los pómulos o qué?
4: ¿Será por el Botox?
2: Pues no sé, porque por la plata no es.
4: No, no, no. No, yo tengo más.
8: Yo tengo más para conseguir.
7: Más para pagar. Martín Elías, pero ¿y la camioneta?
8: Sí, sí, y los 180 kilómetros ahí en la costa va a ir a un show. Me pica. ¿Qué más dicen en ese WhatsApp 305-06-2030, mi queridísimo Tom Ration? A ver qué dice por
2: aquí,
8: ahí.
2: Santi, parcero.
9: ¿Qué? Muchachos, buen día.
2: Buen día.
9: Hey,
2: buen día.
9: Muchachos, me pica.
2: Sí.
9: A mí personalmente no me gusta el fútbol.
2: Ah. ¿No?
9: Pero están sacando unas carreras de MotoGP aquí en Colombia, que son carreras de 200.
2: Sí.
9: Marica, hay un narrador. Ese narrador es muy famoso aquí en Colombia para el fútbol, pero ya lo tiene que estar narrando carreras de motos. Veo que es eso, juego.
2: Ah, le pica entonces el narrador de fútbol ya narrando carreras de motos.
8: Vea cómo está esto de duro.
3: Pues cambia mucho. Cambia. Es que usted queda sin camello y le ofrecen una cosa así, no la haya hecho. Uno se mete.
7: También claro. Se tiene que entender que hay que comer. Y eso qué diferencia. Ah, cuidado con la moto, cuidado con la moto, que va agarrando por la punta izquierda. Cuidado, que viene la curva.
2: Se está atacando por la derecha, avanza constantemente.
8: Señora, no se meta, no se mete el carretillero, se atraviesa.
4: Pidan domicilio. Ah, no.
8: Pidan domicilio. ¿Es el mismo?
4: No, no sé.
8: No, no creo. No creo. ¿Qué dicen por acá a través de ese WhatsApp, mi queridísimo Tom Ration? A ver.
10: Buenos días, muchachos.
8: A ver, no, espera un momento que esto está como monofónico, por Dios.
2: Ay,
8: Dios mío, casi no lo conecta.
10: Buenos días, muchachos.
3: Ahora sí.
10: Me pica el piñoñengo cuando me encomiendo a Zampacho y se lo meto a la cariñosa sin protección.
3: Uy, no, no, no.
4: Claro, empieza a picar a los días.
8: Claro, y uno metérselo sin protección a la cariñosa.
4: Ni a ella ni a nadie, pues.
8: Ni a nadie, es verdad.
2: A los cuantos días uno dice, ya pasé el periodo de peligro, ya si no pico, ya.
3: Ya superé, ya superé.
4: No, pero si no pico hay dos opciones, o superé o es la más grave de todas.
7: O es asintomática.
8: Ah, sí, es la más asintomática. Claro. Es la busque...
3: Sí, la que lo empieza a pelar como en 2 años. Sí.
8: No, voy a pelar, papi, chao, voy a actuar de otra manera.
4: La que la deja Mercury, la que lo deja Mercury.
3: Sí.
8: Uy, miedosa esa. Sí,
4: esa es peligrosa. Esa es como un ninja.
8: Ay, como
4: no se siente, lindo, pero mira. Ataca.
8: Sí.
2: Ah, ¡wow! Uy, qué frase tan
11: número 5.
8: Cumplió 25 y está con unas frases, papi, acribillado.
2: ¿Qué libro estás leyendo de superación personal, perro?
4: Padre perro, Walter Rizzo.
7: Padre rico, padre pobre.
12: Claro. Buen día, muchachos. De Madrid, España, parchado con la Mega.
3: Eso.
12: A mí me pica, a veces me pica el sueldo cuando hay promoción de sabrosa y me pica.
8: Porque hay promoción.
3: Hay gente que le gusta.
4: Sí, 2x1.
8: He escuchado audios donde ofrecen de todo.
2: Tengo que decir que una vez recibí pancarta para ir con la 4, publicidad, sí, tarjetica.
8: Ok.
2: Pero eran las Dávalos. Y yo fui y pregunté por ellas y no.
3: O sea, te vendieron humo con las Dávalos.
2: Perro, y unas buchonas y yo no, pero...
8: O sea, démelos.
4: Hubiera ido a la superintendencia, hermano, porque fue publicidad falsa.
8: Me imagino al ratón en la superintendencia. Me ofrecieron las Dávalos. Y salen unas barrigonas ahí.
2: Mi pregunta es, ¿las Dávalos sabían que ellas eran imagen de ese sitio?
4: No creo.
8: Obvio no.
13: Buenos días, saludos desde Calarcá.
2: Eso.
13: ¿Y qué me pica cuando empiezan a pitar sin que haya cambiado el semáforo?
2: Uy, sí.
8: Me pica.
11: Número 3,
8: ¿qué dice por acá Londoño?
14: Y cuando veo una casa ajena y el peladito ahí brinca más que un mico con dolor de muela.
3: Ay, qué pereza.
2: Hay que esperar a los niños.
11: Número 2.
15: Hey, gato, buenos días. A mí me pica cuando mi esposa está agachada parando la pata y me provoca como tocar el timbre.
11: Número 1.
16: Hey, Leones, buen día.
8: Buen día.
16: Me pica cuando... ¿Qué? Voy detrás de un conductor de moto que soy sabo, si no se mete por los huequitos y le da miedo porque detrás de los carros y de pasar a los que sabemos.
3: Es que a los que sabemos.
4: Qué pena, Juan Pablo Montoya.
3: MotoGP.
2: No, Juan Pablo Montoya no anda en moto.
4: Ah, era moto allá.
8: Ah, el hijo que está en un comercial, si anda en moto.
7: Sí. Marc Márquez, sí.
4: Qué pena, pues. Sí. Motorratón.
8: También, motorratón. Lo pueden decir en TikTok, por ahí también está para que nos cuenten a ustedes qué les pica, qué les fastidia, qué les arde, molesta, qué les arde en el asterisco.
2: Dice por acá, muchachos, buenos días.
3: Buen día.
2: Ortega, me pica sentarme a comer hamburguesas o algo y que lleguen a pedir el que sea.
8: Ah, sí. Sí.
4: Ah,
8: Mordisco, rabia. Por favor.
4: A mí cuando me pica.
3: Dale, Mazo.
4: Ah, ok, tú, dale, gracias. A mí me pica cuando el ratón tiene el micrófono más bajo que lo que Mazo y que Lu. Me pica.
3: Sí. Uy, qué ardillo.
8: No, es que le pica uno mucho.
3: Y ahí.
4: No, allá me deja picar.
8: A ver, ¿qué dicen por acá en el WhatsApp?
14: Y cuando en la comida me salió un pelo ocho curvas.
3: Uy, gas. Oiga, cuando el que es más malo jugando fútbol con uno en el equipo, critica todo. Y porque no le la da uno. Y uno, ¿qué?
7: Y cuando no está jugando, pero se mete a jugar.
3: Pero vamos ganando. Sí, ganando, hombre, vamos ganando.
8: Me pica. ¿Qué dice por acá nuestro Joan Puerta a través de ese WhatsApp? A ver.
17: El secuestrado a medianoche camina y camina y esas cadenas haciendo bulla, ¿no?
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4: Está Alvarito Díaz, Baby Records, 622 en la Mega.

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3: Es el Mañanero de la Mega que avanza para esta edición de hoy, miércoles 20 de mayo. Y aquí está este combo que los acompaña con la mejor actitud. Hey. Una edición más llena de secciones de contenido, de videos hoy vamos a debatir.
4: Hoy tenemos el bar también en este Mañanero, sí, donde tendremos videos y demás, los cuales analizaremos con un equipo poco experto, pero ahí estaremos.
5: Sí, que son, expertos haciendo analizar.
4: No.
5: Pero que critican esto.
4: Ah, no, criticones sí somos.
5: Ahí sí es presente, querido profesor.
4: Presente, querido profesor, ahí estamos para esa. Les recomendamos que vayan al WhatsApp y busquen un canal que se llama La Mega.
5: Sí.
4: La Mega, ahí está el loguito morado, ahí nos agrega porque hay información importante siempre para todos ustedes, amigos.
5: De hecho, por ahí les dejamos el dato. Ariavega rompió en los premios Nuestra Tierra. Hasta ahí vamos.
4: No, y hay más datos, pilas, que viene más información de premios Nuestra Tierra. Cosas que no se vieron y demás.
5: Lo Faith llegando así como arriero.
4: Sí.
5: Nicky Jam agradeciendo. Los que fueron al After Party, todo hace parte de esa información que encuentran en el canal de La Mega.
4: Ok, muy bien, señores, ahí está ese canal de La Mega en WhatsApp. En WhatsApp nos busca, ahí estamos todos lindos.
5: On fire,
4: señores. Y tenemos noticia.
5: Papi, que viva el amor.
4: Que viva el amor.
5: Ustedes se sienten enamorados.
6: Sí.
4: Hoy día no.
6: Pero enamorado de la vida, enamorado de la radio, enamorado de...
4: Ah, eso sí.
5: Pero por una persona no se sienten enamorados.
4: Enamorado del mañanero, enamorado del trabajo, de estas cosas maravillosas que uno hace.
6: Y qué lambón.
4: No, lambón no, sabes que yo soy
5: que porque
4: muy...
5: Porque lo están escuchando y sí, que las altas esferas.
7: Porque lo está escuchando Tito.
4: Señor de Brigada y Villalobos.
5: Ustedes saben que esto es amor.
4: Esta es mi vida.
6: Es más, dice U que por él trabajaría gratis.
4: No, eso sí no lo digo. Eso no lo digo. La verdad, eso no. Señor de Brigada.
5: Entonces no hay tanto amor.
4: Pero espere.
6: Tatúese la camiseta.
4: No, pero venga, yo tengo amor, pero tampoco.
5: Pues. Ah, bueno.
4: Entonces quería
7: tengo
4: decir
7: amor,
4: algo. Señor,
7: pero no soy pendejo.
4: Exactamente, señor de Brigada y Villalobos, es hora de subirle ahí un poquito al sueldo.
6: Ah, bueno, ¿qué tal?
7: Sí, porque sí. Bacana la exigiera, chévere. ¿Y qué?
6: ¿Y qué? Yo pienso lo mismo.
7: Alejo,
6: José Antonio, yo no estoy de acuerdo con lo que...
5: José Antonio,
6: pero
5: ya
3: sabemos quién es el lambón.
4: Eso.
3: Ahora sí salió el lambón.
5: Que más solo también.
4: También, familia.
3: Trabaje usted sin cobrar solo en este combo.
6: Yo me tatúo la camiseta por la empresa.
4: Hágalo, tatúesela, viejo.
5: Bueno, pero en cuanto a personas, ¿se sienten enamorados ustedes?
6: Sí, claro.
7: Claro.
4: Sí, puede ser de algunas.
5: Ustedes hacen parte del 33% de los sudamericanos, latinoamericanos, que no se sienten enamorados, porque una encuesta remarcó que el 77% de las personas en América Latina aseguran sentirse amadas.
6: ¡Opa!
4: Amadas. Pero amadas de verdad. O sea,
5: amadas.
4: Que, ay, no, estoy en un amorío, pues.
5: Sí, pero un amor del bueno. Pero todo esto se los vamos a contar en unos instantes.
4: Pero venga, esos que se sienten amados, la gran mayoría son engañados.
5: Ah, no.
6: Todos.
5: Me apuesto que ese 77% que se vuelve ya hay un 100%.
4: Sí.
5: El 80% les ponen cachos.
4: Claro, yo creería que con ese celular que uno si no mandar un diablito y
8: pero
4: chao.
8: Es que yo les he dicho, la monogamia es mala.
6: ¿Ah, sí?
8: Si aceptáramos la monogamia, pero aceptada dentro de la sociedad, no habría infidelidad.
4: Ok, pero entonces vamos a dejar esto
6: en punta.
5: Claro, dejémosla ahí en pico para seguirles contando ahorita después de comerciales.
4: Tengo una pregunta para dejar en punto. Ustedes dirán si les parece, si no te recibimos propuestas.
6: A ver.
4: Eso sí es amor.
5: Para sin escuchar los datos.
4: Sí, sin escuchar. Eso sí es amor.
5: Papi, a fueguillo.
6: Me gusta.
4: No sé. ¿Te gusta como pensamos? ¿O tenés otra opción?
6: No, jefe, lo que usted diga, hermano.
4: Ah, sí, no. Y a Brigaria, sí, ay, sí.
3: Pero todo esto después
4: de comerciales.

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2: 6:31 en el Mañanero.
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3: En Colombia, 6 en la mañana ya con 38 minutos. 6 en la mañana, 39,
4: papá.
3: Cambia el reloj.
4: Esto ayer no pasaba, hermano.
5: Sí, esto ayer funcionó tan bien, no. Viejo. Es una cosa maravillosa. No, mentira, soy sincero, muy suave.
3: No, si quiere me dejan a mí en megáfono.
5: Ah, bueno, listo.
6: Ah, pero bien.
3: Por eso.
6: De hecho, ayer teníamos una,
5: trabaja
6: como
5: todos
6: una
5: los
6: unión.
5: Sí, ¿sí? Y trabaja todos los sábados y todos los remotos también. Ey, no sean así con
6: el teléfono. Qué amenaza, Eric.
3: Ya me tomo partido.
5: Ey. Papi, hay que analizarlo bien.
7: Pregunta para conocer más a los compañeritos. ¿Quién más está en Medellín? Digamos, ¿cuál es la nómina?
5: Está otro compañero que es Tommy Crocs. Es un DJ de acá, importante en estas plazas.
7: Ah, hombre.
5: Sí, está también ahí. No lo conocen en Bogotá, pero
4: yo a Tommy sí, el día de Bad Bunny nos conocimos.
5: Ah, bueno, sí.
3: No, venga, y espere, y Tommy también hizo parte de una estación allá en Bogotá un tiempo.
5: Ah, sí.
7: ¿La estación de gasolina?
3: No, de radio.
5: Una estación del metro.
6: Sí. De hecho, fueron dos, ¿no?
5: Él trabajó en el metro ahí abriendo brechas, es muy miedo, se man, para abrir brechas.
6: Una cara de chino, era el que le cogís que y por cada columna celebraba con una gallina.
5: Uy, verdad. Oiga, les cuento que pues yo estoy haciéndole resumen a una canción que acá descubrimos.
6: Sí.
5: ¿Ah, sí? El Chonta con la canción Mojando la Rata. Está en este momento, voy a mirar una de las aplicaciones en Spotify, está en este momento de 21.
3: ¡Wow! ¡Ha escalado!
5: Sigue subiendo y ya veo que por ahí hasta la mencionó nuestro Luis Alfonso.
6: Sí, señor.
5: Así con esa cumbamba, Luis Alfonso, hombre, trabaje, papi.
6: Que porque iba a mover los poderes con la mujer.
5: Exacto, porque iba a meterse al jacuzzi ahí con la mujer, pero bueno, ahí está. El Chonta, le sigo haciendo el seguimiento al Chonta. ¿Listo?
6: Qué belleza.
3: Quedo, le está yendo bien al parcero.
5: Quedó que cuando viniera a Colombia aterrizaba al Mañanero. ¿Listo?
4: Eso.
5: Que traerlo al parcero. Muy bien, señores. Aquí estamos en este Mañanero de la Mega y ahorita estábamos hablando de una noticia, Andrés Mazo.
6: Sí, señor, ahora sí, un estudio hecho en donde tuvo una muestra de 23.268 personas.
5: Es mucha gente.
6: Con 29 países a bordo, mostró que América Latina figura entre las regiones con mayores niveles de satisfacción amorosa a nivel mundial.
3: Qué hermoso.
6: El 77% de las personas consultadas afirmó sentirse amado.
5: Están en las mieles del amor.
6: Sí,
5: soy amado, amada, eso es lo más lindo que hay.
6: Ojo, eso es sentirse amado.
5: Sí.
6: Porque
5: sí.
6: La muestra también arrojó que el 60% está satisfecho con su vida romántica o sexual.
5: O sexual.
6: Y entre los que están casados tienen un 82% de estar conformes en su relación.
5: Ok, están a gusto. Okay. Estamos bien, estamos pasando
4: sabroso,
5: estamos una pareja bien.
3: Estable.
5: Nos boleamos y todo el cuento.
6: En contraste, América Latina con Japón y Corea del Sur, que...
5: Nada, ya no...
6: Papi, allá los países son con los menores niveles en el índice que se mencionaba.
5: O sea, mejor dicho, Latinoamérica somos unos
6: enamoradizos. No, unos románticos.
5: Unos romanticones. Y para eso, pues, diseñamos esta pregunta que es... Eso sí es amor.
3: Eso sí es amor.
6: Me encanta.
5: Si usted tiene pareja, y ella se levanta a esa famosa despachadita, amor, venga, yo le empaco esto, mi vida, le voy a poner esto acá, estas fruticas, le voy a preparar un arrocito, unas cosillas. Si ella hace eso
6: sí es amor.
5: Sí. Eso sí es amor.
7: Si le da un beso, linda, recién levantado, sin lavarse los dientes.
6: Uy, sí, no, eso es amor y bobada.
5: Eso sí es porquería.
6: También, gas.
4: No, si se le aguanta los pedos, eso sí es amor.
6: Eso sí es amor.
5: Eso sí es. Sabaneados y todo, eso sí es amor.
4: Un puro cabinazo.
3: Si usted entrega la tarjeta de nómina para que ella sea la que maneje el billete, eso sí es amor.
4: Eso es el huevo, marica.
5: Eso es el huevo. Me gustó mucho lo del cabinazo.
4: Ah, el cabinazo es un éxito. ¿Sí saben cuál es, no?
5: Sí, entonces pedillo y tapar con la cobija, me imagino.
4: Claro, usted lo que hace primero es, usted prepara, entonces primero...
7: Saludo a la pareja de David.
4: Sí, usted primero lo que hace es establece, digamos, abajo con los pies, cierra bien con la cobija, entonces para que no haya fuga abajo. Listo.
5: O sea, usted como una sellada.
4: Usted sella abajo porque usted sabe que ya viene. Okay. Es cuando se cuando siente. Cuando viene usted lo como uno está a un lado, el otro está al otro lado, usted lo tira hacia la mitad, ¡pra! Y usted tiene que avisar. Si usted no avisa, usted es un falso, no, usted tiene que avisar. Entonces usted le tira el pedo y dice, cabinazo, cabinazo, cabinazo, y Fran y la encierra, papi, chao.
7: Chao. Muy romántico, pues ¿no?
5: Pregunto, esa es una cosa pues maravillosa. Pregunto, ¿con tu pareja actual de pronto has hecho el cabinazo o no, no han llegado
4: no,
5: a esa confianza?
4: No, a mí me gusta vivir, no, a mí me gusta vivir. Me gusta, vivir.
6: O sea, pero ya. Yo pensé que era experiencia.
5: No, además que con otras parejas lo ha hecho, porque si lo explicó también es porque lo ha hecho.
7: No, sí, y aquí hay un poco de traición.
4: Y yo le digo una cosa, usted tiene que avisar, y si su pareja logra escaparte, le salvó el cabinazo.
5: Ok,
4: o sea, sí, claro. Tiene que ser justo, pues.
5: Sí, tampoco puede ser a la fuerza.
6: No, porque Pérez es un cabinazo.
5: Ok, sí, muy bien. Sí, claro.
7: No, no, no, los de uno, hermano. Pues.
5: Uno mecatearse ahí, pues, el de...
6: No,
5: el
6: gas, otro. Gas.
4: Eso sí, es lo que dice Kevin Rodríguez. Es un sello hermético que se hace con los pies, exacto.
5: Es verdad, sí señor, ahí está.
6: Horrible.
5: Si usted tiene algo para decir, si eso sí es amor, pues hágalo a través de TikTok, La Mega Colombia, y también a través de ese WhatsApp, el 305-06-2030.
7: El quererle el apellido al hijo de la migrante.
6: Es amor, es amor.
5: Poner el apellido al hijo de la migrante. Epa.
4: Claro,
5: la concha,
4: no, pues.
6: No, pero es que hay unas que tienen unos poderes, papi, que engatusan.
4: Imagínese el ratón poniéndole el apellido a una china de Hungría, por ejemplo, bacano.
5: Ah, sí. Sería, por ejemplo, el niño que se llame Wang Chong.
7: Buitrago.
5: Buitrago. Y eso queda muy de para arriba.
7: Víctor Ever.
4: No, que se llame Kaylee sí. Johansen Buitrago.
5: Uy, heavy esa.
6: Stalin
4: Mota.
6: Buitrago, no.
5: Sí, no.
7: Que
5: no,
7: le gane el termo en el colegio.
5: Queda muy criollo. Lo pueden decir, tenemos también ese WhatsApp 305-06-2030, como lo dice por acá el Camilo, a ver.
2: Hey, Sarigüeya, de California.
6: Epa.
2: No sé si será a mí solo o qué, ¿cómo? Pero a mi esposa, eso sí es amor. A ella le encanta cuando yo me quito los boxers olerlos que estén sudados.
6: ¡Ah! ¡Olor a macho!
5: Ese
4: eso
5: pH...
4: Eso es amor y cochinada también, digamos.
5: Sí, no, es que hay una delgada línea entre ciertas cosas que uno dice, eso es amor, pero ahí está la cochinada. Entonces, de oler pies, no. Axilas...
4: Eso sí es amor, todos los apodos que nos ponen los oyentes para saludarnos.
7: Sí.
4: Pisa claro. Suave, sabandijas, zarigüeyas, comandos, chupapijas.
5: Oiga,
4: son muy, muy, muy creativos.
6: Creativos, son claro.
5: Cariñosos ante todo. Lo pueden decir también. Importante que digan desde qué ciudad están, por favor.
7: Sí.
5: Listo. Vea,
7: dice por acá, la que se estaba robando una moto para dársela al novio.
6: Ah, sí.
7: No tenía.
6: Sí,
7: eso sí es amor. Sí. Lo dice claro. Alguien en TikTok.
6: Qué yo no he salido es con alguien que valga la pena como ella.
5: Eso sí es amor cuando la niña dice, yo pago el motel.
7: Servirle de fiador a la propia pareja.
6: Me encanta.
7: Eso es amor.
5: Eso sí es amor.
4: Totalmente.
5: Oye, es que hay una delgada línea donde... María, qué pendejos, ¿no?
6: Pero si usted está casado, pues va. ¿Cierto? Digo que uno...
7: Sí, el novio ahora.
6: Pero ya cuando es unión libre, que usted saque la relación...
5: Eso puede fallar en cualquier momento.
6: No, sí, sí.
5: No, ¿qué
7: cuando
5: dicen?
7: Usted se hace chuzar para que no roben a su compañera sentimental.
6: Bueno. Eso. Se gana la ñala.
5: Sí, claro. La ñala. Así todo héroe, como... ¡No!
6: ¡Yo! ¡Ay, yo, ya no! ¡No, no te metas no. con ella! ¡No te metas con ella!
7: Ya queda uno con diálisis de por vida.
5: Eso, sí es amor. Brian.
8: Oiga, que usted va a salir con la que tiene 3 hijos... Pero también sale con los 3 hijos.
5: Eso es el bueno.
6: Pero es amor, es amor.
5: Tengo más.
7: Claro, sí,
5: buen día.
9: Oiga, vea, el parcero que se dejó con la mujer que porque lo estaba engañando y ya volvió con ella y llegó a vivir con ellos dos, güey.
4: con ellos dos. Eso es la de Cosculluela.
5: No, papi, no, para nada.
4: ¿Cómo
5: no,
4: que la de Cosculluela?
7: Hay una entrevista de Cosculluela donde le preguntan pues que si su expareja o su pareja se va con otra persona, ¿qué? Y él dice que de malas, que él se va con ellos dos también.
6: No, pero no se fue.
5: No se fue, es chiste, porque eso ya acabó.
6: Eso ya acabó. Que la boda, que... Visaje perro. Es más, y hasta estaba demandado porque es que la sonaba.
5: No, claro. Se van a estar unos problemas bravos. ¿Por acá qué dicen? A ver en este WhatsApp.
10: Dale. Joder, locas.
6: ¿Qué?
10: En los últimos días de quincena queda una sola porción de carne y ella come huevo y me da la porción de carne a mí. Eso sí es amor.
6: Vea, dice por acá.
10: Pero más amor, bueno. Yo cojo y le doy la mitad de la porción de carne.
6: Romántico.
5: Uy.
4: O sea, que el pedacito lo parte para los dos.
6: Sí.
4: Dicen a través de TikTok, niño, buenos días.
5: Buen día.
4: Cuando uno lo mandan a comer mierda con amor.
6: Oiga, eso pero sí lo escribió es como 10 veces, pues, para que no le quieran.
4: Qué intenso.
5: Ya, la leyemos.
6: Dice por aquí Lady Viviana.
5: La leyeron.
6: Es amor cuando mi esposo se enfermó y me tocaba bañarlo y limpiarle todo, hasta las caderas, pues.
5: Oiga, pero hablando...
6: Cuando hacía el dos, uy, que eso sí es amor.
5: En la práctica eso sí es mucho amor.
6: Sí,
5: claro.
6: Sí, ya usted hace arlo.
5: Eso todo. No lo dicen cuando se casan, que...
4: En la salud y en la enfermedad. Tristeza y en la alegría.
3: Venga, uno no puede poner, parce, en el momento que se está casando, poner los chulitos como al que sí acepta y no acepta. Entonces,
7: como el asterisco.
3: Sí, sí, eso, entonces, por decir... En la enfermedad no.
4: Uy, a no ser que sea una gripita, madre, pues.
7: Una gripa, dolor estomacal, no sé, parálisis, no.
6: Sí. Pero un tullido no.
5: Pero donde te pase a vos.
3: Por eso, ¿no? Es que sería el contrato. O sea, obviamente ella también está firmando y poniendo los chulos que ella quiera. O sea, ella quiere limpiarle la nalga enfermo, ¿por qué?
5: Yo me imagino el cura que está escuchando, pues de eso se trata el matrimonio.
6: No, los votos ratón.
5: Pues sí, sí.
3: Pero por eso estoy diciendo.
5: Si se puede escoger, pues entonces qué chiste. Digo yo, pues, ¿qué pasaría? Pero sí es buena la idea. Yo soy, pues, estoy de acuerdo en ciertas cosas.
6: Ah, que en la salud, de una, de frente.
7: Que quebró, no, pues, yo me voy.
4: Sí.
6: Chao. Pero triste, ¿qué es? Hola.
4: Pero diría el ratón, pero si cuando uno se quiebra lo dejan.
5: Sí, por ejemplo, mire. Los fleteros, eso sí lo tienen chuleadito, como si le dan dos o tres ñaladas o tres frutazos, yo me vuelo en la moto. Yo lo dejo ahí tirado, yo no me voy a hacer, pues, poner dos o tres pepas de metal en la cabeza.
3: Uno ve que los ve desde lejos, uno ve que el compinche que se alcanza a volar desde lejos, como que, ay, lo cogieron.
5: Lo cogieron, no, chao.
7: Pero está en el contrato, dice, que si pasa.
5: Yo bobo no soy, ladrón soy, pero bobo no, pues.
6: Mire, ¿qué? Van a la pata y lo casaron.
5: ¿Qué dicen? A ver.
7: Pilar Ferreira, Antico.
11: La mega, buenos días.
5: Hola.
11: Usted aprovecha que va conduciendo, le pone laca a las ventanas y ya, el silencioso habla solo.
6: Uy, esta se ve que ha tirado venenosos, que da miedo.
7: Ya más cago chicle, pues, en el carro.
4: ¿Qué pasa? ¿Qué? No entendí.
6: Suerte, mijo.
4: Es que es mi 25.
3: Mira, Oscar dice a través de TikTok, niños, desde Manizales los escucho. Amor, yo quedé en silla de ruedas por un accidente y mi esposa sigue firme.
7: Vea.
3: Ella sí le puso todo lo chulito al contrato.
5: Ella sí chulió eso.
7: Pilar Ferreira, es amor, el novio de mi mejor amiga le donó un riñón.
4: No, la chimba. Ay,
7: no el riñón.
6: No. Le salió del interior a David.
5: Le salió del riñón.
3: Le salió con cálculos y todo.
5: Le salió echando espuma, pues, también. No.
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4: Shakira, Die Die, 6:55 en el mañanero.

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1: Y para su información, a mí ninguno me manda a callar. A mí lo único que me puede mandar a callar es mi mamá. Cállese usted, no joda.
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2: En Colombia ya son las 6 en la mañana con 59 minutos.
3: Muy bien.
2: Avanza esta edición de miércoles, hoy es 20 de mayo. Bueno, y aquí nos damos cita en un mañanero más que los acompaña a través del sistema Mega y en la app de RCN Radio, que es

0: Don este.
1: Y ahí ya hablo con Pómulos, Mateo. Le digo, Mateo, pómulos.
0: Con pómulos sí. Con pómulos lindos, digamos.
2: Pómulos así, de ahora
0: para
2: en adelante.
0: Que no se sienta el compañero atacado. ¿Cómo? Para nada.
2: Pómulos andantes.
0: Cariñito para Coel y sus cachichichimach. Señores, aquí estamos en este mañanero de La Mega por diferentes ciudades de Colombia, Mazo. Estamos por todos lados.
3: Montería, Ibagué, Bucaramanga, Cúcuta, Manizales, Pereira, Armenia, Cali, Bogotá, Villavicencio, Girardot, Medellín. Papi, todas las ciudades que nos escuchan a esta hora.
0: Por todas las cities de este país.
3: Correcto, desde Yopal también se reporta más. Eso, gente por la APP.
0: En veredas, en pueblos, por allá.
3: En Ipiales.
0: En ríos.
3: En Pasto.
0: En otros continentes incluso. Tenemos por ahí una, a ver qué dice, que les proponemos para hoy, compañeros. ¿Les parece?
3: Claro.
0: Vamos a fuego.
4: Compañero. Vamos a fuego. Los verbos que es habitual confundir son haber y haber. Y desde la RAE advierten que al pronunciarse de la misma forma deben escribirse adecuadamente para diferenciar. Pero en La Mega, el a ver qué dice expresa las situaciones del momento.
5: Me gustó.
0: A ver qué dice. ¡Júbame, hermano! ¡No joda! Esta vaina, entonces. Como diría Ariana Vega, está todo mío. ¿Cómo es que dice ella en la canción?
3: ¿Cuál? La
0: Ariana Vega en Chévere Remix.
3: Ah.
0: Es que ponte la 10, anda pave. Ya dice algo así. Como que le quiere decir que está dormido el parcero.
1: Así. Dale, sí, ponte la 10, sí.
0: Sí, sí. Bueno, señores, tenemos el a ver qué dice propuesta para hoy tan amable de Tone Ration.
6: La propuesta musical del día es...
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1: Me gusta ese muchacho.
0: Tu vanidad no me deja entender. Seguimos.
8: Okay. Sí. Tengo una. Bendecida y afortunada cuando le dicen que está con un comerciante de alto riesgo.
0: Ah, sí.
1: Sí.
7: Ande, vale, por el medio. No te deja entender.
6: Cuando la sabrosa está con una nea, pero nea, y uno, hombre, ese man no le conviene, ese man te va a dejar embarazada.
7: Tu vanidad no te deja entender.
0: Vea, cuando la hermanita de uno está trapeando,
6: ¿sí?
0: Y pues uno pisa, pero uno está de afán porque uno va para el baño, ¿cierto?
1: Claro, hasta que
0: y ella se enoja y pone problema y uno...
7: Tu vanidad no te deja entender.
1: Dale.
3: Cuando se operan, que le dicen, hombre, esa operación te va a hacer daño.
7: Tu vanidad no te deja entender.
1: Cuando la chiquilla tiene más pelucas que un payaso.
7: Tu vanidad no te deja entender.
8: Pero qué necesidad de quitarse las cejas. No se quite las cejas, quedó pintada, se ve peor.
0: Uy, sí.
7: Tu vanidad no te deja entender.
0: Vea, cuando ya está muy armada, uno que tiene cejas, que tiene pestañas, sí, que tiene lentes de contacto, que tiene un montón de aditamentos, que se ¿sí? pone faja y demás, y uno, no, estás muy armada, te ves ya muy emperifollada.
7: Tu vanidad no te deja entender.
6: Cuando usted le pone resonador al Spark.
7: Tu vanidad no te deja entender.
6: Cuando... 300-506-2030, David.
1: Cuando se ha hecho tantas cosas en la cara que ya parece un gato persa.
7: Sí. Tu vanidad no te deja entender.
6: No, cuando el artista urbano se pone peluquín.
7: Tu vanidad hey.
0: No molestes a Yelcido. No.
1: Oiga, cuando
0: él lo puso en sus redes.
1: Cuando el famoso, claro, cuando el famoso se manda a hacer la dominoplastia.
6: Ah, sí, sí.
7: Tu vanidad no te deja entender.
3: La flaca dice en TikTok. Cuando lo tienen chiquito, que me perdió por acá la flaca, y se creen que hicieron buen trabajo.
7: Tu vanidad no te deja entender.
3: Cuando se ponen uñas en las uñas y pestañas sobre pestañas.
6: Ah, y con las muelas pichas.
7: Tu vanidad no te deja entender.
3: Ahora sí, David, dale.
1: Me gusta
3: dale,
1: el de Lucecita, cuando se aferran a la talla S y parecen un mamoncillo reventado.
3: Sí.
7: Tu vanidad no te deja entender.
8: El tipo que se manda a hacer diseño sonrisa, pero le queda esa jeta como una caja de chicles.
0: Ah, sí, sí.
7: Tu vanidad no te deja entender.
0: Ya queda muy huesco el también, queda sí, eso, como unos dientes de caballo. Ay, ya muy sí, miedosos. Sí.
6: La nena o el man que prefiere ver así como ceñendo, como arrugando el ceño por no ponerse gafas.
3: Ceñendo.
7: Tu vanidad no te deja entender.
0: ¿Qué dicen en ese WhatsApp?
2: Eineas desde apartado.
3: ¡Epa!

0: Tu vanidad no te deja entender. Cuando mi prima llega en la NMAS, nuevecita, uno le dice, hey, pilas de parcero, tales, tu vanidad no te deja entender.
1: Está saliendo con
2: lienda.
1: Tu
2: vanidad no te deja entender.
1: Así de fácil, 305-06-2030.
3: La que prefiere celular por dientes.
1: Ah, sí. No, eso, un celular. Tengo el último, no sé, iPhone. Y esos dientes amarillos como se pegan.
4: Nada, o cuando la amiga suya está con un man que es muy, muy pinta, se cuida mucho, entonces usted sabe que el man no, de pronto no es por ahí, ¿no?
3: Sí. Ah, sí.
2: Tu vanidad no te deja entender.
1: Cuando tengo más en WhatsApp.
3: Dale.
1: No, papi,
4: desde martes,
3: Desde martes la alienígena. No, vea, cuando la sabrosa presume Dubái, presume Ibiza, presume Miami, pero ese chéchere todo zapoteado.
4: Sí, un chéchere zapoteado.
2: Tu vanidad no te deja entender.
1: Es chéchere zapoteado.
3: Dicen.
5: Ey, esa veneca que tiene iPhone. Pero está mueca, güey.
1: Sí, a eso, ve, ahí mueca, vamos.
3: Respetemos.
4: Chechere.
6: ¿Qué dicen por ahí? A través de TikTok, señores, buenos días.
4: Buenos días.
6: Cuando tiene un diseño de sonrisa hermoso, pero un aliento hediondo. Dice, cuando dice que con la luz apagada, que porque es tímida.
1: Hay algo para esconder ahí.
3: Porque tiene unos cierres gigantes.
1: Sí, debe tener unas
3: carrileras.
1: Estrías miedosas, ¿sabes?
3: Ay, pero es normal.
7: Buenos días. Vea, mi papito, que ya le faltan 3 colmillos para quedar mueco. Es que diciéndome que le llevaba a hacer un diseño de sonrisa.
2: Tu vanidad no te deja entender.
1: Papito, ya con ganas de gastarse la platica, la última platica que dice, no, esto ya es del último que me voy a gastar. Al menos me voy riéndome bonito.
3: El señor de 50 años que ponís que hilos faciales.
1: Uy, no, es que quedan muy pailas, ¿no?
6: Sí, dice
1: no.
6: Por acá, negando el botox.
2: Tu vanidad no te deja entender.
1: Que, Federico, es que el botox de David.
3: Pero yo no uso botox.
1: David es que, pero yo no uso botox.
3: No, pille, el parcero que cuando está con la pelada le dice, no, pero hágale de perrito que es un 4 no se ve.
2: Tu vanidad no te deja entender.
6: Cuando usted como man no se hace el examen de la próstata que porque se enamora.
2: Tu vanidad no te deja entender.
1: Ya, es que cada 8 días donde el de la próstata es que otro examen. Hágale que
4: otra vez usted, tengo, doctor, pero es que es algo, hay algo ahí.
1: Hay algo ahí, tengo dudas.
3: Urge.
1: Quiero una segunda opinión.
4: Sí, tengo dudas, de la próstata no.
3: La persona con estos calores y que con blazer.
1: Ah, no.
8: Uy, sí, la elegancia primero.
1: Busito por la mañana y después papi ya que sancocho.
6: La mocha dice, mi abuelito, mi papito que se tintura el cabello.
2: Tu vanidad no te deja entender.
4: Cuando le dicen a Fruco, el de Fruco es usted, y ese es peluquino, eso es pelo de verdad.
2: Tu vanidad no te deja entender.
1: Aquí tengo que decir que aquí un día vino Fruco por la mañana, ¿cierto?
3: Sí.
1: Yo tengo que decir que yo sentí como que él no se había pegado el duchacito.
3: ¿Pero por el pelo o por el olor?
4: O sea, ¿no bañó la peluca o qué?
1: No, como que las dos cosas, como que ni él ni la peluca. Pues, pero... Pues, es que no va a ser ofensivo. Pero el señor sí, pues yo lo sentí como que no se duchó. Y fuera de eso, el peluquín como que no se lo acomodó bien. Entonces el peluquín era como...
6: Una gorra mal puesta.
1: Eso, como una gorra mal puesta.
4: ¿Qué y hace el peluquín, hermano?
3: O sea, le estaba cayendo la boina.
1: Sí, no, se le estaba cayendo la boina.
3: Se le ve muy natural.
4: Se le ve vivo, ¿no?
1: Ese pelo quieto ahí. Un ventarrón, papi, se le baja el peluquín lejos.
2: Tu vanidad no te de...
3: Pero ese peluquín ha viajado más que nosotros.
1: Ah, sí, ahí donde lo ve, tiene más pasaportes.
3: Aquí dice que Kevin H en TikTok, el que no se quita la gorra porque ya está destejando.
2: Sí. Uy.
4: Nosotros, el que se peina, el que sabe que ya está calvo, pero se peina 3 pelitos así como por encima, hermano.
1: Y se niega, niega.
6: Venga, oiga, nosotros una vez fuimos a Charcos con un parcero que utiliza gorra porque está desentejando.
1: Sí. Pero nunca lo he conocido sin gorra, pues quiere que le diga.
6: Parce, el man saltó desde una piedra de unos, 7 metros, no sé. El man salta con la mano puesta en la gorra, entra al agua con la mano puesta en la gorra y sale del agua con la gorra puesta, o sea, y utiliza casco con gorra puesta.
1: Uy, qué trauma del parcero.
6: Y el pana, pues, nos han dicho que también monta la pata con la gorra.
9: No le creo.
1: Sí,
9: o sea, también uy, no.
1: Haciendo el amor con, duerme con una gorra. El man se baña con una gorra y todo.
9: Oiga, pero ese es que o tiene una cicatriz, una chácara muy brava como la que le hicieron a mi papá de niño. Mi papá tiene, no, mi papá le dio un rocazo un día, pues,
6: por
9: como
6: fastidioso,
9: en, sí, lo que haya sido.
1: Pero igualito a mazo, qué
9: por
1: fastidio.
9: Lo que haya sido. Pero mi papá tiene un, pues,
1: un cierre, una cicatriz.
9: Pero un hueco, o sea, ni siquiera es cierre, es un hueco que le quedó como que le hundieron el cráneo.
1: Ay,
9: claro. Y mi papá usa sombrero. Pues no sé si es para mitigar eso, pero pues si el man hace la morch con gorra es porque...
1: No, tu papá utiliza sombrero también para que no se le llene de agua de hueco.
6: Cuando llueve,
1: se le emposa ahí eso.
9: Para la mogolla un bebé.
1: Para la mogolla de bebé. Por eso a tu papá le dicen mogolla.
10: Alias
1: mogolla.
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3: En el mañanero, 7:10 minutos.
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4: 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Son las
5: 7 de la mañana, 12 minutos.
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2: 7 en la mañana con 17 minutos. ¿Cuál es el chiste?
3: ¿Qué vamos al aire? Entonces, como estamos hablando con la gente en TikTok, para que no sepa que está en radio, cuando estamos en música o en cuñas, estamos en TikTok hablando con ustedes.
2: Sí. Total.
3: Entonces volvimos pues rápido y Cristian de afán tenía el termo abierto y lo tumbó y regó todo el agua.
4: Pero es increíble, porque ¿saben qué? Acaba de pasar exactamente lo mismo en la cabina de la Mega Medellín.
3: Con
4: el ratón. Y voy a quitar el celular que me está grabando a mí.
3: No, y Dani, apunta a Cristian, Dani.
4: Vea, Rat acaba, señores, pero es increíble, o sea, ni que fueran gemelos.
3: También pero novios.
4: Acerca Rat con este, allá muestra. Mira, acaba de hacer exactamente lo mismo el ratón y acaba de regar ese termo acá, menos mal. Y ya pues obviamente lo mandamos para descargos al pelado.
3: No, mira Cristian, pero la cámara no va a bajar, Cris.
4: No.
5: Listo, ahí está ya lo del ratón, ya lo mostró. Okay.
4: Mazo, aquí estoy bien ya con esto.
5: No, pues
4: siempre. Me va a tocar otra vez, cierto, pero bueno, era para mostrarles a ustedes los que estaban ahí en TikTok, como este par de lindos personajes.
5: Los que se aman.
4: Y no hay nada como utilizar que les quede a este par de pendiolos de utilizar el termito que tiene tapa y pitillito para que no pasen este tipo de cosas.
3: Exactamente.
4: Compañeros.
3: No, y le cuento lo peor.
4: ¿Qué?
3: Que le acaba de pasar a Cristian, pero también le pasó hoy antes de iniciar el programa.
4: O sea, ya van dos
3: veces hoy.
4: No, qué petardo, la verdad. El propio petardo, pues.
5: Sí, Cristian, yo lo entiendo, tranquilo, par.
4: Es que yo lo entiendo, tranquilo, no, pues los
3: novios.
4: No,
3: pues los novios, no, ese está buscando. Oiga, pero tocar mandarlo a descargo, hermano.
4: Porque sí, total, ya. Menos mal quedó en video todo,
3: sí,
4: ¿no?
3: Sí, eso está grabado.
5: Esos descargos incluyen suspensión.
4: No, el ratón ya tenía la segunda, le faltaría una para que lo saquen a patadas.
5: No, a la primera.
4: Esa es la segunda, ¿no es? Ah, no, la tercera.
5: Por eso todavía quedaría. Okay.
6: Ah, ¿cómo así? El ratón lleva tres suspensiones.
4: Lleva una.
3: ¿Ah, sí?
6: Pues a la tercera que se va.
3: ¿Y la primera por qué fue?
4: Ay, Dios.
5: Ya lo contamos.
4: El pelado se metió.
6: No, esa no la contaba a nivel nacional e internacional.
5: Claro, cuando me fui a viajar, que les dije, estoy suspendido.
6: No, pero no contó el porqué.
4: Las audiencias cambian. Vuelve y cuéntela.
5: Fue porque en algún mundial.
4: Gracias. Bueno, sigamos con el programa.
5: Se tiró una pauta mal. Pero yo fui el que la emití, pero pues la culpa también venía de parte de otras personas.
6: Ah, la culpa fue tuya.
5: Entonces terminamos suspendidos como tres.
6: Uy, tres en la empresa.
5: Sí, perro.
6: Uy, qué hueco.
5: La de pautas y yo.
4: Tres.
6: Ah, la de pautas también.
4: Eso fue una carambola, papi.
3: Pero bueno, ahí está. Cerremos las botellitas, Cristian, ¿le parece?
4: Sí, cerremos. Utilicemos con pitillito.
3: Exacto.
4: Parece, pero ya está inventado eso.
6: Cristian se puso serio, güey.
4: Está enojado ya.
3: No, y aparte la conexión que tiene con el ratón para cagarle el tiempo con él.
4: pero mazo, sí, o que lo acabo de ver.
6: Sí, de hecho estábamos limpiando acá cuando vamos al aire y la misma cosa.
3: Exacto, pero es que.
4: Es del mismo molde.
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3: Eso, muy bien.
4: Ok, muy bien, señores.
3: Wow.
4: Tenemos video. Tenemos video que pues ayer hubo noticia y además se regó ese video. Lo vi muy regado en X. Lo vi también en TikTok y lo vi también en Instagram.
6: Y por WhatsApp, por muchos grupos de WhatsApp empezó a llegar este video.
4: Ok.
6: O sea, uno cree que entre ellos no se muerden.
4: Sí.
6: ¿Cierto?
4: Claro.
6: Perro no come perro.
4: No, pero es que yo no sé si usted ha visto el perro que es mordiéndose el mismo como la cola.
5: Y que él mismo se va llevando.
4: Que él mismo se va llevando, ¿cierto? Entonces tenemos un video donde en Medellín unos agentes de tránsito, que funciona diferente que en Bogotá, hay unos agentes de tránsito los cuales partieron a unos policías, bueno, en este caso a unas patrullas, y les pusieron un cepo en las llantas.
6: Pero no fue solo una.
4: Al frente de un comando de policía que hay acá en Medellín. Entonces llegaron los agentes de tránsito y dijeron, estas patrullas de policía están mal parqueadas. Y empezaron a ponerle cepos. Llega la policía como que, ¿esto es en serio? Sí. O sea, el tránsito nos está a nosotros poniendo como policías.
7: Enorme. Bien.
4: Pero el video. Bien. Tenemos el video, y lo vamos a ver en este momento en TikTok. Vamos todos allá. A TikTok,
6: a todos
4: la
6: allá.
4: Mega Colombia, vamos todos allá.
5: Hay que decir que esa vía donde está ese carro parqueado, a veces se forman unos tacos. Sí, entonces. Pero
4: la Mega Colombia, ahí está, lo que quería decir, en la Mega Colombia, vamos allá, y ustedes ahí pueden chequear el video que ya mismo vamos a emitir. La Mega Colombia en TikTok.
5: Dale play, DJ.
4: Dale play y chequeen ustedes porque el bar se abre a esta hora. Esto ocurrió.
7: Ay, muy bien, señor.
4: Ayer.
7: No, nadie tiene preferencia.
3: ¿Cómo es que llama esa cosa amarilla que les pusieron?
5: Cepo.
8: Se calentó esa vaina, vea.
4: Estaba Mazo de reportero. Mazo, se calentó esta vaina, hijo de madre.
6: Pero no fue una.
4: Ni fueron dos. Ustedes ven muchas motos de policías porque eso ahí y muchas patrullas es una estación de policía muy grande que hay aquí en Medellín.
6: De hecho, de las más old school que hay en Medallo.
4: Sí, más
8: vea,
4: viejitas.
8: Lo sepa a todas las patrullas, vea.
4: Pero es que fueron aquí, por ahí. Vea, ¿cuántas? Como cuatro o cinco vea. Patrullas.
8: Sempo.
7: Y con un carro de escolta.
4: Y un carro también.
8: ¡Epa!
4: Pero en síntesis, es como cuando el perro le muerde la cola.
6: Fueron tres patrullas. Ahora, pero ¿qué? Lo que dice el ratón es verdad. A veces se hacen unos tacos ahí de mirar, cuenta de...
7: Ahora que un perro...
4: A todas, vea todas las patrullas.
5: Fueron cuatro.
6: ¡Ay, no!
4: Una, dos, tres.
7: Ahora, cuatro. Que les puso eso, no, las tiene de oro,
6: las
7: ¿no?
6: Las tiene grandes.
5: Sí. Acero. Cuatro patrullas y un carro particular.
4: No. Hay un carro particular, pero yo creo que adelante...
6: Yo veo cinco.
4: Hay una patrulla más.
6: Yo veo cinco patrullas.
4: Sí, hay como cinco patrullas y hay un carro particular. O sea, le faltó que le pusieran cepajas motos que habían también ahí.
3: Dice Fernanda en TikTok, es que la policía decía, venga, llamen a la policía.
5: Es que el que grabó ya estaba borracho.
4: No, vení, el que puso esos cepos, como, ¿qué hacemos con estos 20 cepos? Ah, no, vea, esta cuadra está llena de patrullas, aquí sacamos era, por ahí 5 o 6.
7: O era como el último día, el man dijo, voy a armar un mierdero.
3: Sí. Ya me pensioné ahorita a las 3 de la tarde.
7: Ya hoy hago esto.
4: No, ¿te imaginas que... Haya haya un problema y que necesiten muchas patrullas a la vez? Bueno, vamos todos al operativo. Y salen y les cinco patrullas o cuatro con esos cepos.
3: Pero eso es buena pregunta, porque eso es como una paradoja, digamos.
4: Sí.
3: Donde justo en ese momento hay una emergencia y necesita la fuerza pública y no pueden ir porque Tránsito les puso eso, pero los pusieron.
7: Ah, no, amigo, la ley es la ley.
3: La ley, ¿hay qué?
7: La ley es la ley.
6: ¿Para qué parquean ahí? Es que ahí no se puede parquear.
7: Claro, de acuerdo.
6: A ambos lados no se puede parquear.
4: Pero venga, hago una pregunta. No quiero defender a nadie. Yo sé que está mal, Pero en el video, si lo analizamos bien, al final se ve que tienen como unas vallas naranjas. Es como si...
3: ¿Cerrarán el carril o qué?
4: Es como si cerraran ese carril exclusivo para ellos.
6: Pero no naranjas, son de la policía.
5: De la policía.
6: Son vallas de la policía. Sí, al fondo.
5: Pero empieza la cuadra.
4: Yo veo como unas naranjas. Yo alcancé a ver ahorita unas naranjas. Vamos a ver.
6: No, son unos mangos.
4: Ah, no, son de la policía.
6: Sí.
4: Okay.
7: No, pero la ley
6: es
7: para todos.
6: Es más, es que si hacen eso, realmente no tienen autorización.
7: Claro.
4: Es que no... Sí.
6: Una vía y yo pública. Creo que las motos de las policías se lo están llevando.
4: ¿Te imaginas el del carro particular? Como, ay, vine a entregarle aquí a mi marido que es policía uno el almuercito.
6: ¿Qué va a pasar?
7: Dicen en TikTok, dice que el ladrón que roba ladrón.
3: No.
4: Ey.
3: Respetemos a la fuerza pública.
6: No, sí, pero entre ellos no están respetando.
7: Entre ellos no están respetando. Pues pero no, me gusta que la
4: pero pública. Alguien no hizo bien su trabajo. O sea,
6: un policía se le metió a la mujer con la mujer de un tránsito.
4: Sí, ¿te imaginas que ese sea el fondo? O sea, como que, uy, hay un man de la policía que le está boleando a mi mujer. Vamos todos, que ellos parquean mal allá afuera.
5: Ey, pero venga, la policía se enoja porque le ponen cepo a los carros, pero ¿cómo si no se enojan cuando le ponen cepos en las manos a los bandidos?
4: Venga, yo...
7: Pero ¿qué se siente?
4: Yo estoy analizando varias cosas.
3: Hay otro análisis muy importante y es...
4: Sí.
6: ¿qué estaba haciendo todo el comando de policía que no se dieron cuenta que les pusieron todas esas cosas a todos los carros?
4: Eso
6: no es automático, pues. Como,
2: venga, no. ¿Dónde está el centinela, el que está ahí
6: parado? Claro, ¿dónde está el guachimán?
2: Eso, ¿dónde está el del bolillo? Pues que, hey, maricas, pilas, que llegó el tránsito, llegó el tránsito.
6: Nos cayó la ley.
4: Sí, pero nosotros somos la ley.
2: ¿Cómo? Ah, sí. Pero ¿dónde estaba el que opera las cámaras de vigilancia de ese comando de policía para decir, fue madre, venga, es que nos cayeron los pitufos?
6: Dice por aquí, John Alzate en TikTok, y tiene toda la razón, porque lo vimos en vivo.
4: Sí.
6: Están como los policías en la moto sobre el andén, que salieron en el noticiero. No sé si se acuerdan que la semana pasada iban dos policías encima normal por la ciclovía y los detuvieron, y se tiró la policía y dejó al otro en bala.
4: Pero mire lo que dice.
6: Pregunte U.
4: Vea, la pregunta es esta: si de pronto el tránsito a veces requiere de la policía para...
6: De la ayuda.
4: Para un operativo. ¿Usted se imagina que al otro día, o ejemplo hoy, llame el tránsito como, señores de la policía, nos necesitamos un apoyo para ir a un barrio, y el de la policía, y ayer estos no fueron los que me pusieron el cepo, que los acompañe su madre?
7: Ahí me tiene maravillado el estado alterado de conciencia, de verdad, el que dijo, No, la chimba, vamos a ponerle acá esto. Y los compañeros, no, que es que la policía, hermano. No, señor, la ley, o sea, la embalet, o es un crack, o tiene un problema mental. Hay alguna de las dos.
6: Pero ya lo que dice Felipe Quiñones, la norma en eso es claro, y tránsito pierde por la jurisprudencia. Es que a mí me parece re loco cuando uno va por el andén y una patrulla en moto, una motorista, y es que pitándole a uno que porque está estorbando uno en el andén.
7: Sí.
6: Y ellos en moto, y uno dice, pero venga, acá están en persecución. No me choca.
4: Ok, por acá dejan audios a través del WhatsApp.
9: No, mi pregunta es si cuando a veces hacen retén de tránsito, le toca ir la policía a ayudarles. Eso. ¿A qué?
2: Sí, o sea, no, el apoyo.
9: Los dobles.
4: Esa era la que yo dije ahorita, pero es que sí.
2: Parce, eso dice, está muy loco. Dice Andrea, no, nada. O todos en la cama o todos en el suelo. No están en operativo, no hay nada que justifique el mal parqueo.
7: Pero imagínese, no, imagínese, jefe, la gente, pero ¿usted qué hizo? Yo hice cumplir la ley.
6: Aquí no cumplimos la ley.
7: Mijo, pero es que usted apenas lleva un día. No, señor, la ley es la ley.
6: Sí, ese era un nuevón.
7: Pues, ¿Cómo es que después de poner el primero no se arrepiente y no dice, no, señor, vamos por a cinco patrullas?
2: No, ya pusieron el primero y como que marica, la cagamos. No, ya hay que terminar.
4: Vamos para adentro.
6: Juntado el dedo.
4: ¿Te imaginas cuando él le dice al jefe, yo hice cumplir la ley. Si no le gusta, llame a la policía.
6: No, y al frente de ese, pues al frente donde estaban grabando todo eso, unas ferreterías, y ahí parquean muchos camiones.
4: Sí.
6: Que también están mal parqueados mientras cargan y toda la vuelta. Me imagino los de los camiones, pero apenas vieron el primer cepo en una patrulla.
4: Dice, papi, ¿usted
6: me habla en serio?
4: No, si ya lo pusieron a la policía, papi, me lo ponen a mí hasta en la lengua.
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1: 7:32 a.m.
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13: 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Son las...
1: 7:35 a.m.
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12: 7:39 a.m.
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2: En Colombia ya son las 7 de la mañana con 43 minutos. 7 en la mañana, 43 minutos. Avanza este miércoles, sí. 20 de mayo. 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
3: Muy atentos que vamos a estar por ahí entregando ahorita boletas para el concierto de Nicky Jam en Bogotá el 6 de junio en el Campín. David ya lo anunció, dijo que los que estén ahí muy atentos, que den incluso sus datos cuando estén enviando audios.
4: Pero
3: estamos desde tal ciudad y demás.
4: Yo creo que hoy
3: pero
4: no.
3: Pero qué viejo. Ah.
4: No, porque yo es que 12,000 likes en TikTok, yo necesito 30,000, hermanos.
5: Ah, eso bueno. Sí, eso sí es verdad. Exíjales.
3: Veo que ahí en TikTok había polémica, veo que Cristian se
5: está enojando.
3: Estaba sulfurado. Los temas no le pesa la lengua para decir las cosas.
5: Es que la transmisión es mejor. Entonces, ¿qué hacemos? ¿Nos retiramos? ¿Vamos a ver si devolvemos el diploma o qué?
6: Yo también leí eso. Yo estaba ofendido y entré a ver y no, pues tiene más futuro antier que eso.
4: También está Lorena. Eso puede ser la sección de funas y hate, porque dice Lorena, dice, es que yo no escucho esto porque a veces es un man muy paila.
5: Ah, no. Entonces, ¿qué? ¿Lo echamos? El señor que se vino desde Cartago con dos cajas. Una donde tenía una gallina y la otra donde tenía unos calzoncillos.
4: Exacto.
5: Y entonces, no, hay que echarlo porque a la señora no le gusta.
4: Qué pena con Lady Di, pues.
3: Venga, y esos calzoncillos llegaron muy cagados, pues, si quiere que le diga.
2: Cristian, por aquí preguntan, por acá atrás de TikTok.
3: A ver, ¿qué preguntan?
2: Que si usted recibe sueldo de la Mega y sueldo de la FM.
3: Que si tiene dos sueldos.
5: Esta empresa está construida bajo las bases de una marca llamada RCN Radio. A mí me paga RCN Radio. Si a mí me toca ir a cuidar los perros de acá, que huelen los explosivos, allá estoy, porque mi empresa me lo...
3: Listo.
5: O sea, sí.
3: Okay, que sí, el compañero recibe un solo sueldo y trabaja.
2: No, la misma sombrilla.
4: Uno.
3: Pero el pelado debe estar abonado. O sea, ese sueldo no tiene que ser una miseria. Yo no creo que sea una miseria.
5: Es más,
6: con chaquetas nuevas cada 8 días.
4: Yo le digo una cosa: donde Cristian a mí me prestará el 20% de su sueldo.
5: Sigan hablando de mano y vea cómo está el secuestro en Colombia.
3: Ahí le acaba de dar la
4: idea. Que lo secuestren y digan: hermano, coronamos. Vea el del Mañanero, el que gana harto. Y apenas nos llamen. Vale, tenemos aquí un compañero. ¡No!
3: ¡No, papi! Hay dos cajas de cerveza si lo quieren cambiar por
2: algo. ¿Ustedes no se acuerdan de una entrevista que le hicieron a un señor, un campesino, que le están pidiendo una plata por
3: el rescate
2: de una niña? Y ella es que no, pues les va a tocar que le den de killer porque plata no hay.
5: ¡Ah, sí!
2: Y ella él dice en Televisión Nacional que plata no hay, que la quiebren.
3: Por Dios.
6: El mal la tira así plena.
4: Dice Iván Darío Castro: Cristian tiene un sugar daddy que es un senador.
5: Ya no le yo, creo. Ya
3: sí, Cristian.
5: Hermano, yo lo entrego desde que sea para valorarme, yo lo entrego a cualquiera. Sí.
3: No, es un senador, se cena a Cristian, se lo mantiene cenando todas las noches.
4: Sí.
3: Niñas.
2: Hay unos códigos de convivencia, Cristian.
5: Ah, sí.
3: Claro, total.
5: Recuerden, a propósito de lo que estábamos hablando de la policía, es que nosotros ya lo veníamos viendo, ¿no? Nosotros aquí hablamos de un código de tránsito, ¿no?
4: Me acuerdo, sí.
5: Acá lo revisamos.
3: Eso fue la semana pasada, hablamos del código de tránsito. Mucha gente no lo lee bien.
5: Sí.
3: Y en la parte de abajo hay una letra menuda que hay información importante.
5: Claro.
3: Información importante. Cristian tiene de pronto por ahí un código de, no sé, de qué, de algo.
5: De convivencia que buscamos acá. O sea, que por ejemplo, para vivir en propiedad horizontal, para vivir en su casa, unos códigos de convivencia, unas normas que hay que cumplir.
4: ¿Sí?
5: Sí, entonces yo le invito a la gente que vaya y busque sus libros y los lea porque yo creo que no estamos aprendiendo. Por ejemplo, acá un
4: código. Voy a buscar aquí.
5: Un punto que me encontré, ¿listo?
3: Sí.
5: Por ejemplo, en este código de convivencia, ¿qué recomiendan? Taladrar los domingos de 6 a 10 de la mañana y de 6 a 10 de la tarde.
4: Ah,
3: claro.
4: Sí,
3: bien. Pero no, venga. Yo también tengo aquí un código de convivencia porque vi que Cristian lo compartió en el grupo del Mañanero. Y por ahí también dicen ese código de convivencia, dice que sacar los perros tipo 9:30, 10 a 11 de la noche, cuando la gente quiere conciliar el sueño, sacarlos y ojalá ponerlos a pelear entre ellos.
4: Por todo el pasillo. Vea que por acá me encontré parágrafo 1B del código de convivencia, donde indica: si usted se despierta temprano un fin de semana, por favor poner vallenato a todo volumen.
5: Claro,
6: ¿no? Ah, sí.
5: La gente no lee. Mire,
3: Por eso es que algunos cumplen eso y otros se enojan y dicen, no, está cumpliendo el código de convivencia.
2: Exactamente. El código de convivencia de la unidad mía, por ejemplo, dice, se permite orinar en la piscina para no tener que salir.
6: Y gastar agua.
3: Claro. Y gastar agua por fuera para vaciar el orín.
2: Pero dice, se permite orinar en la
3: piscina. Permitido, claro.
6: Qué gran código de convivencia. Mire, es.
5: Hay unos edificios que tienen el popular chute de basura, ¿no? Que usted está en el séptimo piso y echa por ahí. Entonces dice el código de convivencia. Por favor, procure tirar las cajas de pizza por el chute. ¿Sí?
3: Sí.
6: Por aquí me llega también ahí uno de un barrio. Se permite a la comunidad parquear los carros en los andenes para evitar congestionar la vía.
3: Vea, tengo por acá otro más. Oyentes, si ustedes tienen su código de convivencia ahí de su unidad, de su edificio, por favor, léalo.
4: Exacto.
3: Vaya ahí al WhatsApp, también a TikTok y nos dice que tiene. Yo tengo uno por acá y dice parágrafo 2-1.
6: 2-1.
3: Sí, aquí lo tengo y dice, se permite a los niños corretear por los pasillos a altas horas de la noche y en lo posible gritando.
2: Y en los parqueaderos también permite que corran en los parqueaderos.
3: Aquí abajo entre paréntesis, parqueaderos también.
4: Por acá dice Manuela Correa, parágrafo A, artículo B del código C de convivencia.
3: Ay, vea.
4: Empezar a rodar canicas por el suelo del apartamento, procure que sea medianoche.
6: Claro, me dice por acá también, de los pisos 5 hacia arriba, las mujeres a partir de las 11 llegar en tacones.
3: No, es que...
2: Véame, llega por acá también del manual de convivencia.
3: Ya estoy lleno también por acá.
2: Todo sobrado de comida que preparen para los vigilantes.
6: Ese es muy bueno.
3: Los vigilantes.
2: Los vigilantes comen sobrados.
3: Yo lo menos imagino en diciembre un montón de natilla que ya no soporta, se le sale por las orejas la natilla.
6: La natilla que tiene como una lama encima ya.
3: Eso viene ya con champiñón y todo. Por acá dicen ya en el WhatsApp nos están enviando porque hay mucho código de convivencia.
2: Y esto se llenó de unidades.
3: No, es que unidades lo que hay en Colombia, papi. Eso es lo que sobra.
7: Código de convivencia de la unidad donde yo vivo.
3: A ver.
7: Se permite fumar cigarrillo y chirusa en los corredores y en los apartamentos de la torre.
3: Y chirusa.
2: Ojo. En los corredores.
3: Sí, y es para evitar que el chirucero salga de la unidad.
6: Claro, arriesgarse.
3: Y se meta en problemas o se arriesgue.
2: No, y además parece que el apartamento queda muy ensolvado.
3: Claro, total, se ensolva
2: las cobijas.
3: Por acá, es mejor en el pasillo.
4: Por acá tengo otro código, mientras tanto vayan explotando ese live de TikTok, arroba la Mega Colombia, de me gustas para entregar pases dobles para el concierto de Nicky Jam, siga dándole me gusta ahí. Código de convivencia de unidad residencial. Dice, el fin de semana, ojalá entre semana también lo haga, puede invitar entre 15 y 20 personas a su apartamento. Por favor, bastante bulla y eso sí, si hay relaciones sexuales, abrir la ventana.
3: Tengo por acá otro que me llegó de código de convivencia, pero antes vamos con un oyente a ver qué dice.
8: Código de convivencia en condominio, actualización, dice, si su hijo está en clases de batería, trompeta u otro instrumento, es recomendable que lo haga tipo 3 o 4 de la mañana para el desarrollo mental.
3: Oh, muy bien. Es que están bien, y lo está leyendo al pie, tengo uno por acá.
2: Dale play.
3: Es el código de convivencia, parágrafo 3-1-B. Y dice, está permitido, así dice, está permitido colgar traperas, ropa y también cobijas recién lavadas en el balcón, ojalá de buen color,
2: y que chorre,
3: para que resalten en las afueras del edificio.
2: Okay.
3: Perfecto, está permitido, señores.
2: En el manual del mío dice, si usted alquila el apartamento para los gringos, por favor que lleguen a soplar.
3: ¿Qué? A soplar. No, es que llegan con mucho calor. Lleguen a soplarse porque el calor es infernal. Mira, a veces.
5: Acá tengo uno para gente que vive en barrio popular donde no hay unidad residencial, sino la casita, y dice, cuando vaya a poner plancha al tercer piso, por favor deje la gravilla y la arena al frente, en el andén al frente de su casa.
6: Por aquí me llega también, es que el gestor normativo.
3: Sí.
6: Tirar las sobras de comida desde el balcón al jardín para mantenerlo abonado.
3: Ok, tengo uno acá rápidamente, qué pena compañeros, dice el 58A, que es del código acá de convivencia, y dice, se permite parquear motos como si fueran arroz en toda la entrada de la unidad, no importa si no permite el ingreso peatonal y vehicular a otros invitados de la unidad.
6: En TikTok dicen por acá, parágrafo 1AZ. se permite calentar las motos a las 4 de la mañana.
3: Bien fondeadas.
2: Dice bien también. La rampa para minusválidos será utilizada para el ingreso de los rapitenderos.
3: Está muy bien. Diego Villa tiene uno por acá.
9: Señoras. Doña. De mi unidad, parágrafo 73 BZA. Dice: se permite en todo momento niños menores de 3 años solos en la piscina, preferiblemente en horario de la noche.
3: Okay. Qué bueno eso. ¿Dónde queda la unidad? Si me la recomendas bien, yo tengo ganas de alquilar allá.
4: Por acá, bien, por acá.
10: En conjunto, si su mujer está brava y no lo quiere ver, familia, para que pueda mover la rata, familia, qué bendición. Pásesele a la vecina manicuris.
4: ¿Escucharon el gallo de fondo?
3: Claro. Claro, te lo puedo repetir, amigo, por acá dice así.
10: Puedo mover la rata, familia, qué bendición. Pásesele a la vecina manicuris.
3: Oiga, pero ese gallo tenía como problemas.
6: Pero suena más fuerte el gallo de él que el de...
2: Sí, es que sí. Se permitirá sacar los perros a que salgan a miar solos.
4: Claro. No, vea, por acá hay un artículo, dice, artículo 69.
3: Vuelva cuando quiera.
4: Artículo 69. Si usted va a ingresar cariñosas a su apartamento, procure invitar a la administración.
6: Aquí me llega ley 1801, por la cual se expide el Código Nacional de Convivencia Ciudadana.
3: Ok, uy.
6: Tiene, se permite en la unidad tener relaciones afectivas en áreas sociales.
4: Bueno, está chévere.
3: Lo que faltaba.
4: Ahí abajito del que dice Mazo, dice código ABC. Está permitido en la unidad cuando el vigilante le diga buenas noches, que descanse, decirle usted también.
2: Ah, claro, para que él duerma.
4: Claro.
3: Por acá, Jorge Eduardo en TikTok dice: se permite no saludar a nadie, no salude a los vigilantes que se distraen. Ok, está permitido porque hay veces uno saludando un montón de gente, pase derecho.
2: Este manual también de esta unidad del poblado dice: muchachos, buenos días.
3: ¿El poblado?
2: Sí, señor, parágrafo 15. Se permitirá facilitar el fierro del vigilante para ir a ser quietos los fines de semana.
3: No, no, y para problemas familiares. Y para problemas familiares dentro de la unidad.
2: Dice, sí, qué bueno que llegara el vigilante enfierrado.
3: Y que diga, bueno,
6: ¿a quién le doy esto?
3: Sí, ese es el apartamento 516. Acá pido en el fierro que tienen un problema.
4: Que por favor lo devuelva después de uso.
3: ¿Quién pidió el boquifrío?
4: Está al lado del carrito de mercado para uso social.
3: No, es que ahí se lo mando en el ascensor.
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2: En Colombia ya son las 8 de la mañana, un minuto. Avanza esta edición de miércoles 20 de mayo. Éxitos también para quien está hoy en su cumpleaños. De parte de este combo del Mañanero, un abrazo fuerte. Hoy
3: claro, es porque 20 como, de mayo. Como el ratón no nos deseó feliz cumpleaños ni a Cristian ni a mí.
4: Es verdad.
2: Vale, es así.
4: Es que él es así, él está en otro, él se desconectó. Pero prácticamente él no existió estos tres días, cuatro días casi.
5: A mí no me llegó el correo empresarial.
4: Entonces estás prácticamente
3: no, tranquilo, tranquilo.
6: No, pero ya no está. Ya no llega el correo que anuncia.
4: Ya no llega rat.
5: Lo sacaron.
4: Sí, pues que.
5: Al que hacía los correos lo sacaron.
4: Lo sacaron.
5: Ah, ok.
4: Cumplió años y lo sacaron de la empresa.
6: Antes de ir con la sección que llega en este Mañanero.
4: Hay una sección, amigo.
6: Una sección, sí. Hay que hablar de que Shakey, que ahorita la escuchábamos por ahí con.
4: Sí.
6: Dai Dai. Dicen que. Shakira.
5: Shakey.
6: Va a llevar a su show en el Mundial a esa famosa agrupación de niños que es de Uganda.
3: Ah, sí.
6: Llamado Gero Kids. Los va a llevar a bailar con ellas en el Mundial, en el medio tiempo de la final del Mundial para este año. Bonito esto ahí de la Shakey.
4: Ok, muy bien. Hay ciertos temas los cuales están generando opinión. Estoy chequeando por aquí en X.
3: Está Shakey.
4: Estoy chequeando. Uno de ellos es Uribe, porque pues ayer ahí a 300 metros de su casa le pintaron como una valla con
3: ¿así?
4: No sé qué, y que no vas a dormir o que no van a dormir. Bueno, algo decía la valla, algo así. Lo importante es que eso es lo que están hablando ahorita. Entre otros temas que están hablando ahorita es el Arsenal, me imagino que
6: campeón sí, de la Premier, que lo hablen nuestros amigos futboleros.
4: Exactamente. Sí,
3: ganaron la Premier después de 22 años.
6: ¡Qué sal!
4: Sí, pero ya. ¿Y qué más hay por ahí? Digamos que esos son los temas que también...
5: El docente que falleció después de estar dando ahí como un canto.
4: Estaba cantando frente a sus estudiantes y el docente apenas terminó de cantar, al parecer sufrió un ataque y se desvivió en medio de sus alumnos.
5: Uy.
4: Y otro fue un ataque que le hicieron a un personaje, a un niño con problemas de autismo. Y después de una película de Michael Jackson, un extranjero lo agredió.
3: No.
4: Porque el niño pues estaba feliz, los niños felices, gritaban y demás. Y al parecer este señor pues lo agredió y ahí están buscando sacarlo a patadas de Colombia.
6: Listo.
4: Sí, eso es como lo que está por ahí rondando y hacemos como un pequeño paréntesis para que ustedes sepan de qué está por ahí también la gente hablando.
3: El panorama informativo.
4: El panorama informativo leve ahí en este Mañanero de la Mega. Pero bueno, hay sección como anunciaba Andrés Mazo.
6: Sí, señor Ratone.
4: Escuchen ustedes esto, por favor.
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4: Son tres audios, cortos, ya sea de una serie, de una película, ya sea de una canción. Y si usted la identifica inmediatamente, vamos a ir al WhatsApp de este Mañanero, de este nuevo Mañanero, el 300-506-2030, y nos dice de quién se trata esa canción, o sea, de quién es y cómo se llama.
6: Es correcto.
4: Esa es la tarea que tenemos hoy, por eso el cerebro hoy se pone al límite. Y vamos con el primer extracto, mi queridísimo Tom Ray.

0: A ver, pues, mis chazanes humanos.
1: A ver.
2: Esa la puso muy difícil.
1: Muy fácil, difícil. Muy fácil.
0: Sí,
1: ya la tengo.
0: Sí.
1: Nombre de fémina.
0: Ok, sí, es nombre de fémina, entonces bien, listo.
3: Entonces, listo, papá. Entonces déjemelo ahí en pausa, por favor. Vamos al 305-06-2030 y en TikTok, La Mega Colombia, ahí también lo pueden decir si lo identificaron.
4: Nombre de fémina.
5: La Macarena.
0: No.
5: Fácil.
3: No es la
1: no,
3: Macarena.
1: No es
3: la
1: Macarena.
3: No. No es la Macarena. Tengo más audios, a ver si de pronto usted le acertó, a ver.
6: Salmo 91, no. ¿Se permite entrar?
3: Ah, no, pero esto es otra cosa. Esto es otra cosa.
0: Es que Salmo 91. Yo ya pensé que era la canción.
3: Sí, está
1: la de Karol G, la de Karol G.
0: Sí.
3: Karol G, listo.
2: Vení, pero entonces dale otra vez a la tonada, que si es nombre de fémina, ya creo saber cuál es.
1: No más.
2: Se llama Rosemary.
0: No.
3: Esa no es Celia Cruz.
0: Es que la pelea de Goku, ¿no?
3: Esa no es Celia.
0: No, no es Celia.
3: No es
2: Mariana. Celia.
0: Tampoco.
3: Bueno, ya viene ahorita. A ver.
5: Bolas en tu cara de Bless.
0: No. Y es una mujer.
2: No, ese man me dan ganas de lo bloqueo. Yo
3: no, no, no, no lo bloqueo. No lo bloqueo.
7: Chichimani de Toto la Momposina.
3: No. A ver, otra vez.
7: Chichimani de Toto la Momposina.
2: Chichimani.
0: Eso es.
3: Correcto. Ay. Se nos desvivió ayer Totola en México.
2: Sí, la que dijo David, sí.
3: Sí, la que dijo
0: David. No era la que tenía David en mente.
3: Yo David, pensé, ¿cuál era?
2: Oh, pero es que él dijo, es que nombre de fémina, yo pensé que llamaba Daniela.
1: Pongo otra vez las tonadas con las que inició.
3: Las tonaditas al inicio, vamos a ver.
1: Pare. Yo pensé que era Julia. Julia
3: de mi amor. Que era como de...
1: Yo te quiero, Julia. Más que a mi camión.
0: No.
8: Chichimani, Colombia.
2: Eso no la conoce el ratón y Totó.
3: Esa era Totola, sí, ok.
9: Así me la dicen al miembro, Chichimani.
3: Chichimani. Vamos con la segunda. Segundo extracto de una canción, o no sé si es una serie o qué es.
0: No, es canción.
3: Es canción. Vamos ahí, Tone Ration.
1: No, es que la deja mucho tiempo.
3: Oye, pero esa, chao, esa pues no
2: yo
3: la...
2: Yo tampoco sé qué es eso.
3: Es también Totola.
1: Y aquí Murcia la está sapeando al mozo del Cristian, vea.
9: La audiencia.
3: Hoy se verá loca.
0: Ah, pero entonces, ¿que Murcia ya la identificó?
9: Sí, el día que ya la identificó, pero no vamos a revelarla.
3: Ok, por acá, ¿qué dicen oyentes a través del WhatsApp?
5: Ey, esa no es que de Gerau, sí. La conquista.
2: Sí, es de Gerau.
1: No.
3: ¿Cómo se llama?
1: Rasco.
3: No.
9: Yo creo que ese man este año pega, ¿no?
3: Este man pega. Este año es el de la conquista de él.
0: Y esta semana salió un informe, es que 20 años de Gerau. Y yo, ¿pero y en qué? Sí.
3: 20 años perdidos.
2: Ey, no, respeten a Gerau.
3: Calidoso, Gerau pega este año.
9: Venga, pues.
3: A ver.
8: Es una mujer divina, ahí la vemos.
9: ¿Para qué le digo?
8: ¿Cómo saben que
3: parece que cantaba un enano ahí?
0: La risa es que en TikTok también la hayan cogido.
3: Sí, en TikTok sí, le habían dicho, le han atinado.
9: Acá Murcia dice que va a almorzar hoy con Gerau, entonces para que le diga. Dígale.
1: ¿Ah, sí?
3: Listo.
9: Dígale. Sí.
3: Llévele este pedazo. Grábele este pedazo y se lo lleva.
9: Llévele este pedazo, sí.
2: Pero yo viendo ese informe que dice el ratón, Gerau ya no es el mismo flaco elegante del tropipop, ya hay un cachetón ahí.
3: Sí, ya. Igualito
9: Alejandro Marín.
0: Dice que va a almorzar con Cristian, dice que a ver si le saca la citica con Villa.
2: Alejandro Marín. No,
3: es que hacer el reclamo que porque no lo incluyeron en los premios nuestra.
1: ¡Ey!
3: Por Dios, que son así. Por acá.
0: 20 años de trayectoria, ¿no?
3: 20 años de trayectoria. Sin rumbo, pero una trayectoria.
2: Que Gerau pega este año las láminas del Panini. respeten a Gerau.
1: Ustedes son los peores. Qué peligro porque caer en boca de ustedes.
9: ¿Cuál canción buena es de Gerau? La de... Y la otra, la que sonó en...
3: Espere, no, yo ya voy a dar con ella.
1: Ustedes son los peores.
3: Qué porquería.
2: Yo no estoy de acuerdo con
1: ella. Yo tampoco.
0: Es que la resurrección
3: es de Gerau. Es que pega las láminas de Panini. Qué porquería.
2: ¡Ey, el tropipop que murió!
3: No, el tropi muerto.
1: ¡Ey!
0: No sean es así. Que le hubieran dado el premio a la trayectoria, el trayectoria que no sabemos, dice Manuel. No.
3: Es como cuando un misil se sale de trayectoria. No.
2: Que cae por ahí
3: y nadie sabe dónde cayó. Pero bueno, listo. Tercer audio, no, por favor, mi querido.
9: No mal Tropi Pop, ya casi no suena así, además no venía nunca.
3: Pero si algo, vea, si vuelve a pegar Gerau, si vuelve a pegar el Tropi Pop, invitamos a Gerau, pues.
0: Listo.
3: Acá lo invitamos.
9: Y le ponemos este audio y nos disculpamos.
3: Y nos disculpamos. Estábamos errados, don Gerau. No. Y nos disculpa, pero hermano, lo suyo es la música.
0: Gerau, ¿para cuándo usted en un mundial cantando en el entremedio?
3: Sí, así sea. No,
9: así sea el mundial de tornillos.
3: El mundial de autopartes.
0: Ey, ya está haciendo fuerza, David. Vamos con el tercero.
3: El mundial de autopartes de la de atrás.
2: Vamos con la tercera.
9: Es un chiste, Gerau.
3: Y con ustedes, Gerau. A ver, denle duro con las crucetas.
9: ¿Tiene tornillo de media?
3: Le hace falta un tornillo a Gerau.
2: Pero volví a tocar la guitarra como Gerau.
0: Ey, David, te estoy viendo.
3: Ey, comieron payaso.
0: David.
2: No, se están comiendo en la carrera de Gerau.
3: Se la comieron todita.
0: Es que Gerau, calidoso, ese man convierte un sábado.
2: Es que el mundial de invad.
3: El mundial de mudos. Ey,
9: ay, un poquito de respeto con Gerau, que hizo mucho por la música colombiana.
3: Lo vamos a llevar a un concierto de sordos.
0: Es que Gerau estaba cantando en el Monster Truck. Ey, es
3: que... Él llegó aplastando con la música. No, bueno, aplastó ya. Con nada.
0: El tercer acorde.
3: Ah, yo quiero seguir con Gerau.
2: No.
3: Yo quiero seguir con lo que queda de Gerau.
2: Respeten a Gerau, hombre. Es
9: que la mocha con una canción de Gerau me tomó una medida de Tinder, ¿no?
3: No, pues es una canción de Gerau y ahí tapé tres cervezas.
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3: Ya son las 8 de la mañana con 18 minutos en un mañanero que los acompaña. Es edición de miércoles, ya llegamos a la mitad de esta semana y como dice David, ya 20 días nos ha metido mayo y ¿en qué momento?
4: Así es.
5: Es verdad, sí señor. Pero bueno, aquí estamos. Este mayo va, pero mejor dicho, en patines.
6: Papi, va rápido. Va rápido, lo decíamos ahora que...
5: Como los del Giro.
6: Pero a mí me gusta que vaya así, que marche rápido.
5: Ok, muy bien, señores. Aquí seguimos en este mañanero de la Mega. Muy parchados todas las ciudades. Tenemos a todas las ciudades, papi, enfiladas.
6: A la gente de Montería a esta hora.
5: Montería, qué bueno.
6: Debe estar bueno a esta hora Montería.
5: Si está haciendo calor acá en Medellín, que parejemos en la costa,
6: ¿ves? Vamos a saludar las más calientes. Primero, Montería.
7: Valentina, sí. Ah, ok.
5: No, no, esas otras, esas otras.
7: No, no, no. Pero hemos sido que las más calientes.
1: Para todos allá, para todos.
6: Villavicencio también debe tener un hervidero.
5: Cúcuta.
7: Camila.
5: Ay, Natalia, ahí Natalia es más caro.
6: Ibagué también debe tener un bochornito sabroso.
5: Sí, sí. En Girardot
6: también. Cali.
7: Daniela.
6: No, estamos hablando de las ciudades. Porque Manizales es medio fría.
5: Pero no, en este momento debe estar con.
6: Sí, debe tener. ¿Bucaramanga qué?
5: Calorcito.
6: Armenia.
5: También.
6: Bochornito.
5: Sí, pues digamos fresco.
6: Pereira.
5: Pereira como Medellín, más o menos.
6: Valeria. Bogotá, no sé cómo esté.
7: No, acá está haciendo frío, hermano.
6: Qué envidia.
5: Sí, qué envidia, porque Medellín es
3: cemento. Dicen, muchachos, Evelyn, dice, los escucho desde Valledupar. Qué calor.
5: También,
3: qué horno, dicen.
5: Familia. Ya familia.
6: ¿Cómo así? Encontró una nueva serpiente ahorita de las muestras.
3: Sí, ¿sabes? Dicen que en Cali está suave.
6: ¿Ya viste la serpiente?
5: No, están del grupo.
6: Pero mírenla para ver si...
8: Porque habíamos tenido una foto de la serpiente el otro día.
6: No, es mejor esa.
5: Ay, esta está muy bien.
7: No, ¿qué van a hacer?
5: Sí, no, vamos con esa serpiente.
6: Espere,
7: venga, y al fin no supimos cuál era la última canción, ¿no?
5: Verdad, la última.
6: No, no hay necesidad.
5: Ya pa' qué, pero bueno, digamos.
3: Pero si quiere la pongo.
5: Pero ponga un pedacito de la última.
6: Turcia, ya le cargo el video.
9: Serpiente de agua.
5: Esa es una serpiente de agua.
3: Bueno, esperen para que terminemos varios temas.
5: Sí, verdad.
3: El acorde de la última canción de una vez era este.
5: A ver.
6: Esa serpiente está muy buena.
5: No, esa no, la cogí. No. Pero esa era. ¿Pero cómo se llama, Rat? Decíla una vez.
3: Se llama...
6: Por teléfono.
3: La derecha, el puñal.
8: El puñal de la derecha, sí.
5: Okay. Qué belleza, señores. Bueno, señores, tenemos un video, el cual vamos a...
6: Deme 5 segundos.
5: 5 segundos, listo.
6: Dame un break.
5: Por el momento les vamos contando que nosotros en esta Mega, hoy, si ustedes se portan bien, vamos a entregar boletas para el concierto de Nicky Jam el 6 de junio en el Campín.
7: Pero yo necesito, hermano, que ustedes exploten ese live. Ese live en arroba la Mega Colombia en TikTok. De me gustas, explóteme ese live de me gustas y ya así mismo podrá ganarse su boleta.
5: Ok, muy bien, vamos allá a TikTok.
6: Murcia, ya está en su...
5: La Mega Colombia.
6: Listo. ¿Qué serpiente lo pone a pensar a uno?
7: No, Murcia.
6: Ey, vea, nosotros hay que contarlo para los que oyen. Para los que son oyentes nuevos, y es que hace que una semana, más o menos, dos, tres semanas.
8: Dos, sí.
6: Sí, encontramos como una serpiente.
3: Una cacaná.
5: Era una cacaná,
3: sí,
5: ¿cierto?
3: Acuérdense que habían dicho que era una cacaná.
6: Una cacaná.
5: Yo no la conocía.
6: De esas amazónicas.
8: No, pero no le dejé el audio.
5: Ok.
6: Eso. Ver, el caso es que queremos que nos ayuden a identificar otra serpiente. Esta ya es acuática, ¿cierto?
5: Esta es como de río, pero
6: de agua, aquí, como decía Murcia.
5: Yo aquí la veo como una quebrada.
8: Dios mío.
5: Sí, pero hay una serpiente. Lo que pasa es que yo creo, yo voy a sacar una teoría, no tengo pues la certeza científica. Pero yo creería que por este calor que está haciendo en estos últimos días en el país, se avecina el fenómeno del Niño. Estas serpientes están buscando lugares frescos.
6: Y ríos, aguas.
5: Aguas, sí. Y pueden ser peligrosas. ¿Por qué hacemos este anuncio en La Mega? Para que usted, que está por ahí, que va a salir a veranear, que va a salir al charco, y esto se cuide mucho, porque uno nunca sabe que se le aparezca una serpiente de estas.
6: La verdad, estamos buscando herpetólogos.
5: Herpetólogos,
6: que son los encargados de estudiar las serpientes, entonces nos van a ayudar a identificar este animal.
5: Ok, este animal que tengo acá. Ya saben, entonces, vamos rápidamente a TikTok. ¿Sí? Vamos entrando ahí todos como en filita, porque vamos a mostrarles el video y ustedes, al menos visualmente, la tengan
3: referenciada. ¿Cierto?
5: Referenciada, y mañana no vayan a, pues, a llevarse una sorpresa de pronto en un río, en un charco, en un lago que usted esté y se encuentre una de estos que además parece, por lo que yo veo, que es peligrosa.
6: La gente de pronto de Armenia, que pueden encontrar muchas de estas serpientes.
5: Que van a cascadas,
6: en todo el país, charcos, ¿no? En todo Villavicencio, país. No sé, Bucaramanga, a lo mejor uno paseando por allá.
5: Por allá arriba.
7: Todo el mundo al TikTok, arroba la Mega Colombia, para que vean lo que la imagen.
8: Tengan cuidado en las quebradas, hombre, en los nacimientos. Exacto. De agua.
5: En el río Guatapurí, qué peligro.
6: Qué miedo.
5: Yo creo que por allá debe haber buena cantidad.
6: El río Sinú que pasa ahí por todo Montero.
5: Por la mitad.
6: Se imagina uno ahí.
5: Los que pasan en planchón, que a veces meten la mano al agua, pilas con esto. Vamos entonces todos a TikTok, la Mega Colombia, porque ahí vamos a publicarles a ustedes en exclusiva el video de esta serpiente que es bien peligrosa. ¿Listo?
3: Ahí está.
5: Dicen que es muy peligrosa.
3: Ruédalo,
6: profesor. Dale play, productor.
5: Ay, parce. Ay, mira, ahí tiene como escamas. Yo veo que...
6: Ay, se está moviendo.
5: Ay, parece un cocodrilo.
3: Está ahí. Ay, perro, qué serpiente es esa.
5: Uy, va, yo le digo que usted lo pica una serpiente esta y lo mínimo que le da es gangrena. O sea, usted...
6: Yo no había visto que nada.
3: Ay, oh, mira, no, por aquí encontré, dice... Serpiente marina de vientre amarillo. Hydrops plantulus.
5: ¿Cómo se llama?
3: Se llama serpiente marina de vientre amarillo.
5: Y ojo que busca hueco a veces.
8: Y lo bonito es que está sacando como la cabecita para respirar, como la parte superior del cuerpo, y ya la otra.
5: Es como el lomo.
6: Es que le ven la branquia así.
5: Ay, ¿qué hay, muchachos?
3: ¿Es en serio? ¿Qué clase de serpiente es esa?
5: Ay, esa serpiente. Pero venga, está enroscada en la parte de atrás.
6: Tiene la cola para abajo.
5: Tiene la cola como tirando para abajo.
8: Porque
5: se está
8: refrescando. Empuja, la que empuja, sí,
5: tiene. Es lo que, como un cocodrilo.
3: Dicen, muchachos, hay una particularidad de esa serpiente, mato, y es que tiene olor.
5: Tiene olor, esa serpiente tiene olor.
8: Pero pues,
6: es un mecanismo de defensa.
8: Claro, para los depredadores.
5: Como los zorrillos.
6: Ahí volví a poner el charco.
7: No, ponelo arriba para las reacciones, Dani. O abajo, abajo. No. Déjanos arriba nosotros.
6: No, está. Ay, qué está buena serpiente. ¿Quién sería el que se expuso a ese ambiente? Porque es un ambiente peligroso.
3: Dice que es una serpiente identificada dentro de las culemojón.
5: Culemojón.
7: Yo para mí es que. ¿Cómo fue que?
8: Una popobel, dice.
7: Una popobel, sí.
3: Es que el bollo anguila, no es una anguila.
6: No, pero mira.
3: Y tampoco es un popobel.
5: Ay, vea, por aquí hay un experto que dice, esa acabó de salir del huevo. No. Es
7: ya no lele panza.
3: Ya no lele panza.
6: Oiga, pero bonita serpiente, es más, la quiero ver desde el celular y desde el PC.
7: Es que cacaconda.
5: No. Yo creo, en mi casa una vez yo creo que se metió una por la tubería porque yo la vi en el sanitario. Una
3: la
5: vez.
3: Picajopo.
5: La picajopo, yo la vi. Yo la vi en el sanitario en mi casa una vez.
3: La picajopo.
5: Yo tuve que vaciar como tres veces y nada que se iba. Porque era muy grande.
6: Qué miedo, la picajopo.
5: La picajopo es peligrosa.
6: No.
5: No sé si de pronto alguien la identificó. Si alguien ha tenido experiencia con uno de estos animales, que lo diga ahí a través del WhatsApp 305-06-2030.
6: Pero la serpiente estaba dejando llevar como por la corriente, ¿no?
5: Es que... ¿Será que estaba muerta?
3: No, ella se mueve.
5: Ella se mueve.
8: Está nadando.
6: O es que mire cómo se mueve.
5: Ay, parce.
8: Ey, David.
3: Está nadando. Pero si está nadando.
5: Vení, es parecer mío, sacó la lengua.
3: Sí, la saca.
5: Ella saca la lengua.
3: Es que es de vientre amarillo.
8: Por toda tienda, porque ya viene así como nadandito, ¿no? Nadandito, porque es una mapopó.
7: Está diciendo alguien en TikTok, el que devolvió esa serpiente a su hábitat natural descansó.
5: Está en cautiverio.
3: La liberó del cautiverio.
5: Oiga, yo me imagino la imagen de la persona liberando esa serpiente.
6: Esa serpiente está muy peligrosa.
5: No sé si alguien la identificó. Ya por acá en el WhatsApp nos llegan mensajes.
6: Sí.
5: Yo creo que ya identificaron de dónde es esta serpiente. A ver.
2: No, mano, eso es una boa constrictor.
5: Una boa constrictor.
6: Es que la tallano.
5: Tengo Tengo más, vamos a ver si de pronto aquí.
4: Esa es la serpiente del río Cacatumbo.
5: Del Cacatumbo.
3: Ah, pero es una especie endémica.
5: Endémica.
3: Claro, claro.
7: Es que un hipopótamo.
3: No.
5: Ay, pero entonces le cortaron un bracito.
6: Es que es un montosaurio.
5: Un montosaurio.
3: Es que hace parte de la mitología.
5: A ver qué dicen.
9: A la serpiente de nalga caliente. Cuando se ríe se le ven los dientes.
3: Sale, no. Le vi otra cosa.
7: Es un drelo de mazo.
6: Ey, pero qué pecado.
8: Al camarógrafo le digo 10 puntos. Usted no sabe.
5: 10 puntos.
6: Sí, no, la enfocó como era.
5: Buena toma.
3: Y no la asustó.
10: Sino que ustedes no saben que esa serpiente es Kakaroto.
5: Kakaroto.
6: Kakaroto.
5: Tengo más por acá, vamos a ver si ya le identificaron.
7: ¿Qué hubo?
8: ¿Qué pasó, muchachos?
7: ¿Qué hubo?
8: ¿Qué pasó? Hola.
7: Se fueron.
8: Bueno. Los muchachos de Medellín se pusieron tan felices, tan emocionados con este descubrimiento. De animales que, hombre, se pusieron de patillas, se pusieron...
7: Se emocionaron tanto que cerraron el canal y los han dado cuenta.
8: Siguen hablando ellos allá riéndose.
7: Ellos siguen allá hablando del popodrilo. Sí, creo que tampoco nos están escuchando.
8: No, están ensimismados en el animal.
7: Sí. Por acá dice que repita el video, repítalo, Dani, porfa.
8: Es grande, es grande. A ver, es que hay una parte donde la serpiente mueve la cabecita.
7: A ver.
8: ¿Esta?
7: No. Y ellos siguen. No. No, ya nomás no quiero ver eso. No quiero ver eso.
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16: 8:31.
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6: 8 de la mañana, 33 minutos.
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2: 8:36 a.m.
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5: 1:37, ese es el mañanero de La Mega. Y Cristian, tenemos invitado especial aquí en la cabina.
6: Hombre, como siempre, cada martes, ¿no? Si es habitual, está claro. Aquí el más reciente eliminado de la Casa de los Famosos.
5: Que yo te digo una cosa, yo pensé que eran 3 meses, son 4 meses.
6: Sí, estamos haciendo la cuenta aquí, fuera de micrófonos.
5: 4 meses desde la salida de, perdón, desde el inicio de la Casa de los Famosos. De hecho, casi 5, te digo, sí. Porque junio está a la vuelta de la esquina. Y está con nosotros en el Mañanero de La Mega, Mariana Zapata. Mariana, ¿cómo estás? Bienvenida al Mañanero.
7: Súper bien, estoy feliz de estar en la realidad. Ya me han recordado todo el tiempo que soy la más reciente eliminada.
5: No, pero es que así lo
6: protocolo, presenta. Claro.
5: Exacto, porque muchas veces, porque aquí pasó que, ¿te acuerdas que hubo un eliminado que vino y vino como una semana después?
6: Sí.
5: Cuando ya habíamos tenido otro eliminado, fue Aidevin.
7: Sí. Ah, pero es que eso fue algo que no se veía venir.
5: Exacto, entonces como pasa, antes hay que aclarar a la gente, ¿no? De la más reciente eliminada de la Casa de los Famosos. Mariana, ¿cómo estás? ¿Cómo vas? ¿Qué se siente volver a la

0: está conmigo ahí en el hotel. Ella iba a entrar a la casa si yo no era la eliminada. Una vez que entraron los familiares y ella era la que iba a entrar.
1: ¿Y qué fue lo primero que te dijo tu mamá?
0: Cuando llegué al hotel tenía el celular así grabando y se puso a llorar. Yo, mami, ¿pero por qué estás llorando? O sea, yo, ¿qué? ¿Por qué te eliminaron? Y yo estoy súper tranquila, no me vaya a hacer llorar. O sea, me va a hacer llorar por primera vez. Y ella está tranquila. Ah, bueno, se limpió las lágrimas.
1: Y bueno, ya estando en el hotel, ¿qué fue lo que más te sorprendió? Que está cosas a las que ya estabas habituada en la casa y que ya en el hotel dijiste como, uy, pues pucha, me choqueó, no sé, el exceso de cámara, la luz.
0: La verdad, en la primera noche sí la pasé sola. Sola, okay. Sin televisor, sin celular, nada, así en una habitación, mirando para el techo. Y me decían como que vas a escuchar voces, pero no, o sea, me fue súper bien. Lo único era que me tocaba mucho que el micrófono estuviera correcto. Y yo me hacía así, yo, ay, el micrófono, ya no lo tengo.
2: Pero yo creo que de todo lo que viviste en la Casa de los Famosos, porque a ver, lo que pasó contigo fue desde la temporada pasada,
0: ¿te acuerdas?
2: Uy, se nos bajó, listo, ya. Ayúdame a la niña para que quede un poquito más alto, claro. Yo me acuerdo que... Ahí estás bien, listo. Listo, entonces yo me acuerdo que ibas a entrar, que no ibas a entrar, y terminaste entrando en esa. O sea, tú entraste preparada, o sea, porque tú nos decías como, ahorita fuera de micrófono, no me sorprende todo lo que está pasando.
0: O sea, no me sorprende porque... Como que, no sé, yo sentía que me leía bien el juego y ahora que salgo sí me lo leía un poco de las cosas que estuvieran pasando. Obviamente no a la dimensión que las estoy viendo, pero sí me imaginaba más o menos. El año pasado si yo hubiera entrado no hubiera estado tan preparada mentalmente, no hubiera aguantado tanto. O sea, yo decía, yo no voy a durar tanto porque, bueno, la gente no me va a dejar llegar tan lejos porque me decían que me iban a sacar la primera semana.
2: Ok, los haters.
0: Sí, y yo también decía, y por mí no voy a ser capaz de estar tanto tiempo encerrada. Y lo pude hacer, o sea, yo te lo juro que hubiera podido seguir encerrada hasta la final. Pero ya también había una parte de mí que decía, no, pero si me voy también, increíble, o sea, como que con A gano y con B también. Y yo lo sentía, yo sentía que me iba, yo lo sentía en mi corazón, algo me decía.
2: Pero de todas las denominaciones, ¿en esta fue donde sentiste que te ibas?
0: Cuando se fue Alexa, también sentí un poquito, porque hace rato no iba a Placa.
2: Eso nos sorprendió mucho a todos también.
0: Sí. Pero bueno, yo dije, bueno, entré, pero yo decía, yo entré rayando, yo dije, no, yo era la eliminada y Alexa me ganó por nada.
2: Sí.
0: Y ya en la próxima con esa de Tevi y Juanda, que era solamente tres personas, yo dije, no, yo me fui en esta sí, pero ya no estaba tan como tan paranoica. Yo ya decía, bueno, ya me voy a disfrutar estos últimos días. Disfrutar.
2: Listo.
0: La peleita que tuve el sábado.
2: Estuvo movida. Ahí tenemos a los compañeros de Medellín, que también los vas a escuchar en tus audífonos y verlos en pantalla. Muchachos, vea lo que les tengo a la invitada tan linda que les tengo.
3: No sé si ella nos recuerda tal vez en películas como
4: como Troy McClure,
3: pero bueno, hola. Mariana, que la hemos tenido en eventos con la Mega Medellín, parchadita, hemos ido incluso a diferentes lugares con ella.
2: ¿Así?
3: Desde hace una temporada, ¿sí o no, Mariana? Desde que eras la novia de futbolista.
0: Hay que decirlo, la novia de alguien.
3: De alguien.
4: Pero dijo futbolista, no dijo nombre.
3: Eso, no dije nombre.
2: Cristiano Ronaldo.
3: Pero estamos claros, ¿sí o qué? Sí, estamos claros.
4: Sabemos de qué estamos hablando.
3: Bueno, pero tengo preguntas así de sofá. A ver. ¿Qué es lo que más falta te ha hecho de la realidad, de estar fuera del reality?
0: Dormir hasta tarde. Ay, no, dormir.
4: Pues ¿la despertaban muy temprano o qué?
3: Sí, la despertaban muy tempranito.
0: Pues yo no sé a qué hora nos acostábamos y a qué hora nos levantaban, pero en la tarde sí daba muy duro el sueño. O sea, tanto tiempo, 126 días, hacía lo mismo. Yo decía, Dios mío, quiero estar en mi casa y dormirme o estar acostada y que nadie me levante.
2: Ustedes se acostaban muy tarde.
0: Sí, yo me acostaba tarde.
2: Se acostaban muy tarde. Bueno, tenemos que hablar de muchas cosas que pasaron. Los muchachos se acuerdan cuando tocamos varios temas y mucha gente lo está diciendo aquí en el TikTok de La Mega, y es el tema de Juanda Caribe. Entonces,
3: a ver, ¿qué?
2: Ese tema da muchas preguntas. La primera que yo tengo ustedes van sacando las suyas, es, ¿se gustaban o no se gustaban?
0: A ver.
3: Sí.
0: Pues es que ahora que yo salgo y veo todos esos videos tan románticos y eso que se vea, yo digo, no, o sea, la gente con razón.
1: Era una historia de amor.
0: Sí, o sea, una historia de amor, la canción que nos ponía, los corazones y todo eso, yo no lo sentía tan fuerte allá adentro. Realmente, como que yo sí ponía una barrera y obviamente yo lo quiero mucho y me sentía muy bien con él, pero yo no lo veía como algo más. O sea, yo muchas veces, incluso hace poco antes de salir, yo le dije a él que fue Alexa como vestida de robot. yo le dije a ella, si por ejemplo acá vienen y nos dicen que tenemos luz verde, como en un momento le dijeron a Tevi, igual yo no voy a hacer nada, o sea, yo no voy a pasar de lo que ya tengo con él.
2: Ok.
0: Ahora que yo salgo y veo tantas cosas, pues no sé, o sea, no sé si yo le gusto a él, se lo tendría que preguntar el día que él sea el eliminado.
2: Listo.
3: Bueno, pero venga, pero usted gusta de él, al menos un poquito, usted se ve, cumple, o sea, ciertos, no. ciertas características que usted dice, chuleado, esto para me mí. Parece no, bien, esto me gusta.
0: Obviamente, pues, si yo lo hubiera visto de otra manera y su condición fuera otra, quizás sí hubiera pasado algo, porque cuando me pareció un hombre súper inteligente, me hacía sentir muy bien en la casa, huele súper rico, o sea, como que sí, no tengo problema, o sea. Okay. Pero no lo vi de esa manera ya, o sea, yo no lo vi así, o sea, yo lo veo como
2: Bueno, alguien más.
4: A la friendzone.
2: De pregunta, sí, sobre Juan, ¿alguien más tiene? Porque yo tengo otra.
0: A ver.
3: A ver, le pregunte.
2: Listo. Dale,
3: papi.
2: Estamos hablando ahora que obviamente tú ya viste el revoluto a la vuelta. Tú ya tienes, o sea, ¿tienes idea de lo que ha pasado con la vida de él aquí afuera por todo ese chipeo que se formó?
0: Sí, o sea, me han contado más o menos como que, o sea, todo lo que él tiene con la persona que lo dejó.
2: Ajá.
0: Ya me contaron que está soltero.
2: Ay.
0: Pero también me contaron que ella lo dejó a él antes de que él y yo como que estuviéramos y nos vincularan de esa manera. Que por otros chismes, que las mujeres salieron a hablar.
2: Sí,
0: no sé
2: sí.
0: qué tan cierto es porque yo no tengo el celular, pero me han contado que ella lo dejó hace como 3 meses.
2: Y es que y hubo un momento cuando él recibe el saludo de la hija que él también lo dice. Ella porque no está en la casa, que eso no es un video grabado por...
0: No, la verdad, pues, lo siento, o sea, la intuición es una cosa
2: que... Te quería preguntar, ¿tú crees que, o sea, él adentro dice, no, me dejaron?
0: Lo dice, ¿cómo así?
2: Pero de verdad lo siente, ¿sabes? De sí, verdad, ¿no es
0: él,
2: show?
0: No, él de verdad lo siente, el día de beneficio y castigo, el viernes, que era como que teníamos que divertir al jefe.
2: Sí.
0: Como un cosito, que él se vistió de mamadora y él fue, por él ganamos el presupuesto. Y él contó todo, o sea, él contó todo, como que todas las señales que él sentía de por qué ella no estaba con él. Pero tenía una esperanza por allá en el fondo. Él me decía, no, ya debe estar comiendo crispetas.
2: Sí, porque ese clip, eso es justamente ese clip donde dice, ella debe estar viendo todo eso y se debe estar riendo.
0: Yo le dije, por eso, entonces tranquilo. Pero que, ella, tan raro.
2: Que no, es que no es que sea tanta la crispeta ahí parchada. Pero no, ¿tú crees que el sentir que lo dejaron y demás lo alentó a decirte cosas y buscarte el lado?
0: Yo siento que sí. Como que el sentir que no estaba, que ya lo habían dejado, hacía como que él de pronto me dijera cosas más bonitas, se sintiera más especial. Yo le decía a él, ese es efecto encierro, Juan.
4: De acuerdo, sí.
0: Le decía, ese efecto encierro, eso es la realidad alterada.
2: A ver,
3: tengo pregunta para Mariana. Usted lleva pocos días de haber salido de la casa, ¿cierto? O sea, nada. Pero ya hay algo que le haga falta de la casa de los famosos. Ay, me hace falta eso.
2: ¿Cuándo?
4: El jefe.
0: Todo. Sí, te lo juro, el jefe.
3: Todo.
0: El jefe, las pruebas, que nos levanten, como que me digan qué hacer. Cuando estaba dentro yo ya decía, ay, bueno, ya era como mi rutina. Me levantaba a cambiar las baterías, ir a desayunar, sí, hacer los comerciales, bañense, subo a la terraza. O sea, esa rutina ya se convierte en tu vida. O sea, más de 126 días fue como que ya esta es mi realidad. Y obviamente ver a Juanda así como que me daba mucho pesar, como que me dolió dejarlo ahí. Sí.
4: Tu faceta de empresaria, porque pues aparte de influencer, sí, creadora de contenido, sabemos que también tiene su marca. Ya le empezaron a decir, ay, no, tiene que ajustar unas tuercas.
3: Sí, ay, no, en la empresa. Ve, hay unos que no hacían nada por estar viendo el reality. Sos hijo de puta, sos pues.
0: No,
3: ya le han dicho algo, nada.
0: Claro, mi papá trabaja conmigo.
2: Ajá, okay.
0: Sí, ok. Y ayer yo estaba hablando con él y yo, papi, ¿tú cuántas veces has ido a la empresa? O sea, a la bodega. Sí, no, hija, empresa. Ese reality me tenía consumido. Yo estaba acá viéndote. Ay, y yo
2: con qué tiempo ir por allá, mi
0: que
2: amor.
0: ¿Con qué tiempo? Que él estaba peleando con la gente, que él estaba pendiente de mí. Y yo, ¿qué le digo? Bueno.
2: Saliste de la casa de los famosos. Aquí han pasado todos los eliminados. Todos sí, se sentaron acá y hablaron de todos los temas. Y hay un tema con Marilyn Patiño.
0: Uy, no, o sea, me pone a hablar de ella ahorita hace 20 TikToks.
2: Bueno, Marilyn, salúdanos ahí en tu TikTok. Vamos a robar pantalla.
0: Bueno, pero, por ejemplo, esa mañana arreglándome vi otra cosa que me enviaron.
2: ¿Qué viste?
0: A ver, yo ayer en una entrevista dije que ella mintió cuando dijo que Juanda y yo nos habíamos besado en el confesionario. Yo dije, eso me parece muy delicado porque primero eso es falso.
2: Okay.
0: Y segundo, eso no se puede. O sea, en el confesionario no pueden pasar esas cosas. Tú entras ahí y el jefe te saca de una. O sea, uno no puede estar mucho tiempo. De hecho, te hacen entrar como solo para que no pasen ese tipo de cosas. Y ya sale a decir eso. Y hizo un video ayer que Mariana, yo cuando dije el nombre Mariana y Juanda Caribe, yo no dije eso. Pero ella no dijo los nombres, pero se sabía que era para nosotros. Y llega Johanna Faul y le comenta.
2: ¿Qué le pone?
0: Le comenta, bebé, tú eres mi amiga, y como que las amigas le dicen las cosas así, se corrigen, y tú sí dijiste eso, y me parece muy mal que lo hayas dicho, porque te llevaste por delante un montón de personas.
3: Tengo pregunta.
0: La desmintió, pero según ella la mitómana soy yo.
3: Ok, tengo pregunta. Normalmente hemos hecho algo acá en este mañanero, y es que a los invitados les ponemos a hacer un top, ¿cierto?
2: Sí.
3: Un topcito. Hoy quiero que nos des el top 3 de las personas más falsas de la Casa de los Famosos.
4: Ese está bueno.
0: De toda la temporada.
4: De toda.
3: Que usted diga, número 3, este, número 2, este, y el número 1 o la número 1 es tal. Entonces, los 3 más falsos de la Casa de los Famosos.
0: Bueno, Marilyn.
2: Ok.
3: Marilyn, número 3, Marilyn, número 3.
0: Sí. Sofía.
3: Número 2.
2: Sofía
0: Jaramillo.
2: Uy, se me olvidó, se lo viste rápido.
3: Sí, Sofía Jaramillo.
2: Yo sé, dice.
0: Esa es otra que no me suelta. O sea, yo no entiendo. Esa líder tercera del reality sigue dele y dele conmigo. Yo reina, pero bueno, y entonces.
3: Y número uno.
4: Supérame.
0: Beba.
2: Bueno, Beba. Que eso a mí me da paso para ese tema, Mariana. Porque ustedes eran muy buenas amigas en el reality. Ella sale un par de semanas, creo que quedó eliminada, regresa.
0: No, solo una semana.
2: Una semana y está. O sea, para ti, desde tu perspectiva, ¿cuál fue ese punto de quiebre donde esa amistad, que yo creo que era la más bonita que tenía la casa, se dañó y eso terminó mal?
0: Mira, yo también sentía que era de las más bonitas, pero al parecer la gente no nos quería. O sea, no nos quería juntas, o muchas personas no nos querían juntas. Me doy cuenta que ella sale. Yo me pongo súper mal, o sea, fue como el momento más difícil para mí en el reality fue ese, porque yo dije, Dios mío, me la acomodaron. Yo me sentía con ella en la sala de mi casa y se la llevaron, y yo llorando, y mi mejor amiga ayer me decía, tú hasta dijiste que te sacaran a ti y que la volvieran a entrar a ella. O sea, ese nivel de dolor llegué a sentir en el momento que ella se fue. Cuando ella regresa a los 7 días, entra con una actitud súper diferente conmigo. O sea, todo le molestaba, era como que yo no le podía decir nada porque ella sentía que yo la estaba atacando. Le decía algo de las uñas, ¿por qué me dices eso? ¿Quieres que me funen? Y yo era, pero amiga, ¿cómo así? O sea, y muchas veces también Valentino le decía, ay no, si usted entró así, es mejor que se vaya porque no se va a disfrutar esto. O sea, ya tranquila, lo que fue, ella entró obviamente
3: con los taches arriba.
0: Sí, me contó como que estaba más o menos funada, y también me dijo que mi gente no votó por ella en la semana que ella se fue eliminada. Y yo empecé a atar cabos, yo le decía, amiga, ¿y mi papá por qué no te dijo nada en el congelado? Se hacía la loca, como que no la querían mucho mi gente. Y yo decía, ¿pero por qué? ¿Qué pasa? Ella empezó con actitudes súper extrañas, le sentía la energía diferente. Ahí fue cuando yo le dije, como que no, durmamos separadas, y empezamos como alejarnos. Me doy cuenta en un cine que ella no me soportaba, que ella estaba cansada de mí. Y como cuando alguien ya no soporta, o sea, cuando yo ya no te soporto y yo fingo que sí te soporto, cualquier cosa que me hagas a mí ya me va a hacer explotar.
2: Sí.
0: Y eso fue lo que pasó en una prueba de presupuesto. Yo le dije como que, amiga, no grites. ¿Qué le dije? Eso fue el problema. Y eso fue el día que ya peleamos. Y ahí para acá, nunca más.
1: Pregunta. Mariana, estábamos hablando de lo que te achacaban pues con Juanda. Pero hubo machipeos ahí. ¿Tú crees? Sí.
0: Sí,
1: pues
0: sí,
1: bueno, otro desde acá.
2: Devin, pues es obvio.
1: Entonces, pero en general.
2: Y yo recuerdo también que lloró a Renzo.
1: Sí.
0: Entonces, sí, a Renzo sí lo lloré.
1: Entonces, pero quería preguntarte en general de todos los chipeos que nosotros vimos acá o que
2: hay un pico con Jay.
0: No, ayer Nicolás Darrieta me dijo que hasta me chipearon con él.
1: Imagínese. Pero, ¿cuál de todos los chipeos crees que era? ¿Había algo de cierto? ¿Y cuál crees que era como pura estrategia y pura pantalla?
0: Por ejemplo, el de Renzo. Es que yo con Renzo nunca pasó nada. Lo máximo fue como que él me dio un besito en la nariz.
4: Sí,
0: solamente hasta ahí llegó. Él duró 15 días.
2: Ni un piquito así esquina, no.
0: Él duró solo 15 días en el reality, pero como que me cayó súper bien. Él era tormenta conmigo. Entonces, no sé, me dio mucha tristeza. Sentía que merecía estar más tiempo en el reality.
2: ¿Y tú ya supiste que cuando él sale y sale Marilyn, se juntaron?
0: Claro. Y me están poniendo como que era la rabia de Marilyn conmigo. Yo me entiendo.
3: Ya bueno, tienen un hijo y todo.
2: Le sirvió de fiador.
1: Y le prestó para un crédito.
0: ¿En serio?
3: Le prestó para un crédito. Imagínense que no. Compraron un taxi y lo tienen trabajando para los dos.
0: No, eso es me contaron otro chisme, como que lo dejó porque se dio cuenta que se besó yo no sé a quién en una fiesta de ella misma.
3: No, eso fue una cosa muy miedosa.
0: Bueno, después de eso siguió el chipeo con Jay, me imagino.
2: Sí, claro.
0: Pero eso qué, o sea, con Jay nunca pasó nada. Simplemente le hicimos disque una broma a Beba, porque él me dijo que le hiciéramos una broma a Beba. Y ya, él cerró los ojos mientras lo estaban maquillando y estiró los labios. Yo le robé un pico así.
2: Pero no hubo también un pico en el jacuzzi, ¿no?
0: Ah, pero con Carola, que Carola dijo un pico los tres. Y nos
2: Más tranquilo, más tranquilo.
3: Más tranquilo. ¿Qué tal el beso de tres? Aguanta, o sea, no, es pero parchadito.
0: Es que, ¿eso beso qué? Eso es que...
2: O sea, tú dices un chispuno.
1: Para nosotros los románticos eso duele mucho.
0: Sí. A mí me decían, ay, por ejemplo, ¿quién era? No me acuerdo quién era el que decía que yo ya me besé a toda la casa. Pero besarse a toda la casa, esto no es, para mí eso no es besar.
1: No, pero o sea, digamos, me parece que están perdiendo los valores.
4: Sí. Eso no es besar. O sea, es como cuando uno de niño besaba a los primos, así.
0: ¿Cómo? Yo le llamo un besito como un piquito del oro.
2: Pero Mari, digamos, vos tenés tu novio, ¿sí o qué? Y él se va de fiesta solo. Y él le da un piquito a tres chicas así, tin, no pasa nada.
1: Pico del oro.
0: Yo sí.
2: Entonces.
0: Pero ¿cómo así? Yo estoy soltera. A mí qué me va a poner problema.
2: No, no es que te ponga problema, pero entonces sí significa algo ese piquito.
0: Claro que sí, pero para mí es así, en medio de mi soltería y las personas que lo hacían era como que, o sea, ¿eso qué?
3: Como, o sea, que es un parche.
2: Sí, como entre los amigos.
0: Que me están preguntando, ¿cómo fue el beso de tres? Eso yo no
2: sé. Para reforzar la amistad.
0: Eso fue porque estábamos en el jacuzzi y pasaban cosas que no se dan cuenta. Que Dios mío, yo hablé más de la cuenta cuando estaba en el jacuzzi. Yo sentía que la gente dormía ahí y nadie nos veía. Eso me pasaba en la noche, yo sentía como que no había tanta gente.
4: Bueno. Pues entonces un beso legal es beso así...
3: Con lengua.
0: Sí, o sea, beso.
4: Ese. Okay.
0: Tienen que les diga algo. Sí. Yo siento que yo nunca me besé bien con alguien en la casa.
2: Ah, bueno. Saludos para ella,
1: uno más tranquilo.
2: Saludos para ella, Devin Casar.
4: Dos veces en la cabina de la emisora.
0: Como que, no, pero eso nunca fue un beso. De hecho, ahí Devin me decía como que, ¿usted por qué no me besa bien?
3: Incluso, ayer
4: tuvimos... Y usted dice que por ahí tufo.
3: Ayer tuvimos un video acá de dos amigos que se besaron.
2: Sí.
1: Dos hombres.
3: Y la mujer.
1: ¿Lo tenemos de pronto por ahí?
3: Para que Mariana
1: nos diga, haga su evaluación.
2: Sí. Que nos diga qué nivel de beso hay en ese beso, digamos.
3: Me gusta. O sea, exactamente. La idea es saber, según Mariana, según su teoría, este beso en qué nivel está. ¿Cuál? Si de pronto es.
2: Ya te vamos a mostrar aquí en pantalla.
3: Ya te vamos a mostrar. Y usted nos va a calificar ese beso, por favor. Hay una sección en este mañanero, en este nuevo mañanero que es el bar. En el bar nosotros ponemos videitos, reaccionamos y pues de una vez, en este caso, te pedimos que reacciones y nos cuentes sobre este beso.
2: Ahí está, mándelo.
3: Adelante, entonces vamos con ese beso.
2: Míralo.
3: Son dos amigos, uno de ellos está con la novia. Es importante aclarar eso. Entonces, esa es la novia que le está ahí peleando, pero ¿por qué? Mire, este fue el beso.
2: Ay, ¿qué pasó? Beso comprometido.
1: Mira, ahí está peleando la novia y ojo, el primer beso. Mírenlo.
4: Y ya, ¿y cómo fue?
2: ¿Pero es un beso comprometedor o...?
0: Pero eso que se estaban haciendo como así. Bueno, pero eso sí. Obviamente ahí se están, o sea, babas con babas.
2: Ah, no hay baba. Si no hay baba, no hay delito. Me gusta como piensa Mariana, me gusta.
3: Si no hay baba, no hay nada.
2: Sí.
0: O sea, para mí un verdadero beso es cuando, por ejemplo, te cogen el labio.
2: Te lo muerden.
3: Mire que le coge la cabeza al parcero.
2: Es que esa ya está encuellada.
0: Exacto, como que te meten la mano por acá. Sí, eso ya es beso.
2: Okay. Mariana, hay un tema que aquí siempre nos pareció a todos nosotros. Primero delicado y hasta irrespetuoso, pero que queríamos entender también qué sucedía.
4: Es el tema
2: cuando te desean plato típico. Eso.
3: Ah.
2: Exacto.
0: ¿A usted le parece delicado?
2: Claro.
0: Ay, a mí no.
2: Es que como...
0: Tengo
2: que...
0: mucho callo en esa, a mí, porque no me afecta.
2: Callo, frijol, arroz.
0: Tiene callo. Sí, callo.
4: Pero yo quiero, antes de que la suelte...
2: Sí, sí.
4: Pues porque ya veo que Mariana la fresca, pues...
3: Sí, no me gusta eso, ya siempre ha sido así, frescolante.
4: Si fuera un plato típico colombiano, ¿cuál sería?
0: La bandeja paisa, es mi plato favorito.
2: Muy bien,
0: de hecho, yo en esos días hice un chiste en la casa, no sé si eso no salió. te vi, Alejo, nos hicieron como una bandeja paisa por primera vez en la casa, en unos platos, y yo lo senté a todos, yo silencio. Estamos dos bandejas paisas mirándose fijamente.
2: Ustedes
0: no lo vieron.
2: Ese estuvo viral por ahí, pero yo quería preguntarte es, o sea, ¿tú por qué crees que te dicen eso? Si es por rabia,
0: sí. Si
2: es porque, digamos, tú has tenido parejas, pero es normal que la gente tenga parejas. ¿De dónde nace todo eso?
0: Bueno, eso nace, pues hace mucho tiempo, creo que eso fue como hace un año o más, que sí, como que se empezaron a hacer públicas mis relaciones, o de pronto solo hombres con los que yo charlaba y se filtraban porque nos grababan en la calle. Ay, la plato típico, ay, se mete con todo el mundo, ah, vasito de agua, no se le niega a nadie, como cosas así. Pero cuando me empezaban a decir, yo, bueno, y eso me tiene que doler. O sea, a mí...
3: Venga,
0: A mí eso no, pues a mí no me importa, créanme que a mí pocas cosas me afectan. Y eso, cuando Marilyn un día me dijo en la casa de los famosos así, yo, bueno, ella creyó que rompió.
1: Pero una ofensa, güey.
0: O sea, no, a mí no.
3: Ok, tengo otra
0: según
3: pregunta.
0: Según por eso, por fácil, porque me meto con todos, porque es plato típico, todo el mundo se la
4: come.
0: Se
4: le hubiese dicho posta bayuna.
3: Sí, venga, tengo pregunta por ahí, ¿qué va por ese lado? Bendita sancocho. Bueno, tengo pregunta. Hay por ahí siempre rumores y cosas, pues, en esta industria, sobre todo la de la música, que nosotros estamos muy pues de este lado, ¿cierto? ¿Usted en algún momento ha tenido algo con este artista Bless?
0: Ay, no, pero ¿qué me estás preguntando por eso?
3: No, pues que
0: ya
3: la
0: tan
3: gente...
0: viejo, eso no, no, mijo.
3: Pero pregunta, o sea, la gente pregunta cosas.
4: La gente está encima.
3: La gente está encima aquí en WhatsApp preguntando.
0: No, pues yo lo conocí. No, te hicimos un video como hace 7 años.
4: Pero uy, ya, pero es que era una niña, era una párvula.
3: Sí, pero es que es el momento que usted diga, no, la verdad fue esto, o no, nada, cero, coman ñoña, no jodan más con eso.
0: Pues sí, sí pasaron cosas, pero hace mucho tiempo, o sea, ya ese tema... Okay. Siento que es innecesario porque por ahí vi que, imagínate, un baby shower y todo. Sí, un baby.
2: Sí, va a ser papá.
0: Imagínate, ser papá. No me pongan a hablar de eso, después me demandan.
2: O sea, fue algo de...
3: No, pero esté relajada.
4: O nosotros vamos con usted al juzgado.
0: Sí. Los temas que en ese momento no sé si tenga abogado.
2: Allá vamos y le hacemos barra.
3: Le hacemos barra.
2: Mariana, la gente muy activa en TikTok, de mucha gente que te quiere, que te ama, que te manda mucho apoyo.
0: Los
2: también.
0: Amo, Team Mariana, es mi team. Es
2: ahí
0: mi
2: está, Team Blue, y manda conocitos azules y rosados también. Y también mucha gente que tira hate.
0: Sí, claro.
2: Hay mucha gente que no sé si, te pregunto, ¿tienen por qué decirlo que te están diciendo moza? ¿Tienen por qué decirte así?
0: A ver, pues yo me hago responsable,
2: claro,
0: de lo que hice, pues como que no puedo salir a decir, no me digan así, respétenme, o sea, la gente verá cómo me dice, cómo lo toma, pero yo...

0: sea, pero, asumo la responsabilidad, okay. Pero yo no me siento moza de nadie.
1: Y tú aquí afuera okay. ves esos videos y dices, uy, es que sí se siente alguito que hay ahí.
0: Le ponen la musiquita, le ponen los corazones, una mirada. O sea, yo por ejemplo, estaba mirando esto y él pasaba justamente y ya como lo miró. Claro. La más enamorada, o sea, ¿me entiendes? Cosas así, pero okay. No sé, o sea, la gente lo... Sí, entiendo a la gente que se molesta, que falta de respeto, lo que sea, pero... Yo no siento que eso haya sido hermosa.
1: Ok, ¿les parece, muchachos? Vamos a una pausa y volvemos con satánicas.
2: Sí, me parece
0: satánicas,
2: muy bien.
0: Preguntas correcto. Satánicas.
1: Prepárese, sí. Mariana Zapata se está echando el mañanero con la Mega.
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4: El próximo domingo se cumplirá la versión 110 de la célebre competencia norteamericana y famosa en el mundo, las 500 millas de Indianápolis, que registra en su historial el nombre de dos colombianos por sus logros. Roberto José Guerrero con la pole en 1992 y las dos victorias en los años 2000 y 2015 de Juan Pablo Montoya. Para la versión del próximo domingo, el piloto español de 29 años, Alex Palou, del equipo Chip Ganassi, se quedó con la pole el fin de semana anterior, algo que ya había logrado en el año 2023, y es el actual campeón tras su victoria el año anterior. Entre los 33 pilotos participantes el próximo domingo figuran otros 6 campeones de las anteriores 109 versiones de este evento. El más laureado, el brasileño Helio Castro Neves, quien con 51 años aspira a su quinto título. Con 2 victorias están el japonés Takuma Sato y el norteamericano Joseph Newgarden. Con un título en las 500 millas participarán también el piloto sueco Marcus Ericsson, el australiano Will Power y el neozelandés Scott Dixon. La británica Catherine Legg será la única dama participante. El próximo domingo, versión 110 de las 500 millas de Indianápolis en los Estados Unidos. Germán Mejía Pinto en el Mañanero de la Mega.

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1: 9 de la mañana, 4 minutos en el mañanero.
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3: En Colombia ya son las 9 en la mañana con 10 minutos y nosotros seguimos a través de la transmisión de TikTok, porque por ahí estamos muy parchados.
4: El señor
3: que los acompaña y pues la reciente nada de la casa de los famosos. Oh,
5: ya lo sabemos.
6: No le metas el dedo en la llaga.
7: Ella no quiere que le digan eso, por favor, a Mariana Zapata. La tenemos de invitada en este mañanero, los que se van conectando en este nuevo mañanero de la mega.
6: ¡Belleza!
7: Hermosa, carajo, hombre, por Dios. Y bueno, Mariana, yo creo que conoce de una sección donde la idea no es ofender, la idea es simplemente hacer preguntas que no le van a hacer en cualquier programa por ahí, y pues las denominamos las satánicas.
4: Conocer a la persona detrás de la famosa.
7: Eso, y que no se ofenda, la idea es no ofenderse, y yo veo que ella es una niña que no se ofende.
4: Ella fresca, ella no, la fresca. Veo parchada, me gustó,
7: no,
4: cayó bien en relajo. el combo.
7: Es una... sí. Parchadita y siempre es buena energía.
5: Les voy a decir algo, te vi a lejos, me decían que yo era un parcero más. Muchas gracias.
7: un parcero con teclas.
4: Bájale un poquito ahí a rato a la cortina y empecemos con esas satánicas, pues.
7: Ok, vamos allá.
8: Si eres de los que se enfría todo cuando te responden ¿dónde? ¿Billetera? ¿Reparar? ¿Repuesto? Pues a todos nos pasa. Por esto, en este momento, un derrotero de preguntas que duelen.
7: Son satánicas.
4: Pero bacano, ratón.
7: Esa no era ratón. Llegaste muy fresco. Es que está pegado el celular el parcero.
6: De hecho la estaba escuchando.
7: Señores, vamos con las satánicas.
6: Bueno, la idea es esa.
4: Digamos, ir con las satánicas, pero...
6: Ey, Murcia te está gozando mucho, me...
7: Pero con toda la razón.
6: Fácil.
8: Las entrevistas.
5: Esa es muy buena pregunta, gracias.
8: Las notas.
9: Bueno, pues muy buena pregunta porque...
8: Las giras de medios se ponen satánicas.
10: La siguiente pregunta suele ser, ¿a partir de qué edad?
8: Con estas preguntas...
11: Daño está en nuestra naturaleza satánica.
8: Estas son las preguntas satánicas.
4: Esas sí son, muchas gracias, ratón.
7: Bájale a esa cortina, mi amor, y seguro que estas sí son. Empezamos con estas preguntas satánicas para Mariana Zapata en este nuevo mañanero de esta mega por todo Colombia. Estamos por todas las ciudades de Colombia y vamos con las primeras. Tengo una.
6: Hágale. Ya se puede usted.
7: Tengo una, Mariana, pero ojo, pues no se vaya a enojar. Usted sabe que la idea no se ofende.
6: ¿Qué le va a ver a Carita enojada?
5: Sabe que yo respondo.
7: Sí, en una situación hipotética y usted toca para salvar una vida, ojo. Debe besar a uno de estos tres, tiene que escoger a uno. Santiago, Steven Mesa y Jay Lexis o Harlel Alexis, uno de esos tres.
6: Qué nombre tan raro.
7: Jay Alexis es el mismo que Harlel.
5: Sí.
7: Listo.
5: ¿Y quién es Steven Mesa?
6: Otro, situación hipotética.
5: Pero Steven, si yo no Mesa. Sé quién es Steven Mesa, ¿cómo lo voy
6: menos
5: a
6: menos mal, no sabe.
7: Menos
6: responda.
7: Mal. Uno ya, de pelo azul.
5: ¡Ay, verdad que él es Steven Mesa! No, ¡ay, no! ¡Ay, no! Sí. No. Bueno,
7: bueno, de esos tres, ¿cuál? O sea, ¿cuál de esos escoge?
5: El que bese lo salvo. Para que
7: sí.
5: Viva.
7: Para que viva. Sí, el resto ya.
5: Muere.
7: La
6: ¿quién, sí, ¿quién merece seguir respirando en este mundo?
7: Exacto.
4: Con tu tres. Ayuda.
5: Ay, la verdad.
7: Con tu ayuda.
5: No me interesa.
7: No, pero tiene que decir uno.
6: Es respiración boca,
7: o sea,
6: a boca.
7: Haga de cuenta que esto es la casa de los famosos y no es que va a decir, no, ninguno, no. Tiene que escoger uno.
5: Santiago.
6: Santiago lo merece.
7: Ay, es el buen muchito. Bueno, ya, eso muchas gracias.
6: Voy yo.
5: Te pasaste.
7: Te amo mucho.
4: O sea, ustedes tienen historia, entiendo.
7: Nos conocemos acá.
6: También la...
7: No.
4: Lo conocen de atrás.
6: Caía y lo mandó para el carajo.
7: No, ojalá, hombre.
6: Diga la verdad,
7: No,
6: lo mandó para la Frenson, lo mismo que Juan da Caribe.
7: ¿El qué? El que dejaron así en visto, más bien. Adelante, mi queridísimo ratón, con la pregunta.
3: Si a Mariana la pica la machaca, ¿con quién, con quién sacaría el antídoto? ¿Con Cristian? ¿Con David, que son los que tienes ahí, o con el U del FM?
7: Con el más o con el ratón, tengo que meter a todos. ¿Sabes qué es la machaca?
6: Sí.
5: No,
7: digan, a ver, es un animal.
4: Es un insecto, pues.
7: Exactamente.
4: Y usted ha visto que, por ejemplo, cuando pica una víbora, lo que hacen es, no, que vamos a coger la herida y chupan para sacarle el veneno. Bueno, cuando pica la machaca, la solución es copular, ayuntar.
6: ¿Qué?
4: Con otra persona.
6: Sí. Ay, ya va a decir David que tampoco la conoce.
7: David,
6: ¿no?
7: Sí,
5: bueno,
7: es muy
5: tengo
7: sano.
5: Que elegir a uno de usted dos y él.
3: Ustedes cuatro.
7: De
1: todos, de todos.
7: De todo este equipo.
3: Yo también merezco posibilidad. Vale.
7: ¿Con quién usted dice toca copular para
3: que, salvarme?
6: Para poder vivir usted, ya no ellos.
7: No ellos, sino que usted tiene que elegir a uno para tener para hacer el amor. Para tener
5: sexo.
7: Sí. Exacto.
1: Feliz una vida eterna.
6: ¿Yo?
7: Sí. Con David.
6: Uy, David.
7: Gracias.
1: Ah, pero es una situación hipotética.
5: No, ¿quién es soltero?
3: Yo.
7: Todos.
6: Entonces, todos menos David.
7: David es el único bobo.
3: Yo estoy comprometido.
6: Es que vea, si usted se va con David, la machaca no es la que la mata.
7: La machaca la infección. Ve, la mata la infección.
5: No, esas son las preguntas que me iban a doler.
7: No.
4: Yo tengo una pregunta.
7: Vámonos,
4: Jerry. Vamos con preguntas que duelen, listo.
1: ¿Cuánto es barato y cuánto es caro en una cirugía plástica?
7: Uy.
5: Barato, 7 millones.
4: ¿Y eso sería qué, digamos? Póngale.
5: No sé, de pronto algunas lipos que hacen hechizas. En otros lugares.
3: En Bogotá.
7: Uy, pelas,
5: no,
7: en Bogotá.
5: No sé dónde.
4: Pero digamos que sean profesionales, pues.
7: Sí.
4: Pelas con ese tema.
7: Claro. Que no dejen el paciente por ahí tirado.
5: 80 millones.
7: Uy, 80.
5: O sea, una transferencia con papada, con todo eso puede valer.
7: Oh, yo necesito muchas cosas ahorita.
3: ¿Quién necesita del equipo de trabajo una bichectomía? Que usted diga, no,
6: hay que los ve.
7: Sí, que usted diga, necesita urgente ya.
1: Yo sé quién. Yo sé quién.
7: Lo que pasa es que David es.
1: Dice que Murcia.
4: La bichectomía.
6: Murcia, no. Ahí sí todos poniendo disque cara de pulidos ahí en la cara.
1: No, yo sé.
5: A mí me levantaron el cuello.
1: Yo no niego mis cachetes y mi papá.
7: Pero yo creo que Murcia necesita la de.
5: Yo también tengo miedo de con papá.
7: Murcia necesita la de Jefferson Cosio, la altura.
4: Ah, qué pecado. Mariana, pregunta, sigamos con satánicas. Teniendo en cuenta lo que facturamos estos 126 días en la casa de los famosos, ¿vamos a la DIAN va a estar detrás o no?
7: O no, o más bien alejado.
5: Pues yo estoy al día con la DIAN. Tenemos una buena relación.
4: ¿Y uno cómo pasa la cuenta de cobro, digamos? ¿Servicios prestados como talento en la casa de los famosos? ¿Eso cómo de
3: pasa? A nombre del papá.
5: A nombre de mi empresa.
6: Ah, claro. Ah, es que es una empresa.
1: Y digamos, ¿cómo le saco esa información?
5: Hable.
1: Digamos, con lo que se facturó. Eso era semanal, ¿no? El pago era semanal. Sí.
7: ¿Qué
1: digamos, usted por semana le alcanzaba para una cirugía plástica de cuánto, digamos?
5: No, pues eso te digo cuánto me pagaron.
1: No,
5: está
1: no, porque usted puede ir, me alcanzaba para una de 10.
4: No, me decía, me alcanzaba para una de brazo. Entonces ya
6: o para dos de 7.
1: Sí, o para 3 de 15. O sea.
5: No, yo estuve feliz con mi pago.
4: Ah, bueno. Ah,
6: okay. Okay. O sea, conforme.
7: O sea, eso quiere decir que está bueno, está bueno. Está
6: viste,
7: bueno.
6: Mariana, pregunta, si un man le gusta, o sea, ese que estabas hablando ahorita que está en el extranjero, viene.
5: No, pero
6: se
5: fue para allá en diciembre, imagínate 4 meses después. Se me olvidó hasta cómo se llamaba.
1: Se acaba de romper un corazón por allá en Austria.
7: Ese man tirando al mar en este momento.
6: Sí, el man le gusta mucho y pues ustedes van en el vehículo.
5: Ajá.
6: Y empieza como
7: esa calentura.
6: Esa calentura, esos calores del fenómeno del niño. ¿Va o va?
7: O sea, ¿hay ternería o no hay ternería?
5: Ay, no.
6: Ah, es satánico, usted dijo que estábamos muy soft.
5: Ojalá mi papá no esté viendo esto.
1: No, lo bloqueamos.
4: No van ni los papás de nosotros.
5: Porque yo conté una historia en la casa. Yo les conté que cuando estábamos en el jacuzzi,
4: estábamos
5: a hablar. Yo no sé por qué siempre llegábamos a esos mismos temas. En la noche.
1: Es que esos temas son de nuestra naturaleza.
5: Y en el jacuzzi más. Y yo un día me puse. A mí se me olvidó que estaban las cámaras. Yo sentía, no hay nadie, cero personas viendo.
6: La confianza.
5: Y conté algo así más o menos. ¿Qué pasó y eso? Cuando salí, mi papá me dijo, hijo, ¿usted por qué dijo eso?
6: Ay, papá. ¿Cómo llama tu papi?
5: Albeiro.
1: Ay, don Albeiro, usted no hizo nada distinto a su edad tampoco.
6: Don Albeiro.
1: Ah, sí.
5: Podría ser la mamá.
1: Sí,
5: pero él no lo contó en televisión.
1: Ah, ay, pero
4: don Albeiro podría ser papá Esperanza Gómez, que sería peor.
1: Sí. No. Mi que la vi.
7: Qué buena teoría.
1: No, buena esa. Mari, ya para terminar y para ir cerrando, ¿quién se va a ganar esa casa de los famosos?
5: ¿Quién creo o quién quiere?
4: Las dos si quiere, háganle.
5: Bueno, yo quiero que se la gane Juanda, obviamente. Siento que Juanda... Okay. Fue pucha de los que más tiene talento allá y ha demostrado eso desde el día uno que entró hasta 126, que sigue siendo mamadora, que es un personaje que me encanta. Peleaba mucho con esa señora, pero me encanta.
4: Sí.
5: Si fuera por mi sentir, Juanda. Pero siendo realista con todo lo que veo, yo siento que se lo va a ganar Alejo.
4: Bueno,
7: Alejo.
4: A la pelea. Mariana Zapata.
3: ¿Quién no se lo merece?
5: No, eso es muy fuerte. Yo ya salí del juego. A mí no me pongan a responder eso.
7: No, una hora que se gane. Es que ojalá no.
5: Bueno, ustedes ya saben que era lo que yo pensaba. O sea, que uno de los participantes se frustraba mucho por cosas que pasaban en el juego. Y siento que tenía mucha
7: ventaja. O sea, la que dijo
5: el
7: número uno ahorita.
5: Sí, tenía mucha ventaja al haber salido de vuelta a entrar. Pero pues si se lo gana también, con la suerte que tiene, hasta se puede estar ganando eso. Y bacano. Okay. O sea, ya salí.
6: Yo ya estoy afuera, sí, ya.
4: Vamos a ver.
7: Yo no soy resentida, pero ojalá esa peor...
4: Mariana Zapata se echó el mañanero con la Mega.
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0: Bueno, señores, nos vamos, nos despedimos. Chao, Cris.
1: Hombre, hasta luego.
0: A la gente en Medellín, muchas gracias, muchachos. Muy bellos ustedes.
2: Hermosos.
3: Somos unos lindos siempre.
0: Ahí estoy pendiente de ustedes, muchachos, porque les voy a mandar algo para que disfruten, para que coman rico.
3: Ah, qué bien.
2: Por el correo interno.
0: Sí, por el correo interno. Por el correo. ¿Ya era hora, dices tú?
3: Sí, claro.
0: Bueno, listo, perfecto. Que estén bien, muchachos. Nos vemos mañana. Mañana es jueves.
2: Uy, ya se fue.
3: Sí.
2: Ya se acabó. Ya se acabó esta semana.
0: Ya acabó prácticamente. Que estén bien, la buena.
3: Nos veremos en Capo el 23 acá en Medellín. Muy atentos porque vamos a entregar boletas durante toda esta tarde acá en la Mega Medallo. Sí. Muy atentos.
2: Y en Bucaramanga también.
0: Y en Bucaramanga el 22 ahí vamos a estar pendientes. Así que pilas. Y recuerden que aquí en el mañanero también pueden ganar boletas para Nicky Jam. Nos pillamos. Chao.
3: Chao. Chao.
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2: 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Ya son las 9 de la mañana 27.
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10: 9 de la mañana 31.
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10: Invitadas en esta mañana en La Mega, estoy con Lorenza Martínez, presidenta ejecutiva de la Cámara de Comercio de Dos Quebradas, que nos trae un evento maravilloso, Eje Moda Tocando Fibra. Recordemos que es la 27ª versión organizada por la Cámara de Comercio de Dos Quebradas. ¿Cómo vas? Bienvenida a La Mega.
12: Bueno, un saludo súper especial a todos los seguidores de La Mega, a ti, Dayana, y la gente que nos acompaña acá en el estudio.
10: Bueno, cuéntanos de qué se trata esta feria Eje Moda.
12: Bueno, Eje Moda es la plataforma con la cual venimos transformando toda la conexión comercial de toda la cadena de valor del sistema Muda. Y lo que hemos venido haciendo estos últimos 3 años, dándole una transformación para que verdaderamente sea ese evento que conecta a proveedores, todos los que tienen que ver con la industria de la moda, que entre ellos tenemos todo lo que es salud, belleza, es el turismo. O sea, la moda es mucho más allá también que la misma confección. Es todo lo que hay alrededor. La gastronomía se ha vuelto moda. Inclusive nosotros, en nuestra agenda académica, tenemos la cumbre, que se llama Cumbre de la Moda, la Cultura, el Café y el Turismo.
10: ¿De cuándo hasta cuándo va Eje Moda?
12: Es ahora, el viernes y sábado en Expo Futuro, desde las 9 de la mañana, viernes 22, sábado 23 de mayo.
10: Bueno, muy chévere. ¿Dónde podemos tener más información de Eje Moda?
12: Bueno, que nos sigan por las redes, que lo más importante es ejemoda.com, por Instagram, por TikTok, por nuestra página web. También tenemos página web de Eje Moda. Sí. Entonces nos pueden seguir ahí. Ahí van a ver toda la agenda académica. Van a poder ver el minuto a minuto que vamos a llevar en esta feria. Aquellos que les apasiona la moda, que les gusta, este es el evento central, un evento de familia. Además que nosotros estamos desde el jueves con rueda de negocios nacional e internacional, pero la rueda termina el viernes al mediodía y todos estos compradores también van a estar en la feria y durante las pasarelas. El sábado, que ya los chicos, quienes tienen hijos, ya no tienen día de colegio, pueden armar su programa alrededor de la moda para que vayan, puedan ver cómo se transforma la industria con toda la agenda académica. 150 stand, tenemos pasarelas alternas durante la feria, tenemos las pasarelas principales en la noche y en la plazoleta activada todo con lo que es gastronomía, y a quien les gusta un poquito el licor, pues allí también vamos a estar.
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1: 9:38 a.m.
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todos los que se van conectando, van llegando 301-771-4071. Tatiana González al mando de la Mega. Miércoles, mitad de semana, que se quieren programar. 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

momento de hacer un salto cuántico y viajar en el tiempo. Este es un clásico retro en La Mega.

0: 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Son las
1: 9 de la mañana 48.
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0: y al perro con esa canción me llegó al hígado. Súbale todo el volumen en La Mega.
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0: En la Mega son las 10.
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2: Uy, yo con esa canción sí me quiero volver es un borracho famoso y no un alcohólico anónimo. ¡Salud en la Mega!

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0: 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Son las
1: 10 de la mañana, 38.
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11: En La Mega son las 11.
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a este Mega Miércoles en tu radio. Sintonizas la Mega. Yo soy Héctor Moreno. Desde este momento los voy a acompañar mientras andan por ahí trabajando juiciositos en la oficina, mientras andan moviéndose por esta ciudad, mientras andan en casita, donde sea. Aquí voy con ustedes en la Mega.

En una semana que va extremadamente rápido, yo lo sigo acompañando increíblemente. Ya es miércoles, es increíble, pero bueno, aquí vamos. Si ustedes tienen algo para contarme, ya mismo el WhatsApp de La Mega está abierto, 301-771-4071, porque aquí vamos, nos vamos haciendo compañía en La Mega.

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miércoles, yo lo sigo acompañando en tu radio, sintonizas La Mega, es miércoles, hoy como siempre 4 de la tarde, el megáfono y a las 7 el cartel de La Mega con una nueva edición, un nuevo episodio comandado por Dani Tres Palacios, no se lo pierdan.

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2: En La Mega son las 11:42.
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6: En la Mega son las 12.
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1: Es una nueva hora de música, una nueva hora de mega hits, la que está iniciando aquí en la mega, en este mega miércoles. Voy a decirlo, pero me cuesta decirlo. 20 de mayo, ¿a qué horas? O sea, no hace nada, estábamos celebrando el Día del Trabajo primero de mayo y ya mayo nos metió 20 días en un abrir y cerrar de ojos. El tiempo definitivamente está volando. Pero bueno, lo que vuela también son las canciones que ustedes van a encontrar en esta hora de música. Yo soy Héctor en la Mega.

Y mientras muchos a esta hora andan pensando en recargar energías, en comer algo delicioso, ahí los voy acompañando. Saludos para los que se andan reportando en el WhatsApp de La Mega. 301-771-4071. Está Joseph, está Joan y también anda Angélica por ahí reportándose en WhatsApp. No importa si es mensaje de texto, nota de voz, video, lo que sea, repórtense y nos saludamos.

Oigan, ya faltan muy pocos días para que inicie el Mundial de Fútbol en México, Estados Unidos y Canadá. Muchos ya andan que llenando el álbum, consiguiendo las camisetas. Increíblemente, las camisetas, las 1.1 que estaban hace que dos meses en 70 lucas, ya andan casi en 180. Dígame cómo es eso posible. Pero bueno, ustedes ya tienen su camiseta para el Mundial. No importa si es 1.1 o es la original. Cuéntenme ya mismo en el WhatsApp de la Mega.

0: ¿Qué anda pasando en este mega miércoles? Yo soy Héctor Moreno. 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
7: En La Mega son las 12:45.
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26: Es la una en la Mega.
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con ustedes, de nuevo con la música, de nuevo con los mega hits. Yo soy Héctor Moreno, al aire en la mega para todo Pereira y el Eje Cafetero a través de la radio, pero también a través de la app RCN Radio. Descárguenla ya mismo y actívenla para que nos lleven 24/7 con ustedes a donde sea. Seguimos, es Mega Miércoles, una nueva hora de música.

Es miércoles en tu radio, sintonizas La Mega. Hace un rato andábamos hablando de las camisetas para el Mundial de Fútbol. Algunos ya tienen la nueva, la original, la azul o la amarilla. A mí me gusta mucho la azul, pero bueno, por aquí Julio me dice que él tiene, está listo con su camiseta, que es 1.1, pero que es la de Brasil 2014 todavía, que está intacta. Que tiene a Chuchita. Ay, Julio, hombre, actualízate. Pero bueno, no importa. Lo importante es que acompañemos a la selección cuando empiece. Ojalá no nos decepcionen. Pero bueno, aquí vamos con mucho más. Esta es La Mega.

Miércoles. La gente se alborotó con esto de las camisetas de fútbol y de la selección para el Mundial. Y por aquí, Steven nos dice que sí, que no importa si es la 1.1, que no importa si es la original, no importa si es la amarilla, si es la azul, pero que le pide, por favor, a las chicas, que sea la que sea, no le hagan nudito ahí en la parte de adelante, en el estómago, en el abdomen, ¿listo? O sea, que la dejen normal. ¿Ustedes qué dicen? ¿Nudito o no nudito? Ya mismo en el WhatsApp de La Mega.

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13: En La Mega son las 2.
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tal? ¿Cómo les va? Feliz tarde para toda la gente que hasta ahora se conecta con la Mega. Voy a estar parchadito con ustedes hablando de lo que pasó el día de hoy en el Mundialito Mega Libre y además de eso los partidos de mañana. ¡Vivos, vivos!

sí, les hablo un poquitico del torneo donde hoy tuvimos dos partidos por cuartos de final. El primero de ellos, Betlemitas contra Diocesano. Dos equipos que habían ganado tres partidos y habían empatado uno. Resultado final 1-0 para Betlemitas. Gol de Palacio, que se llevó la figura del partido. Y además de eso, se quedó con la clasificación a semifinales. Ya les cuento qué pasó en el segundo partido. Por ahora, solamente por ahora, José Álvaro Osorio Balvin al lado de Farruko.

está imposible el grupo Frontera en la Mega. Bien, pues, hombre, que por acá son muy pendientes a través del 301-771-4071. Segundo partido del torneo, terminó también 1-0. Liceo Pino Verde derrotó al Colegio Ciudad de la Cuba. Ciudad de la Cuba, que era uno de los principales favoritos. Claro que el Colegio Liceo Pino Verde también tenía esa esperanza de poder clasificar a las semifinales, pero logró el Liceo Pino Verde. Gol de Londoño desde el punto penal, desde los 11 pasos, papi, se llevaron la victoria.

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0: beneficio de la duda. Me quieren escribir de una vez a través del Mega WhatsApp 301-771-4071. Juanes Arias dice por acá, mío, ¿cómo está? Buenas tardes. Rey, para un temito, papá, en tus sueños de Jan Block y Arcángel. Feliz tarde, Pito. Qué felicidad me da escucharlo. Eres el ambiente de la Mega. Pito, un temita, pues, papacho. Ahí está, listo, mano. No, Dios le pague a ustedes por entonarse conmigo. Melissa Tavares, abrazo para Meli. Acá una notica de voz de la infaltable.
1: Hola, Pito, amor.
0: Hola, Camila.
1: Buenas tardes, feliz miércoles.
0: ¿Cómo me le ha ido?
1: Siempre reportándome en Chichina Caldas.
0: Siempre.
1: El oyente 24-7 entonada. Pito, un clásico, porfa. Ayer la vi, de Don Omar, porfa, me la puedes colocar, porfa, le quiero mucho, Pito. Con el zapito estamos todos en la García. En mi rayo sintoniza la que me pega y siempre el cielo. La mejor, la mega, la mejor, vivo, vivo. Escuchen, oh, sí.
0: ¿La escucharon?
2: El día del...
0: ¡Oh, sí! Es mucho tema, parce, aquí está. ¡Ah, Don Omar! Ayer la vi.

un saludito muy especial para Lina Sepúlveda, que está por acá conectada con La Mega. Me levanta manito, la espera terminó. Llega uno de los eventos más esperados. Prepárate para vivir una noche inolvidable con Grupo Firme, la agrupación que está rompiendo escenarios en todo el mundo. ¡Ey! Hoy estuvimos regalando boletas para el Grupo Firme en los partidos de nuestros cuartos de final, el torneo intercolegiado más grande de Colombia, que se disputa desde la sede Belmonte de la Universidad Libre. Ya les cuento resultados. Por ahora, Ryan.

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Nico Cadavid, al lado de Luis Alfonso, despidiendo esta hora de música en la Mega. Sí, señores, no se vayan a despegar porque ya venimos con más éxitos. 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
3: Seguimos con las emociones del torneo intercolegiado más importante de fútbol 11 del Eje Cafetero. Resultados de la primera fecha de cuartos de final, donde las betlemitas, siendo Croacia, derrotaron 1-0 a Alemania, que era el diocesano. Mientras que Eliseo Pino Verde, representando a Noruega, ganó 1-0 al Ciudad de la Cuba, que era Francia. Cuartos del Mundialito Megalibre en la sede Belmonte de la Universidad Libre de Pereira. Próxima semana, semifinales.
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6: En la mejor emisora del mundo tenemos ya las 3 de la tarde con un minuto.
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tandas de la Mega. Se juega en este momento lo que es la final de la Europa League. Gana 2-0 el equipo de el Dibu Martínez y Buendía, Emiliano Buendía, dos argentinos que hacen parte del Aston Villa, donde alguna vez estuvo el señor John Jader Durán. ¿Qué hubiese sido de John Jader Durán si se hubiera quedado en el Aston Villa? ¿Qué hubiese sido? Yo creería que las cosas hubiesen sido para bien. Tal vez no estaría en ese momento, pues, con todo lo que se habla de él. Tal vez hubiese sido una mejor decisión haber quedado en el equipo. Bueno, vamos a ver. Por ahí en instante voy a estar con Diana. Si Diana me da vía libre, usted me dice bebé y de bolón ping pong. Por ahí la estoy oyendo yo, para que me diga si estamos listos y de una. Claro que sí, usted me dirá bebé. Que ella me dé la señal y de una le damos cambio porque están las calles. Y ya la vamos a tener en instantes por aquí en la Mega. Muy pero muy conectados por ahora. Mejor música. Que está

0: ¿Qué?
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Estamos al aire con la canción de Raycon, El Líder. La culpa, ¿se la quieren pedir? Pues por aquí la tenían, parte, porque me la estaban pidiendo a través del Mega WhatsApp. Sigo por acá con la gente, dice Laura Tobar, que me habla desde Manizales. Saludito para ver si me pone la santa, y un saludito a Laura y a Aida en Manizales, la mega.

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1: En la Mega tenemos ya la 1:33 en la Mega.
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1: Parce, ¿qué dijo Pito? 3:34. 3:34 en la Mega. 3:34.
3: Te tocamos.

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0: nosotros.
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4: En la Mega tenemos ya las 3 de la tarde con 46 minutos, 3:46.
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1: 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Son las...
2: En la Mega tenemos ya las 3:53.
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15: En la Mega son las 4.
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0: megáfono. Buenas tardes, ¿cómo están? Shakira y el Dai Dai, el baile del momento, y lo que lo vamos a bailar en el mundial será increíble. Bienvenidos a un nuevo megáfono. Hola, Dayana, ¿qué más?
1: Amo a Shakira, pero me cae muy mal Piqué, la verdad. No lo soporto, no podría ni verlo.
0: Saludemos, tranquila.
2: Perdón.
1: Se
2: ahoga de una vez.
1: ¿Cómo están?
2: Muy bien, muchas gracias.
0: ¿Qué es lo que pasó con el futbolista?
2: ¿Cuál es la rabia que tiene Dayana?
0: ¿Qué pasó con el muchacho?
1: Pues que ese Piqué está por allá de vacaciones con Clara Chía celebrando 4 años de relación, por Dios, mientras que Shakira lloraba.
0: 4 años que fue de
1: mucho. Ay, la pasaba mal, claro.
2: Ya toda una carrera universitaria.
0: Todo su derecho.
1: No, ¿qué va? ¿Derecho de qué? Ese no tiene derecho ni de existir por haberle hecho tanto daño a mi Chaki Chaki.
2: Ya, no hay dignidad que pueda arreglar eso.
0: ¿Qué saben ustedes? ¿Qué le hizo Shakira a Piqué?
1: No, ella no le hizo nada.
0: No, nadie sabe lo de nadie.
1: No.
0: Uno es de pareja, súper lindo, se aman y eso adentro.
2: ¿Será?
0: Sí, no, claro. No. Y si es Géminis, peor.
2: ¡Ah! Pero yo no creo que sea Géminis, qué pena me da, ya mismo voy a investigar.
1: ¿Saben por dónde andan ese par?
0: ¿En dónde andan?
1: Italia.
0: ¿En qué parte de Italia?
1: No, pues me recorriendo toda Italia.
0: En Sicilia, Cerdeña.
1: Todo, pues, Italia es más.
2: Roma, plata, ahí para recorrerla
0: Firenze,
2: toda.
1: Italia tiende a ser como romántico, ¿no?
0: ¿O qué? Es el país más chimba del mundo, para mí.
1: Pa'
0: sí, esa playa, las playas,

0: Es el Billie Jean de Michael Jackson en el megáfono de la Mega. Esa película volvió al tope de películas de récord de venta en taquilla.
1: Ya destronó al Diablo Viste a la Moda, bacano, ya era hora. Peleando.
0: El Diablo arriba, Michael
2: sí.
0: abajo.
2: Sí, por segundo fin de semana, Michael consecutivo.
0: Arriba, el Diablo abajo.
1: El Diablo abajo, el Diablo arriba. ¿Cómo era mejor? El Diablo abajo, arriba.
0: ¿Quién es el Diablo?
2: Ese bailecito.
0: ¿Cómo le gusta al Diablo?
1: A mí me gusta un Diablo perverso. Malo.
2: ¡Ay, Diana!
1: Sí, no es mejor.
0: Bueno, ¿qué pasó? ¿Está punteando quién? ¿El Diablo se viste de Prada o está punteando
1: no, Michael? No, Michael Jackson volvió obviamente a puntear. Y de hecho, Billie Jean de Michael Jackson arrasó en el número uno de Billboard Global 200.
0: En muchas canciones. Esa es la que vamos a oír acá en ese de la Mega. ¿Quieren ir al Grupo Firme?
2: Sí. Ay, me encantaría.
0: Entonces, es fácil. En su teléfono bajen ya mismo la app de RCN Radio, la tienen ahí, buscan la Mega, sintonizan la Mega Pereira y nos mandan un screenshot, una captura de pantalla.
1: Pantallazo.
0: O un pantallazo.
2: De que realmente nos escuchan.
0: El 301-771-4071.
1: A ver, por acá está Katy desde Parque Industrial. Katy, muy bien, ahí te tenemos en remojito porque está haciendo la tarea muy bien la Katy.
0: No, la mandan y ya queda escrito.
2: Sí. Ya, o facilito. Inscrita.
1: Ahí está, ahí está.
0: Eso es solamente
1: ahí va
0: eso.
1: Punteando.
0: Y ya vamos a empezar la semana próxima a regalar boletas para el Grupo Firme que suena en la Mega con ¿qué onda? Perdida.

0: Fono al aire, estamos aquí con Luisa Jiménez, quienes no la conocen, es la nueva y de la mega. Bueno, nueva no, porque ya lleva cuánto.
1: Una semanita larguita.
0: ¿Ah, sí?
1: Sí, poquito todavía.
0: Esta mañana llegó toda en taconada, toda calzada.
2: Venga, ¿verdad? ¿Por qué? ¿Por qué? No,
1: porque yo iba a conocer a una persona muy especial.
0: Venía un amor platónico, ella la dijo, y no pudo venir.
2: Ay, la dejó, me deja plantada.
0: Abuela, la rica.
2: La dejaron vestida y alborotada.
1: Ay, sí, qué rabia cuando no la deja plantada.
0: El presidente Uribe por el eje y no pudo venir. Iba a venir a la mega, pero no pudo venir.
2: Mira, pecoso, entaconada y todo.
0: Aquí
2: la
0: no
2: niña.
0: No hablamos de política, o sea, ya cancelado. Cancelado el tema, amigo. Deme el nombre de un artista y yo le doy un clásico.
2: Ahí ya, hasta ahí le llegó la risa a ella.
0: ¿Artista?
1: A ver si de pronto me animo con una de Daddy Yankee.
0: Ah, sí. ¿Cuál quiere? ¿La gasolina o quiere una que se llama Pasarela?
1: Ah, pasarela para los tacones.

0: vamos a finalizar esta hora y nada que llega la pizza. No, soy muy triste.
1: No, yo ya tengo mucha hambre, la verdad.
0: ¿Verdad? A ver.
1: No sé qué vamos a hacer ahí.
0: Es que los tacones dan más hambre cuando uno está ahí como caminando
1: con
0: ellos.
1: Claro, es cierto que sí. Yo pensaba que era la única.
2: Llegó.
0: ¿Quién?
2: El momento de hacer una pausita en la mega.
0: Yo pensé que la pizza.
2: No, vamos a hacer una pausa y a la vuelta.
1: Segunda ilusionada del día.
2: Esperamos la pizza, por favor, envíen pizzeros. Una pizza de donde llegue el primero que llegue una pizza a la mega. Ah, ¿sabes qué?
0: ¿Qué?
2: Le damos una boleta para el grupo.
0: ¡Ay! ¡Qué gangazo, Dios mío!
2: ¿Sí o qué?
0: Sí.
2: Bueno, no, ya. Pizza buena. Pizza buena. Ya reporte. Venimos.
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1: 4:41.
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14: 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Son las
1: 4:44.
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11: Seguimos con las emociones del torneo intercolegiado más importante de Fútbol 11 del Eje Cafetero. Resultados de la primera fecha de cuartos de final, donde las Betlemitas, siendo Croacia, derrotaron 1-0 a Alemania, que era el diocesano. Mientras que Eliseo Pino Verde, representando a Noruega, ganó 1-0 al Ciudad de la Cuba, que era Francia. Cuartos del Mundialito Megalibre en la sede Belmonte de la Universidad Libre de Pereira. Próxima semana, semifinales.
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6: En La Mega son las 5.
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0: El pecoso te toca, Luisa Jiménez. Luisa Jiménez, presente, diga.
1: Mucho gusto, presentica.
2: Tienen las mujeres de operarse, de ponerse, de quitarse.
1: A ver, eso ayuda.
0: Muchas quizás por vanidad, ¿no?
1: Y también por autoestima.
2: Esa señora Yulitza que ha sido tema viral.
1: Bastante.
2: No, pero bastante. 52 años, o sea, yo unos 52. ¿Por qué se va a poner una alga? ¿Para qué se va a poner una lipo?
0: ¡Qué susto!
2: Ya lo que fue.
1: Sí, ay, yo total. También pensaba lo mismo, pero.
0: No, yo por lo menos a esas alturas de mi vida no me voy operando. Me soy demasiado gallina, pues, para temas de inyecciones y todo eso. Sí, cuando me van a aplicar una inyección,
2: si
0: yo
2: voy a operar, no. Busquen un cirujano, de verdad.
0: Claro, sí. Que ustedes vean como el historial, la trayectoria que tiene él, que haya hecho buenos procedimientos y que, de hecho, las mujeres que se lo hayan hecho con él hayan quedado contentas y felices y, de hecho, con buena salud también.
1: Pero yo pienso, si la persona quiere hacérselo, pues no, que busque un buen profesional.
2: Sí,
1: ya, o sea, yo siento que ahí fue donde falló.
0: Sí, total.
1: No busco un buen profesional.
2: Y le valía 3 lucas, 3 millones.
0: No, sí, hombre, nada. ¿Cuánto está valiendo una liporita?
1: Por barata, 20.
0: No,
1: 18,
0: sí.
1: 20.
0: Como 25 millones. Me dijo una amiga hace poco que se la hizo, que le va a costar 25 millones.
2: ¿Cómo
0: que
2: vas, amiga?
0: Ok. ¿Se la presenta?
2: Una hora más en el megáfono. Tenemos boletas para el Grupo Firme. Quien traiga pizza u hamburguesa.
0: Uy, ya le subimos a la hamburguesa.
1: ¡Ay, no! ¡Qué se está dicha!
2: Una hamburguesita, ojalá la ganadora del máster.
0: Uy, qué rico. Sí, de una, me uno.
2: 20-30 crunch, puede ser.
1: Uf, la verdad, súper delis todas.
2: Hacemos un canje.
0: Uy, mi favorita,
1: todas son bienvenidas.
0: Mi favorita es esa, la de 20-30. Uy, yo no he probado una mejor.
2: Sí, no, entonces envíe una captura de pantalla.
1: ¡Ay, no!
2: ¿Qué pasó?
1: Boleta cambio de hamburguesa, ¿eso dónde se ve?
0: En la mega,
1: solo acá.
0: En la mega, bebé.
2: Bueno, estaba diciendo que si enviara una captura de su teléfono donde se vea la app de RCN Radio, sintonizando la mega Pereira, eso es todo lo que hay que hacer.
0: Fácil.
2: Y hablando del Grupo Firme, aquí estamos sonándolo en la mega, el beneficio de la...

0: Es el megáfono al aire, que estamos Luis A. Jiménez, Diana González y yo soy el Pecoso. En el 301-771-4071 pueden enviar notas de voz, saludos a alguien, reportándose, pidiendo canciones.
1: Pidiendo boletas para Grupo Firme también, uy, ¿no?
0: No, pero así es con la
1: capacidad. Está pidiendo muchas.
0: RCN Radio ahí en el teléfono.
1: Es fácil la tarea.
0: Fotico del WhatsApp y ya, eso es todo. La Liendra se vio con Mateo Carvajal. ¿Oyeron qué? ¿Un streaming o...?
2: Se encontraron, estaban hablando ahí, realmente. Hombre, la pregunta más controversial de todas.
1: ¿Cuál?
2: ¿Con qué ex usted volvería? Le preguntaba la Liendra a Mateo Carvajal.
1: Pero escuchemos a ver qué dijo.
3: Carvajal, si usted pudiese volver con alguna de sus ex, espere que no he terminado.
4: Ah, bueno, sí.
3: ¿Con cuál?
4: Ah, bueno, qué pena, weón. Continúa.
3: ¿Con cuál volvería?
4: Con ninguna.
3: Ni con Melina.
4: Con, no con ninguna.
3: Ni con Stephanie.
4: Con ninguna.
3: Ni con Luisa Fernanda W.
4: Es que en estos momentos mi realidad pinta muy interesante, flaco, weón.
3: O sea que las de antes no eran interesantes, lo que estás queriendo decir.
4: Pasó su momento, weón, y ya.
3: O sea, usted no repite.
4: No.
0: ¿Cómo no volver con Melina?
2: O sea, ni siquiera con Melina.
0: No con Melina, por Dios
2: ni
0: bendito.
2: Siquiera con ella. Yo no me pregunto qué signo es, pues.
0: Sí. Géminis.

0: el bus.
1: ¿Ya lleva para la casa de su madre o qué?
0: El carro.
2: ¡Ay, pinche semáforo! ¡No se ponen verde!
0: En bici. O caminando para la casa.
3: ¡Uy, gonorrea!

0: están llenando el albumcito del Mundial, ¿sabes?
1: Me extraña.
2: Eso sale muy caro,
1: yo
2: ¿no?
1: las estoy cambiando con Restre.
2: ¿Sí? Ay, sí. Ay, Ana. Ay, hombre. Ahí sí uno los ve súper juiciosos.
1: Ay, ¿dónde me ven?
2: Ordenados.
1: Messi no. Estoy cambiando varias por Neymar.
2: Sí. Varias.
0: ¿Ey, Neymar va al Mundial?
1: Varias, sí.
0: Confirmadísimo.
1: Más que confirmado, se puso a llorar y todo.
0: Sí, estaba muy feliz el hombre. Es que Neymar ha sido un poquitico...
1: ¿Llorar? Yo le digo Marimar.
2: Mantiene más caídas.
1: Sí.
2: ¿Llorando?
0: Sí, él es.
2: ¿En el piso?
0: Sí, en el piso, sí.
2: Dios mío.
0: Pero seguramente lo va a romper.
1: Sí, va a romper el piso de tanto caerse.
0: Ah, pero veanlas, pues, ¿cómo están? Bolete, la de Messi vale 50 lucas.
1: ¿La tiene, Pecoso?
0: No, yo no estoy haciendo el álbum.
1: ¿Por qué? Yo pensé.
0: Nunca he hecho un álbum.
1: Uy, yo sí.
0: No soy como... Ay,
2: no, y eso sale carísimo.
1: ¿Qué? Sale como 1.500.000.
0: Claro, yo digo que es que si uno lo quiere hacer, lo hace.
1: Sí, total.
0: ¿Y sabe qué, pasa?
1: A ver.
0: Ya que vamos a comprar la caja, sale igual que si compra sobre por sobre.
1: No, eso sale muy caro, es verdad.
0: No, por eso, pero vale lo mismo. Ay, que la caja más barata, no, es lo mismo.
1: No, cero, qué
0: cada
1: va.
0: Cada sobre vale y suma la caja y vale lo mismo, 500.000.
1: 500.000. O sea, si tú lo vas a llenar, te gastas alrededor de 1.500.000 y el álbum vale 40.000, el que viene, pues ya...
0: 500 euros para México de un partido.
1: No, Dios mío. No, hombre, las entradas como están de caras.
2: Tampoco.
0: Pausita y regresamos.

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2: En La Mega son las 6.
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0: una nueva hora en el megáfono de la Mega. Luisa Jiménez, Diana González y Shakira sonando en la Mega. Yo soy el Pecoso, bienvenidos. En la última hora tenemos mucho para hablar, compartir. Bueno, nos llegó ya la pizza.
1: Deliciosa.
0: La hamburguesa, ya no manden más, que ya se hizo lo que se hizo.
1: Estamos llenitos ya, por favor. Somos de buen comer, pero no tanto. Gracias, gracias por mandarlas.
0: Bueno, hablando de Shakira, invitó a los Ghetto Kids. ¿Saben quiénes son los Ghetto Kids?
1: Ellos son de Uganda, ¿no? Creo
0: son
1: yo,
0: de
1: ¿cierto?
0: Uganda, sí. Y tienen un Instagram y un TikTok mega viral.
1: Sí, bastante viral.
0: La canción que bailan, eso se vuelve.
2: Mira que
0: viralísimo.
2: Acá incluso los estoy mirando a través de Instagram y tienen 9 millones de seguidores, sí, estos niños. Sí. 9 millones.
0: Y Shakira los va a convertir en 20 millones, porque
1: yo
0: los
1: invitó
0: al entretiempo a bailar Dai Dai, el himno del Mundial.
1: Uy, qué bacana. Mala historia de ellos comenzó después de que el grupo ellos mismos publicaran un video bailando Dai Dai ahí con esos movimientos bacanos. Mm-hmm. Sí. Shakira lo vio y dijo, no, ellos tienen que estar conmigo, obviamente, en la final del Mundial.
0: Sí. Síganos como Ghetto Kids, G-H-E-T.
1: Brutales.
0: K-I-D-S. Sí, doble T. K-I-D-S, Kids.
1: Exacto.
0: Ghetto Kids son brutales, bailan. Ellos empezaron haciendo canciones de Michael Jackson.
1: Sí, también.
0: Por ejemplo, esta, Thriller.

ay, ay, con esa canción me dan ganas de una cerveza bien fría. Como culo de pingüino, emota en la mesa.

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1: Hola, Pito.
0: Hey, ¿se acerca más?
1: Cuéntenos, pues.
2: Muchachas, Pecoso, les cuento lo que pasó hoy en el Mundialito Mega Libre, donde tuvimos partidos de cuartos de final. Diocesano cayó derrotado 1-0 contra el Colegio Betlemitas. Ese partido era Alemania contra Croacia, clasificó Croacia, que es Betlemitas. Y por otro lado, el Ciudadela Cuba cayó derrotado también 1-0. Recordemos que Ciudadela representaba a Francia, mientras que el Colegio Liceo Pino Verde a Noruega, y se metió el colegio privado en la fase de semifinales. Mañana dos partidos, 8:30, Nucefa estará jugando frente al Colegio Calasanz, y a las 10:20, el Colegio de Gracias Cardona contra el Jesús María Ormaza. Es la programación, la próxima semana semifinales. Estaremos muy atentos quiénes son los equipos que van a pelear el título 2026 de este Mundialito Mega Libre.
1: Va muy bien, me gusta que a Pito le vaya bien y a todos nosotros aquí también.
0: ¿Juegan fútbol, tú juegas fútbol femenino o no?
1: Lo veo, me gusta más verlo. Sí.
0: ¿Hincha de quién?
1: De equipo femenino, de la selección, de la selección Colombia.
0: Linda
1: Caicedo, Tessa Calidosa.
3: Uy, quedó como una de las mujeres como más, como fue destacada este 2026.
0: Y el joven más importante del fútbol mundial se llama Lamin Yamal. Lo vieron en el avión privado con el premio
1: comiendo una fresa.
0: Sí, no, el hombre ya es un multimillonario. Uno de esa con avión privado, el más famoso del mundo, ya la hizo.
1: La rompió total.
0: Sí, es verdad. Bueno, esa es la nueva generación y ya tienen avión privado en el
1: algún día que nos invitan, aunque sea. Usted, bueno, que es tan famoso, Pecoso, se puede hacer amigo de él.
0: ¿Ha de llamar?
1: Sí, o ya es amigo. Hágase amigo con él y nos saca.
0: No,
1: el pica así.
3: Y nos saca de pobre.
0: Para llegar al hombre ahí, pero sí sería bueno.
1: Uf.
0: Para eso no. Vamos, muchachos, y uno en el avión privado, para donde sea.
1: Pecoso en el avión privado de quien se ha montado, así pues, famoso.
0: Del de Balvin y el de Maluma, los dos.
1: Chimbas, bacancitos, o qué, o normalitos.
0: Sí, no, brutales.
1: Ave María.
0: Sí. Me iba a montar el de Jenny Jiménez, pero no fui.
1: Ay, menos mal.

0: Ese Juanes al lado de la Guayana, o esa canción se llama Time Lapse. Juanes estuvo en los premios de la Mega de RCN en nuestra tierra. Le fue muy bien, fue un homenaje muy bonito, como ícono de la música.
1: Uy,
0: estaba ahí con Luna, sus hijos y con la Chachi.
1: Con Karen Martínez.
0: Con Karen Martínez.
1: Karen es muy linda, ¿no?
0: Sí.
1: Uy, sí, sí, sí. De
0: sí,
1: hecho.
0: Sí, sí, está muy flaca para mi gusto.
1: ¿Verdad?
0: Muy...
1: ¿No le gustan tan flacas?
0: Es que ya está muy flaca. Yo creo que es porque como es actriz y televisión, le
1: claro.
0: toca estar en el.
1: Ella hace muchas cosas, sí, sí, sí. Entonces, obviamente, le toca estar en forma.
0: Es muy
1: mantenerse.
0: Buena, muy buena persona. Increíble esa parejita, me gusta mucho. Ya llevan rato. De hecho, la hija se acaba de graduar.
1: Buena, sí, sí, Luna. De la Universidad de Boston en Estados Unidos. Se graduó de comunicadora social.
0: Y Dante también está graduado. ¿Graduado ya o no? ¿Es menor? ¿Cuál es mayor?
1: No, Dante es el menor, Dante es el niño, pero ese Dante es un futurito.
0: Es igualito al papá, es igualito al papá.
2: Dayana.
1: Muy lindo, el Dante es muy lindo.
0: ¿Es alguien que mía?
2: Sí, decíase, mija, decíase.
0: Defínete para qué la va a
2: hacer. Acaba ya.
0: Es que no entendemos. Yo,
1: ¿cómo así?
0: ¿Tú
1: no.
0: qué signo eres?
1: Mira, yo soy Leo, pero mi ascendente es Géminis.
0: Pero no es Géminis, sí, sí, sí. Bueno, Géminis, es el momento de un clásico.
2: Ay, Dios mío. Dayana, dígase uno.
0: No,
2: lo
0: voy a buscar, lo voy a poner yo, que hace rato no me ha
1: gustado. Sí, siempre somos
0: sí,
1: nosotros.
0: ¿Qué pensarán de nosotros en Japón? Japón.
2: Ay.
0: Y aquí está Residente.
3: ¿Qué pensarán de nosotros en Japón, pom? Debe ser bueno lo que piensan en Japón, pom. Ricky la pegó con el chiqui bom bom. Y hasta en Hong Kong se escucha reggaetón, pom. Estúpido, Hong Kong es en China. 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
1: No como mucho pelo, mucho, mucho, mucho pelo, mucho de pelo.
2: Y el pronóstico para el día de hoy será...

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0: La mejor música del Fercho sonando en la mega. Esa canción es mi favorita ahora, la de Fate.
1: Es muy buena.
0: Oiga, ¿lo vieron los premios?
1: Sí.
0: Se ganó el premio como mejor canción dúo con Verano ¿qué?
1: Rosa, Verano, que era Rosa, con Karol G, con la colaboración.
0: Y él se subió a la tarima tranquilo y dijo muchas gracias por ese premio. Le agradezco al equipo de Karol G, etcétera, etcétera. Pues no dijo Karol G.
1: ¿Se hizo el fuerte o si estaba bien ya?
2: No, él ya lo superó, ya está bien.
0: Eso no se sabe porque como el hombre tenía gafa, tenía
1: la gorra, todo. Uy, no, pero esa pinta de él no me gustó.
0: Poncho Carriel. Sí, como
1: no,
0: que...
1: No, hombre, nada. Bueno, no pega tanto con el estilo de él.
0: Pero era nuestra tierra yo. Y creo que por eso se fue ese look.
1: Sí, sí, sí.
0: De hecho, nadie lo reconoció cuando llegó a la sala del teatro.
1: ¿Verdad? ¿Cero?
0: Sí,
1: ¿no?
0: Pues se sentó. Cuando ya lo nombraron y salió, todo el mundo dijo, ¡ay, el Fercho!
1: Lo tenía al ladito.
2: Dios mío.
0: Bueno, y ahora lo vieron en una discoteca rumbeando con todo el combo.
1: Sí, con los amigos se dicen como que venga, se está muy contento, ya como que dejó a Karol G en el pasado, como que ya la superó.
0: ¿Ya la superó?
1: ¿Será? No creo, yo digo que no, porque uno puede de dientes para afuera aparentar lo que...
2: Ay, Shadiana.
0: Pero es que una tusa no tiene como una duración.
1: Una fecha, exacto. Sí. Pues depende como la relación, qué tan significativa haya sido. Sí.
0: Hay gente que se entusa y no sale de la tusa, y otros que al otro día como si nada.
1: Como en los sótanos
2: que ya se consiguen otra persona.
1: Ah, pero esos son otro tipo de personalidad. Eso viene siendo como los geminianos.
2: Ay, y dale, chica, con lo mismo.
0: Pero, ¿tú crees que si no eres tú, perdón?
1: Yo soy Leo.
0: Ah, ok. ¿Y tú?
2: No parece. Yo soy el mejorcito, ya sabrás cuál.
1: ¿Y el pecoso qué signo es?
0: Es Libra, pero no hablemos de signos ahora.
1: No, cero.
0: No,
2: pero, me la montan.
0: Pero yo creo que conseguir otra persona en la tusa no es bueno.
1: No, cero.
0: Porque es peor, o sea,
1: sí.
0: Tú ahí empieza la gente.
1: Porque tú entras en temas de comparación, a comparar.
2: Pero hay gente que le funciona.
1: Y estás como anestesiando el dolor que sientes de la pérdida anterior, sí. Entonces eso no va.
0: ¿Eso de que un clavo saca otro clavo es verdad o no es verdad?
2: No, nada
1: que... Algunos dicen que dependiendo del clavo.
2: Uy.
0: Ella, supérame.

0: ¿Qué fue lo tan malo que les hizo el Géminis?
1: Ese tema es un tema interno.
0: Ave María.
1: Que Géminis es un...
0: Ya se acabó el programa y sigo sin saber.
1: ¿Ustedes creen que el signo marca la personalidad y el carácter de una persona?
0: ¿Sí o no?
2: Sí, yo creería que sí. Sí, mucho.
1: Ese tema será mañana el que podemos ver aquí en este megáforo, porque ya por el día de hoy nos vamos.
0: Adiós. Chao. Muchas gracias por la pizza.
1: Ya, gracias a la pizza y las hamburguesas. 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Envíen ya sus capturas, su pantallazo con la app de RCN en el teléfono y ya quedan inscritos, obviamente, sintonizando la Mega. Y nos dejamos con esta del Grupo Firme. Nos vemos.

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3: Seguimos con las emociones del torneo intercolegiado más importante de fútbol 11 del Eje Cafetero. Resultados de la primera fecha de cuartos de final, donde las Betlemitas, siendo Croacia, derrotaron 1-0 a Alemania, que era el diocesano. Mientras que Eliseo Pino Verde, representando a Noruega, ganó 1-0 al Ciudad de la Cuba, que era Francia. Cuartos del Mundialito Megalibre en la sede Belmonte de la Universidad Libre de Pereira. Próxima semana, semifinales.
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